0: del Evangelio y del conocimiento de la doctrina social de la Iglesia. Hizo suya la causa de los derechos humanos y la defensa de este macrocosmos viviente que llamamos la Tierra. Permaneció fiel hasta el final, hasta las últimas consecuencias, hasta entregar su propia vida. Por eso, hoy, su memoria no nos invita solamente a recordar a un hermano que ya no está entre nosotros, sino a recoger su testimonio y continuar su camino, haciendo de nuestra fe un compromiso concreto con la justicia, la paz, los empobrecidos y el cuidado de la casa común. Hoy, tal como él lo hizo, su testimonio nos invita y nos desafía a vivir la experiencia del Dios de los pobres, reconociendo que son los pobres quienes nos abrirán las puertas del reino de los cielos, y entre ellos la más empobrecida y vulnerable, nuestra hermana Madre Tierra, que es la que nos nutre, nos sostiene y nos alimenta. Por eso, para muchos de nosotros, Juan es hoy discípulo, profeta y testigo. Es ante todo un mártir cuya vida entregada se convierte en semilla de esperanza y en una llamada urgente a vivir con coherencia el Evangelio, defendiendo la dignidad, la justicia, la paz y el cuidado de la casa común. Su martirio nos impulsa a que soñemos con un mundo que preserve las diversas riquezas culturales que destacan a cada territorio, a cada pueblo, donde puedan brillar de modos tan diversos la belleza humana. A que soñemos con un mundo que custodie celosamente la abrumadora hermosura natural que engalana los diversos biomas y territorios, culturas, la vida desbordante que nos llena de ríos y de selvas. Y a que soñemos con un mundo donde las comunidades sean capaces de entregarse y de encarnarse en las diversas realidades y culturas, al tal punto de regalar hoy a la Iglesia nuevos rostros con rasgos diversos, llenos de valores y anhelos de esperanza. Nos anima también a difundir los temas de la doctrina social de la Iglesia, el compromiso por la paz y el diálogo intercultural e interreligioso, para que la acción de nosotros, los discípulos misioneros, incida en la construcción de un mundo más justo y fraterno, nos recuerda el documento final del Sínodo. Así, estamos comprometidos con la defensa de la vida y los derechos de la persona, con el orden justo de la sociedad, con la dignidad del trabajo, con una economía justa y solidaria y con una ecología integral. Reconocemos que todos estos elementos forman parte de la misión evangelizadora de la Iglesia, que está llamada a vivir y a encarnar en la historia. La fe es compromiso contra toda miseria, contra toda violencia y contra toda injusticia. Y Dios seguirá interviniendo en la historia para liberarnos de estos y de otros tantos males a todo su pueblo. La fe es camino para heredar una tierra prometida, es decir, el reino, la tierra nueva y los cielos nuevos. Así como la historia de Israel es una narración de los beneficios de Dios, de su intervención para liberar y guiar al pueblo, damos gracias a Dios porque a través de este evento, la Conferencia Episcopal y la Universidad Católica nos ayudan como pueblo de Dios a mirarnos en este espejo y a reconocer que el Dios del Éxodo sigue interviniendo en nuestra historia. Él continúa actuando para que a través de nuestros procesos y esfuerzos pastorales generemos caminos de liberación, visibilicemos, apoyemos y acompañemos a las comunidades en su capacidad de mantener viva su memoria. Nos corresponde ser portadores de promesas cumplidas y al mismo tiempo de tantas promesas que aún esperamos. Como decía Walt Whitman, no te dejes vencer por el desaliento. No permitas que nadie te quite el derecho de expresarte, que es casi un deber. No abandones tus ansias de hacer de tu vida algo extraordinario. No dejes de creer que las palabras y la poesía sí pueden cambiar el mundo. Porque pase lo que pase, nuestra esencia está intacta. Cierro la cita de Whitman. Hoy, frente a su cruz y a su memoria, a 2 años de su martirio, proclamamos nuevamente desde el CELAN, como lo hicimos hace 1 año, que su vida es ejemplo profético para toda la Iglesia de América Latina y el Caribe. Que su martirio no será olvidado ni silenciado. Que seguiremos cuidando la casa común, defendiendo los derechos humanos de los pueblos y de los territorios y alzando la voz con profecía. Y como él lo creyó, también hoy nosotros lo decimos con esperanza. Esta es la vida eterna, que te conozcan a ti, el único Dios verdadero, y a Jesús, el Mesías, a quien tú enviaste. Juan Antonio López, presente. Hoy, mañana y siempre, hasta que la justicia florezca y la dignidad sea costumbre. Dios nos bendiga siempre. Muchas gracias.
1: Muchas gracias al Padre Hernández por esta reflexión a la altura de este acto conmemorativo. Y en este momento nos aproximamos al momento cumbre, a conocer al ganador o los ganadores del premio Juan López en su 2ª edición. Pero como preámbulo a ello, conoceremos primero a los nominados en un orden aleatorio. Para cada uno de ellos voy a dar lectura de su nombre y les voy a pedir que por favor nos acompañen con un aplauso para cada uno de ellos como un reconocimiento a ser considerados nominados para el premio Juan López en su 2ª edición. El primer nominado es el Comité Municipal de Defensa de Bienes Comunes y Públicos de Tocoa. Un aplauso para ellos. También están nominados al premio Pablo Sánchez y Campamento Digno. Un aplauso para ellos. También se encuentran entre la lista de nominados al premio Monseñor Henry Orlando Ruiz Mora. Un aplauso para él. También figura en la lista de nominados Sor María Suyapa Cacho. Un aplauso para ella, por favor. En esta lista también se encuentra Marta Mercedes Alvarenga. Un aplauso para ella. Y para completar esta lista de nominados, el padre Ismael Moreno Coto. Un aplauso para él. Y justamente para conocer al acreedor o los acreedores de la 2ª edición del premio Juan López, a continuación se reproducirá un video que develará el nombre de los ganadores de esta 2ª edición. A continuación lo veremos en la pantalla.
2: Han pasado 2 años. Juan López. Han pasado 2 años. La voz de Juan López fue apagada.
3: Fue asesinado en Honduras el ambientalista Juan López.
2: Pero su nombre sigue resonando en Honduras. Su lucha sigue viva. Su presencia aún permanece como un eco que recorre un territorio que sigue a la espera de paz y armonía.
4: Creo que en los próximos años Honduras será un país sacudido por los procesos de transformación a las que estamos llamados toda la población para unirnos y defender lo que nos pertenece.
2: Su lucha inclaudicable sigue viva y quienes lo conocieron continúan la tarea de defender la casa común. A 2 años de su partida, hay quienes siguen defendiendo la creación.
5: Sino que para Juan el evangelio era servir al pueblo, ¿verdad? Tanto en la periferia como en la cotidianidad.
2: Escuchar el murmullo del río Guapinol y San Pedro es escuchar la voz misma de la vida, es sentir la frescura de la montaña, es saber que de allí brota el agua que calma la sed de miles de familias, de pueblos enteros y de la tierra misma. Proteger este regalo de la creación no ha sido una opción, es un mandato de fe, de amor y de dignidad. Fue así que en el año 2013, un pueblo se levantó. Campesinos, mujeres, comunidades eclesiales, la gente humilde y sabia de este territorio unieron sus manos. De ese abrazo fraterno nació el Comité Municipal de Defensa de los Bienes Comunes y Públicos de Tocoa.
5: Que el clamor de la tierra y el clamor de los pobres es el mismo clamor, ¿verdad?, que el comité ve. Por los cuales debemos de luchar.
6: Entonces, lo que surge aquí es, digamos, la defensa y el bienestar de nuestros hijos y de las futuras generaciones. Eso nos da mucha fuerza, saber que necesitamos tener ríos, necesitamos tener bosques, necesitamos tener producción alimentaria, que es el sustento y pues es también la vida de la familia y de las comunidades.
2: No nacieron para la violencia, nacieron para orar, para caminar, para levantar la voz. Nacieron para sembrar vida, para proclamar que la casa común se debe preservar. Pero defender el agua y la casa común en Honduras ha significado cargar una cruz muy pesada. El camino ha estado marcado por el dolor. Vidas que fueron arrebatadas por atreverse a cuidar la creación. Entre ellos, la de Juan López, delegado de la Palabra de Dios, hombre de fe samaritana, guía, coordinador y pilar de este comité.
7: Para nosotros las mujeres, lo más fuerte ha sido cómo sostener la lucha, cómo sostener la vida misma de nuestros hijos, de nuestras hijas. Cómo seguir luchando con dolor, sabiendo que ya no están muchos de nuestros compañeros que iniciaron la lucha, compañeros exiliados en otros países, toda esa debilidad que ha venido a través de esa fractura comunitaria que también ha producido este sistema.
2: El Comité Municipal centra su labor en la defensa del Parque Nacional Montaña de Botaderos Carlos Escalera Mejía, los ríos San Pedro y Guapinol y la Quebrada Ceibita. La no violencia activa combinando acciones sociales como marchas, campamentos, conferencias de prensa con procesos legales como demandas, denuncias y juicios. Entre algunas de las acciones que sobresalen figura la lucha contra la minería. En 2018, después de 88 días de lucha en el campamento por la vida, 8 de sus miembros fueron encarcelados. Hoy aplaudimos al Comité Municipal de Defensa de los Bienes Comunes y Públicos de Tocoa, una semilla que continúa dando frutos, que no se ha rendido, pese a las amenazas, pese al riesgo, que ha sentado precedentes en la justicia y nos han enseñado que la paz verdadera solo nace cuando caminamos abrazados a la verdad. Al presentar al ganador de la segunda edición del premio Juan López, no solo reconocemos una trayectoria de respeto a la vida, honramos el legado vivo de Juan. Porque si Juan estuviera hoy entre nosotros, con su sonrisa humilde y su palabra firme, diría que este reconocimiento pertenece a cada mujer, a cada campesino y a cada defensor que sigue de pie en las trincheras de la vida. La Conferencia Episcopal de Honduras y la Universidad Católica de Honduras se complacen en presentar la segunda edición del premio Juan López, Custodios de la Creación, Servidores de la Vida.
7: Hacernos creadores del premio Juan López seguir visibilizando esa siembra que Juan dejó, donde Juan anduvo, sembró lucha, sembró iniciativas. Este premio sería esa siembra que se va a seguir reproduciendo, que se va a seguir cosechando, que se va a seguir exigiendo justicia, porque exigir justicia tanto por sus asesinatos, también es exigir justicia para las comunidades que seguimos luchando, que seguimos en peligro por este sistema.
2: Felicidades, Comité Municipal en Defensa de los Bienes Comunes y Públicos de Tocoa.

Los acreedores del premio Juan López en su segunda edición. Una nueva ronda de aplausos, por favor, para el comité. Y para hacer entrega formal del premio, hago un llamado a Monseñor José Vicente Nasser Tatay, a Monseñor Henry Ruiz y a la doctora Marlene Santos para que puedan pasar al frente al escenario, y también hacemos el llamado al Comité Municipal de Defensa de Bienes Comunes y Públicos de Tocoa para que puedan recibir el premio del cual hoy son acreedores.

0: doy el micrófono para las palabras de entrega.
1: Mejor así.
2: En nombre de la Conferencia Episcopal de Honduras y de la Universidad Católica, Nuestra Señora Reina de la Paz, queremos agradecerles su sacrificio, su entrega, su compromiso con la fe y con la justicia. Porque ustedes, además de ser defensores de la justicia, lo hacen desde su fe y desde su compromiso con el Evangelio. Reciban este premio como una gratitud de la Conferencia Episcopal, la Universidad Católica y de todo el pueblo hondureño.

0: comen ustedes.
1: También hacemos un llamado a los obispos de la Conferencia Episcopal, al secretario general y vicerrectores de la Universidad Católica, y también a la esposa e hija de Juan López, si todos pueden acompañarnos al escenario para la toma de fotografía. Adelante, por favor.

0: microfone.
1: Los asistentes en la fotografía que puedan tomar asiento y cedemos la palabra a los miembros del Comité Municipal de Defensa de Bienes Comunes y Públicos de Tocoa para que puedan dar las palabras en recibimiento del reconocimiento de esta noche. Un nuevo aplauso, por favor.

0: Buenas noches, hermanos y hermanas. Damos gracias a Dios, creador de la vida, quien nos ha regalado una tierra maravillosa, fuente de vida para todos y todas. Hoy, este premio no se hubiera instituido ni nosotros estuviéramos aquí si el Estado no nos hubiera impuesto un proyecto extractivo minero energético de muerte en el Parque Nacional Montaña de Botaderos Carlos Escalera Mejía. Y es que la causa que originó toda la violencia contra las comunidades es el proyecto minero de Pinares, Ecotec, que sembraron en el corazón de esta área protegida, en el corazón donde nacen los afluentes del río Guapinol y del río San Pedro, y de muchos ríos que alimentan a miles de familias en tres departamentos, pero que esta área protegida es una de las reservas que aún queda y es parte del corredor biológico mesoamericano, en el cual estamos todos y todas comprometidos a amarlo y a defenderlo. Para el Comité Municipal, como ustedes pudieron apreciar en el video, y quienes le han dado seguimiento son conscientes del dolor, de la crueldad que se ha cometido contra las familias de las comunidades en el municipio de Tocoa. ¿Cuántos asesinados hay? Juan no es el único. Hay más asesinados, pero ¿cuántas familias han salido desplazadas producto de la violencia que representan estos proyectos para nuestras comunidades? Ustedes no tienen idea el hostigamiento permanente que vivimos por los grupos armados violentos que colaboran y trabajan para las empresas mineras extractiva. Ustedes no saben el hostigamiento que vivimos por parte de la policía y los militares simplemente por la causa que defendemos, porque se nos ha criminalizado. Pudieron apreciar todo el tiempo que hermanos, compañeros estuvieron en prisión injustamente, cómo se nos ha acusado y que incluso 8 días después de que asesinaron a Juan, el Ministerio Público estaba abriendo expedientes y acusaciones. Es una crueldad la que se ha cometido contra Juan, la familia y contra las familias en el municipio de Tocoa. Y esto no ha terminado. Estamos aquí, pero estamos bajo el acecho, bajo la amenaza, porque lo que ha imperado es la injusticia y la corrupción. Hoy, quienes fueron acusados intelectuales y a quienes se les dictaminó prisión preventiva, ahora salieron en libertad simplemente porque pusieron millones de caución. Mientras nosotros somos perseguidos y amenazados. Esperamos que la institucionalidad abra las puertas, porque Serna cierra las puertas, cierra los expedientes, se esconden bajo la sombra de las tinieblas, Y Jeomín cierra las puertas, y CF cierra las puertas, y no cumplen con la responsabilidad que tienen como instituciones, por lo que nos toca a nosotros alzar la voz, pero esas voces las han ido callando, las han querido callar, pero esas voces gritan con más fuerza porque la vida es la que está en peligro. El Comité Municipal de Defensa de los Bienes Comunes y Públicos de Tocoa, comprometidos con la defensa de nuestro territorio, nos dirigimos al pueblo hondureño y a la comunidad internacional para expresar nuestra firme decisión de continuar defendiendo los derechos humanos, los bienes comunes y la dignidad de nuestro pueblo. Estamos conmemorando el segundo aniversario de martirio de nuestro hermano y compañero Juan López, quien fue asesinado el 14 de septiembre de 2024 por una red criminal de politiqueros y empresarios que se articularon para imponer un megaproyecto de muerte en el corazón del Parque Nacional Montaña de Botaderos Carlos Escaleras Mejía. Representa un pulmón y el corredor biológico mesoamericano, y aquí han cometido un crimen ambiental y también han cometido un crimen humano contra nuestros compañeros defensores que ahora se encuentra en la impunidad. Defender los derechos humanos en Honduras no es un delito, es un derecho y una responsabilidad ciudadana. Quienes levantamos nuestra voz para proteger el agua, los ríos, los bosques, las montañas, la tierra y la vida de nuestras comunidades, es nuestro derecho legítimo a participar, organizarnos y exigir el respeto de nuestros derechos fundamentales. Desde Tocoa, Colón, hemos aprendido que la defensa del territorio es también la defensa de la vida. El agua no puede ser considerada como una mercancía. Los ríos, los bosques y las montañas constituyen los bienes esenciales para nuestras comunidades y para las futuras generaciones. Por ello, rechazamos cualquier forma de intimidación, amenaza, persecución, criminalización, estigmatización contra los defensores, las defensoras, contra las comunidades y organizaciones que ejercemos pacíficamente la defensa de los derechos humanos y del territorio. Exigimos al Estado hondureño que cumpla con su obligación de garantizar la seguridad y la integridad de las personas defensoras, que investigue de manera seria e independiente las agresiones cometidas contra nosotros y nosotras, y que garantice justicia para las víctimas, y no solamente sea una declaración institucional. Asimismo, hacemos un llamado a las instituciones públicas para que respeten la participación de las comunidades en las decisiones que afectan sus territorios y sus medios de vida. Ningún proyecto económico debe estar por encima de la vida, de la dignidad humana, del derecho al agua, de la protección ambiental y de los derechos de las comunidades. Como Comité Municipal reafirmamos nuestro compromiso con la defensa pacífica de los bienes comunes y públicos, con la protección de nuestros bienes naturales y con la construcción de una sociedad donde las diferencias puedan resolverse mediante el diálogo, la justicia y el respeto a los derechos humanos. No buscamos confrontación, buscamos justicia y garantías para ejercer nuestros derechos. No defendemos solamente un territorio, defendemos el derecho de las presentes y futuras generaciones a vivir en un ambiente sano, a disponer de agua y a participar libremente en las decisiones que determinan el futuro de nuestras comunidades. Reafirmamos que defender los derechos humanos no es un crimen. Defender el agua no es un crimen. Defender el territorio no es un crimen. Defender la vida no es un crimen. Es un acto de amor. Como Comité Municipal en Defensa de los Bienes Comunes y Públicos de Tocoa, reiteramos nuestro compromiso de continuar organizándonos y defendiendo nuestros derechos de manera pacífica, colectiva y responsable. Por la vida, por el agua, por el territorio, por la defensa de los bienes públicos, por el respeto y las garantías para quienes defienden los derechos humanos. Eso somos el Comité Municipal de Defensa de los Bienes Comunes y Públicos de Tocoa.
1: Nuestro reconocimiento nuevamente al Comité Municipal en Defensa de los Bienes Comunes y Públicos de Tocoa por ser acreedores de la segunda edición del Premio Juan López. Es así que nos aproximamos a la etapa final de este acto conmemorativo. Y para este propósito hacemos el llamado al podio a la doctora Marlene Santos, rectora de la Universidad Católica de Honduras, para que pueda dar las palabras de cierre de este acto solemne. Adelante, doctora Santos.

Muy buenas noches a todos. Verdaderamente encontrarnos en esta oportunidad para compartir la segunda edición del premio Juan López al compromiso cristiano por la justicia y la paz. Es una bendición. Un reconocimiento que nos invita a mantener viva la memoria, pero también a renovar nuestro compromiso como hondureños, al cuidado de la dignidad de la persona, la promoción de la justicia y de la paz, y por supuesto, el cuidado y respeto de nuestra casa común. Agradecemos a cada uno de ustedes su compañía. Felicitamos de forma especial a todos los nominados y al Comité Municipal de Defensa de los Bienes Comunes y Públicos de Tocoa por haber sido acreedores en esta noche. Su perseverancia, valentía y compromiso con sus comunidades en la defensa al servicio de las comunidades y de todo Honduras es un verdadero testimonio y ejemplo para todos. La memoria de Juan López nos recuerda que la fe cristiana se hace vida cuando la convertimos en servicio. Cuando nos permitimos reconocer las necesidades de los demás y cuando nos mueve a cuidar aquello que Dios ha puesto bajo nuestra responsabilidad. Y junto a Juan López, esta noche también, queremos honrar la memoria y valentía de tantos hondureños que han dedicado su vida a la defensa de nuestros recursos naturales y de sus comunidades. Algunos han sido ampliamente conocidos, otros han realizado su misión quizá de manera silenciosa e incluso desde el anonimato. Como ya lo escuchamos, enfrentando amenazas y grandes dificultades por la realidad que impera en nuestro país. A todos ellos les expresamos nuestro respeto y gratitud. Su compromiso nos recuerda que proteger nuestros bosques, ríos, fuentes de aguas y territorio es también defender la vida misma, el presente y el futuro de nuestra generación. Su valentía sin duda deja huella en cada hondureño y el testimonio que hoy hemos escuchado deja esa huella en nosotros y ese llamado constante a defender la dignidad de la persona. Como Universidad Católica de Honduras, esta realidad nos interpela directamente. Nuestra misión educativa, inspirada en el Evangelio y en el pensamiento de la Iglesia, nos llama a formar personas conscientes de que el desarrollo humano debe caminar de la mano con el respeto de la creación y la búsqueda del bien común. En especial, en favor de las comunidades más vulnerables. El Papa Francisco nos recordó en Laudato Si que todo está conectado. Esa expresión resume el sentido de la ecología integral. Comprender que el cuidado del ambiente está profundamente unido al cuidado de la persona y la dignidad de todas las comunidades. En nuestra Honduras, esta llamada adquiere una urgencia particular. La pérdida de nuestros bosques, la escasez del agua, la contaminación de la misma y el deterioro de nuestros ecosistemas nos recuerdan que lo que ocurre con la naturaleza termina afectando directamente la vida de las personas y la vida de los que estamos aquí presentes. Especialmente, es más notorio en aquellos que viven una mayor vulnerabilidad. Por eso, queridos hermanos, en esta noche, recordemos que cuidar la creación es cuidar la vida, es proteger el presente y también el futuro que dejaremos a las futuras generaciones. Que el testimonio de Juan López y de tantos hondureños que han defendido con valentía nuestra casa común nos anime a cada uno de nosotros y a transmitir este mensaje para asumir este compromiso con responsabilidad desde la fe cristiana y con la esperanza de que siempre es posible construir una Honduras donde el desarrollo, la justicia y el cuidado de la creación caminen juntos.
Nuevamente, muchísimas gracias a cada uno de ustedes y salimos convencidos del papel que tenemos como cristianos de seguir construyendo una Honduras mejor para todos. Buenas noches.

0: Bien, con las palabras de la doctora Santos llegamos al cierre de este solemne evento. Nuestro reconocimiento nuevamente a los acreedores del premio Juan López en su segunda edición y a todos ustedes por habernos acompañado en esta solemne ceremonia cargada de memoria, fe y esperanza. Para finalizar, les invitamos a compartir en un cóctel que está ubicado en el lado contrario de la capilla, por este lado. Las oficiales de protocolo les acompañarán al lugar. Les agradecemos nuevamente por haber sido partícipes de este magno evento. Continuemos siendo parte de esta memoria viva. Que Dios les bendiga y que Dios bendiga a Honduras. Buenas noches.
1: Y felicitamos nuevamente al Comité de Bienes Comunes y Defensa en Tocoa, que han sido acreedores de esta segunda edición del premio Juan López. Igual felicitamos a cada uno de los nominados que siguen con este trabajo arduo en torno al cuidado de la casa común, Georgina.
2: Definitivamente vivimos un momento de fraternidad, Eddie, en donde nos convocó este líder ambientalista y líder de la iglesia también, quien fue en vida Juan Antonio López, delegado de la palabra, y con mucho gusto y con mucho honor celebramos hoy esta segunda edición de los premios en su nombre, Juan Antonio López, y nuevamente felicitamos al Comité para la Defensa de los Bienes Comunes y Públicos de Tocoa, quienes fueron los acreedores de este premio en esta segunda edición de Tocoa, en esta segunda edición de los premios Juan López. Definitivamente agradecemos a cada uno de ustedes también por llevar esta sintonía de Suyapa Medios por todas las pantallas de Suyapa Medios y también por los medios digitales en la transmisión que teníamos por Facebook y también la unión que tenía el Consejo Episcopal Latinoamericano, CELAM, también con nosotros. Agradecemos también esa unión y agradecemos nuevamente al Consejo, a la Conferencia Episcopal de Honduras y a la Universidad Católica de Honduras, también Nuestra Señora Reina de la Paz, Eddie.
1: Efectivamente, nosotros nos despedimos a nombre de todo el equipo de producción, el padre José Antonio Chavarría, que es nuestro secretario ejecutivo, la doctora Sandra Estela Velázquez, nuestra directora de contenidos, Exana Carrillos, productores, periodistas, camarógrafos, directores de cámaras, sonidistas, equipo técnico, electricistas, conductores, el equipo de Ingesta, en fin, todo el equipo de producción, muchas gracias. Seguimos trabajando para la construcción del reino de los cielos y a través de las pantallas de Suyapa Medios, seguir transmitiendo la buena nueva. Continúe con nuestra programación. Feliz fin de semana y a vivir la fe este fin y a seguir con las celebraciones, recuerden, a través de Suyapa Medios. Buenas tardes.
2: Buenas tardes.

0: Bienvenidos a Cielo Abierto en Casa. Mi nombre es Lolis Flores. Quiero que sepas que hemos estado orando por cada uno de ustedes y le damos gracias a Dios por este día, por el don de la vida. Te quiero invitar a que dispongamos nuestro corazón para juntos unirnos en oración y también alabar a nuestro Señor. Hoy nos estarán acompañando cuatro adoradores, cuatro ministerios que con su música y amor nos llevarán a la presencia de Dios. Quiero presentarles a un matrimonio venezolano que radica en España. Llenos del amor de Dios, tomados siempre de la mano de María, grandes hermanos y adoradores que buscan siempre agradarle a Dios con su música y su vida. Nos estarán deleitando con sus hermosas voces, un canto para el Señor llamado Bajo la Sombra. Carlos y Carito.
1: Saludos. Aquí, hola, hola. Junto a mi amada y felices de poder compartir junto a todos ustedes este momento de oración con Dios. El Salmo 91 resume felicidad, confianza y optimismo, dones que en estos precisos momentos debemos clamar constantes a Dios, ya que está ahí latente la tentación de caer en la desesperanza e incluso en la desesperación.
2: Sin duda este es un salmo poderosísimo porque encierra una gran verdad. Y es que todos los que vivimos una vida de comunión con Dios estamos realmente a salvo, bajo su protección. Y hemos podido experimentar una paz aún en medio de la tormenta.
1: Cuando escribimos esta canción en nuestro corazón estaba solo presente este sentimiento de confianza del salmista. Pero luego nos tocó encarnarlo y allí todo se transformó. ¿Qué es realmente vivir bajo la sombra del Todopoderoso? ¿Crees tú que delante de tus caminos hay ángeles cuidando de ti? Porque, hermano, si es realmente así y Dios es tu refugio y tu protección, ¿a quién temes?
2: Una gran promesa se manifiesta en este salmo y es precisamente que Dios nos rescatará de todo ataque.
1: Te invitamos a experimentar a través de esta alabanza el gozo de quienes sabemos que delante de todos nuestros adversarios, Él nos dará la victoria.

0: Bajo las alas de nuestro Padre amoroso, por siempre habitaremos. ¡Qué hermosa alabanza al Señor! Y en esta ocasión tengo la dicha de presentarles a unos hermanos que por más de 25 años han servido al Señor a través de la música. He tenido la bendición de poder servir junto a ellos y ver cómo el Señor obra en cada una de sus vidas. En esta ocasión nos deleitarán con sus bellas voces, un canto titulado Mírame, Señor. Desde Ciudad de México, ellos son Grupo Emanuel.
1: Sin duda, esta situación que estamos pasando con la pandemia nos ha hecho ver lo frágiles que somos. Incluso las naciones más poderosas se han visto sometidos ante este virus. Pero no solamente lo biológico, es lo frágil que tiene el ser humano. También nosotros en nuestro interior fallamos muchas veces por nuestra fragilidad. Y lo podemos ver claramente como un ejemplo en el apóstol Pedro, cuando trató de caminar sobre las aguas y lo logró mientras tenía puesta su mirada en Jesús. Pero bastó que la quitara para que empezara a sentir el miedo, la inseguridad y empezó a hundirse. También lo vemos cuando falló y negó a Jesús. Lo último que vio Pedro fue la mirada de Jesús. Y eso es lo que te quiero hablar ahorita. Cuando nos sintamos frágiles, cuando fallemos, voltea a ver a Jesús, contempla su mirada. Yo sé que su mirada es una luz que va a penetrar a lo profundo de tu corazón. Y todo lo que hay frágil en nosotros

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2: Qué difícil es dar el paso, ¿no? Y decir, bueno, Señor, me entrego a ti. Yo sé que yo, entregándome a ti, no me va a faltar nada, ¿no? A veces el problema es que nosotros no nos basta con que no nos falte nada, sino queremos que nos sobre un poquito para estar más seguros, ¿no? Pero es difícil, ¿no? Y cuando yo escuché esta canción, me enchufé de inmediato a ella, ¿no? Y le hice mi propia versión.

Yo creo en la misericordia. A veces nosotros los pecadores sentimos que no podemos volver a acercarnos a Dios, ¿no? Hemos metido tantas veces la pata que el tipo estará aburrido de nosotros. ¿Ya qué vamos a estar molestándolo? Tanta gente tiene seguidores suficientes. Pero no, Él es muy, muy bueno, muy misericordioso. Y Él siempre nos recibe con una sonrisa. Eso es lo más bonito de todo, descubrir de que Él siempre nos va a recibir con una sonrisa, con los brazos abiertos, como el Padre que es, ¿no?

0: Bueno, esta es una canción que compuse hace un tiempo, en base a una experiencia de mi primer encuentro con Jesús. Yo recuerdo que cuando tenía 15 años, hacíamos con mi grupo juvenil unas campañas de Navidad en el Cerro Santa Rosa, en mi barrio, en el Rímac, en Lima. Y en aquella oportunidad teníamos que hacer censos para contar a los niños. Habían más o menos 200 niños en ese entonces que contamos. Y llevamos por si acaso 250 regalos. Ah, 50 de más, estamos sobrados, ¿no? Entonces, el día que fuimos a repartir los regalos, habían 500 niños ahí. Era una barbaridad. No nos alcanzaban los regalos. Todo el mundo comenzó en... Yo me acuerdo que comencé a envolver mi armónica, después por poco regalo mi guitarra. Era frustrante, sería frustrante ver a un niño que no reciba su regalo el día de Navidad, ¿no? Entonces, al final, como a las 8 de la noche, el último niño recibe su último regalo. No sé cómo, era imposible, matemáticamente imposible, pero se cumplió con la meta. Esa noche hicimos una oración ahí mismo. Éramos 15, 16 chicos. Y esa noche yo sentí que el Señor me llamaba. Una voz así como diciendo:
1: ven, sígueme.
0: ¿Ah? ¿No han escuchado ustedes esa voz?
1: Ven, sígueme.
0: Así como cuando Jesús se le plantó de frente a Pedro y lo comenzó a llamar, ¿no? Estaba trabajando Pedro y él se acerca y como bueno, ¿no? Así:
1: ven, sígueme.
0: Y Pedro le dijo: Señor, disculpa, estoy trabajando, estoy pescando.
1: Shh, cállate la boca. Ven, sígueme.
0: Es bravo, cuando él te llama, olvídate. Y se vale de cualquier cosa para llamarte. Yo no creo que esto sea casualidad. Yo no creo en las casualidades. Yo creo que las cosas suceden por algo. Por ejemplo, ahora hemos tenido problemas para llegar, ¿sí o no? Cuéntales.
2: Todo lo que se pueden imaginar, pinchar una goma, rutas cortadas, cualquier cosa que se pueda imaginar, creo que nos pasó.
0: Pero estuvimos aquí, un poquito tarde, pero estuvimos aquí, ¿no? Y a lo mejor somos una especie de pretexto para que el Señor les esté llamando a ustedes, diciéndoles así:
1: ven, sígueme.
0: Porque Él nos conoce muy bien. Vamos a hacer esta canción.

aún y cuando lo haga, ¿qué le vas a responder? Sí, Señor, sí, de todas maneras. Estoy contigo, Señor. Me voy a sacar la mugre por ti, Señor. Siempre. Siempre.

Imagínense, el primer Viernes Santo de la historia, el día que Jesús moría por todos nosotros. ¿Cuántos de nosotros hubieran resistido estar ahí al pie de la cruz? Quizás nos hubiéramos escapado como los apóstoles, que tenían miedo de que los relacionaran con aquel que estaba condenado a muerte, cumpliendo su condena, muriendo, abandonado. Y hubo una mujer que se quedó ahí al pie de la cruz. Y hubo un joven llamado Juan, que estaba ahí al pie de la cruz, solo ellos dos. Y Juan te cuenta esta historia, te cuenta cómo fue aquel momento.

Saben, Dios está levantando como un ejército de músicos en distintos países. Somos testigos, nos vamos conociendo. Estamos tratando de pescar juntos, y no en caña, sino con red. De eso se trata. Pero este ejército tiene una jefa, tiene una capitana. La que cantó el Magnífica, porque sabía cantar y sabía componer. A ella, a la capitana.

Estamos muy, muy contentos de haber estado aquí juntos. Juntos en este concierto y juntos en este camino. Jesús no fundó una secta y no tenía adeptos. Marcó un sendero, un camino, tenía seguidores. Por eso les vamos a enseñar un estribillo para que cantemos juntos, si es que estamos juntos.

0: este camino de locos, donde se hacen locuras impresionantes que ustedes ni se pueden imaginar. Una mujer llena de arrugas, con el rostro más feliz del mundo, llamada Teresa de Calcuta, que hasta se quiebra la clavícula levantando pobres, es entrevistada por un periodista y le dicen: ay, madre Teresa, usted todo el día con moribundos, leprosos, enfermos, yo no podría hacer lo que hace usted ni por un millón de dólares. La mujer lo mira y le contesta: por un millón de dólares yo tampoco lo haría, lo hago por algo más grande.
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3: 7:30 de la noche.
4: 7:30 minutos.
3: A esta hora, confíe más en Dios.
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0: Buenas noches. Es un privilegio contar con uno de los mejores y principales percusionistas del país. Él es Luis Mojica.

te quite el ánimo de levantarte y echarte a andar. Pide a Jesús la fuerza de seguir adelante. Para atrás y para coger impulso, ¿ok? No.

su santo nombre. Hoy tenemos la bendición de contar en este escenario con Celinés Díaz.

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2: 8:00 p.m.
3: 8:00 p.m.
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6: Buenos días, amables oyentes. Bienvenidos al programa en lengua española de Radio Vaticano, Vatican News. Reciban un saludo cordial de la redacción y de quien les habla, Alina Tufani Díaz. A continuación, los invitamos a seguir las informaciones del Papa y de la Santa Sede en este viernes 11 de septiembre de 2026. Los obispos de El Salvador en visita ad limina apostolorum han tenido esta mañana el encuentro con el Papa León XIV. Segundo día del cuarto encuentro sinodal Fratelli Tutti, diálogo norte-sur, construyendo puentes, un evento organizado por el CELAM y la Pontificia Comisión para América Latina y en colaboración con otras instituciones. La fe ayudó a la gente a superar aquel día, lo recuerda el arzobispo de Nueva York en este nuevo aniversario de los trágicos atentados terroristas del 11 de septiembre de 2001.

0: 1. Hoy celebramos la memoria litúrgica de San Buenaventura de Barcelona, religioso franciscano que durante 17 años recorrió los conventos de Cataluña realizando las más humildes tareas. Este fraile menor fue un gran reformador, estableció los retiros y un retorno a la espiritualidad franciscana de sus orígenes. Murió en Roma en 1684. Ahora sí, vamos con la información. Como siempre, les deseamos una buena sintonía. Este viernes el Papa León XIV no ha tenido audiencias públicas. No obstante, esta mañana a las 9 recibió en audiencia privada a Monseñor Pablo Goncharuk, obispo de Kharkiv, Zaporizhia, en Ucrania. Sucesivamente recibió a los obispos de El Salvador, actualmente en visita ad limina apostolorum, y ya hacia el mediodía el Santo Padre recibió al cardenal Arthur Roche, prefecto del dicasterio para el culto divino y la disciplina de los sacramentos. El Papa León XIV recibió ayer a los obispos de reciente nombramiento que participan en el curso de formación en el Vaticano. En su discurso aseguró que ningún obispo camina solo. El reporte de Mireya Bonilla.
1: El Papa León XIV se ha reunido hoy en el Vaticano con los nuevos obispos que han participado estos días en el curso de formación organizado para los prelados nombrados durante el último año, un encuentro que ha concluido y en el que el pontífice ha reflexionado con ellos sobre algunos de los aspectos fundamentales de su ministerio episcopal. El primero, permanecer con Jesús. León XIV les ha recordado que entre las muchas cosas que están llamados a hacer como obispos, esta es la más importante.
2: Siamo vescovi, ma siamo anzitutto discepoli.
3: Somos obispos, pero ante todo somos discípulos. Para hablar de Él, necesitamos estar con Él. Para guiar a su pueblo, debemos dejarnos guiar cada día por Él.
2: Ogni giorno. Guidare da lui.
1: Un segundo aspecto, tener el corazón de Jesús, el buen pastor, un corazón orientado hacia Dios y precisamente por eso entregado a los demás. El Papa ha pedido a los obispos que aprendan cada día a amar a su pueblo, a conocer sus alegrías y sufrimientos, a compartir sus sueños y a alegrarse al ver crecer sus comunidades.
2: Amate la gente que el Señor vi ha affidato.
3: Amen a la gente que el Señor les ha confiado. Aprendan sus nombres, escuchen sus historias, entren cuando puedan en sus casas, oren con ellos. Especialmente en las iglesias jóvenes, muchas veces la presencia del obispo dice muchísimo, incluso antes que sus palabras.
1: Y esa cercanía, subrayado León XIV, debe tener un destinatario especial, los sacerdotes. Les ha pedido que los amen y que encuentren en sus obispos un padre y un hermano. Les recomienda escucharlos, animarlos, rezar con ellos, alegrarse por el bien que hacen y acompañarlos con confianza en su ministerio. Una atención que debe ser especialmente cercana con los sacerdotes ancianos y enfermos. Por último, el pontífice ha hablado del perfil del obispo misionero, un pastor que conoce la belleza, pero también el esfuerzo de la misión, una iglesia que quizá posee poco, pero que es rica en una gran fe. Y ha pedido a los nuevos obispos que mantengan un corazón abierto a todos, como decía el Papa Francisco, todos, todos, todos.
2: El vescovo misionario ha un cuore aperto a tutti.
3: El obispo misionero tiene un corazón abierto a todos, no solamente a quienes frecuentan nuestras parroquias, sino también a los cristianos de otras confesiones, a los creyentes de otras religiones, a las personas que no profesan una fe, a todos los hombres y mujeres de buena voluntad. Escucha y respeta a todos, se hace cercano a todos y sabe reconocer el bien presente en el corazón de cada persona.
1: Permanecer con Jesús, amar al propio pueblo, cuidar a los sacerdotes y mantener un corazón misionero abierto a todos. Son las principales claves que León XIV ha confiado hoy a los nuevos obispos al concluir su formación en el Vaticano.
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0: Desde ayer y hasta mañana, 12 de septiembre, se reúnen en Roma representantes de la Iglesia, del mundo del trabajo, organismos internacionales y empresas, universidades y movimientos sociales en el cuarto encuentro sinodal Fratelli Tutti, un espacio de diálogo norte-sur. El encuentro es fruto de la cooperación entre la Pontificia Comisión para América Latina de la Santa Sede y el Consejo Episcopal Latinoamericano y Caribeño, CELAM. También cuentan con la colaboración de la Conferencia de Obispos Católicos de Estados Unidos y la Organización de Estados Iberoamericanos. Esta mañana participó Monseñor Manuel Ochogavía Barahona, obispo de Colón en Panamá, quien pudo conversar con nuestra colega Patricia Inestrosa.
5: Muy buenos días, Monseñor.
6: Muy buenos días, Patricia. Gracias.
5: Y están participando en un encuentro importantísimo. Este es un proceso que se ha venido desarrollando desde el 2022. ¿Qué esperan lograr que marque un verdadero salto, digamos, respecto a los anteriores tres encuentros que han realizado?
6: Yo creo que el encuentro responde precisamente a esta propuesta que el Papa León nos ha dejado ya desde el Papa Francisco de feliz memoria, de poder encontrarnos en esta cultura del encuentro, en la búsqueda también sobre todo de soluciones a los problemas que no son comunes a todos. Yo creo que es importante resaltar este punto en el sentido de los procesos para nosotros como redes que trabajan con ecología integral a nivel de América Latina. Estoy hablando de la red panamericana, la mesoamericana, la amazónica, la red del Gran Chaco paraguayo, acuífero, etcétera, en Sudamérica, y bueno, otros tipos de organizaciones que también han surgido precisamente de ese espíritu que el Papa Francisco marcó a través de sus encíclicas sobre medio ambiente, la Laudato Si, Laudato Deo. Yo creo que todo eso nos hace a nosotros traer a estos encuentros un planteamiento desde las bases, desde la gente que está en estos territorios, y estamos hablando de muchos países. Esto, y es un elemento que, bueno, ha entrado ahora a estos encuentros. Entonces, ¿qué aportamos? Yo creo que tenemos que aportar sobre todo y como iglesia un espacio de encuentro, pero también una cosa que la hemos heredado propio del magisterio de América Latina es el poder ser voz de los sin voz. Yo creo que en este sentido es irrenunciable. Y allí donde el Papa León pues nos ha dejado esa inquietud de que no podemos externamente estar en el medio. De alguna manera tenemos que tomar partido, y creo que en este sentido el llamado a las iglesias de América Latina es a retomar nuestra opción preferencial por los pobres.
0: En este contexto, Patricia Inestrosa pudo entrevistar al jefe de gabinete de la Secretaría del Clima de la ONU Cambio Climático, Gustavo Máñez Gómez.
5: Y en primer lugar, tal vez, obviamente, estamos en el ámbito de este cuarto encuentro Fratelli Tutti, donde se están abordando diferentes temáticas en el ámbito del cambio climático, del ambiente, del trabajo. ¿Sobre qué temas abordaron en su ponencia?
7: Estuvimos hablando de cómo el cambio climático se está agudizando en todo el planeta, se está acelerando. Hemos visto este verano en Europa los efectos del cambio climático en esos fuegos, esos incendios, esa sequía. Hasta el 1% del Producto Interior Bruto de Europa se ha perdido debido a este calor. Y solo en una semana de julio a agosto murieron 32.000 personas en Europa. Estamos hablando de que el cambio climático está aquí, se está haciendo trabajo. Los países firmaron el Acuerdo de París. El Acuerdo de París nos ha permitido evitar un calentamiento de 5 grados. Sin embargo, con la senda actual estamos en un calentamiento estimado de 2,6-2,8 grados. Si seguimos esa ruta, estamos hablando de un colapso. Entonces, ¿qué hacemos para evitar ese colapso? En un momento en que vemos que el precio de las energías renovables es el más barato de la historia, la oportunidad está ahí. Lo estamos haciendo, pero la velocidad que llevamos no es la correcta.
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0: Este 11 de septiembre se cumplen 25 años de los trágicos atentados terroristas a las Torres Gemelas de Nueva York, al Pentágono en Washington y en Pensilvania. Para este aniversario, nuestra colega Kelsey Gussie entrevistó al arzobispo de Nueva York, Monseñor Ronald Hicks.
8: Todos nosotros recordamos dónde estuvimos hace 25 años en los eventos en el día del septiembre 11. Todos recordamos qué estábamos haciendo, si estábamos estudiando o trabajando, cualquier cosa. Y los que estaban aquí en Nueva York, es aún más difícil porque ellos participaron en un evento tan terrible, tan horrible. Y por eso, como una nación, como una iglesia, como un pueblo y como gente específica. Y si alguien está sufriendo, necesitamos tiempo para tener una nueva paz, en nuestros corazones y también en nuestro mundo. Entonces, si vamos a tener paz, tenemos que no solamente rezar por paz, porque hoy vamos a reunirnos en una misa y vamos a rezar por todos los que fallecieron en los eventos de 11 de septiembre. Y nosotros vamos a cuidar el uno al otro en este proceso, en esta jornada de buscar paz en nuestros corazones y en nuestro mundo. Y haciendo todo eso, nosotros creemos en un Dios de esperanza. Esperanza significa que Dios siempre está con nosotros. Dios estuvo con nosotros hace 25 años. Dios está con nosotros hoy mientras estamos celebrando esta misa. Y mañana Dios va a estar con nosotros. Él siempre está con nosotros. Nunca estamos abandonados. Nunca estamos solos. Con Él tenemos esperanza. Entonces, cuando nosotros reconocemos que es difícil lo que estamos recordando con los eventos de 11 de septiembre, también nosotros estamos aquí con fe y con una esperanza verdadera.
0: Termina aquí nuestro informativo en lengua española. Gracias una vez más por haber estado con nosotros. Alabado sea Jesucristo, laudetur Jesus Christus.
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1: Gracias, Jesús mío, por la bondad con que me has recibido y permitido gozar de tu presencia y compañía amorosa. Mi corazón queda contigo. En mi trabajo y en mis descansos, me acordaré de ti y procuraré vivir con la dignidad que merece tu amistad divina. Dame tu bendición y concédeme todas las gracias que necesito para amarte y servirte con la mayor fidelidad. Danos a todos tu divino amor, para que la fe que nos impide ahora ver tu santísimo rostro se convierta un día en luz esplendorosa en la gloria, donde en unidad con el Padre y el Espíritu Santo te alabemos y bendigamos por los siglos de los siglos.

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0: Muy buenas noches, hermanos y hermanas, que la paz de nuestro Señor Jesucristo esté con cada uno de ustedes, a los que nos siguen a través de las diferentes plataformas de Suyapa Medios. Nos encomendamos en esta oración de completas, dándole gracias al Señor por un día más que nos ha concedido, encomendarle nuestro descanso y, si Él lo permite, un día nuevo, alabándole y bendiciéndole. Nos unimos, pues, para dar gracias al Señor, diciendo juntos: Dios mío, ven en mi auxilio.
1: Señor, date prisa en socorrerme.
0: Gloria al Padre, y al Hijo, y al Espíritu Santo.
1: Como era en el principio, ahora y siempre, por los siglos de los siglos. Amén. Aleluya.
0: Hermanos, habiendo llegado al final de esta jornada que Dios nos ha concedido, reconozcamos sinceramente nuestros pecados. Ante el Señor ponemos nuestro día, como cada día, pidiéndole perdón por todo lo que le ofendimos, dándole gracias por sus bendiciones y encomendándole a Él nuestras vidas y nuestra alma. Humildes y penitentes le decimos: Tú que has sido enviado a sanar los corazones afligidos, Señor, ten piedad de nosotros.
1: Señor, ten piedad de nosotros.
0: Tú que has venido a llamar a los pecadores, Cristo, ten piedad de nosotros.
1: Cristo, ten piedad de nosotros.
0: Tú que estás sentado a la derecha del Padre para interceder por nosotros, Señor, ten piedad de nosotros.
1: Señor, ten piedad de nosotros.
0: El Señor Todopoderoso tenga misericordia de nosotros, perdone nuestros pecados y nos lleve a la vida eterna.
1: Amén.
0: Alabemos a nuestro Señor con este precioso himno. Cristo, Señor de la noche, que disipa las tinieblas mientras los cuerpos reposan, sé tú nuestro centinela.
1: Después de tanta fatiga, después de tanta dureza, acógenos en tus brazos y danos noche serena.
0: Si nuestros ojos se duermen, que el alma esté siempre en vela. En paz, cierra nuestros párpados para que cesen las penas.
1: Y que al despuntar el alba, otra vez con fuerzas nuevas, te demos gracias, oh Cristo, por la vida que comienza. Amén.
0: Amén. Pasamos ahora, hermanos, a la salmodia. El Salmo 87 es una oración de un hombre gravemente enfermo. A pesar de ser un salmo que muestra nuestro clamor en un momento difícil, nos invita a dirigirnos a Dios como mi salvación, mantener el diálogo con Dios incluso cuando parece ausente o distante, es un acto de fe. Nos enseña que la oración auténtica no requiere disfrazar la desesperación o forzar un gozo sintético para sentar las sombras tal como son. Ante Dios es un acto profundo de confianza. Hacemos la antífona. Señor Dios mío, de día te pido auxilio, de noche grito en tu presencia.
1: Señor Dios mío, de día te pido auxilio, de noche grito en tu presencia. Llegue hasta ti mi súplica, inclina tu oído a mi clamor, porque mi alma está colmada de desdichas y mi vida está al borde del abismo. Ya me cuentan con los que bajan a la fosa, soy como un inválido.
0: Tengo mi cama entre los muertos, como los caídos que yacen en el sepulcro, de los cuales ya no guardas memoria, porque fueron arrancados de tu mano.
1: Me has colocado en lo hondo de la fosa, en las tinieblas del fondo. Tu cólera pesa sobre mí, me echas encima todas tus olas.
0: Has alejado de mí a mis conocidos, me has hecho repugnante para ellos. Encerrado no puedo salir, y los ojos se me nublan de pesar.
1: Todo el día te estoy invocando, tendiendo las manos hacia ti. ¿Harás tú maravillas por los muertos? ¿Se alzarán las sombras para darte gracia?
0: Se anuncia en el sepulcro tu misericordia o tu fidelidad en el reino de la muerte. Se conocen tus maravillas en la tiniebla o tu justicia en el país del olvido.
1: Pero yo te pido auxilio. Por la mañana irá a tu encuentro mi súplica. ¿Por qué, Señor, me rechazas y me escondes tu rostro?
0: Desde niño fui desgraciado y enfermo. Me doblo bajo el peso de tus terrores. Pasó sobre mí tu incendio, tus espantos me han consumido.
1: Me rodean como las aguas todo el día, me envuelven todos a una. Alejaste de mí amigos y compañeros, mi compañía son las tinieblas.
0: Gloria al Padre, y al Hijo, y al Espíritu Santo.
1: Como era en el principio, ahora y siempre, por los siglos de los siglos. Amén.
0: Señor Dios mío, de día te pido auxilio, de noche grito en tu presencia.
1: Señor Dios mío, de día te pido auxilio, de noche grito en tu presencia.
0: Pasamos ahora, hermanos, a la lectura breve que está tomada del profeta Jeremías.
1: Tú estás en medio de nosotros, Señor. Tu nombre ha sido invocado sobre nosotros. No nos abandones, Señor Dios nuestro.
0: Respondemos diciendo, en tus manos, Señor, encomiendo mi espíritu.
1: En tus manos, Señor, encomiendo mi espíritu.
0: Tú, el Dios leal, nos librarás.
1: Te encomiendo mi espíritu.
0: Gloria al Padre, y al Hijo, y al Espíritu Santo.
1: En tus manos, Señor, encomiendo mi espíritu.
0: Pasamos ahora, hermanos, como cada noche, en esta oración de completa, nos unimos al profeta Simeón, que bendijo a Dios, alabándolo por la presentación del niño que era nuestro Salvador y Redentor. Nos unimos a la antífona del cántico evangélico. Sálvanos, Señor, despiertos, protégenos mientras dormimos, para que velemos con Cristo y descansemos en paz.
1: Sálvanos, Señor, despiertos, protégenos mientras dormimos, para que velemos con Cristo y descansemos en paz. Ahora, Señor, según tu promesa, puedes dejar a tu siervo irse en paz.
0: Porque mis ojos han visto a tu Salvador, a quien has presentado ante todos los pueblos.
1: Luz para alumbrar las naciones y gloria de tu pueblo Israel.
0: Gloria al Padre, y al Hijo, y al Espíritu Santo.
1: Como era en el principio, ahora y siempre, por los siglos de los siglos. Amén.
0: Sálvanos, Señor, despiertos, protégenos mientras dormimos, para que velemos con Cristo y descansemos en paz.
1: Sálvanos, Señor, despiertos, protégenos mientras dormimos, para que velemos con Cristo y descansemos en paz.
0: Oremos. Señor Dios Todopoderoso, ya que con nuestro descanso vamos a imitar a tu Hijo que reposó en el sepulcro, te pedimos que, al levantarnos mañana, lo imitemos también resucitando a una vida nueva. Por Cristo nuestro Señor.
1: Amén.
0: El Señor Todopoderoso nos conceda una noche tranquila y una santa muerte.
1: Amén.
0: Nos cobijamos bajo la protección de nuestra Madre del Cielo en este descanso nocturno y le decimos, Salve Reina de los Cielos y Señora de los Ángeles, salve raíz, salve puerta que dio paso a nuestra luz.
1: Alégrate, Virgen gloriosa, entre todas las más bellas. Salve, agraciada doncella, ruega a Cristo por nosotros.
0: Muy buenas noches, hermanos, que descansen, si Dios quiere, será hasta mañana.
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3: 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Bienvenidos a los textos en contexto. Nos situamos en el testimonio del evangelista Lucas, capítulo 6, versículos del 39 al 42. Vamos a la palabra. En aquel tiempo Jesús propuso a sus discípulos este ejemplo. ¿Puede acaso un ciego guiar a otro ciego? ¿No caerán los dos en un hoyo? El discípulo no es superior a su maestro, pero cuando termine su aprendizaje, será como su maestro. ¿Por qué ves la paja en el ojo de tu hermano y no la viga que llevas en el tuyo? ¿Cómo te atreves a decirle a tu hermano, déjame quitarte la paja que llevas en el ojo, si no adviertes la viga que llevas en el tuyo? Hipócrita. Saca primero la viga que llevas en tu ojo y entonces podrás ver. Y así podrás sacar la paja del ojo de tu hermano. Palabra del Señor. En este texto, y por medio de las parábolas del ciego que guía a otro ciego y de la paja o astilla en el ojo del hermano, lo que acabamos de proclamar, Jesús enseña a sus discípulos que nadie debe proclamarse en juez frente al que peca o se equivoca. Ninguno está llamado a ser aquel que enjuicia a los que se equivocan, a los pecadores, a los débiles. ¿Por qué? Porque todos somos pecadores necesitados del perdón de Dios. Quiero remarcarte esto con resaltador en negrita y subtitulado, subrayado. Todos somos pecadores necesitados del perdón de Dios. Y en lugar de buscar juzgar o condenar al hermano, cada uno debe primero examinarse a sí mismo. Por eso es que la auténtica corrección fraterna solo puede brotar de aquel que ha hecho el discernimiento de su propia conducta y de sus motivaciones para descubrir si existe verdaderamente un deseo sincero de parecerse cada vez más a su Señor. Señalar los fallos ajenos sin revisar las propias faltas se constituye en un acto hipócrita. Señalar los errores de los demás sin el propio examen de conciencia se constituye en un acto de hipocresía. Fíjense cómo cuando algunos miembros de la comunidad asumen el rol de jueces rigurosos, criticando y condenando a quienes no obran el bien, lo único que provocan son divisiones y graves conflictos en el interior de la vida de la comunidad. Incluso esto puede pasar en la familia. Estamos llamados a una coherencia cristiana para poder corregir al hermano. Una coherencia que requiere, ante todo, demostrar con las propias obras que no se padecen los mismos defectos que se pretenden criticar. Ahora, aquí también hay que hacer una aclaración importante. Un buen amigo me enseñó una frase. Decía: ¿por qué criticas el pecado del otro solo porque peca diferente que tú? ¿Por qué criticas el pecado del otro solo porque peca diferente que tú? Hay que tener cuidado con esto. Por eso hacer nuestro examen de conciencia. Esta enseñanza de hoy de Jesús nos invita a sustituir la crítica destructiva por una profunda humildad y autocrítica. Eso nos está enseñando hoy Jesús, a sustituir nuestras críticas, que lo que hacen es destruir, por una profunda humildad y una autocrítica. Solo cuando reconocemos nuestra propia debilidad, nuestras fragilidades, y buscamos la conversión, esta transformación personal, motivados por la gracia de Cristo, estamos capacitados para acompañar y corregir al hermano con amor. La corrección se hace con amor, no buscando la condena, sino buscando la salvación, y así garantizando la paz y la unidad dentro de la comunidad de los creyentes. Una corrección que está motivada por el amor, que busca la salvación del otro, es una corrección fraterna. Pero una corrección que lo que hace es buscar, condenar, juzgar al otro, no es una motivación correcta y no es una corrección fraterna. La corrección fraterna se hace con amor y busca la salvación del hermano. Que Dios te bendiga.
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5: La paz y la esperanza de nuestro Señor Jesucristo esté con cada uno de ustedes, queridos hermanos y hermanas. Es un gusto para mí compartir esta reflexión de cada día con la intención de que usted viva una experiencia de fe que le impulse a llevar una vida más llena de la gracia de Dios. Hoy voy a compartir con ustedes unos temas que están que son parte de una serie que le he titulado La Palabra de Dios Transforma Nuestra Vida. Así se llama la serie, y esta serie, La Palabra de Dios Transforma Nuestra Vida, tiene cinco temas. El primer tema que voy a abordar, y es el que voy a compartir hoy con usted, es que hay que entender que Dios habla, Dios me habla, Dios se comunica, es el Dios que se comunica. Es el primer tema. El segundo tema, yo, ante ese hablar de Dios, yo escucho la palabra. Estoy llamado a escuchar la palabra de este Dios que se comunica. El tercer tema es acerca de yo, aparte de escuchar la palabra, al ser escuchada por mí, empieza a transformar mi vida, empieza a generar un nivel de conciencia. Entonces, el tercer tema será la palabra transforma mi vida. ¿Eh? Y el cuarto tema tiene que ver con la familia, porque si yo recibo la palabra, si la palabra me va transformando, el primer lugar para que transforme también la vida es la familia. Entonces la palabra transforma la familia. Y el quinto último tema de esta serie, La Palabra de Dios Transforma Nuestra Vida, es yo anuncio la palabra. Este Dios, el cual se comunica conmigo, me habla a través de su palabra, le escucho, que me transforma la vida, que transforma la vida de mi familia, este Dios yo lo comunico, lo comparto con las demás personas. Así que abrochémonos los cinturones para profundizar un poco a esta hora del día en esta temática tan linda de que la palabra de Dios transforma nuestra vida. Entremos en primer lugar al primer tema. El primer tema se titula Dios me habla. Cuando uno toma conciencia del valor de la Sagrada Escritura, uno se va dando cuenta que la Biblia es más que un libro. La Biblia es más que un libro. Es un libro profundamente espiritual. Y cuando uno la escucha,

0: escruta, uno la estudia, uno se profundiza la palabra de Dios, se va dando cuenta que hay, que contiene tesoros maravillosos. Por ejemplo, si nos vamos al Nuevo Testamento y tomamos la carta a los Hebreos y nos centramos en el primer capítulo de los Hebreos y los dos primeros versículos de la carta a los Hebreos, o sea, Hebreos capítulo 1, versículo del 1 al 2. ¿Qué dice el texto? Preste atención. Si no tiene una Biblia a mano, tranquilo, tranquila, con actitud de escucha, no se distraiga. Es un tiempo de reflexión, es un tiempo de interiorización. Por eso le llamamos a este programa Descubrir, porque cada vez vamos descubriendo, nos vamos encontrando con la revelación de este Dios de misericordia. Hebreos capítulo 1, versículos 1 y 2 dice: muchas veces y de muchas maneras, escuche bien, repito esto, muchas veces y de muchas maneras habló Dios en el pasado a nuestros padres por medio de los profetas. Versículo 2. En estos últimos tiempos nos ha hablado por medio del Hijo, a quien instituyó heredero de todo, por quien también hizo el universo. Palabra de Dios, te alabamos, Señor. Valdrá la pena repetir la primera frase. Muchas veces y de muchos modos habló Dios en el pasado a nuestros padres por medio de los profetas. En estos últimos tiempos nos ha hablado por medio del Hijo, o sea, por medio de Jesucristo. Eso es como cuando usted recibe un correo electrónico, cuando usted recibe una llamada, cuando usted recibe un mensaje en WhatsApp, por ejemplo, vía WhatsApp u otra plataforma, y se da cuenta que quien le escribe es una persona muy cercana a usted, es una persona a la cual usted ama, es una persona que también puede ser una persona que, pues como que, por decir así, ya días no dialoga, ya días no conversan, ya días no comparten una buena tarde, ya días. Pero te ha escrito, te ha mandado un mensaje, te ha enviado una carta. Y te sorprende. ¿Por qué? Porque pues quizás no te esperabas que esa persona te escribiera. La palabra de Dios es una palabra, es una carta de amor dirigida a cada uno de nosotros. Dios no nos dejó la Sagrada Escritura simplemente para informarnos sobre Él. No. La Sagrada Escritura es este Dios que me habla, este Dios que se revela a través de su palabra para encontrarme con Él. Porque Dios es el que se comunica, Dios es el que toma la iniciativa. Uno de los documentos hermosos del Vaticano II es la Constitución Dei Verbum, que habla sobre la divina revelación. Y en el numeral 2 dice una frase, lo leo a continuación: queriendo Dios en su bondad y sabiduría revelarse a sí mismo y manifestar el misterio de su voluntad, habla a los hombres como amigos y convive con ellos para invitarlos y admitirlos en su compañía. O sea, la iglesia ha discernido que Dios en su bondad, en su sabiduría infinita, se revela a nuestra vida para manifestar su voluntad y que nos habla a cada uno de nosotros. Dice esta frase linda: habla a los hombres como amigos. O sea, por eso se plantea el hecho de que se proclama la buena nueva de Jesucristo, la buena nueva de la palabra de Dios. Y esa buena nueva es ese mensaje del Dios cercano, del Dios que está en nosotros. Por eso el salmista en el Salmo 119, el versículo 105, dirá esa expresión lindísima de: lámpara es tu palabra para mis pies, luz en mi sendero. Querido amigo y amiga, Dios es un Dios que nos propone, nos plantea en la Sagrada Escritura su proyecto de vida para cada uno de nosotros. Por eso la Biblia no es simplemente un libro, por decir así, religioso. Es la palabra de Dios mediante la cual sale Dios a nuestro encuentro, que quiere establecer una relación con nosotros, que por ello nos da la iglesia, que nos acompaña como madre y maestra. Por eso nosotros tenemos en nuestra mano, cuando tenemos una Biblia, en nuestras manos tenemos algo más que un libro. Tenemos la palabra de Dios. Tenemos esta palabra del Dios que es amor. Y esta palabra contiene la gracia de Dios para nuestra vida. Por eso la primera pregunta que tenemos que hacernos ante este Dios que nos habla es: ¿quiero realmente escucharlo? ¿Tengo la intención de escucharlo? A veces pasa en nuestras casas que tenemos una Biblia como la que tengo yo aquí en este, sobre este escritorio, y la tenemos de adorno, de adorno. Entonces la palabra de Dios se ha convertido en un simple libro que ocupa un espacio determinado en algún lugar de la casa. Pero hay que entender que Dios es un Dios que se comunica. Dios es un Dios que se revela, que se manifiesta. Desde el libro del Génesis hasta el libro de Apocalipsis, vamos a encontrar a un Dios que siempre se está comunicando. Dios habló con Abraham, Dios habló a Moisés, Dios habló a través de los profetas, Dios habló al pueblo, Dios habló a través de Jesucristo. O sea, este Dios que se va revelando a tal grado, es tan importante para Dios revelarse que el capítulo primero de San Juan, el versículo 14, dice lo siguiente. San Juan, capítulo 1, versículo 14. Y la palabra se hizo carne. Repito, y la palabra se hizo carne y puso su morada entre nosotros y hemos contemplado su gloria. Gloria que recibe del Padre como Hijo único, lleno de gracia y de verdad. Palabra del Señor. La palabra se ha hecho carne, dice Juan, y puso su morada entre nosotros. Esa palabra que se hace carne es Jesucristo. Aquí está el centro de la fe. Dios no solamente da un mensaje, nos da a su Hijo. La palabra de Dios nos acerca más al camino de la fe, nos inspira más a una vida más cristiana. Por eso es que hay que entender que esta palabra de este Dios que me habla, de este Dios que se revela, tiene una característica lindísima, maravillosa. ¿Sabe cuál es? Hebreos capítulo 4, versículo 12. Hebreos capítulo 4, versículo 12, nos revela lo lindo de esta palabra. No es lo único, pero es lo primario para nuestra vida. Este Dios que se revela, este Dios que habla, ¿con qué intención es? Hebreos capítulo 4, versículo 12, dice: ciertamente la palabra es viva, ciertamente es viva la palabra de Dios y eficaz. Más cortante que espada alguna de dos filos, penetra hasta las fronteras entre el alma y el espíritu, hasta las junturas y médulas, y escruta los sentimientos y pensamientos del corazón. Palabra de Dios, te alabamos, Señor. Dos expresiones lindísimas, que no son las únicas en este texto. La palabra es viva y eficaz. La palabra puede corregir nuestra vida de pecado, por supuesto que sí. La palabra puede consolar el corazón que está herido, por supuesto que sí. La palabra puede fortalecer nuestra vida, el sentido de nuestra existencia, del matrimonio, de la familia, por supuesto que sí. La palabra nos vuelve a dar esperanza cuando quizás la hemos perdido. La palabra inquieta nuestro corazón para vivir más seriamente nuestro proceso de conversión. Por eso es que la palabra es viva y eficaz. No es magia, es un proceso. Por eso se utiliza la imagen de la espada. La imagen de la espada que dice que es como una espada de dos filos, de doble filo, que va penetrando, va adentrándose. Es que este Dios que se comunica, eso es lo que quiere hacer en tu vida y en la mía. Ir penetrando, que su amor vaya adentrándose en tu vida y en la mía, que su misericordia, que su alegría, que su infinita bondad vaya penetrando nuestra vida. Y a través de la palabra vamos descubriendo esa riqueza del amor de Dios para nosotros. Porque habla que esa palabra escruta aún hasta sentimientos y pensamientos. Fíjense bien, escruta esa palabra. Este Dios que te ama, este Dios que se revela, quiere adentrarse a lo más íntimo de ti. Lo más íntimo de ti son tus pensamientos, son tus sentimientos. Este Dios no quiere quedarse en una situación superficial, no. Este Dios quiere adentrarse más a lo profundo de nuestra vida. Se recuerda en el Evangelio de San Juan, dirá Jesucristo, quien me escucha a mí, escucha al Padre, mis ovejas oyen mi voz. O sea, Dios siempre nos va a estar hablando, Dios siempre se va a estar comunicando con cada uno de nosotros. ¿Por qué? Porque Él anhela penetrar nuestra vida para que de una manera u otra le demos una respuesta concreta a Él. ¿Cuántas veces, queridos hermanos y hermanas, cuántas veces hemos leído la Biblia buscando respuestas? Hemos encontrado una palabra que nos ha dado, que nos ha fortalecido, que nos ha animado, que nos ha inspirado, que nos ha dado consuelo. Hemos escuchado una predicación, una homilía, como usted le quiera llamar, una catequesis basada en la palabra de Dios, y hubo un texto de la palabra que te iluminó, que te fortaleció. Porque este Dios siempre tiene una palabra dispuesta para ti, para mí. No es casualidad que hoy estés recibiendo este mensaje. ¿Por qué? Porque hagámonos una pregunta sencilla. ¿Qué quiere Dios decirnos a cada uno de nosotros? ¿Qué quiere Dios decirnos a nuestra vida, a nuestro matrimonio? Es que aquí conviene entender que tenemos que pasar de ver la Biblia solamente como una fuente de información a la Biblia que se convierte en fuente de transformación. O sea, no solamente es informarme, es dejar que esta palabra me transforme. Esta palabra me lleve, me motive a convertirme. No solamente puedo quedarme con qué me dice el texto, o qué dice el texto, mejor dicho. No puedo quedarme con esa pregunta de qué dice el texto, no. Sino que tengo que adentrarme a, Señor, ¿qué me quieres decir hoy a través de este texto? ¿Qué me estás diciendo a mí? ¿Qué voy a hacer, Señor, después de recibir esta palabra? ¿Qué hago con esta palabra que me has dicho y que me has preparado para mí? ¿Qué la hago? Solamente tengo dos caminos. La cojo, la medito, la escruto, la asumo, o simplemente la ignoro. No la valoro, no la disfruto, no dejo que penetre mi vida. Entonces, pensar un poco en este aspecto fundamental. Cuando tú y yo abrimos la Biblia, no solamente abrimos un libro. Tengo que primero abrir mi corazón al Dios que quiere hablarme. Entonces, lo primero que debo de saber entender, y por eso es el primer tema de esta serie, la palabra de Dios transforma nuestra vida. Lo primero que debo de entender, de aceptar, es que Dios habla. Dios habla. Y este Dios que habla tiene un mensaje concreto para cada uno de nosotros. Este Dios que habla tiene el anhelo de que le prestemos atención. Dios, si tomas el libro del Éxodo y ves esa experiencia de Moisés ante la zarza, y te das cuenta que estando Moisés ante la zarza, Dios le da un mensaje a él que le va a cambiar rotundamente la vida. Ese es el anhelo de Dios. Así como le habló Dios a través del ángel a la Virgen María, así como el Señor se le reveló en sueños a San José, así Dios tiene un mensaje para nosotros. Ahora, la clave en esto es que Dios se sigue comunicando todavía. Dios se comunica. Una manera para mostrar su presencia en medio de nosotros es la palabra. Es esta palabra, lo que comúnmente llamamos Biblia. Pues esta Biblia contiene la palabra de Dios. Y si esta Biblia contiene la palabra de Dios, significa que yo debo de estar dispuesto no solamente a leer la Biblia, tengo que profundizar entendiendo algo, que para escuchar a Dios debo de tener actitud de hijo y corazón de discípulo de Cristo. Actitud de hijo. Habla, Señor, que tu siervo escucha. Actitud de discípulo. María ha escogido la mejor parte, escuchando a Jesús. Porque el Señor siempre tiene algo que mostrarse, siempre tiene algo que revelarse. Eso es como cuando tú te integras a una comunidad católica, los movimientos, comunidades eclesiales de base, los pequeños grupos de oración, los círculos bíblicos, que siempre, siempre se sustenta la catequesis, el mensaje, la reflexión, la predicación, como tú le quieras llamar, con la palabra de Dios. Entonces, la clave es qué me quiere decir el Señor a mí. ¿Qué me quiere decir en esta reunión el Señor? Debe de haber en nosotros un interés grande. Es como cuando papá, mamá, habla con los hijos. Nos damos cuenta que cuando tú te sientas, yo me siento con mis hijos a conversar, siempre tiene que haber un nivel de prestar atención, de estar atentos a lo que papá, mamá está diciendo. Y eso le pedimos a los hijos, que nos presten atención, que dejen el celular, que vengan un par de minutos a la sala, o que nos escuchen, que dejen de hacer lo que están haciendo. Pues imagínate tú, ¿qué esperará el Señor de ti y de mí cuando Él nos quiere hablar? ¿No crees tú que espera lo mismo? ¿Y qué hacemos nosotros? Responde tú. ¿Qué haces tú ante la palabra? ¿Con qué actitud recibes la palabra? ¿Con qué interés escrutas la palabra? ¿Con qué anhelo, deseo de profundizar tienes en ti ante la palabra? ¿Qué tan obediente eres a la palabra? Todo esto es importante pensarlo, vivirlo, porque la palabra tiene un contenido maravilloso. Y el contenido maravilloso de la palabra es que es Dios, es el sentir, el pensar, el querer del Señor para tu vida y para la mía. Entonces, piensa un poco en esto. Medita. Dios es el Dios que se revela, Dios es el Dios que habla, Dios es el Dios que se comunica. Por lo tanto, lo primero hay que entender que Dios siempre me habla. Que Dios siempre tiene una palabra para mí, que Dios siempre está atento, que Dios siempre tiene un mensaje para mí. Y es ahí donde nosotros debemos de evaluar un poco. Por eso, el tema siguiente de la serie La Palabra de Dios Transforma Nuestra Vida será Yo Escucho la Palabra. Hoy me he centrado en Dios me habla, Dios se comunica, Dios se revela, Dios habla, Dios se manifiesta. Siguiente tema es Yo Escucho la Palabra. ¿Qué tan importante es escuchar la Palabra de Dios? Por lo tanto, hagamos oración un momento. Antes de terminar esta reflexión, pensemos un poco en este Dios de amor, de misericordia, y digamos, Señor Jesús, permíteme abrir mis oídos para siempre escucharte. Permíteme abrir mi mente para poder comprenderte. Permíteme, Señor, abrir mi corazón para recibir tu palabra. Que nunca, Señor, vuelva a mirar la Biblia como un libro más, que descubra en ella tu voz, tu voluntad y tu amor. Todo, Padre, lo pedimos en el nombre tuyo, Jesucristo, que vive, reinas y señoreas por los siglos de los siglos. Amén. Que el Señor les bendiga, les inspire y les anime cada día. Les espero mañana para que mañana profundicemos en el siguiente tema, Yo Escucho la Palabra de Dios. Recuerda que esta es una serie titulada La Palabra de Dios Transforma Nuestra Vida. Bendiciones.
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1: Hola, queridísimos hermanos, hola, queridísimas hermanas, bienvenidas, bienvenidos sean todos. Este es su programa Solas con Él solo. Yo soy su servidor, Manuel Castro, con un mensaje para cada uno de ustedes, con un mensaje de fortaleza, con un mensaje de apoyo, para que juntos caminemos en este proceso en el que Dios nos tiene inmersos en nuestra vida, para poder vencer el maligno en nuestras vidas, poder ser solícitos ante la presencia de nuestro Dios, de nuestro Señor, en cada uno de los momentos que nos toca vivir, para que nosotros seamos capaces de vencer la tentación de quedar en una burbuja después de que hemos conocido al Señor. No podemos pretender que después que nosotros hemos encontrado al Señor, nos vamos a aislar, engordando únicamente nosotros en nuestra vida ordinaria, sino que después de tener un encuentro con el Señor Jesús, somos llamados a comunicar realmente a los demás que nos hemos encontrado con el Señor, que Él nos ha ofrecido una vida nueva, que tenemos que vivir realmente siendo testigos, y al contrario de meternos en una burbuja para salvarnos únicamente nosotros, debemos comunicar a ese Jesucristo, debemos de transparentarlo, de transfigurarnos en Él, para que así también alumbre a todos los hombres. Entonces, nosotros debemos de vencer la tentación de quedarnos en una burbuja. Y la transfiguración es un acontecimiento que refleja realmente esa tentación que cada uno de nosotros, los hombres y mujeres, tenemos, que creemos que Dios es, o Jesucristo es un bien particular de cada uno de nosotros, que de la iglesia somos dueños nosotros, que de los destinos de los hombres, de los destinos espirituales de los hombres y de las mujeres de este tiempo en el que nosotros caminamos, lo decidimos nosotros, y estamos totalmente equivocados. Porque el único que salva es Jesucristo. La iglesia en la que nosotros estamos y caminamos es la iglesia de Jesucristo. Solo Jesucristo salva al hombre. Solo Jesucristo nos lleva a la vida eterna. Solo Jesucristo es el camino, la verdad y la vida. Y no hay otro. Nosotros solo somos aquellos que resplandecemos

0: en el rostro de Jesús ante los demás hombres. Y si no, miremos lo que dice la lectura de San Mateo capítulo 17, de los versículos del 1 al 9. En aquel tiempo Jesús tomó consigo a Pedro, a Santiago y a Juan, el hermano de este, y los hizo subir a solas con él a un monte elevado. Ahí se transfiguró en su presencia. Su rostro se puso resplandeciente como el sol y sus vestiduras se volvieron blancas como la nieve. De pronto aparecieron ante ellos Moisés y Elías conversando con Jesús. Entonces Pedro le dijo a Jesús: Señor, qué bueno sería quedarnos aquí. Si quieres, haremos aquí tres chozas, una para ti, otra para Moisés y otra para Elías. Cuando aún estaba hablando, una nube luminosa los cubrió y de ella salió una voz que decía: Este es mi Hijo muy amado, en quien tengo puestas mis complacencias. Escúchenlo. Al oír esto, los discípulos cayeron rostro en tierra, llenos de un gran temor. Jesús se acercó a ellos, los tocó y les dijo: Levántense y no teman. Alzando entonces los ojos, ya no vieron a nadie más que a Jesús. Mientras bajaban del monte, Jesús les ordenó: No le cuenten a nadie lo que han visto, hasta que el Hijo del Hombre haya resucitado de entre los muertos. Palabra del Señor. Gloria a ti, Señor Jesús. Bueno, ¿qué podemos sacar nosotros de toda la riqueza de este acontecimiento? En todos los evangelios sinópticos, hacen una relación de la transfiguración y dicen que es después del anuncio de la pasión que les hizo hasta por tres veces a los discípulos, que no entendían realmente bien lo que Jesús decía, porque cada vez que Jesús les hablaba de su pasión, de su muerte y de su resurrección, todos los discípulos estaban hablando de una cosa y le decían otra. Si no recuerden ustedes, cuando les hizo ese anuncio, el primer anuncio a Pedro, que Pedro le dijo: No, eso no te puede pasar a ti, ¿cómo vas a creer? Y acababa de decirle al Señor que le dejaba las llaves, de que era Pedro y todo lo que ustedes saben. Y le dice: Apártate de mí, Satanás. Porque no le entendían. Jesús hablaba de un reino y de una cosa y ellos hablaban de otra. Luego los Zebedeo, cuando él les está hablando por segunda vez de eso, ellos le dicen: Queremos pedirte una cosa, que nos permitas en tu reino sentarse uno allá y otro acá. Nunca le entendemos nosotros al Señor Jesús, ya sea por interés o por querernos hacernos los papos, porque no queremos el compromiso, porque no nos sentimos bien en las circunstancias en que estamos viviendo, nos sentimos bien en la podredumbre y en la pestilencia en la que nos movemos, y como los chanchos queremos estar allí gravitando en todo aquello. No queremos oler a pureza, a lo puro. Es decir, y así era necesario que aquellas personas tuvieran una experiencia de todo aquello que le podía o le iba a acontecer al Señor Jesús y qué era lo que iban a alcanzar. Y ahí era un relajo de gente el que había, ¿no? Estaba Jesús, estaba Elías, estaba Moisés, estaba Pedro, estaba Santiago, estaba Juan. Eran 6 personas las que habían ahí, ¿verdad? Entonces, por aquello de los testigos, ¿verdad? De los testigos que decían que los judíos siempre con sus reglas. Pero Jesús los llevaba a ellos allí porque eran los más duros. Acuérdense de Pedro, que Pedro era arrojado. Pedro fue el que le voló la oreja a aquel cuando el Señor se entregó a uno de los centuriones. Los hijos de Zebedeo fueron los que le dijeron al Señor: ¿querés que hagamos caer fuego sobre estos? Entonces el Señor los conoce. El Señor te conoce a ti, hermana. El Señor te conoce a ti, hermano. El Señor me conoce a mí y me lleva a las experiencias en donde me hacen ver toda la gloria de Él y lo que seré capaz de gozar en algún momento de mi vida o al final de mi vida. Es decir, Jesús, en el acontecimiento de la transfiguración, es revelado como Hijo del Padre. ¿Por quién? Por el mismo Espíritu. Este es mi Hijo amado en el que pongo mis complacencias. Escuchen. Los mismos discípulos fueron capaces de ver la gloria del Señor Jesús. Los profetas son los que prepararon la venida del Señor Jesús, del Mesías. Es decir, eso es la presencia de Él, aquel que anunciaron, ahí lo están viendo. A los apóstoles les quería explicar que la cruz no es una desgracia, que no es una maldición, que la cruz no es una derrota, que la cruz es camino para la gloria, pero no podían comprender, porque si hubieran comprendido, Pedro no hubiera sido capaz de decir lo que él dijo. Cuando a nosotros nos leyeron en el cursillo ese acontecimiento de la transfiguración del Señor, yo recuerdo mi cursillo, porque en tiempo de la transfiguración, hace 34 años, yo recibí mi cursillo del 6 al 9 de agosto del 2000, de 1992. Y en algún momento, después de que yo renegué de aquellos que estaban compartiendo su testimonio conmigo, y que yo dije: estos papos están locos, ¿cómo van a resolver mis problemas, todos los rollos que yo tengo? Después de que pasó el sábado, el domingo, yo no me quería venir y me sentía a gusto ahí, feliz de toda la podredumbre que estaba alrededor de la Porciúncula. Ahí fue donde recibí mi cursillo yo, allá en no sé cómo se llama ese lugar de allá, donde está la penitenciaría nacional. Se me olvida. En la Porciúncula, ahí fue donde recibí yo mi cursillo. Ahora ya sé qué es la Porciúncula, quién es San Francisco, he conocido, he indagado. Pero yo, como Pedro, anonadado de todo lo que me había pasado, de todo lo que el Señor me había perdonado, yo decía: qué bien se siente aquí, quisiera que quedarme aquí. Pero no podía quedarme ahí. Tenía que transmitir a Jesús. tenía que llevarlo a otros lugares. Tenía que hacerle sentir al hombre y decirle que yo había encontrado al Señor y que Él había sanado mis desgracias. Y luego que dice el canto de Cursillos, que toda mi vida, quisiera que toda mi vida un cursillo fuera, he tratado de hacer de mi vida un cursillo contra viento y marea, contra todas las desgracias, si es que se llaman desgracias, que puedo llamar las desgracias que me han sucedido, que no las llamo así, que todos los acontecimientos que he sorteado juntamente con el Señor Jesús, y que aquí estoy de pie, así como María estuvo junto a la cruz de su Hijo, besando sus pies y ensangrentados, así sigo luchando. Y como dice San Pablo, no importa el lugar en que hayas llegado, al que hayas llegado, sigue adelante y sigo adelante. Es decir, toda esta circunstancia que nosotros experimentamos con la transfiguración del Señor Jesús, luego de que de ver la gloria del Señor Jesús, y desaparece todo mundo, y desaparece Elías, y desaparece Moisés, y solo quedan Jesús y quedan Santiago, Pedro, Santiago y Juan, porque a Jesús al que debemos de seguir. No debemos de seguir a nadie, a ningún hombre ni a ninguna mujer sobre la faz de la tierra. Ni la mujer tiene que seguir tampoco a ninguna mujer ni a ningún hombre. Es a Jesucristo el que debemos de seguir. Él nos levanta, nos sube al monte, nos lleva a su encuentro, al encuentro con Él. Él nos llevó. Y nos recuerdan en Cursillos, no creas que aquí has venido por coincidencia o porque te mandó tu amigo o porque te mandó al cursillo fulano de tal o porque tu mujer o porque vos viniste porque querías salvarte de tu mujer o la mujer se quiso salvar de su marido. No, fue el Señor que te trajo, fue el Señor que nos llevó. La misma experiencia de Dios no nos aísla. La experiencia de Dios es para comprometernos a que lo sigamos, a que lo sigamos con todas sus bondades y con todas sus consecuencias, con toda la oferta, con toda la riqueza. No nos aísla, vuelvo a repetir, nos compromete a cada uno de nosotros a actuar y a entender que la cruz no es una derrota. La cruz es mi vida. Por la cruz soy salvo y en pos de la cruz voy. Y no tengo que renegar de la cruz, debo besarla, abrazarla, asirme a ella. Así como Cristo se abrazó a la cruz de nuestros pecados y de nuestra desgracia y que no renunció a ella. Es decir, es el Señor Jesús que nos quiere llevar a esa gloria y que se nos manifestó y nos hizo subir a ese monte. Aparece el Señor Jesús, lo que siempre ha sido, y ahí se revela, y hay que escucharlo, hermano, hermana, solo a Él, solo a Él. Hay que volverlo a ver solo a Él. Ese acontecimiento que experimentó Jesús o que hizo experimentar a los discípulos en aquel entonces, en aquel momento, solo nos hace a cada uno de nosotros recordar y remover de nuestra experiencia con el mundo todos los días todas aquellas cosas que nos pierden de nuestro camino. Es decir, nosotros debemos de entender que el Señor nos tiene que soltar en algún momento y que debemos de aprender a andar. Y en esos momentos que el Señor nos ha soltado y que caminamos, recordar con amor, con fe, con vehemencia, los momentos en que Dios nos tenía en sus brazos y no perdernos, porque si nosotros corremos siempre hacia Él, ya no nos va a chinear, sino que nos va a llevar de su mano, pero nosotros somos los que vamos a caminar. No es lo mismo sufrir nuestra vida con Cristo que sufrir nuestra vida sin Cristo, y mucho más cuando nosotros nos damos al mundo. Si sufrimos la vida por darnos al mundo según Cristo, alegres nos debemos de sentir siempre, dichosos nos debemos de sentir siempre y no sentir temor. Porque cuando nosotros damos testimonio de todos aquellos acontecimientos, de todas aquellas cosas que nosotros experimentamos, de todas aquellas situaciones que nosotros en algún momento de nuestras vidas experimentamos la soledad, experimentamos que estamos realmente apartados o que Dios se ha apartado de nosotros, vamos a entender que Cristo camina con nosotros, que no hay manera que Él se aparte realmente de nuestras vidas, y confiados caminamos. Es decir, ese acontecimiento que el Señor hizo experimentar a los discípulos allí en el monte Tabor, después de haberles explicado mientras iba caminando, porque no estaban convencidos de todo esto, de lo que había anunciado acerca del reino, de lo que había deseado infundir en sus corazones, que tuvieran realmente convicción de todo lo que ellos vivían, y que por medio de ese acontecimiento creyeran en lo que iba a ocurrir en el futuro. Y esa admirable manifestación del Señor continúa presentándose en nuestras vidas como una imagen prefigurativa del reino que Él goza y que nosotros en algún tiempo, en algún momento, vamos a realizar, vamos a vivir. Somos llamados a transfigurar a Jesucristo por esa misma luz que recibimos de Él, que de esa misma luz que nos hace transparentar la vida en el Jesús que nosotros creemos, que nosotros confiamos, que seguimos. Y debemos de apresurarnos, debemos de apresurar el paso, debemos de insistir con profundo amor, vivir y comprender que un día vamos a ser partícipes de esa gloria que se manifestó en Jesús, que manifestó Jesús en su transfiguración. Padre Dios, que podamos comprender lo profundo de tu amor y que podamos entender que en la cruz está nuestra salvación, que ya hemos experimentado a través de tu misma palabra, a través del Espíritu Santo, que Cristo es tu Hijo amado y en Él debemos confiar y a Él debemos escuchar. Que nuestro corazón, absorto en ese anuncio del que es camino, verdad y vida, insistamos con la frecuencia que esa adhesión hacia el Señor Jesús nos da para ser testigos, para ser transfigurados y demos fe de nuestra fe y del amor que nosotros tenemos y que demos explicación de cómo y de qué manera resistimos esto o aquello, de cómo pasamos de esto a aquello, de la oscuridad a la luz, por ese Jesús que se transfigura día a día con nosotros y nos hace trascender hacia los hombres y las mujeres en nuestra vida. Amén.
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1: Oh Santísimo Jesús, que aquí eres verdaderamente Dios escondido, concédeme desear ardientemente, buscar prudentemente, conocer verdaderamente y cumplir perfectamente en alabanza y gloria de tu nombre todo lo que te agrada. Ordena, oh Dios mío, el estado de mi vida. Concédeme que conozca lo que de mí quieres y que lo cumpla como es menester y conviene a mi alma. Hazme, oh Jesús, amor mío y mi vida, obediente sin contradicción, pobre sin rebajamiento, casto sin corrupción, paciente sin disipación, maduro sin pesadumbre, diligente sin inconstancia, temeroso de ti sin desesperación, veraz sin doblez. Hazme que practique el bien sin presunción, que corrija al prójimo sin soberbia, que le edifique con palabras y obras sin fingimientos. Dame, oh Señor Dios mío, un corazón vigilante que por ningún pensamiento curioso se aparte de ti. Dame un corazón noble que por ninguna intención siniestra se desvíe. Dame un corazón firme que por ninguna tribulación se quebrante. Dame un corazón libre que ninguna pasión violenta le domine. Otórgame comportamiento que te agrade, perseverancia que confiadamente te espere y esperanza que finalmente te abrace. Jesús, a quien ahora veo oculto, te ruego que se cumpla lo que tanto ansío, que al mirar tu rostro cara a cara, sea yo feliz viendo tu gloria.

Señor nuestro, querido Jesús, que en este sacramento admirable nos has querido dejar el memorial de tu pasión, el memorial de tu entrega y de tu amor por nosotros. Concédenos que la contemplación de este sacramento renueve en cada uno de nosotros el deseo de hacerse ofrenda, que renueve la entrega y la generosidad, y que experimentemos constantemente en nosotros los frutos de tu redención. Te lo pedimos a ti que vives y reinas por los siglos de los siglos.

Me cuesta comenzar este día porque sé que es una nueva tarea, un nuevo compromiso, un nuevo esfuerzo. Porque te amo, quiero comenzar este día con entusiasmo, con alegría, en mi propia persona. Gracias, Señor Jesús, por este nuevo empezar. Gracias, Señor Jesús, por tu presencia, tu amor y compañía en este caminar de mi existencia. Quiero sembrar paz, solidaridad y amor entre mis hermanos. Que cuanto se me allegan, ninguno deje de escucharme algo que pueda serle útil. Que ninguno note debilitada su fe en sí mismo. Que ninguno se retire sin alivio en sus dolores y dificultades. Déjame sentir tu honda paz, presente en cada experiencia, en la armonía de vivir. Guárdame de palabras ociosas y vanas fantasías. Calma la carrera de mi mente para que mis pensamientos tengan claridad y la luz de tu Santo Espíritu me ilumine en cada instante de este día. Bien sé, Señor, que esta tarea la comienzan cada día muchos hermanos de cualquier punto de la tierra. Y eso me alienta y empuja. También te pido por ellos. Y con ellos te digo...

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1: Vamos a contemplar en este día los misterios gozosos, todos por la señal de la Santa Cruz.
2: De nuestros enemigos, líbranos, Señor Dios nuestro, en el nombre del Padre, del Hijo y del Espíritu Santo. Amén.
1: Creo en Dios Padre, Todopoderoso, Creador del cielo y de la tierra. Creo en Jesucristo, su único Hijo, nuestro Señor, que fue concebido por obra y gracia del Espíritu Santo. Nació de Santa María Virgen, padeció bajo el poder de Poncio Pilato, fue crucificado, muerto y sepultado, descendió a los infiernos, al tercer día resucitó de entre los muertos, subió a los cielos y está sentado a la derecha de Dios Padre Todopoderoso. Desde ahí ha de venir a juzgar a los vivos y a los muertos. Creo en el Espíritu Santo, la Santa Iglesia Católica, la comunión de los santos, el perdón de los pecados, la resurrección de la carne y la vida eterna. Amén. Primer misterio, la anunciación del ángel a la Santísima Virgen María. Del Evangelio de San Lucas, capítulo 1, versículo 28. El ángel le dijo a María: Salve, llena de gracia, el Señor es contigo. Vamos a pedir en este misterio que el Señor nos conceda el fruto de la humildad. Padre nuestro que estás en el cielo, santificado sea tu nombre, venga a nosotros tu reino, hágase tu voluntad en la tierra como en el cielo.
2: Danos hoy nuestro pan de cada día, perdona nuestras ofensas, como también nosotros perdonamos a los que nos ofenden. No nos dejes caer en tentación y líbranos del mal. Amén.
1: Dios te salve María, llena eres de gracia, el Señor es contigo, bendita eres entre todas las mujeres, y bendito es el fruto de tu vientre, Jesús.
2: Santa María, Madre de Dios, ruega por nosotros pecadores, ahora y en la hora de nuestra muerte. Amén.
1: Dios te salve María, llena eres de gracia, el Señor es contigo, bendita eres entre todas las mujeres, y bendito es el fruto de tu vientre, Jesús.
2: Santa María, Madre de Dios, ruega por nosotros pecadores, ahora y en la hora de nuestra muerte. Amén.
1: Dios te salve María, llena eres de gracia, el Señor es contigo, bendita eres entre todas las mujeres y bendito el fruto de tu vientre, Jesús.
2: Santa María, Madre de Dios, ruega por nosotros pecadores, ahora y en la hora de nuestra muerte. Amén.
1: Dios te salve María, llena eres de gracia, el Señor es contigo, bendita eres entre todas las mujeres y bendito el fruto de tu vientre, Jesús.
2: Santa María, Madre de Dios, ruega por nosotros pecadores, ahora y en la hora de nuestra muerte. Amén.
1: Dios te salve María, llena eres de gracia, el Señor es contigo. Bendita eres entre todas las mujeres y bendito el fruto de tu vientre, Jesús.
2: Santa María, Madre de Dios, ruega por nosotros pecadores, ahora y en la hora de nuestra muerte. Amén.
1: Dios te salve María, llena eres de gracia, el Señor es contigo. Bendita eres entre todas las mujeres y bendito el fruto de tu vientre, Jesús.
2: Santa María, Madre de Dios, ruega por nosotros pecadores, ahora y en la hora de nuestra muerte. Amén.
1: Dios te salve María, llena eres de gracia, el Señor es contigo. Bendita eres entre todas las mujeres y bendito el fruto de tu vientre, Jesús.
2: Santa María, Madre de Dios, ruega por nosotros pecadores, ahora y en la hora de nuestra muerte. Amén.
1: Dios te salve María, llena eres de gracia, el Señor es contigo. Bendita eres entre todas las mujeres y bendito es el fruto de tu vientre, Jesús.
2: Santa María, Madre de Dios, ruega por nosotros pecadores, ahora y en la hora de nuestra muerte. Amén.
1: Dios te salve María, llena eres de gracia, el Señor es contigo. Bendita eres entre todas las mujeres y bendito el fruto de tu vientre, Jesús.
2: Santa María, Madre de Dios, ruega por nosotros pecadores, ahora y en la hora de nuestra muerte. Amén.
1: Dios te salve María,

0: llena eres de gracia, el Señor es contigo. Bendita eres entre todas las mujeres y bendito el fruto de tu vientre, Jesús.
1: Santa María, Madre de Dios, ruega por nosotros pecadores, ahora y en la hora de nuestra muerte. Amén.
0: Gloria al Padre, y al Hijo, y al Espíritu Santo.
1: Como era en el principio, ahora y siempre, por los siglos de los siglos. Amén.
0: Oh Jesús mío, perdona nuestros pecados, líbranos del fuego del infierno, lleva al cielo a todas las almas, especialmente a las más necesitadas de tu misericordia.

0: Segundo misterio, la visitación de la Santísima Virgen María a su pariente Santa Isabel. Del Evangelio según San Lucas, capítulo 1, versículos del 41 al 42. Así que oyó Isabel el saludo de María, se llenó del Espíritu Santo y clamó con fuerte voz: Bendita tú entre las mujeres y bendito el fruto de tu vientre. Vamos a pedir en este misterio que el Señor nos conceda el fruto del amor al prójimo. Padre nuestro que estás en el cielo, santificado sea tu nombre, venga a nosotros tu reino, hágase tu voluntad en la tierra como en el cielo.
1: Danos hoy nuestro pan de cada día, perdona nuestras ofensas, como también nosotros perdonamos a los que nos ofenden. No nos dejes caer en tentación y líbranos del mal. Amén.
0: Dios te salve María, llena eres de gracia, el Señor es contigo, bendita eres entre todas las mujeres y bendito es el fruto de tu vientre, Jesús.
1: Santa María, Madre de Dios, ruega por nosotros pecadores, ahora y en la hora de nuestra muerte. Amén.
0: Dios te salve María, llena eres de gracia, el Señor es contigo, bendita eres entre todas las mujeres y bendito es el fruto de tu vientre, Jesús.
1: Santa María, Madre de Dios, ruega por nosotros pecadores, ahora y en la hora de nuestra muerte. Amén.
0: Dios te salve María, llena eres de gracia, el Señor es contigo, bendita eres entre todas las mujeres y bendito el fruto de tu vientre, Jesús.
1: Santa María, Madre de Dios, ruega por nosotros pecadores, ahora y en la hora de nuestra muerte. Amén.
0: Dios te salve María, llena eres de gracia, el Señor es contigo. Bendita eres entre todas las mujeres y bendito el fruto de tu vientre, Jesús.
1: Santa María, Madre de Dios, ruega por nosotros pecadores, ahora y en la hora de nuestra muerte. Amén.
0: Dios te salve María, llena eres de gracia, el Señor es contigo. Bendita eres entre todas las mujeres y bendito el fruto de tu vientre, Jesús.
1: Santa María, Madre de Dios, ruega por nosotros pecadores, ahora y en la hora de nuestra muerte. Amén.
0: Dios te salve María, llena eres de gracia, el Señor es contigo. Bendita eres entre todas las mujeres y bendito el fruto de tu vientre, Jesús.
1: Santa María, Madre de Dios, ruega por nosotros pecadores, ahora y en la hora de nuestra muerte. Amén.
0: Dios te salve María, llena eres de gracia, el Señor es contigo. Bendita eres entre todas las mujeres y bendito el fruto de tu vientre, Jesús.
1: Santa María, Madre de Dios, ruega por nosotros pecadores, ahora y en la hora de nuestra muerte. Amén.
0: Dios te salve María, llena eres de gracia, el Señor es contigo. Bendita eres entre todas las mujeres y bendito es el fruto de tu vientre, Jesús.
1: Santa María, Madre de Dios, ruega por nosotros pecadores, ahora y en la hora de nuestra muerte. Amén.
0: Dios te salve María, llena eres de gracia, el Señor es contigo. Bendita eres entre todas las mujeres y bendito el fruto de tu vientre, Jesús.
1: Santa María, Madre de Dios, ruega por nosotros pecadores, ahora y en la hora de nuestra muerte. Amén.
0: Dios te salve María, llena eres de gracia, el Señor es contigo. Bendita eres entre todas las mujeres y bendito el fruto de tu vientre, Jesús.
1: Santa María, Madre de Dios, ruega por nosotros pecadores, ahora y en la hora de nuestra muerte. Amén.
0: Gloria al Padre, y al Hijo, y al Espíritu Santo.
1: Como era en el principio, ahora y siempre, por los siglos de los siglos. Amén.
0: Oh Jesús mío, perdona nuestros pecados, líbranos del fuego del infierno, lleva al cielo a todas las almas, especialmente a las más necesitadas de tu misericordia.

0: Tercer misterio, el nacimiento del niño Jesús en Belén. Del Evangelio según San Lucas, capítulo 2, versículo 7. María dio a luz a su hijo primogénito y lo envolvió en pañales y lo acostó en un pesebre por no haber sitio para ellos en la posada. Vamos a pedirle al Señor en este misterio que nos conceda el fruto de la pobreza. Padre nuestro que estás en el cielo, santificado sea tu nombre, venga a nosotros tu reino, hágase tu voluntad en la tierra como en el cielo.
1: Danos hoy nuestro pan de cada día, perdona nuestras ofensas, como también nosotros perdonamos a los que nos ofenden. No nos dejes caer en tentación y líbranos del mal. Amén.
0: Dios te salve María, llena eres de gracia, el Señor es contigo, bendita eres entre todas las mujeres y bendito es el fruto de tu vientre, Jesús.
1: Santa María, Madre de Dios, ruega por nosotros pecadores, ahora y en la hora de nuestra muerte. Amén.
0: Dios te salve María, llena eres de gracia, el Señor es contigo, bendita eres entre todas las mujeres y bendito es el fruto de tu vientre, Jesús.
1: Santa María, Madre de Dios, ruega por nosotros pecadores, ahora y en la hora de nuestra muerte. Amén.
0: Dios te salve María, llena eres de gracia, el Señor es contigo, bendita eres entre todas las mujeres y bendito el fruto de tu vientre, Jesús.
1: Santa María, Madre de Dios, ruega por nosotros pecadores, ahora y en la hora de nuestra muerte. Amén.
0: Dios te salve María, llena eres de gracia, el Señor es contigo, bendita eres entre todas las mujeres y bendito el fruto de tu vientre, Jesús.
1: Santa María, Madre de Dios, ruega por nosotros pecadores, ahora y en la hora de nuestra muerte. Amén.
0: Dios te salve María, llena eres de gracia, el Señor es contigo, bendita eres entre todas las mujeres y bendito el fruto de tu vientre, Jesús.
1: Santa María, Madre de Dios, ruega por nosotros pecadores, ahora y en la hora de nuestra muerte. Amén.
0: Dios te salve María, llena eres de gracia, el Señor es contigo. Bendita eres entre todas las mujeres y bendito el fruto de tu vientre, Jesús.
1: Santa María, Madre de Dios, ruega por nosotros pecadores, ahora y en la hora de nuestra muerte. Amén.
0: Dios te salve María, llena eres de gracia, el Señor es contigo. Bendita eres entre todas las mujeres y bendito el fruto de tu vientre, Jesús.
1: Santa María, Madre de Dios, ruega por nosotros pecadores, ahora y en la hora de nuestra muerte. Amén.
0: Dios te salve María, llena eres de gracia, el Señor es contigo. Bendita eres entre todas las mujeres y bendito es el fruto de tu vientre, Jesús.
1: Santa María, Madre de Dios, ruega por nosotros pecadores, ahora y en la hora de nuestra muerte. Amén.
0: Dios te salve María, llena eres de gracia, el Señor es contigo. Bendita eres entre todas las mujeres y bendito el fruto de tu vientre, Jesús.
1: Santa María, Madre de Dios, ruega por nosotros pecadores, ahora y en la hora de nuestra muerte. Amén.
0: Dios te salve María, llena eres de gracia, el Señor es contigo. Bendita eres entre todas las mujeres y bendito el fruto de tu vientre, Jesús.
1: Santa María, Madre de Dios, ruega por nosotros pecadores, ahora y en la hora de nuestra muerte. Amén.
0: Gloria al Padre, y al Hijo, y al Espíritu Santo.
1: Como era en el principio, ahora y siempre, por los siglos de los siglos. Amén.
0: Oh Jesús mío, perdona nuestros pecados, líbranos del fuego del infierno, lleva al cielo a todas las almas, especialmente a las más necesitadas de tu misericordia.

0: Cuarto misterio, la presentación del niño Jesús en el templo. Del Evangelio según San Lucas, capítulo 2, versículos 22. Así que se cumplieron los días de la purificación conforme a la ley de Moisés, llevaron a Jesús a Jerusalén para presentarlo al Señor. Vamos a pedir en este misterio el fruto de la obediencia. Padre nuestro que estás en el cielo, santificado sea tu nombre, venga a nosotros tu reino, hágase tu voluntad en la tierra como en el cielo.
1: Danos hoy nuestro pan de cada día, perdona nuestras ofensas, como también nosotros perdonamos a los que nos ofenden. No nos dejes caer en tentación y líbranos del mal. Amén.
0: Dios te salve María, llena eres de gracia, el Señor es contigo, bendita eres entre todas las mujeres, y bendito es el fruto de tu vientre, Jesús.
1: Santa María, Madre de Dios, ruega por nosotros pecadores, ahora y en la hora de nuestra muerte. Amén.
0: Dios te salve María, llena eres de gracia, el Señor es contigo, bendita eres entre todas las mujeres, y bendito es el fruto de tu vientre, Jesús.
1: Santa María, Madre de Dios, ruega por nosotros pecadores, ahora y en la hora de nuestra muerte. Amén.
0: Dios te salve María, llena eres de gracia, el Señor es contigo, bendita eres entre todas las mujeres, y bendito el fruto de tu vientre, Jesús.
1: Santa María, Madre de Dios, ruega por nosotros pecadores, ahora y en la hora de nuestra muerte. Amén.
0: Dios te salve María, llena eres de gracia, el Señor es contigo, bendita eres entre todas las mujeres, y bendito el fruto de tu vientre, Jesús.
1: Santa María, Madre de Dios, ruega por nosotros pecadores, ahora y en la hora de nuestra muerte. Amén.
0: Dios te salve María, llena eres de gracia, el Señor es contigo. Bendita eres entre todas las mujeres, y bendito el fruto de tu vientre, Jesús.
1: Santa María, Madre de Dios, ruega por nosotros pecadores, ahora y en la hora de nuestra muerte. Amén.
0: Dios te salve María, llena eres de gracia, el Señor es contigo. Bendita eres entre todas las mujeres y bendito el fruto de tu vientre, Jesús.
1: Santa María, Madre de Dios, ruega por nosotros pecadores, ahora y en la hora de nuestra muerte. Amén.
0: Dios te salve María, llena eres de gracia, el Señor es contigo. Bendita eres entre todas las mujeres y bendito el fruto de tu vientre, Jesús.
1: Santa María, Madre de Dios, ruega por nosotros pecadores, ahora y en la hora de nuestra muerte. Amén.
0: Dios te salve María, llena eres de gracia, el Señor es contigo. Bendita eres entre todas las mujeres y bendito es el fruto de tu vientre, Jesús.
1: Santa María, Madre de Dios, ruega por nosotros pecadores, ahora y en la hora de nuestra muerte. Amén.
0: Dios te salve María, llena eres de gracia, el Señor es contigo. Bendita eres entre todas las mujeres y bendito el fruto de tu vientre, Jesús.
1: Santa María, Madre de Dios, ruega por nosotros pecadores, ahora y en la hora de nuestra muerte. Amén.
0: Dios te salve María, llena eres de gracia, el Señor es contigo. Bendita eres entre todas las mujeres y bendito el fruto de tu vientre, Jesús.
1: Santa María, Madre de Dios, ruega por nosotros pecadores, ahora y en la hora de nuestra muerte. Amén.
0: Gloria al Padre, y al Hijo, y al Espíritu Santo.
1: Como era en el principio, ahora y siempre, por los siglos de los siglos. Amén.
0: Oh Jesús mío, perdona nuestros pecados, líbranos del fuego del infierno, lleva al cielo a todas las almas, especialmente a las más necesitadas de tu misericordia.

0: Quinto misterio, el niño Jesús perdido y hallado en el templo. Del Evangelio según San Lucas, capítulo 2, versículo 46. Ya a los tres días lo encontraron en el templo, sentado en medio de los maestros, escuchándolos y preguntándoles. Vamos a pedir en este misterio que el Señor nos conceda el fruto, el gozo de encontrar a Jesús. Padre nuestro que estás en el cielo, santificado sea tu nombre, venga a nosotros tu reino, hágase tu voluntad en la tierra como en el cielo.
1: Danos hoy nuestro pan de cada día, perdona nuestras ofensas, como también nosotros perdonamos a los que nos ofenden. No nos dejes caer en tentación y líbranos del mal. Amén.
0: Dios te salve María, llena eres de gracia, el Señor es contigo, bendita eres entre todas las mujeres y bendito es el fruto de tu vientre, Jesús.
1: Santa María, Madre de Dios, ruega por nosotros pecadores, ahora y en la hora de nuestra muerte. Amén.
0: Dios te salve María, llena eres de gracia, el Señor es contigo, bendita eres entre todas las mujeres y bendito es el fruto de tu vientre, Jesús.
1: Santa María, Madre de Dios, ruega por nosotros pecadores, ahora y en la hora de nuestra muerte. Amén.
0: Dios te salve María, llena eres de gracia, el Señor es contigo, bendita eres entre todas las mujeres y bendito el fruto de tu vientre, Jesús.
1: Santa María, Madre de Dios, ruega por nosotros pecadores, ahora y en la hora de nuestra muerte. Amén.
0: Dios te salve María, llena eres de gracia, el Señor es contigo. Bendita eres entre todas las mujeres y bendito el fruto de tu vientre, Jesús.
1: Santa María, Madre de Dios, ruega por nosotros pecadores, ahora y en la hora de nuestra muerte. Amén.
0: Dios te salve María, llena eres de gracia, el Señor es contigo. Bendita eres entre todas las mujeres y bendito el fruto de tu vientre, Jesús.
1: Santa María, Madre de Dios, ruega por nosotros pecadores, ahora y en la hora de nuestra muerte. Amén.
0: Dios te salve María, llena eres de gracia, el Señor es contigo. Bendita eres entre todas las mujeres y bendito el fruto de tu vientre, Jesús.
1: Santa María, Madre de Dios, ruega por nosotros pecadores, ahora y en la hora de nuestra muerte. Amén.
0: Dios te salve María, llena eres de gracia, el Señor es contigo. Bendita eres entre todas las mujeres y bendito el fruto de tu vientre, Jesús.
1: Santa María, Madre de Dios, ruega por nosotros pecadores, ahora y en la hora de nuestra muerte. Amén.
0: Dios te salve María, llena eres de gracia, el Señor es contigo. Bendita eres entre todas las mujeres y bendito es el fruto de tu vientre, Jesús.
1: Santa María, Madre de Dios, ruega por nosotros pecadores, ahora y en la hora de nuestra muerte. Amén.
0: Dios te salve María, llena eres de gracia, el Señor es contigo. Bendita eres entre todas las mujeres y bendito el fruto de tu vientre, Jesús.
1: Santa María, Madre de Dios, ruega por nosotros pecadores, ahora y en la hora de nuestra muerte. Amén.
0: Dios te salve María, llena eres de gracia, el Señor es contigo. Bendita eres entre todas las mujeres y bendito el fruto de tu vientre, Jesús.
1: Santa María, Madre de Dios, ruega por nosotros pecadores, ahora y en la hora de nuestra muerte. Amén.
0: Gloria al Padre, y al Hijo, y al Espíritu Santo.
1: Como era en el principio, ahora y siempre, por los siglos de los siglos. Amén.
0: Oh Jesús mío, perdona nuestros pecados, líbranos del fuego del infierno, lleva al cielo a todas las almas, especialmente a las más necesitadas de tu misericordia.

0: por las intenciones de nuestro Santo Padre, el Papa Juan Pablo II, pidamos también por las intenciones de nuestro obispo y también de nuestros párrocos. Dios te salve, María, llena eres de gracia, el Señor es contigo. Bendita eres entre todas las mujeres y bendito el fruto de tu vientre, Jesús.
1: Santa María, Madre de Dios, ruega por nosotros pecadores, ahora y en la hora de nuestra muerte. Amén.
0: Pidamos al Señor que nos conceda el don de la fe. Dios te salve, María, llena eres de gracia, el Señor es contigo. Bendita eres entre todas las mujeres y bendito el fruto de tu vientre, Jesús.
1: Santa María, Madre de Dios, ruega por nosotros pecadores, ahora y en la hora de nuestra muerte. Amén.
0: Pidámosle al Señor que nos conceda el don de la esperanza. Dios te salve, María, llena eres de gracia, el Señor es contigo. Bendita eres entre todas las mujeres y bendito el fruto de tu vientre, Jesús.
1: Santa María, Madre de Dios, ruega por nosotros pecadores, ahora y en la hora de nuestra muerte. Amén.
0: Pidamos también el don de la caridad. Dios te salve, María, llena eres de gracia, el Señor es contigo. Bendita eres entre todas las mujeres y bendito el fruto de tu vientre, Jesús.
1: Santa María, Madre de Dios, ruega por nosotros pecadores, ahora y en la hora de nuestra muerte. Amén.
0: Gloria al Padre, y al Hijo, y al Espíritu Santo.
1: Como era un principio, ahora y siempre, por los siglos de los siglos. Amén.
0: Recitamos todos la salve. Dios te salve, Reina y Madre de misericordia, vida, dulzura y esperanza nuestra. Dios te salve, a ti llamamos los desterrados hijos de Eva. A ti suspiramos gimiendo y llorando en este valle de lágrimas. Ea pues, Señora, abogada nuestra, vuelve a nosotros esos tus ojos misericordiosos. Y después de este destierro, muéstranos a Jesús, fruto bendito de tu vientre. Oh clementísima, oh piadosa, oh dulce Virgen María, ruega por nosotros, Santa Madre de Dios, para que seamos dignos de alcanzar las promesas de nuestro Señor Jesucristo. Amén. Señor, ten piedad de nosotros.
1: Señor, ten piedad de nosotros.
0: Cristo, ten piedad de nosotros.
1: Cristo, ten piedad de nosotros.
0: Señor, ten piedad de nosotros.
1: Señor, ten piedad de nosotros.
0: Cristo, óyenos.
1: Cristo, óyenos.
0: Cristo, escúchanos.
1: Cristo, escúchanos.
0: Dios Padre Celestial, Dios Hijo Redentor del mundo,
1: ten piedad de nosotros.
0: Dios Espíritu Santo,
1: ten piedad de nosotros.
0: Santísima Trinidad, un solo Dios,
1: ten piedad de nosotros.
0: Santa María,
1: ruega por nosotros.
0: Santa Madre de Dios,
1: ruega por nosotros.
0: Santa Virgen de las Vírgenes,
1: ruega por nosotros.
0: Madre de Cristo,
1: ruega por nosotros.
0: Madre de la Iglesia,
1: ruega por nosotros.
0: Madre de la Divina Gracia,
1: ruega por nosotros.
0: Madre purísima,
1: ruega por nosotros.
0: Madre castísima,
1: ruega por nosotros.
0: Madre virgen,
1: ruega por nosotros.
0: Madre sin mancha,
1: ruega por nosotros.
0: Madre inmaculada,
1: ruega por nosotros.
0: Madre amable,
1: ruega por nosotros.
0: Madre admirable,
1: ruega por nosotros.
0: Madre del buen consejo,
1: ruega por nosotros.
0: Madre del creador,
1: ruega por nosotros.
0: Madre del Salvador,
1: ruega por nosotros.
0: Virgen prudentísima,
1: ruega por nosotros.
0: Virgen digna de veneración,
1: ruega por nosotros.
0: Virgen digna de alabanza,
1: ruega por nosotros.
0: Virgen poderosa,
1: ruega por nosotros.
0: Virgen clemente,
1: ruega por nosotros.
0: Virgen fiel,
1: ruega por nosotros.
0: Modelo de santidad,
1: ruega por nosotros.
0: Espejo de justicia,
1: ruega por nosotros.
0: Trono de sabiduría,
1: ruega por nosotros.
0: Causa de nuestra alegría,
1: ruega por nosotros.
0: Vaso espiritual,
1: ruega por nosotros.
0: Vaso digno de honor,
1: ruega por nosotros.
0: Vaso insigne de devoción,
1: ruega por nosotros.
0: Rosa mística,
1: ruega por nosotros.
0: Torre de marfil,
1: ruega por nosotros.
0: Casa de oro,
1: ruega por nosotros.
0: Arca de la Alianza,
1: ruega por nosotros.
0: Puerta del cielo,
1: ruega por nosotros.
0: Estrella de la mañana,
1: ruega por nosotros.
0: Salud de los enfermos, refugio de los pecadores,
1: ruega por nosotros.
0: Consuelo de los afligidos,
1: ruega por nosotros.
0: Auxilio de los cristianos,
1: ruega por nosotros.
0: Reina de los ángeles,
1: ruega por nosotros.
0: Reina de los patriarcas, Reina de los profetas,
1: ruega por nosotros.
0: Reina de los apóstoles,
1: ruega por nosotros.
0: Reina de los mártires,
1: ruega por nosotros.
0: Reina de los confesores,
1: ruega por nosotros.
0: Reina de las vírgenes,
1: ruega por nosotros.
0: Reina de todos los santos,
1: ruega por nosotros.
0: Reina concebida sin pecado original,
1: ruega por nosotros.
0: Reina llevada al cielo,
1: ruega por nosotros.
0: Reina del Santísimo Rosario,
1: ruega por nosotros.
0: Reina de la familia,
1: ruega por nosotros.
0: Reina de la paz,
1: ruega por nosotros.
0: Cordero de Dios, que quitas el pecado del mundo, ten piedad de nosotros. Cordero de Dios, que quitas el pecado del mundo,
1: ten piedad de nosotros.
0: Cordero de Dios, que quitas el pecado del mundo, danos la paz. Ruega por nosotros, Santa Madre de Dios,
1: para que seamos dignos de alcanzar las promesas de nuestro Señor Jesucristo.
0: Oremos. Te rogamos, Señor, concedas a nosotros, tus siervos, gozar de perpetua salud de alma y cuerpo, y por la gloriosa intercesión de la bienaventurada siempre Virgen María, seamos libres de las tristezas de este mundo y gocemos de las eternas alegrías del cielo. Por Jesucristo nuestro Señor.
1: Amén.
0: En el nombre del Padre, y del Hijo, y del Espíritu Santo.
2: Hemos orado con el Santo Rosario y ahora nos comprometemos a tener como ejemplo a la Virgen María, ya que en estos tiempos se necesitan honrados ciudadanos y buenos cristianos que transformen esta sociedad en una sociedad más justa y solidaria.

Jesús, en este momento te pedimos que nos hagas un corazón como el tuyo, un corazón limpio, un corazón como un niño, un corazón con amor para dar a los demás, un corazón preparado para ti y un corazón para ser moldeado por ti, un corazón

0: Una de la mañana.
1: Una de la mañana.
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de proclamarla, de llevarla a los demás, y en eso nos vamos a centrar hoy. Yo anuncio la palabra. O sea, ¿por qué? Porque es que no podemos dejar de hablar lo que dijo Pedro y Juan, ¿no? No podemos dejar de hablar de lo que hemos visto y oído. Un error grave es ocultar la palabra, es esconder la palabra, es acomodarme al ambiente de mi trabajo, al ambiente de los vecinos, al ambiente de los amigos. Y el domingo estoy en misa o estoy en mi comunidad y aquí en estos ambientes me vuelvo una persona vulgar, soy una persona chismosa, rencorosa, le serrucho el piso en el trabajo a otro, pero amén, aleluya, voy cantando, digo ser un católico, estoy en algún movimiento apostólico, estoy en esto, lo otro. O sea, la palabra nos exige coherencia, coherencia. Si no hay coherencia, pues de lógica que no hay un buen testimonio, no edificamos a nadie. Nadie va a creer en nuestro cristianismo y nos lleva de remate al resto. Si hemos recibido la palabra, no podemos guardarla, no podemos retenerla, no. Ese no es el sentido de Jesucristo. Jesucristo nos da claramente un sentido misionero. Vamos al Evangelio, ¿le parece? No sé si usted tiene una Biblia a mano. Yo tengo una Biblia y tengo un poco de café todavía. San Mateo, capítulo 28. Dos versículos nada más. 19 y 20. Búsquenlo en su Biblia. San Mateo, capítulo 28, versículos 19 y 20. ¿Qué dice la Escritura? Dice: vayan pues y hagan discípulo a todas las gentes, bautizándolas en el nombre del Padre y del Hijo y del Espíritu Santo. Versículo 20. Y enseñándoles a guardar todo lo que yo les he mandado. Y he aquí que yo estoy con ustedes todos los días hasta el fin del mundo. Palabra del Señor. Es lindo. Es que si yo he recibido la palabra, si Dios me ha dado un mensaje, me ha dado la palabra, y esta palabra me va transformando porque la he acogido, y esa palabra va transformando mi vida, y veo también que de una u otra forma va transformando mi matrimonio, va transformando mi vida familiar, no puedo quedarme ahí. No. Esa palabra tiene que trascender a la vida de otras personas. Vayan, vayan, dice Jesús, vayan por todo el mundo, vayan por todo el mundo. Y todo el mundo es el vecindario, todo el mundo es tu ambiente laboral, todo el mundo es el ambiente eclesial, el ambiente social, todo el mundo es el por ejemplo, el deporte, la cultura, es todo el mundo. O sea, lo que Jesús nos está planteando es algo importante. No reduzcas tu experiencia de anuncio de fe a tu comunidad, a tu familia, nada más. Y ahí se quedó. ¡Ay, qué bonito! ¡Qué lindo! No, tiene que trascender a la vida de los demás. ¿Cuál es la razón de reunirte en tu comunidad, en tu grupo de oración o donde sea, si no trasciende a la vida de los demás? ¿Qué estás haciendo? Simplemente estás, lo que voy a decir, quizás incómodo de algunos, privatizando tu fe. Privatizando tu fe. Lo estás privatizando porque yo y Dios, mi Dios, mi Diosito, mi grupito, mi comunidad, somos los más santos, los mejores, no me importa lo que pase en la vida de los demás. El encuentro con Cristo, el encuentro con su palabra, nos tiene que impulsar a ser testigos de Él. Nos tiene que impulsar. Por eso nos convierte en discípulos misioneros. Que más que una frase, tiene que ser un estilo de vida. Soy discípulo misionero. Por eso es básico. ¿Qué hacemos? Vaya. ¿Qué hacemos cuando descubrimos algo que realmente nos ha cambiado la vida? ¿Qué hacemos? Comúnmente lo queremos compartir. Lo queremos compartir. Por lo tanto, si Cristo va transformando tu vida,

0: La misión es compartir a Cristo, es comunicar a Cristo. ¿Se ha fijado que hay personas, por ejemplo, que se someten a un proceso dietético y le ven a la persona quizás 15 días, un mes después? ¡Oh! Le dicen, ¡qué delgado estás! Sí, es que estoy con un nutricionista, estoy con esto, con lo otro. ¡Ay! Dame el nombre. ¿Y a dónde vas? Voy donde fulano, voy donde fulana. ¡Ah! Yo voy a ir también. Eso es en el mundo temporal. Así deberíamos de comunicar la buena nueva de Jesucristo a las demás personas, que las demás personas noten verdaderamente que Cristo mora en nosotros. ¿A quién envía a Jesús? ¿Envía a los fariseos? No. Envió a aquellos que habían tenido un encuentro con Él. Envió a aquellos que caminaban con Él. Vayan por todo el mundo, hagan discípulos a la gente. ¿Quién va a ser discípulo? ¿Otro discípulo? ¿Quién va a evangelizar? El que ha sido evangelizado. Estamos en el año de la Santa Misión. ¿Quiénes vamos a salir o quiénes han salido a evangelizar? ¿Quiénes estamos evangelizando? Los que hemos tenido un encuentro personal con Cristo. ¿Por qué no vamos a...? Porque el evangelizar no es compartir una historia. No es un cuento. Es una experiencia. Es una vivencia. Eso es la misión. La misión no es ir a contar un cuento, la misión no es ir a visitar a una visita de buenos amigos. ¿Y qué tal? ¿Cómo está doña fulana? Bien, mire que aquí venimos a visitarla para invitarla a que vaya a la iglesia. Dios le ama, nada más así de simple. No, es ir a testificar. Por eso, el principio básico es ser testigo de Cristo. Esa palabra que yo he recibido, la anuncio, la comparto. O sea, en esta serie, lo que he procurado compartir con usted son 5 reflexiones que le promuevan a usted verdaderamente, no solamente a leer la Biblia, no solamente a tomar conciencia del valor que tiene la palabra de Dios, sino a dejar que esta palabra penetre su vida, le vaya liberando, sanando, restaurando, para que luego el Señor se deje tomar usted por Él y usted comunique la buena nueva a otras personas. A otras personas. No todos predicamos desde un púlpito, no todos predicamos desde la radio, desde la televisión, no. Anunciar la palabra no necesariamente significa convertirte en un predicador católico, no. Podemos anunciar la palabra con nuestro testimonio. Podemos anunciar la palabra desde nuestros actos de servicio. Anunciamos la palabra enseñando a nuestros hijos a cómo se vive la fe, compartiendo el evangelio de manera sencilla. Sin necesidad de estar con un micrófono o con una cámara como estoy yo. No, no. Visitar a alguien que quizás esté en una crisis, que esté enfermo, que perdió el trabajo, compartiendo lo que el Señor nos da a nosotros con los más pobres. También así anunciamos. Se anuncia desde la promoción humana, se anuncia desde la participación conscientemente de cuidar la naturaleza, de proteger las fuentes de agua. Se evangeliza desde el anuncio de la buena nueva y la denuncia del corrupto que existe aún todavía en los entes del gobierno. O sea, todo esto es misión, todo eso es evangelizar. Realizar tu trabajo cristianamente, eso también evangeliza. Ser puntual, ser una persona honrada, ser una persona transparente. Es increíble cuántas formas podemos tomar para anunciar a Jesucristo. De cuántas maneras, desde lo más pequeño a lo más grande, desde lo más común hasta lo más extraordinario. Ahí también se anuncia a Jesucristo. ¿Sabes por qué? Porque la primera Biblia que leen las personas que están a nuestro entorno es nuestra vida. Esa es la primera Biblia que leen los hijos, esa es la primera Biblia que lee un cónyuge, esa es la primera Biblia que lee un compañero de trabajo tuyo, compañera, es la primera Biblia que lee una persona que no le conoces y que estás allí y que estás haciendo fila para pagar algo, es la primera Biblia. Por eso es importante esto, tomar conciencia. Tomar conciencia de no solamente es escuchar la palabra. Me llamó la atención una vez, recuerdo yo, acompañé a uno de mis hijos que pertenecía a una comunidad del catecumenado y fui con él a la Eucaristía. Y me llamó la atención porque nunca voy a olvidar esa Eucaristía porque estaba el sacerdote y llegó el momento del eco, ¿no? Llegó el momento del eco y nadie decía nada. Era una Eucaristía de varias comunidades y nadie decía nada. Y el padre quedaba viendo. Y el padre dijo, bueno, pareciera como que Dios no ha pasado por sus vidas estos días. Y esa simple frase generó un estímulo. Fue una señora primero, luego el otro, luego el otro, luego el otro, luego el otro y todo lo demás. Entonces, eso es lo lindo de la fe. Saber entender que la fe se comparte. Que la fe la tengo que compartir. Y debemos de aspirar a tomar conciencia de lo que Juan y Pedro dijeron, Hechos capítulo 4, versículo 20. Hechos capítulo 4, versículo 20. No podemos dejar de hablar de lo que hemos visto y oído. Aquí vamos concluyendo toda esta serie titulada La palabra de Dios transforma nuestra vida. En esta frase, no podemos dejar de hablar lo que hemos visto y oído. Dios me habla, yo le escucho, el Señor desde su palabra me transforma, transforma a mi familia y ahora yo le anuncio, le comunico, comunico la buena nueva. Es como que tú decidas en estos días escoger a una persona. Puede ser uno de tus hijos, puede ser hasta nuestro propio cónyuge. Mamá, papá. Y durante esta semana o una semana, tú le vas a compartir la palabra. Le vas a llevar tú la palabra. No se la vas a enviar. No es que, ay, el audio del padre fulano, de la monja fulana, del hermano sutano. No, no, no. Tú le vas a llevar la palabra. Puedes tomar el evangelio y compartir la palabra. No te estoy hablando de 10 personas, de 20 personas, de 15 personas, no. Te estoy hablando de una persona, que puede ser un compañero de trabajo también. Y la compartes. Yo sé que me vas a decir, ay hermano, pero es que yo no he estudiado teología, yo no sé esto, lo otro. Mira, pretextos siempre van a haber. Pretextos siempre van a haber para no comunicar la buena nueva, porque es mucho más fácil recibirla. Ay, qué lindo habla el hermano, ay, qué linda habla la monja fulana, ay, qué lindo habla el padre sutano. No, es que no buscar lo lindo está en lo sencillo. En lo sencillo está lo hermoso al anunciar la palabra. No te interesa quién anuncia la palabra, sino lo que Dios te dice a través de esa persona. ¿Sabes por qué? Porque la palabra que recibimos con fe, escúchame bien, esa palabra que tú has recibido con fe, la deberemos de vivir con amor y la deberemos de comunicar con alegría. Esa palabra que tú has recibido con fe, la vives con amor y la comunicas con alegría. Imagínate tú comunicando la buena nueva en tu oficina. Imagínate. ¿Cómo lo harías? Piensa un momento. ¿Cómo lo harías? ¿Gritando, vociferando? No, no es el lugar. Tengo una conversación. A la hora del almuerzo. Conversando. No conversando de partidos de fútbol, partido político, que la racha se activó, que esto, que lo otro. No. Puedes evangelizar de una manera sencilla. Si vas a comer en tu oficina, aunque estés rodeado de personas, te santiguas. Puedes verbalizar oración o interiormente. Y comes. Sencillo. Alguien te va a observar. Puedes llevar un Nuevo Testamento o la Biblia y mientras estás comiendo, lees el Evangelio del día o en tu celular, lees y te pueden decir, oye, ¿qué estás viendo? ¿Algún video o algo? No, estoy meditando el Evangelio de hoy. ¡Ah, carajo! ¿Eres católico? Sí, soy católico. ¿Qué va a suceder? Va a suceder que esa experiencia te va a llevar a un nivel de compromiso donde se te va a exigir autenticidad, coherencia. Y quizás eso es lo que estás evitando. Evitas el compromiso. Porque es mucho más fácil llevarte y actuar como los demás. Pero marcar la diferencia, ya como que corres el riesgo a que se burlen de ti, te marginen. Pero, ¿qué vas a ganar? Vas a ganar un nivel de satisfacción tremendo, maravilloso. Por eso es básico. Esa palabra que hemos recibido la tenemos que vivir con amor y proclamar con alegría. Esta serie que preparé y que este es el último tema, la última reflexión, ha tenido el propósito de generar en cada uno de nosotros un nivel de mayor conciencia del valor que tiene la palabra de Dios, de la importancia que tiene la palabra de Dios. Por eso siempre hay que buscar escrutarla, pero dejar que esta palabra penetre en nuestra vida. Mira, no es pasar leyendo la Biblia todo el día, no. Tampoco es leer la primera página hasta la última, tampoco. La iglesia como madre y maestra nos da lo que comúnmente conocemos como liturgia de la palabra. Hay un orden, hay un ciclo de lecturas. Entonces, la liturgia de la palabra, puedes meditarla. Te puedes auxiliar con el comentario de algún sacerdote, algo escrito o en audio o en video. Pero lo importante de esto es que comiences tú, que des ese paso. Yo nunca voy a olvidar mis inicios, 1982. Nunca voy a olvidar al querido padre Dionisio Podvin, sacerdote javeriano, maestro del Seminario Mayor, uno de los primeros biblistas de aquí de la arquidiócesis. Era lindísimo aquello. Nunca voy a olvidar un curso que él dio sobre las cartas de San Pablo. Yo venía empezando, o sea, era aquello que como para uno quiere quererse devorar todo, ¿no? Ir al centro catequístico aquí en Arquidiócesis de Tegucigalpa, aquí en Tegucigalpa, el centro catequístico que quedaba en el sótano, era como un sótano del Palacio Arzobispal, el antiguo Palacio Arzobispal. Ir al centro catequístico ahí, comprarme unos folletíos, porque yo no tenía dinero, comprar unos folletíos hechos a mimeógrafo. Los jóvenes de ahora no van a entender este término de mimeógrafo. Entonces, todo era el anhelo, el deseo de conocer más la Escritura, de formarme, todo esto. Y yo creo que es válido también. Es válido que, qué bueno sería, ¿no?, que en las parroquias hubiera una escuela de Biblia. En las parroquias, digo yo, no pensando en algo así, en arquidiócesis, porque hay muchas mentes allí que piensan muy diferente, pero en la parroquia crear esos, me gusta mucho los círculos bíblicos, esos círculos bíblicos que te van llevando a conocer, profundizar un poco más en la Sagrada Escritura. Entonces, lo que he querido al preparar esta serie es como un aporte sencillo a que en usted surja el deseo, el anhelo, el interés de conocer un poco más la Sagrada Escritura. Porque conocer un poco más me refiero no tanto a nivel intelectual. No, yo no soy biblista. Yo no soy biblista. Soy una simple herramienta de Dios para comunicar la buena nueva. No soy biblista. Comparto la palabra, discierno la escritura, me preparo. Entonces, la intención de esta serie es que usted tome en cuenta este tiempo para ahondar un poco más en la escritura, para que la escritura sea fuente de inspiración, de renovación interior, que le motive, le genere un estímulo a conocer más de Jesucristo. San Jerónimo bien lo ha dicho, ¿no? La frase famosa de San Jerónimo, desconocer la escritura es desconocer a Jesucristo. Entonces, adentrarse un poco a este conocimiento de este Cristo que se va revelando a través de la escritura también. Y necesito formarme para que las interpretaciones de los textos pues sean las mejores, las idóneas, las más cercanas a lo que enseña la Iglesia. Quisiera saber su opinión, su comentario sobre esta serie, La Palabra de Dios Transforma Nuestra Vida. Si usted me ve a través de la televisión o a través de alguna plataforma, el canal de YouTube de Suyapa Medios, allí aparece el número telefónico 3351-2393. El área es 504 aquí en Honduras, 3351-2393. Me interesa que usted me comparta si le ayuda a esta serie, si quiere que aborde algún tema específico también, o crear otro tipo de series, con toda libertad al 3351-2393. Espero que me escriban y espero sus comentarios. Vamos a orar para finalizar esta serie. Señor Jesús, gracias por habernos hablado. Gracias porque tu palabra ha llegado a nuestra vida. Haz que no la guardemos solamente para nosotros en una memoria, en nuestra memoria. Danos la valentía para anunciarte, sabiduría para hablar, humildad para servir, la alegría para dar testimonio. Envíanos a nuestras familias, a nuestras comunidades y al mundo para anunciarte a ti, Jesús, tú que vives y reinas por los siglos de los siglos. Amén. Que el Señor les bendiga, les inspire y les anime cada día. Un abrazo fraterno en Cristo y María. Bendiciones.
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0: 1:30 de la mañana.
1: 1:30 de la mañana.
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Hoy yo quiero brindar por mis amigos, los amigos de manos estrechadas. Esos amigos que nunca se cansaron de mis silencios, mis quejas y mis rabias, que le dieron sentido a mi tristeza y le infundieron coraje a mi esperanza, que en momentos de duda me alentaron a seguir construyendo mi mañana. Testigos honestos de mis luchas, defensores sinceros de mi causa. Amigos que me dieron su ternura, con esa libertad que no se engaña. Para todos, abierta está mi casa y mi lumbre encendida que los llama. Esos amigos de todos los momentos son los que llevo prendidos en mi alma. Por ellos brindo con fe, con esperanza, sintiendo que mi amor a todos los abraza.

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1: Prométete a ti mismo ser tan fuerte que nada pueda turbar la paz de tu pensamiento. Hablar de salud, felicidad y prosperidad a cada persona que encuentres. Hacer que todos tus amigos sientan que hay algo de valor en ellos. Mirar siempre el lado bueno de las cosas y hacer realidad el optimismo. Pensar solamente en lo mejor. Trabajar por lo mejor. Y esperar solamente lo mejor. Alegrarte del triunfo de los otros como si se tratara del tuyo propio. Olvidar los errores cometidos en el pasado y pensar solamente en las promesas del futuro. Tener en todos los momentos un semblante alegre y ofrecer a cada criatura viviente una sonrisa. Tratar de mejorar en todos los momentos, de tal manera que no quede tiempo para criticar a los demás. Ser demasiado generoso para afligirte, demasiado noble para enojarte, demasiado fuerte para sentir miedo y demasiado feliz para permitir la entrada a las preocupaciones.

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0: Escucha. Nuevamente anhelo conversar contigo. Así, simplemente sin decirte palabras. Con la sencillez que no esconde los sentimientos del alma. Y te diré casi quedo con mi limpia mirada. Gracias. Muchas gracias por la amistad que me ofreces. Por esa presencia tuya, tan libre y tan hermana. Sabes, desde hace tiempo siento que ese cariño tuyo, tan diáfano, tan noble, ha sembrado en mi ser el sentido de la fiesta que me preludia el gozo de la amistad eterna. En ti voy poco a poco penetrando el misterio del corazón humano. Esa hondura abismal que me habla del infinito, de ansias de volar y de nostalgias secretas que revelan el hambre de un amor para siempre, de un amor que trasciende las limitaciones de la muerte. Y así, en tu silencio austero de tu vida cotidiana, me vas dando el consuelo de tu amistad callada, que no murmura de mí ni se escandaliza de mis fallas, que me dice la verdad de frente con esa nobleza humana que no hiere ni humilla y que no se parece en nada a la de aquellos hipócritas que siempre buscan las sombras para tirar por la espalda. Amistad, dulce amistad tan mía, pero que a todos abraza, que no me ahoga ni amarra, que exige de mí el esfuerzo, la lucha y la constancia, el explorar en mí mismo la mina que llevo dentro, por un don, por pura gracia. Qué cerca te siento hoy, en mi alegría y en mis lágrimas, en este cansancio mío, que a veces le quita el brillo a mis ojos y a mi alma. Te siento tan igual en lo humano, en lo divino, que sabes como nadie del frío del otoño, de los guijarros que hieren cuando se hace el camino. Y así, tan semejante a mí, me has tendido tu mano para enseñarme el retorno a la esperanza perdida, a la ilusión de vivir, a la fiesta de la vida que nos hermana y nos une en el perdón y el amor, en la sonrisa sincera que se nos da sin mentiras cuando se es noble de veras. Gracias, muchas gracias por la amistad que me ofreces, por tu amistad que me salva.
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0: Una noche, un hombre soñó que caminaba a la orilla de la playa con el Señor. A través del cielo, se alumbraban escenas de su vida. En cada escena, veía dos pares de huellas de pies en la arena. Un par pertenecía a él. Y el otro, al Señor. Cuando la última escena de su vida se alumbró ante él, miró hacia atrás, a las huellas en la arena. Notó que muchas veces, a lo largo del sendero de su vida, había solamente un par de huellas. También notó que esto coincidía en los momentos más tristes de su vida. Esto realmente le molestó. Y le preguntó al Señor: Señor, tú dijiste que una vez que yo decidí seguirte, tú caminarías conmigo todo el camino. Pero he notado que en los momentos más difíciles de mi vida hay solamente un par de huellas. Yo no comprendo por qué cuando más te he necesitado, me has dejado solo. El Señor le contestó:
2: Hijo mío, mi querido hijo, yo te amo y nunca te he dejado. Durante tus momentos de prueba y sufrimiento, cuando tú has visto únicamente un par de huellas, es entonces cuando yo te he llevado en mis brazos.

0: 2 de la mañana.
1: 2 de la mañana.
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5: En el Antiguo Testamento, en el libro del profeta Isaías, en el capítulo 22... está la historia de un personaje que nos asombra, porque ¿cómo se parece a la historia de nuestra vida? Este se llama Eliaquín. Casi nunca hablamos de Eliaquín. Mire al que está al lado suyo, qué cara de Eliaquín tiene ese, ¿eh? La historia de Eliaquín se divide en dos partes. En la primera parte,

versículos del 20 al 25. Aquel día llamaré a mi siervo Eliaquín, hijo de Hilquías. Lo revestiré de tu túnica, con tu fajín lo sujetaré. Tu autoridad pondré en su mano y será él un padre para los habitantes de Jerusalén y para la casa de Judá. Pondré la llave de la casa de David sobre su hombro. Abrirá y nadie cerrará. Cerrará y nadie abrirá. Lo jincaré como clavija en un lugar seguro. Será trono de gloria para toda la casa de su padre. Me detengo en la lectura. Esta es la primera parte. Hasta aquí, solo bendiciones. A ver, ¿qué dice que era ese hombre? Un siervo, revestido con una túnica. Eso significa una gran dignidad. En la Biblia, la túnica es signo de la dignidad. Ceñido con un fajín. Eso es símbolo de fortaleza, de decisión, como decimos hoy, amárrese los pantalones, está ceñido. ¿Qué más tenía ese siervo? A ver, ¿qué más tenía ese siervo? Autoridad, le voy a dar autoridad. Pondré la llave de David en su hombro. Eso quiere decir una gran responsabilidad. Perdón, me detuve por eso, porque me gusta que las personas que me escuchan no reciban solo el mensaje, sino que aprendan una metodología de cómo interpretar o cómo entender lo que están leyendo. Yo soy un viejo predicador, no porque tenga muchos años, sino porque empecé muy joven. Y lo que más disfruto es que la gente, escuchándome, aprenda a leer la Escritura. No solo a oír el mensaje, sino cómo lo saco yo el mensaje. Y les estoy llamando que enfoquen su atención en ese hombre, que además lo iban a poner como clavija firme en un muro. Eso quiere decir que tenía una resistencia y una permanencia. Se le iba a dar un trono. Eso quiere decir que tenía gloria y poder. Y tenía una misión especial. Él iba a ser como un padre para Israel. Eso quiere decir un hombre protector, amoroso, defensor, un hombre pendiente de los demás. No le voy a preguntar a quiénes le gustaría ser como Eliaquín, porque así somos. El Señor nos ha revestido de una dignidad especial. Somos sus hijos. El Señor nos ha dado su Espíritu Santo, nos ha dado fortaleza. El Señor nos ha enriquecido con sus dones, nos ha dado mucha autoridad y mucha responsabilidad. A cada padre de familia, a cada madre, a cada gerente de empresa, a cada agente de gobierno, a cada miembro de la iglesia, somos revestidos como Eliaquín. Y el Señor quiere que seamos fuertes, firmes. Dígale al que está al lado suyo, hola Eliaquín, dígale, hola Eliaquín. Ahora viene la segunda parte de la historia. A ver a cuál de las dos partes se parece más la suya. Esta es la primera, un siervo. Si termináramos aquí la lectura, una love story. Ahora viene la segunda parte. Oiga, sigo leyendo del versículo 24 en adelante.

colgarán allí todo lo de valor de la casa de su padre, sus descendientes y su posteridad. Todo el ajuar menudo, todas las tazas y cántaros. Aquel día, dice el Señor, se removerá la clavija que estaba clavada en sitio seguro, cederá, caerá y se hará añicos todo lo que sostenía. Lo ha dicho el Señor. Palabra de Dios. Estaba ese siervo como una clavija y empezaron a colgar, ¿qué dice? Todo en esa clavija. Todo lo de su casa, de la casa de su padre, todos sus descendientes. Eliaquín, ahí colgalo. Tengo un problema, Eliaquín te lo resuelve. Mira que tengo deudas, que las pague Eliaquín. Ay, que necesito un coche, que te lo preste Eliaquín. Fíjate que tengo que ir a traer a mí, que te la vaya a traer Eliaquín. Ay, necesitamos un retiro, que lo predique Eliaquín. Hay que resolver un problema, Eliaquín. Y todo mundo se colgaba en esa clavija. ¿Y qué pasó? Ya no aguantó más. La clavija comenzó a ceder. Y todo lo que colgaron se hizo añicos. Ese es el precio de la eficiencia, de liderazgo, de hacer las cosas bien. Usted a veces se queja, ¿y por qué solo a mí me busca? ¿Y por qué tienen que no hay otro palo donde puedan ahorcarse ustedes? ¿Por qué vienen a ahorcarse solo en mi palo? Porque sos fuerte. ¿Y por qué no van a buscar otra puerta donde tocar? Porque sos generoso. ¿Y qué experiencia más dolorosa para los papás? Que hemos hecho bien el trabajo. Y entre más responsable ha sido ese padre, los hijos más confiados crecen. A veces los hijos de un papá y de una mamá responsable, ahí van a medias en los estudios. Y yo conozco hijos que están solos, su padre nunca los ayudó, y están luchando y salen adelante, y uno dice, pero ¿qué pasa con esta gente? Los esposos, las esposas, que hacen su mejor esfuerzo, su mejor trabajo. Y a veces esos matrimonios caen y se deshacen. Y las mujeres dicen, ¿pero en qué fallé? No, no falló. Fue excesiva confianza. Su marido se confió. A veces nos ocurre en la propia iglesia. Siervos maravillosos, sacerdotes, religiosas, predicadores, todos muy bien, de repente los vemos caer y provocar unos escándalos, y esa clavija segura se dio. ¿Por qué? Porque se sobrecargaron. Y para esos que se sienten sobrecargados, para esos que dicen, ya no aguanto más, apártense que les caigo encima. Ay, yo no quiero seguir. Ay, yo no sé para qué me metí en esto. Ay, un día de estos, me marcho, desaparezco. ¿Cuántas mamás? Un día me voy a ir de la casa y ni van a saber a dónde me fui. Eliaquín 2.
Eliaquín, segunda parte. Ahí mira, esa fue la gota que derramó el vaso, ahora sí me la vas a pagar. Eliaquín, segunda parte. Está tronando Eliaquín. Ya no aguanta más. Mire al que está al lado suyo, se parece a ese Eliaquín que ya no aguanta más. Yo sé que más de una vez, porque yo también soy un Eliaquín, estamos, diga la palabra, sobrecargados. Con demasiada deuda, demasiadas preocupaciones, demasiadas responsabilidades en los hombros, demasiado esperan de nosotros, demasiado. ¿Y qué vamos a hacer? ¿Tirar la carga? ¿Dejar que todo se haga añicos? ¿Acabar con todo de una vez? ¡Apaga y vámonos! Dios bendiga a aquellos eliaquines que aunque están sobrecargados, todavía resisten. Dios bendiga a los empresarios que tienen abiertas las empresas. Cuando les cobran más impuestos y por el otro lado extorsiones y por el otro lado amenazas y la competencia desleal, pobre Eliaquín, pero ahí sigue el hombre luchando por mantener abierta su empresa. Dios bendiga a las esposas, madres que luchan como clavo firme. Porque todos se cuelgan solo ahí. Hasta el marido se le ha colgado. Pero para que no vayas a hacer añico todo, para eso es que quiero dar esta conferencia. Hoy vamos a aprender a resistir. Levanten la mano cuántos se han sentido como Eliaquín alguna vez, revestido de autoridad, de poder, de fortaleza, de... perdón, es que no expliqué como cuál Eliaquín, ¿verdad? A ver, como el Eliaquín cargado, cansado, a punto de tirar todo. Ahora sí, levanten la mano. Ya nos entendimos. Es que esto tiene primera parte y segunda parte. Para los que van por la segunda parte, vamos a aprender. Empecemos. Evangelio según San Mateo, capítulo 11, versículos 28 al 30. Mateo, capítulo 11, versículo 28. Vengan a mí, todos los que están fatigados y sobrecargados, que yo les daré descanso. Tomen sobre ustedes mi yugo y aprendan de mí, que soy manso y humilde de corazón. Y hallarán descanso para sus almas, porque mi yugo es suave y mi carga ligera. Palabra de Dios. Primero, vengan a mí. Cuando estés cargado, cuando ya no aguantes más, busca el apoyo y el consuelo y la fortaleza que te puede dar Dios. Cuando estés sobrecargado, no busques drogas, no busques alcohol, no busques una aventura amorosa. Ay, es que de no aguanto, me voy a ir a dar una vuelta, una canita al aire. Otra carga, hermano, se te va a colgar. Ay, es que yo necesito un desahogo emocional.
Otra carga, hermano. Ay, yo voy a beber para aguantar esta. Otra carga. Vas a tener que pagar la cuenta. Ay, yo mejor me suicido. Uy, menos. Esta es una carga más pesada. Una señora que me decía, ay, hermano, yo ya no sé qué hacer. Yo me voy a matar. Y le dije, ¿cómo? Si dice que no sabe qué hacer porque ha decidido matarse. Eso hay que saberlo hacer. Ay, hermano, yo ya no aguanto, ya no sé qué hacer. Un día mejor me voy de la casa. ¿A dónde va a ir? ¿A dónde? Decía mi abuela, ¿a dónde va a ir el buey que no lo pongan a arar? A ver, ¿a dónde va a ir usted que no lo vayan a cargar? Ya no aguanta la mujer que tiene y quiere ponerse otra. Ay, hermano, no sabe a lo que se está metiendo. ¿Sabe a dónde vaya? A las manos de Dios. Vengan a mí, como lo hizo Moisés, cuando él ya no soportaba la carga de guiar a su pueblo, cuando usted no soporte la carga de su familia, cuando no soporte la carga de la iglesia, la carga de su empresa, la carga del trabajo o la responsabilidad que esté sobre sus hombros. Lea el libro del Éxodo en el capítulo 33, versículos del 12 al 14. Éxodo 33, 12. Moisés dijo a Yahvé, tú me has dicho, conduce a este pueblo, pero no me has dicho a quién enviarás conmigo. A pesar de que me has dicho, te conozco por tu nombre, y también me has dicho que he obtenido tu favor. Ahora pues, si realmente cuento con tu favor, muéstrame el camino, y sabré que he obtenido tu favor. Mira que esta gente es tu pueblo, y Dios le respondió, yo mismo iré contigo y te daré descanso. Palabra de Dios. Qué bueno sería que tu esposo, tu esposa te dijera, yo caminaré contigo y te daré descanso. ¡Qué hermoso sería que cada persona que tiene que llevar una responsabilidad tuviera gente que le dijera, yo estoy a tu lado, no vas a seguir solo, yo te daré descanso! ¡Qué bueno que los hijos pudieran decir a sus padres, sé que te cuesta, pero nosotros vamos a aprovechar tu esfuerzo y te daremos descanso! Qué hermoso sería tener a alguien que nos diga, no es inútil tu trabajo, yo te acompaño y te doy descanso. Pero hermano, antes de culpar a los que están a su lado, son todos seres humanos que precisamente cuando lo ven más cargado es cuando corren a esconderse. No vaya a ser que me pase algo de la carga que tiene este. Cuando uno tiene dinero, tiene amigos que quieran darle descanso. Yo estoy a tu lado. Pero cuando uno tiene solo deudas, todos salen corriendo. Y ni te preguntan cómo estás, no vaya a ser que diga mal y tenga yo que involucrarme. Mejor ni le pregunto. Por eso precisamente,
Porque Jesús nos conoce y porque Él lo sufrió. En el momento de su dolor más intenso, cuando sudaba sangre, se llevó a sus mejores amigos, Pedro, Santiago y Juan, y les dijo: mi alma está triste hasta el punto de morir. Quédense a mi lado y velen conmigo. ¿Y qué pasó? Si le pasó a Jesús, ¿por qué se enoja usted que le pase a usted también? Ay, pero ¿por qué se me duerme? ¿Y por qué no? Si se le durmieron a Jesús. Ay, es que yo esperaba que mis hijos me ayudaran. Jesús también esperaba en Juan. Ay, pero yo esperaba que mi esposo, que mi esposa. Jesús también esperaba de los que más amaba. Y ellos no eran malos, ¿o eran malos Pedro, Santiago y Juan? Eran hombres. La gente con la que usted vive no son malos, son seres humanos, limitados, que a la hora que más lo necesita se le duermen. Por eso dice Jesús: vengan a mí. No te sigas decepcionando, no sigas acumulando fracasos, no sigas buscando soluciones falsas, no sigas apoyándote en los que no tienen fuerza. Ya no busques más alas de espiritismo, brujería, hechicería. Ya no busques soluciones raras. Dígale al que está al lado suyo: busque a Dios. Dígale ya: busque a Dios, pero búsquelo ya. Vengan a mí. Jesús, esa noche de agonía, no se puso a regañar. ¿Y por qué se duermen? ¡Qué bárbaro! Se puso a hablar con su Padre. Habla con tu Padre. Habla con Dios. Los que son católicos tenemos una enorme riqueza, un gran privilegio. Podemos entrar al templo y arrodillarnos frente al Santísimo y decirle: Señor, ya somos dos solitos, tú y yo. Yo también estoy solito. Pero aquí nos vamos a hacer compañía un ratito. Aquí estoy, Señor. Me iba a ir a la cantina, pero mejor vine a la iglesia. Me iba a ir al parque a ver si hallaba una mujer mal sentada, pero mejor me vine a la iglesia. Me iba a ir a Pare de Sufrir, pero mejor vengo a sufrir contigo, Señor. Aquí estoy. Aquí estoy, Señor. Y el Señor te dice: póngale la mano en el hombro al que está al lado suyo. Póngale la mano. Sea una mano de Dios y dígale: yo te daré descanso. No le mire la cara, porque ese no es el que le está diciendo, es Dios. Ay, Dios. ¡Ay, Dios! La señora vio la cara del de que, ¡ay, no! Este no, este son los problemas. ¡No lo mire a él! Él solo está usando la voz para decirle lo que le dice el Señor. Si ese solo problema le da. No,
yo te daré descanso. Ponga sus manos abiertas sobre su rodilla. Eso es una actitud de descanso. Respire un poco profundo. Saque el aire. Eso se llama oxigenarse. Respire. Saque el aire. Si usted hace eso, 5 minutos, cuando está más cargado, solo diga: Señor, yo confío en ti. A ver, agarre aire, sáquelo y diga: Jesús, yo confío en ti. Agarre otro aire. Señor, que me falte todo menos tú. Agarre aire, sáquelo y diga: quiero lo que tú quieras. Cualquier oración que indique: me pongo en tus manos, confío en ti, cuento contigo. Solo 5 minutos. Y usted va a renovar el aire. Eso le va a servir más que fumarse un cigarro. Porque los que fuman cigarro, lo que los tranquiliza no es el cigarro, sino tener algo en la boca. Como los bebés. Cuando un bebé está llorando, métale una mamila. Lo que le tranquiliza es tener algo en la mano. Lo que le tranquiliza es la respiración profunda. Y echar el humo. En lugar de echar humo, eche una alabanza. Eche una oración de confianza. Y le sirve más que el cigarro, porque el cigarro lo enferma. Otra carga. Y hay que comprarlo. Otra carga. Ahora, viene la segunda parte. Porque si todo fuera hasta ahí, muy bonito. Pero no, no, Jesús dice: y aprendan de mí. Ah, nos va a enseñar una metodología para llevar cargas. ¿Cómo se llama? Metodología para llevarlas. Tomen mi yugo y aprendan de mí, que soy manso y humilde de corazón, y hallarán descanso, porque mi yugo es suave y mi carga es. Dígale al que está al lado suyo: siempre va a haber carga. Dígale: siempre va a haber carga. Ah, no, de eso no se libra, compañero. Usted dijo: ay, qué alegre, ya no voy a... No, venga por acá. Su carga. Siempre va a haber carga, pero va a haber una, como dije, metodología para llevar la carga. Porque ya no lo vamos a hacer a nuestra manera, sino a la manera de Jesús. Aprendan de mí. ¿Está claro? Aprendan de mí. Porque si alguien sabe de llevar cargas, es el Señor. Él llevó todas las cargas del mundo. Es más, los santos padres identificaban a Eliaquín con Jesús, porque ahí le cargaron todo. Y Jesús cayó hecho pedazos en la cruz por el peso de la carga del mundo. ¿Y cómo nos enseña Jesús? Ahora es que empieza lo interesante, ¿eh? Ahora es que va a decir: qué bueno que vine. San Lucas, capítulo 9, versículo 23. San Lucas 9, 23. Alguna vez ya les prediqué todo este versículo, pero hoy no tengo tiempo de predicarlo todo.
solo dos ideas de las que tiene este versículo. San Lucas 9:23. Decía a todos. ¿A quiénes? Dígale al que está al lado suyo, te hablan. Esto es para todos, te hablan. Si alguno quiere venir detrás de mí, niéguese a sí mismo, tome su cruz cada día y sígame. Palabra de Dios. Disculpen que no predique todo lo que dice ahí. Solo voy a predicar dos cosas. Tome su cruz. Dígale al que está al lado suyo, tu cruz. Tu cruz. Tu cruz. Pongan atención. Que Jesús no dice, tomen todas las cruces que hayan tiradas. No aguantas. Tu cruz. Tu responsabilidad. Tu deber. Tu tarea. Tu esfuerzo. Ahora, si te quieres echar la cruz de tus hijos, de tu nuera, de tu yerno, de tu suegra, de tu vecina. ¡Ay, madre! ¡Pobre Eliaquín! ¡Se hizo añicos! No tienes que andar buscando cruces. No salgas a ver qué cruz me llevo hoy. No, no. Hay una para ti. Toma tu cruz. Eso no quiere decir que seamos indiferentes al dolor de otro. No, no, no, no. Gálatas capítulo 6. Gálatas capítulo 6. Cuando nos enseña el Señor en el versículo 2 al 5. Ayúdense mutuamente a llevar sus cargas, así cumplirán la ley de Cristo. Si alguno imagina hacer algo no siendo nada, se engaña a sí mismo. Examínese cada uno su propia conducta y entonces tendrá en sí solo motivo de gloriarse y no en otros. Fuerte el versículo 5, todos los que están leyendo conmigo, fuerte, pues cada uno lleva su propia carga. Palabra de Dios. Te podemos ayudar, viejo, pero no queremos quitarte tu responsabilidad. Yo puedo ayudar a mis hijas a hacer la tarea de la escuela, pero no la puedo hacer por ellas. Yo puedo ayudarte en una necesidad que tengas, pero no puedo suplir tu necesidad. Te quito la responsabilidad. Ayúdele a los demás a ser responsables. Y no, no te preocupes, yo voy a pagar todo. No, no, espérate, hermano. ¿Por qué te metes en líos? Se trata de ser responsable y de ayudar a los demás a responsabilizarse. Te ayudamos, pero no te anulamos. Cuando tú, como líder empresarial, como líder de gobierno, líder de iglesia, como líder de tu familia, le ayudas a los demás a decir, yo voy a hacer mi mejor esfuerzo, pero espero que ustedes hagan también su mejor esfuerzo. Ya empezamos a repartir la carga, hermano. Tú tomas la tuya y ayudas a los demás a responsabilizarse. Luego, número dos. Anote, porque vamos a aprender una metodología. Toma tu cruz, ¿cómo sigue? Cada día. Cada
Danos hoy nuestro pan de cada día, porque cada día tiene su propio afán. Bástale a cada día con su afán. Una enseñanza de Jesús muy clara. Cuando nosotros aprendemos en San Mateo capítulo 6, versículo 34, Mateo 6, 34, cuando Jesús nos dice, busquen primero el reino de Dios y su justicia, y todas las demás cosas vendrán por añadidura. Así que no se preocupen del mañana. El mañana se ocupará de sí mismo. Cada día tiene bastante con su propia preocupación. Palabra de Dios. ¿Sabe quiénes han entendido bien ese principio y le funciona? Los alcohólicos anónimos. Ellos lo acuñaron con esta frase: solo por hoy. Solo por hoy. Y cuando usted le pregunta a un alcohólico cuánto tiempo tiene, él siempre dice: tengo 24 horas. 24 horas. Ellos hablan siempre de 24 horas. Jesús enseñó ese principio. Usted no puede resolver toda su vida en este día. Usted no puede resolver todos los problemas que tiene en un momento. Espérese. Tómelo por partes. Vamos a sobrevivir hoy. Y hoy vamos a hacer lo que debemos hacer bien hoy. Ay, ¿y qué va a ser de mí dentro de 20 años? Espérese. 20 años, espérese. Hoy. Usted hoy puede estudiar, hoy puede prepararse, hoy puede hacer bien su tarea. Mañana es mañana y lo va a hacer bien también. Pero esa actitud de estar fortalecidos se logra cuando usted asume la responsabilidad del día de hoy. Y no proyectándose, y menos haga proyecciones cuando se encuentra mal, en un peor momento. Toda mi vida va a ser un calvario. No, diga, 24 horas serán un calvario. 24 horas van a ser un calvario. Por lo menos es un calvario de hoy. Ay, de hoy en adelante toda mi vida se arruinó. No, se arruinaron 24 horas. También al revés. Hay momentos de euforia, que uno logra algo, hizo un buen negocio. Bueno, con esto que gané, tengo para toda mi vida. No, 24 horas, mañana siga trabajando. No se eche a dormir. Los abuelos decían, no se duerma en sus laureles, ni en sus fracasos. No se estacione. Las cosas pueden cambiar. Y por eso uno tiene que estar en una actitud vigilante. Cada 24 horas, cada día tiene su propio afán, cada día tiene su propio pan. A ver, digámoslo cantando.

0: Dios bendiga a nuestros hermanos cristianos que no son católicos. Hicieron ese canto. ¡Qué maravilloso! Pero los católicos tomamos la verdad de donde venga. Por eso somos católicos. Porque no estamos cerrados a escuchar a Dios, que nos habla de muchas maneras. Y si tienes esa actitud de escucha, cada día Dios te dará la palabra. Como al pueblo de Israel le daba el maná y no se podía guardar maná para mañana. Se podría. El maná se recogía cada y por eso Jesús dijo, dadnos hoy nuestro pan de cada día. Resista, espere, luche, haga su mejor esfuerzo. Dígale al que está al lado suyo, solo por hoy, dígaselo, solo por hoy. Mañana haremos otro esfuerzo. Este es el de hoy. Número 3. Jesús dijo, aprendan de mí. Y cuando Él nos habla de llevar cargas como la llevó Él, en San Lucas capítulo 15, estamos aprendiendo la metodología de Jesús para no hacer añicos la carga, para resistir. ¿Recuerdan de qué estamos hablando? En San Lucas capítulo 15, Él nos dice cómo se lleva la carga. Versículos del 4 al 5, al 6 vamos a leer. San Lucas 15, 4, 6. ¿Quién de ustedes que tiene 100 ovejas y pierde una de ellas no deja las 99 en el desierto y va a buscar la que se había perdido hasta que la encuentra? Y cuando la encuentra, se la pone muy contento. Así dice la versión que estoy leyendo. ¿Cómo dice la suya? Se la pone muy feliz. ¿Otra versión? Con alegría sobre sus hombros. Y llega a la casa y convoca a los amigos y les dice, ¡alégrense conmigo! Palabra de Dios. Dígale al que está al lado suyo, ¡alégrese conmigo! Y todos viéndolo con tamaña oveja en el hombro. ¿Era una carga, sí o no? ¿A dónde se la puso? ¿Pero cómo? Con alegría. Muy feliz. Usted es madre. ¡Ay, qué carga en los hombros! Pero muy feliz. Yo soy predicador. ¡Qué responsabilidad, hermano! Pero muy feliz. Yo no sé si se me nota, no sé si se los puedo transmitir, pero si no fuera porque me están avisando los que están grabando que ya debo ir terminando porque ya va pasando una hora, yo seguiría. Porque esto para mí no es una carga. Sí, perdón, sí es una carga. Hay que levantarse temprano a orar, a estudiar. Notaron que lo que estoy enseñando no se puede improvisar, ¿verdad? Esto hay que prepararlo. Es un estudio, pero con alegría. Lo que hace un maestro en esas aulas con 30 alumnos que ya no ponen atención ni 5 minutos. Dan ganas de tirar la carga, pero se la echa con alegría, con creatividad, con entusiasmo, con amor. Eso quiere decir, acomódesela bien, porque la cruz es la misma cruz, si usted la patea, si reniega o si la abraza y le da un beso, mi cruz hecha. El trabajo lo tiene que hacer todos los días, sea renegando o con alegría. Solo que hay una diferencia. Los que están renegando, los que están quejando, la clavija se está doblando. Y un día nos va a tirar todo y lo va a hacer añicos. Pero los que lo hacen con alegría, con amor, con gozo, no sienten ni cansancio. Les aseguro que ustedes en este momento podrían seguirme escuchando una hora más. ¿Y sabes por qué? Porque lo estoy haciendo con amor, con alegría, con creatividad, poniendo vida, entusiasmo. Pero cuando uno lleva la carga renegando, cuando uno se va quejando, le pesa más. La metodología de Jesús es tu responsabilidad y ayuda a responsabilizarse a otro. Compartan la responsabilidad, no cargues tú solo. Por eso dice yugo, ponte el yugo. ¿Qué es un yugo? Algo que sirve para unir dos fuerzas. No es el mecapal, usted solito ahí con cosas en la cabeza. No, yugo. O sea, no se eche toda la carga solo, responsabilice a los demás, comparta, delegue. Y también dice, cada día vamos por partes, aprenda a resolver cosas por partes, no todo al mismo tiempo, no todo el día de hoy, y con alegría. Otro día, le seguiré explicando más. Por hoy, pongámonos de pie. Pongámonos de pie. Ponga la mano en el hombro del que está al lado suyo. Pero no para cargarlo más, hermano. Dígale, esta es la mano de Dios que te va a dar descanso. Yo sé que hay muchos aquí que han estado luchando. Y muchísimos más viéndonos en la televisión. Muchísimos más oyéndonos por la radio. Que llega un momento en el que dicen, yo lo voy a tirar todo. No, no, no. Y si lo va a tirar todo, vaya a tirarlo como dice San Pedro. Todos van a querer soltarse para anotar. Pero esta cita se la saben todos de memoria, hasta yo. Primera de Pedro capítulo 6. Cuando él dice del versículo, es capítulo 5, versículo 6. ¿Ya vieron? Demasiada confianza. La iba a decir de memoria, iba a dar la cita al revés. Capítulo 5, versículo 6. Humíllense bajo la poderosa mano de Dios, para que en su momento Él los levante. Confíenle todas sus preocupaciones a Él, porque Él cuida de ustedes. Dios cuida de ti. Cuando tú te pones bajo su mano, aprendan de mí a ser mansos y humildes de corazón. No seas soberbio. Déjate ayudar por lo menos por Dios. Es que yo no quiero deberle favores a nadie. Débele a Dios tu salvación. No te vas a salvar solo. Deja que la mano de Dios te levante. Padre Dios Todopoderoso, fortalece a mi hermano, a mi hermana. Tal vez ni a orar se atreve, pero yo voy a orar por él. Levántalo, Señor. Ilumínalo. Fortalécelo, acompáñalo. Haz que resista en ese muro donde tú lo has puesto como clavija fuerte. Y que en los momentos que esté cargado pueda derramar a los pies de la cruz de Cristo todas sus angustias. Escucha su oración y si no ora, interpreta sus lágrimas, Señor. Escucha su silencio. En el fondo de este hombre o de esta mujer hay un siervo responsable, y precisamente los más responsables son los que llevan más dura la carga, porque los demás ya la tiraron hace ratos y se fueron. Fortalece a los que siguen luchando en su familia. Fortalece a los que siguen luchando por mantener abierta la fuente de trabajo en las empresas. Fortalece a los que siguen orando por la santidad de la iglesia. Bendice a los gobiernos que siguen enfrentando las situaciones difíciles. Ayúdalos a no romper el equilibrio emocional y avanzar cada día. Danos hoy nuestro pan de cada día. Danos la fortaleza, la gracia actual para poder resistir la tribulación de este momento. Y danos sobre todo la alegría. Devuélvenos el gozo, la alegría de tener una familia aunque hayan momentos difíciles, de tener un trabajo aunque sea duro, de estar en un grupo aunque hayan problemas, de vivir en un país aunque hayan retos. Danos la alegría que nos va a ayudar a llevar la carga con amor. Te lo pedimos, Jesús, a ti que nos has dicho: vengan a mí, y hemos venido a ti para aprender de ti a llegar con la carga hasta el final. Te lo agradecemos, Padre, en el nombre de Jesús, con la Virgen María, nuestra Madre, orando en la fuerza del Espíritu Santo, que viven y reinan por los siglos de los siglos. Amén. Ahora dele un abrazo y dígale: de parte de Dios, yo te daré descanso. Yo te daré descanso. Abrace al hermano, yo te daré descanso. Ahora, si usted es un esposo, puede decirle: yo también te daré descanso. Si una esposa, yo también. Si es un hijo, yo también. Además del apoyo de Dios, recibe el descanso y el apoyo de los que te aman. Démosle un aplauso al Señor que nos ha llamado. A los que estamos sobrecargados. Amén.
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7: A las 3 de la tarde de aquel Viernes Santo, se consumó la prueba máxima del amor del Padre en Cristo, Cordero Humilde.

Hágase tu voluntad en la tierra como en el cielo. Danos hoy nuestro pan de cada día. Perdona nuestras ofensas, como también nosotros perdonamos a los que nos ofenden. No nos dejes caer en la tentación y líbranos del mal. Amén. Dios te salve María, llena eres de gracia, el Señor es contigo. Bendita tú entre todas las mujeres y bendito es el fruto de tu vientre, Jesús. Santa María, Madre de Dios, ruega por nosotros pecadores, ahora y en la hora de nuestra muerte. Amén. Creo en Dios Padre Todopoderoso, Creador del cielo y de la tierra. Creo en Jesucristo, su único Hijo, nuestro Señor, que fue concebido por obra y gracia del Espíritu Santo. Nació de Santa María Virgen, padeció bajo el poder de Poncio Pilato, fue crucificado, muerto y sepultado, descendió a los infiernos, al tercer día resucitó de entre los muertos, subió a los cielos y está sentado a la derecha de Dios Padre Todopoderoso. Desde ahí ha de venir a juzgar a los vivos y a los muertos. Creo en el Espíritu Santo, la Santa Iglesia Católica, la comunión de los santos, el perdón de los pecados, la resurrección de la carne y la vida eterna. Amén.

El que rece este rosario estará cubierto por un gran manto de misericordia en la vida, pero especialmente en la hora de la muerte. Por el rezo de este rosario, me place dar lo que me pidan, si es compatible con mi voluntad.

0: 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Invocamos la bondad de Dios con el Rosario de la Divina Misericordia para unir nuestra vida al dolor salvífico de Jesús en la cruz.
1: Hoy yo quiero brindar por mis amigos, los amigos de manos estrechadas, esos amigos que nunca se cansaron de mis silencios, mis quejas y mis rabias, que le dieron sentido a mi tristeza y le infundieron coraje a mi esperanza, que en momentos de duda me alentaron a seguir construyendo mi mañana, testigos honestos de mis luchas, defensores sinceros de mi causa, amigos que me dieron su ternura con esa libertad que no se engaña. Para todos, abierta está mi casa y mi lumbre encendida que los llama. Esos amigos de todos los momentos son los que llevo prendidos en mi alma. Por ellos brindo con fe, con esperanza, sintiendo que mi amor a todos los abraza.

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1: Hola, queridísimos hermanos, hola, queridísimas hermanas. Bienvenidos, bienvenidas sean todos. Este es su programa Solas con Él solo. Y yo soy su servidor, Manuel Castro, con un mensaje para cada uno de ustedes, con un mensaje de apoyo, con un mensaje de compañía, con un mensaje para que podamos entender y descubrir que vamos juntos, en esta ruta que el Señor nos ha dado, nos ha ofrecido, y que si vamos en compañía de Él, allí estará el Señor con nosotros, como nos ha prometido. Porque así como mandó a los discípulos, mandó a predicar el Evangelio de dos en dos, porque dice, ahí donde dos o más estén reunidos en mi nombre, ahí estaré yo. Y así caminamos cada uno, aupándonos, fortaleciéndonos, así como decimos en cursillo, ultra ya, más allá. Y caminando, llegará un día que ya estaremos a la orilla del puerto, que ya estaremos en las manos del Señor, pero seguros de haber transitado nuestra vida de la forma como Él nos lo dio, para no perder ninguno de los bienes, ninguna de las riquezas del reino. Y esa es una de las... Ese es uno de los deberes, bueno, de las obligaciones que nosotros tenemos. El cristiano que ha conocido a Jesucristo sabe lo que significa la oración, sabe lo que significa el amor. Hay una canción que dice, sin amor no hay nada. Y es la realidad. Nada se puede realmente sin amor. Nada de lo que el Señor nos ofrece a nosotros es dado sin amor, sino por pura misericordia de Él, por puro amor, porque nos tiene amor. Entonces, oremos incesantemente y amemos sin límite. A eso somos llamados. Porque todos los tesoros nos dicen a cada uno de nosotros en las Sagradas Escrituras. El tesoro para cada uno de nosotros, hombres y mujeres, no está aquí en la tierra. Está en el cielo. Allá nos mandan a atesorar cosas. Y por eso nos dice San Pablo, nos dicen otros escritores sagrados, evangelistas y no evangelistas, que nuestro pensamiento debe estar siempre orientado, nuestro corazón debe estar ahí donde está nuestro tesoro. Y ese es el deber hermoso y la obligación que tenemos cada uno de los hombres. Orar y amar. Si nosotros oramos y amamos, habremos encontrado la felicidad en este mundo. Yo recuerdo que cuando hice el cursillo, los hermanos que fueron a servir nos decían que iban a resolvernos nuestros problemas. Y yo dije, estos fregados están locos. Bueno, dije otra expresión, ¿no? Dije otra expresión un poco grosera. Es decir, ¿cómo le van a quitar a cada uno de nosotros todos los problemas que nosotros cargamos, pues? Todas las intríngulis, como dice los exégetas de la ley y de la vida, ¿cómo vamos a poder entender tantas cosas que encontramos realmente en nuestro camino? Poderlos sortear, que el cristiano no puede sortearlas porque ahí las viene encontrando siempre. Entonces, los obstáculos hay que pedirle a Dios que nos mande su espíritu para poderlos sobrepasar. Porque así cuando vengan otra vez sabemos de qué forma. ¿Y qué es la oración? Sino que la unión con Dios. Todos aquellos que tenemos el corazón o que presumimos tener el corazón puro y unido a Dios, experimenta en su interior como una suavidad realmente que lo embota, que lo llena, como que si se rodea de una luz. Es una íntima unión, así como dice el programa. Cuando estás tú, hermano, a solas con Él solo, allí en tu oración, sin que sea rebuscada, sino lo que se desprenda, lo que se desgarre de tu propio corazón y de tu propia realidad, allí te pones desnudo ante Dios y le pones a sus pies todo lo bueno y todo lo malo que hiciste en el día. Y Él te lo perdona. Tráeme lo malo, pónmelo ahí. Tráeme tus pecados, que yo te los voy a perdonar. Te voy a quitar esa carga. Y después hablamos de las cosas buenas que hiciste. Y hay que decirlo. Pero también hay que decirlo ante el sacerdote para que encuentre realmente el perdón verdadero de aquellas cosas que las debemos de confesar. Hay unas cosas pequeñas, los pecados de pensamiento, de palabra y de obra, pero que son ínfimos, que no hacen tanto daño. Que nosotros podemos confesarlo, pero cuando son esos pecados, que son esas piedras que no nos dejan salir de nosotros mismos, entonces hay que irlo a confesar. En esta íntima unión, Dios y nuestra alma se funden en una sola cosa. Como que si pongamos amarradas dos candelas que se van derritiendo y se van fundiendo, y hay dos llamitas, pero hay una sola candela que se va haciendo. Dios asume mi desgracia en esa en ese momento que nosotros estamos orando, y ya unidos no las podemos separar, a menos de que le metamos el cuchillo, a menos de que le metamos un serruchito ahí, podemos volver a separar a aquellas dos espelmas que se hicieron uno solo. Es algo realmente que cada uno puede experimentar en ese encuentro con nuestro Creador y yo, criatura. Y pues experimentamos una felicidad que cada uno siente y que es incapaz de experimentar. En ese momento cuando nosotros sentimos que Dios nos dice, ven, siéntate aquí. Yo te escucho, aquí estoy yo. No te asustes, no te preocupes por ese cáncer que tienes. Ya te sanarás, yo te sanaré. No te asustes por lo que te anunciaron y que te dicen que te va a suceder esto. No, yo aquí estoy, no estoy yo aquí, pues. Crees en mí, confía en mí. Entonces, que te hable o que nos hable aquel que nos ha creado. ¿Qué más grande felicidad nos puede dar otra cosa? No hay nada. Y nosotros realmente, por nuestra propia condición, nuestra propia terquedad, nos habíamos hecho indignos de orar. Y diga usted, orar, hablar y sentarnos y platicar con Dios. Y el mismo Dios nos ha dado la oportunidad de hablar con Él y cómo hablar con Él. Es decir, y nuestra oración es como dicen los salmos, es como un incienso, como un olor agradable que sube hasta la presencia de Dios. Orar, como vuelvo a repetir, lo habíamos olvidado, porque habíamos olvidado platicar, experimentar ese diálogo con Dios. ¿Qué le dijeron los discípulos? Enséñanos a orar. Y en esa oración nos enseña Jesús que tenemos un Padre y que es nuestro. No es mío solamente, es nuestro Padre. Es decir, a muchos de nosotros se nos hace difícil entender que ese es la oración es como un ungüento que le agrada a Dios. Entonces, es nuestro deber, es un hermoso deber, es una obligación orar. Es el principio, es lo que nos une, es lo que nos da la capacidad de amar, esa unión con Dios. Nuestro corazón es pequeño. Es pequeño, pero la oración lo dilata, y ahí es donde en cada uno de nosotros va entrando la palabra. En esa unión que tengo yo de sentirme que el que me ha creado me vuelve a ver y se acerca a mí y me abraza. En ese momento que yo no puedo entender cómo, por qué Él se fija en mí y se atreve a inclinar su cabeza, su oído y a escucharme y a verme y a llamarme y decirme, Manuel, José Manuel, aquí estoy, ven. Y si esa oración que nosotros entablamos sincera, concreta, confiada, abandonada, nos dilata el corazón y comprendemos el amor, entra el amor en nuestro corazón. Y si tenemos amor en nuestro corazón, nos hace capaces de amar a Dios, de entenderlo un poquitito aunque sea, de escucharlo un poquitito, aunque sea, de hacer su voluntad, aunque sea un poquitito. Y así vamos caminando. Y como aprendiendo a amar a Dios, sabiendo que Él me amó primero, no voy a amar a los demás. La oración sentida es una anticipación de la vida celestial que vamos a llevar. Es decir, y no sabemos, como dice la canción, si la iglesia subió o el cielo bajó. Y nos encontramos en ese momento nosotros ahí extasiados y nos fortalecemos. Porque ese encuentro con el Señor nos llena de dulzura, nos llena de comprensión y derrama sobre nuestra vida, sobre nuestra alma dulzura. Y derramamos también nosotros dulzura, no frutos agrios, no cara agria, no discordancia. Y allí en la oración, en toda oración, debemos entender que se funden y se diluyen, se deshacen nuestras penas con el amor que Dios nos da a cada uno de nosotros. Hay muchos de nosotros, o muchas otras personas, que se sumergen en la oración, que se sumergen en la oración constante y todo. Pero tenemos que sumergirnos también en el trato con el hermano, en el amor con el hermano. Tenemos que verter todo ese amor que hemos recibido en ese encuentro, en la oración con el Señor, en un acto concreto de amor con el prójimo. Porque cuando vamos a la oración, así como vamos a la iglesia a compartir el cuerpo y la sangre de Cristo, debemos de saber a lo que vamos. Debemos de saber nosotros que vamos al encuentro con el Señor a llenarnos de Él para hacernos cada día más amigos. Porque si no nos hacemos amigos, entonces seremos incapaces de hacer la voluntad de Dios. De sentir verdaderamente ese encuentro con el Señor, que ese encuentro con el Señor Jesús en el Sagrario nos hace crecer constantemente en el amor hacia nuestro prójimo. Porque si el amor de nosotros con el Señor Jesús es grande, grande tiene que ser también el amor con nuestro prójimo. Porque ¿en quién vamos a volcar todo el amor? A nosotros podemos decir, ay, yo amo a Dios. Pero si odias al prójimo, mientes, dice San Juan. Mientes. Porque si nosotros decimos amar a Dios a quien no vemos y no amar al prójimo a quien vemos, entonces no estamos realmente en nada. Estamos realmente en una vida equivocada. Cuando nosotros nos acercamos a adorar al Señor, cuando todo lo que hiciéramos, lo hiciéramos con verdadero sentir, todo lo que nosotros pidiéramos, si se lo pidiéramos con una fe viva, como nos dice Él, como un granito de mostaza. Si se lo pidiéramos con una fe muy viva y con un corazón puro, lo alcanzaríamos. Somos llamados entonces a vivir en la oración constante, en la oración agradecida, en la oración que salga de lo profundo de nuestro corazón y en una reunión con la sencillez con la que se reúne un amigo al que yo escucho, al que él me tiene por amigo. Pero me tiene por amigo si yo hago lo que él nos dice que hagan, porque nada de lo que el Señor nos dice que hagamos es para nuestra perdición, es para nuestra desgracia. Todo cuanto Jesús hace con nosotros, todo cuanto Jesús nos dice que hagamos, es para alcanzar la vida eterna. Es para que nosotros realmente obtengamos siempre la misericordia de Dios, y que es obtener siempre la misericordia de Dios, sino el perdón de nuestras culpas, el perdón de nuestros pecados. Porque nosotros hemos sido regenerados con el bautismo del pecado original. Pero renovamos ese compromiso, renovamos ese bautismo cada vez que nos confesamos, porque cada vez pecamos. Tenemos que tener presente entonces que nosotros debemos orar incesantemente, y si nosotros oramos incesantemente, vamos a estar nutridos por el amor de los amores. Vamos a estar nutridos por el amor de Dios, por el amor de Jesucristo. Lo vamos a comprender, aunque sea un poquito. Entonces, vamos a amar sin límites. No va a tener parámetros, no va a tener medida nuestro amor. No vamos a decir a ratos, ahora amaré, mañana odiaré. Perdonará sin límites, servirá sin límites. Y siempre estaremos unidos al tronco, a la cepa. Siempre estaremos unidos a la vid que nos fortalece cada día, para que nosotros podamos caminar con certeza y con resiedumbre, con paso firme en el camino de la paz, en el camino de la concordia y de la unidad. Son realmente obligaciones que cada uno de nosotros tiene que experimentar en su vida, para ver realmente si somos el resultado de esa oración, el resultado de ese encuentro continuo con el Señor Jesús, orando y amando incesantemente. Señor Jesús, tú eres la muestra más grande de amor que nos ha manifestado nuestro Padre Dios. Y tú eres el ejemplo de amor y de entrega más grande que hemos tenido, convirtiéndote en nuestro Salvador, en nuestro Redentor, en el que debías de venir a rescatarnos de las tinieblas. Como tú nos enseñaste, permite que maduremos e insistamos en la oración, que salga de lo profundo de nuestra oración con el Padre Dios, con nuestro Padre Dios, con tu Padre, nuestro Padre, y nuestro Dios, para que engrandezca en nuestros corazones el amor, para que engrandezca en nuestras almas, en nuestro cuerpo, en nuestro ser el amor, y que hablemos siempre con Él, y que hablemos siempre a los hombres de Él. Amén.
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0: es sábado, día para pensar en el ejemplo de la Virgen, que supo acoger la palabra y darle vida, encarnarla y llevarla a los demás. 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
1: A esta hora de la madrugada, vamos todos juntos a orar con el Santo Rosario. Hoy es sábado y meditamos los misterios de gozo, que nos afirman la certeza del nacimiento de Jesús, que ha venido a salvarnos y rescatarnos. Pongamos todos nuestros proyectos, nuestros dolores, nuestras fatigas, y hagamos una comunidad orante junto a la Virgen. Jesús es el camino, y con ella caminamos.

Bendecida mañana. En esta mañana oramos por el alma de Felicia García, Tony Funes, Roque Jacinto Funes, Manuel Vázquez, Roger Vallejo, Susana Velázquez, Pastor Funes, Miguel Ángel Funes García, Pedro Roberto Funes García, Santos Máxima Funes, Francisca Flores, Sebastiana Funes, José Patrocinio García, Bernardo Funes Canales, Trinidad Hernández Gómez, Feliciano Canales Funes, Florentino Canales Funes, José María Posada Vaca, Audelia Flores, Francisco Martínez, Jeremía López, Eva Elia García. También oramos por Pedro Antonio Flores Colíndez, Mario Aquiles Uclés Herrera, Eliseo Hernández, Moisés García, Lucía Rocibel Granados Meléndez. Pedimos por la salud de Juan José Reyes Mejía y por los matrimonios Funes Vázquez y Funes Oyuela. En esta mañana seguimos orando y lo hacemos por el alma de Oscar Daniel Sosa, Alicia de Sali, Armando Rosa Funes, Amada Reyes, Concho Reyes, Isabel Midense de Pineda, María Josefina Enamorado de Flores y por la familia Sosa Aguilar, Ábalos Humansor, Humansor Argüello y por las ánimas del purgatorio. En esta madrugada también oramos por el alma de María Elena Granados Rodríguez, Mirna Rosario Granados Rodríguez, Raúl Granados Acosta, Julio César Marín López. Oramos también por el alma de Sirian Alicia Wester Orellana, Pastor Orellana Tábora, Alicia Mercedes Villa Hernández, Juana María Orellana Villa y los difuntos de la familia Villa Hernández, familia Orellana Tábora. También oramos por el alma de Bienvenida Savillón Fernández, Maynor Hugo Savillón y por la familia Savillón Fernández.

Seguimos orando en esta mañana y lo hacemos por el alma de Miguel Ángel Zúñiga Durón, Manuel de Jesús Serrato, Nelson Danilo Aceituno. Rogamos también por el alma de Hilda Marina Salvador Flores, Gavina Magdalena García, Juan Pablo Flores, María Eliodora Flores García, Seferina Cálix, Marco Antonio Flores García, Enrique Salvador Funes, Cristina Hernández, Domingo Salvador Cálix. También oramos en esta mañana por Alba Paz,

0: López Osorio. Rogamos también por el alma de Clemencia Flores Cáliz, María Estefana López Méndez, Bonifacio Reyes Ramos, Miguel Reyes López. En esta madrugada oramos por el alma de Nicolás Juanes, Benito Ramos, Catalino Reyes, Eulalio Reyes, Gregorio Reyes. Rogamos también por el alma de María Valeria Zenaida Ponce Salgado, Ana María Ponce Salgado, María Guadalupe Ponce Salgado, Eulogio Reinaldo Ponce Salgado, María Martina Salgado Flores, José Guillermo Ponce. Oramos también por el alma de Emma Victoria Mendoza, Petrona Mendoza Larcón, José Adelmo Pacheco, Neri Antonio Mendoza, María Elena Pacheco, Rosa Amada Ramírez, Marco Antonio Segura. Oramos también por el alma de Maikelin Sánchez, Marcial Enamorado Pérez. Pedimos por la salud de Ernesto Herler y Leonarda Emilia Aguilera. En esta madrugada también oramos por el alma de Gladys Ponce, Licha Aguilar, Mena Ponce, Juan Ponce, Miguel Ponce. Oramos también por el alma de Lucas Sierra, Leslie Sierra, Emilia Sierra, Vidaldino Vázquez, María Félix Ávila, Naúm Vázquez, Lesbin Daniel Ávila Caballero. Oramos también por el alma de María Aurelia Ávila.
1: Vamos a contemplar en este día los misterios gozosos, todos por la señal de la Santa Cruz. Creo en Dios Padre Todopoderoso, Creador del cielo y de la tierra. Creo en Jesucristo, su único Hijo, nuestro Señor, que fue concebido por obra y gracia del Espíritu Santo. Nació de Santa María Virgen, padeció bajo el poder de Poncio Pilato. Fue crucificado, muerto y sepultado. Descendió a los infiernos, al tercer día resucitó de entre los muertos. Subió a los cielos y está sentado a la derecha de Dios Padre Todopoderoso. Desde ahí ha de venir a juzgar a los vivos y a los muertos. Creo en el Espíritu Santo, la Santa Iglesia Católica, la comunión de los santos, el perdón de los pecados, la resurrección de la carne y la vida eterna. Amén. Primer misterio, la anunciación del ángel a la Santísima Virgen María. Del Evangelio de San Lucas, capítulo 1, versículo 28. El ángel le dijo a María: Salve, llena de gracia, el Señor es contigo. Vamos a pedir en este misterio que el Señor nos conceda el fruto de la humildad. Padre nuestro que estás en el cielo, santificado sea tu nombre, venga a nosotros tu reino, hágase tu voluntad en la tierra como en el cielo.
2: Danos hoy nuestro pan de cada día, perdona nuestras ofensas, como también nosotros perdonamos a los que nos ofenden. No nos dejes caer en tentación y líbranos del mal. Amén.
1: Dios te salve María, llena eres de gracia, el Señor es contigo, bendita eres entre todas las mujeres y bendito es el fruto de tu vientre, Jesús.
2: Santa María, Madre de Dios, ruega por nosotros pecadores, ahora y en la hora de nuestra muerte.
1: Dios te salve María, llena eres de gracia, el Señor es contigo, bendita eres entre todas las mujeres y bendito es el fruto de tu vientre, Jesús.
2: Santa María, Madre de Dios, ruega por nosotros pecadores, ahora y en la hora de nuestra muerte. Amén.
1: Dios te salve María, llena eres de gracia, el Señor es contigo, bendita eres entre todas las mujeres y bendito el fruto de tu vientre, Jesús.
2: Santa María, Madre de Dios, ruega por nosotros pecadores, ahora y en la hora de nuestra muerte. Amén.
1: Dios te salve María, llena eres de gracia, el Señor es contigo. Bendita eres entre todas las mujeres y bendito el fruto de tu vientre, Jesús.
2: Santa María, Madre de Dios, ruega por nosotros pecadores, ahora y en la hora de nuestra muerte. Amén.
1: Dios te salve María, llena eres de gracia, el Señor es contigo. Bendita eres entre todas las mujeres y bendito el fruto de tu vientre, Jesús.
2: Santa María, Madre de Dios, ruega por nosotros pecadores, ahora y en la hora de nuestra muerte. Amén.
1: Dios te salve María, llena eres de gracia, el Señor.

0: es contigo. Bendita eres entre todas las mujeres y bendito el fruto de tu vientre, Jesús.
1: Santa María, Madre de Dios, ruega por nosotros pecadores, ahora y en la hora de nuestra muerte. Amén.
0: Dios te salve, María, llena eres de gracia, el Señor es contigo. Bendita eres entre todas las mujeres y bendito el fruto de tu vientre, Jesús.
1: Santa María, Madre de Dios, ruega por nosotros pecadores, ahora y en la hora de nuestra muerte. Amén.
0: Dios te salve, María, llena eres de gracia, el Señor es contigo. Bendita eres entre todas las mujeres y bendito es el fruto de tu vientre, Jesús.
1: Santa María, Madre de Dios, ruega por nosotros pecadores, ahora y en la hora de nuestra muerte. Amén.
0: Dios te salve, María, llena eres de gracia, el Señor es contigo. Bendita eres entre todas las mujeres y bendito el fruto de tu vientre, Jesús.
1: Santa María, Madre de Dios, ruega por nosotros pecadores, ahora y en la hora de nuestra muerte. Amén.
0: Dios te salve, María, llena eres de gracia, el Señor es contigo. Bendita eres entre todas las mujeres y bendito el fruto de tu vientre, Jesús.
1: Santa María, Madre de Dios, ruega por nosotros pecadores, ahora y en la hora de nuestra muerte. Amén.
0: Gloria al Padre, y al Hijo, y al Espíritu Santo. Oh Jesús mío, perdona nuestros pecados, líbranos del fuego del infierno, lleva al cielo a todas las almas, especialmente a las más necesitadas de tu misericordia.

0: Segundo misterio, la visitación de la Santísima Virgen María a su pariente Santa Isabel. Del Evangelio según San Lucas, capítulo 1, versículos del 41 al 42. Así que oyó Isabel el saludo de María, se llenó del Espíritu Santo y clamó con fuerte voz: Bendita tú entre las mujeres y bendito el fruto de tu vientre. Vamos a pedir en este misterio que el Señor nos conceda el fruto del amor al prójimo. Padre nuestro que estás en el cielo, santificado sea tu nombre, venga a nosotros tu reino, hágase tu voluntad en la tierra como en el cielo.
1: Danos hoy nuestro pan de cada día, perdona nuestras ofensas, como también nosotros perdonamos a los que nos ofenden. No nos dejes caer en tentación y líbranos del mal. Amén.
0: Dios te salve María, llena eres de gracia, el Señor es contigo, bendita eres entre todas las mujeres y bendito es el fruto de tu vientre, Jesús.
1: Santa María, Madre de Dios, ruega por nosotros pecadores, ahora y en la hora de nuestra muerte. Amén.
0: Dios te salve María, llena eres de gracia, el Señor es contigo, bendita eres entre todas las mujeres y bendito es el fruto de tu vientre, Jesús.
1: Santa María, Madre de Dios, ruega por nosotros pecadores, ahora y en la hora de nuestra muerte. Amén.
0: Dios te salve María, llena eres de gracia, el Señor es contigo, bendita eres entre todas las mujeres y bendito el fruto de tu vientre, Jesús.
1: Santa María, Madre de Dios, ruega por nosotros pecadores, ahora y en la hora de nuestra muerte. Amén.
0: Dios te salve María, llena eres de gracia, el Señor es contigo, bendita eres entre todas las mujeres y bendito el fruto de tu vientre, Jesús.
1: Santa María, Madre de Dios, ruega por nosotros pecadores, ahora y en la hora de nuestra muerte. Amén.
0: Dios te salve María, llena eres de gracia, el Señor es contigo. Bendita eres entre todas las mujeres y bendito el fruto de tu vientre, Jesús.
1: Santa María, Madre de Dios, ruega por nosotros pecadores, ahora y en la hora de nuestra muerte. Amén.
0: Dios te salve María, llena eres de gracia, el Señor es contigo. Bendita eres entre todas las mujeres y bendito el fruto de tu vientre, Jesús.
1: Santa María, Madre de Dios, ruega por nosotros pecadores, ahora y en la hora de nuestra muerte. Amén.
0: Dios te salve María, llena eres de gracia, el Señor es contigo. Bendita eres entre todas las mujeres y bendito el fruto de tu vientre, Jesús.
1: Santa María, Madre de Dios, ruega por nosotros pecadores, ahora y en la hora de nuestra muerte. Amén.
0: Dios te salve María, llena eres de gracia, el Señor es contigo. Bendita eres entre todas las mujeres y bendito es el fruto de tu vientre, Jesús.
1: Santa María, Madre de Dios, ruega por nosotros pecadores, ahora y en la hora de nuestra muerte. Amén.
0: Dios te salve María, llena eres de gracia, el Señor es contigo. Bendita eres entre todas las mujeres y bendito el fruto de tu vientre, Jesús.
1: Santa María, Madre de Dios, ruega por nosotros pecadores, ahora y en la hora de nuestra muerte. Amén.
0: Dios te salve María, llena eres de gracia, el Señor es contigo. Bendita eres entre todas las mujeres y bendito el fruto de tu vientre, Jesús.
1: Santa María, Madre de Dios, ruega por nosotros pecadores, ahora y en la hora de nuestra muerte. Amén.
0: Gloria al Padre, y al Hijo, y al Espíritu Santo.
1: Como era en el principio, ahora y siempre, por los siglos de los siglos. Amén.
0: Oh Jesús mío, perdona nuestros pecados, líbranos del fuego del infierno, lleva al cielo a todas las almas, especialmente a las más necesitadas de tu misericordia.

0: Tercer misterio, el nacimiento del niño Jesús en Belén. Del Evangelio según San Lucas, capítulo 2, versículo 7. María dio a luz a su hijo primogénito y lo envolvió en pañales y lo acostó en un pesebre por no haber sitio para ellos en la posada. Vamos a pedirle al Señor en este misterio que nos conceda el fruto de la pobreza. Padre nuestro que estás en el cielo, santificado sea tu nombre, venga a nosotros tu reino, hágase tu voluntad en la tierra como en el cielo.
1: Danos hoy nuestro pan de cada día, perdona nuestras ofensas, como también nosotros perdonamos a los que nos ofenden. No nos dejes caer en tentación y líbranos del mal. Amén.
0: Dios te salve María, llena eres de gracia, el Señor es contigo, bendita eres entre todas las mujeres y bendito es el fruto de tu vientre, Jesús.
1: Santa María, Madre de Dios, ruega por nosotros pecadores, ahora y en la hora de nuestra muerte. Amén.
0: Dios te salve María, llena eres de gracia, el Señor es contigo, bendita eres entre todas las mujeres y bendito es el fruto de tu vientre, Jesús.
1: Santa María, Madre de Dios, ruega por nosotros pecadores, ahora y en la hora de nuestra muerte. Amén.
0: Dios te salve María, llena eres de gracia, el Señor es contigo, bendita eres entre todas las mujeres y bendito el fruto de tu vientre, Jesús.
1: Santa María, Madre de Dios, ruega por nosotros pecadores, ahora y en la hora de nuestra muerte. Amén.
0: Dios te salve María, llena eres de gracia, el Señor es contigo. Bendita eres entre todas las mujeres y bendito el fruto de tu vientre, Jesús.
1: Santa María, Madre de Dios, ruega por nosotros pecadores, ahora y en la hora de nuestra muerte. Amén.
0: Dios te salve María, llena eres de gracia, el Señor es contigo. Bendita eres entre todas las mujeres y bendito el fruto de tu vientre, Jesús.
1: Santa María, Madre de Dios, ruega por nosotros pecadores, ahora y en la hora de nuestra muerte. Amén.
0: Dios te salve María, llena eres de gracia, el Señor es contigo. Bendita eres entre todas las mujeres y bendito el fruto de tu vientre, Jesús.
1: Santa María, Madre de Dios, ruega por nosotros pecadores, ahora y en la hora de nuestra muerte. Amén.
0: Dios te salve María, llena eres de gracia, el Señor es contigo. Bendita eres entre todas las mujeres y bendito el fruto de tu vientre, Jesús.
1: Santa María, Madre de Dios, ruega por nosotros pecadores, ahora y en la hora de nuestra muerte. Amén.
0: Dios te salve María, llena eres de gracia, el Señor es contigo. Bendita eres entre todas las mujeres y bendito es el fruto de tu vientre, Jesús.
1: Santa María, Madre de Dios, ruega por nosotros pecadores, ahora y en la hora de nuestra muerte. Amén.
0: Dios te salve María, llena eres de gracia, el Señor es contigo. Bendita eres entre todas las mujeres y bendito el fruto de tu vientre, Jesús.
1: Santa María, Madre de Dios, ruega por nosotros pecadores, ahora y en la hora de nuestra muerte. Amén.
0: Dios te salve María, llena eres de gracia, el Señor es contigo. Bendita eres entre todas las mujeres y bendito el fruto de tu vientre, Jesús.
1: Santa María, Madre de Dios, ruega por nosotros pecadores, ahora y en la hora de nuestra muerte. Amén.
0: Gloria al Padre, y al Hijo, y al Espíritu Santo.
1: Como era en el principio, ahora y siempre, por los siglos de los siglos. Amén.
0: Oh Jesús mío, perdona nuestros pecados, líbranos del fuego del infierno, lleva al cielo a todas las almas, especialmente a las más necesitadas de tu misericordia.

0: Cuarto misterio, la presentación del niño Jesús en el templo. Del Evangelio según San Lucas, capítulo 2, versículos 22. Así que se cumplieron los días de la purificación conforme a la ley de Moisés, llevaron a Jesús a Jerusalén para presentarlo al Señor. Vamos a pedir en este misterio el fruto de la obediencia. Padre nuestro que estás en el cielo, santificado sea tu nombre, venga a nosotros tu reino, hágase tu voluntad en la tierra como en el cielo.
1: Danos hoy nuestro pan de cada día, perdona nuestras ofensas, como también nosotros perdonamos a los que nos ofenden. No nos dejes caer en tentación y líbranos del mal. Amén.
0: Dios te salve María, llena eres de gracia, el Señor es contigo, bendita eres entre todas las mujeres y bendito es el fruto de tu vientre, Jesús.
1: Santa María, Madre de Dios, ruega por nosotros pecadores, ahora y en la hora de nuestra muerte. Amén.
0: Dios te salve María, llena eres de gracia, el Señor es contigo, bendita eres entre todas las mujeres y bendito es el fruto de tu vientre, Jesús.
1: Santa María, Madre de Dios, ruega por nosotros pecadores, ahora y en la hora de nuestra muerte. Amén.
0: Dios te salve María, llena eres de gracia, el Señor es contigo, bendita eres entre todas las mujeres y bendito el fruto de tu vientre, Jesús.
1: Santa María, Madre de Dios, ruega por nosotros pecadores, ahora y en la hora de nuestra muerte. Amén.
0: Dios te salve María, llena eres de gracia, el Señor es contigo. Bendita eres entre todas las mujeres y bendito el fruto de tu vientre, Jesús.
1: Santa María, Madre de Dios, ruega por nosotros pecadores, ahora y en la hora de nuestra muerte. Amén.
0: Dios te salve María, llena eres de gracia, el Señor es contigo. Bendita eres entre todas las mujeres y bendito el fruto de tu vientre, Jesús.
1: Santa María, Madre de Dios, ruega por nosotros pecadores, ahora y en la hora de nuestra muerte. Amén.
0: Dios te salve María, llena eres de gracia, el Señor es contigo. Bendita eres entre todas las mujeres y bendito el fruto de tu vientre, Jesús.
1: Santa María, Madre de Dios, ruega por nosotros pecadores, ahora y en la hora de nuestra muerte. Amén.
0: Dios te salve María, llena eres de gracia, el Señor es contigo. Bendita eres entre todas las mujeres y bendito el fruto de tu vientre, Jesús.
1: Santa María, Madre de Dios, ruega por nosotros pecadores, ahora y en la hora de nuestra muerte. Amén.
0: Dios te salve María, llena eres de gracia, el Señor es contigo. Bendita eres entre todas las mujeres y bendito es el fruto de tu vientre, Jesús.
1: Santa María, Madre de Dios, ruega por nosotros pecadores, ahora y en la hora de nuestra muerte. Amén.
0: Dios te salve María, llena eres de gracia, el Señor es contigo. Bendita eres entre todas las mujeres y bendito el fruto de tu vientre, Jesús.
1: Santa María, Madre de Dios, ruega por nosotros pecadores, ahora y en la hora de nuestra muerte. Amén.
0: Dios te salve María, llena eres de gracia, el Señor es contigo. Bendita eres entre todas las mujeres y bendito el fruto de tu vientre, Jesús.
1: Santa María, Madre de Dios, ruega por nosotros pecadores, ahora y en la hora de nuestra muerte. Amén.
0: Gloria al Padre, y al Hijo, y al Espíritu Santo.
1: Como era en el principio, ahora y siempre, por los siglos de los siglos. Amén.
0: Oh Jesús mío, perdona nuestros pecados, líbranos del fuego del infierno, lleva al cielo a todas las almas, especialmente a las más necesitadas de tu misericordia.

0: Quinto misterio, el niño Jesús perdido y hallado en el templo. Del Evangelio según San Lucas, capítulo 2, versículo 46. Ya a los tres días lo encontraron en el templo, sentado en medio de los maestros, escuchándolos y preguntándoles. Vamos a pedir en este misterio que el Señor nos conceda el fruto, el gozo de encontrar a Jesús. Padre nuestro que estás en el cielo, santificado sea tu nombre, venga a nosotros tu reino, hágase tu voluntad en la tierra como en el cielo.
1: Danos hoy nuestro pan de cada día, perdona nuestras ofensas, como también nosotros perdonamos a los que nos ofenden. No nos dejes caer en tentación y líbranos del mal. Amén.
0: Dios te salve María, llena eres de gracia, el Señor es contigo, bendita eres entre todas las mujeres, y bendito es el fruto de tu vientre, Jesús.
1: Santa María, Madre de Dios, ruega por nosotros pecadores, ahora y en la hora de nuestra muerte. Amén.
0: Dios te salve María, llena eres de gracia, el Señor es contigo, bendita eres entre todas las mujeres, y bendito es el fruto de tu vientre, Jesús.
1: Santa María, Madre de Dios, ruega por nosotros pecadores, ahora y en la hora de nuestra muerte. Amén.
0: Dios te salve María, llena eres de gracia, el Señor es contigo, bendita eres entre todas las mujeres y bendito el fruto de tu vientre, Jesús.
1: Santa María, Madre de Dios, ruega por nosotros pecadores, ahora y en la hora de nuestra muerte. Amén.
0: Dios te salve María, llena eres de gracia, el Señor es contigo. Bendita eres entre todas las mujeres, y bendito el fruto de tu vientre, Jesús.
1: Santa María, Madre de Dios, ruega por nosotros pecadores, ahora y en la hora de nuestra muerte. Amén.
0: Dios te salve María, llena eres de gracia, el Señor es contigo. Bendita eres entre todas las mujeres, y bendito el fruto de tu vientre, Jesús.
1: Santa María, Madre de Dios, ruega por nosotros pecadores, ahora y en la hora de nuestra muerte.
0: Dios te salve María, llena eres de gracia, el Señor es contigo. Bendita eres entre todas las mujeres y bendito el fruto de tu vientre, Jesús.
1: Santa María, Madre de Dios, ruega por nosotros pecadores, ahora y en la hora de nuestra muerte. Amén.
0: Dios te salve María, llena eres de gracia, el Señor es contigo. Bendita eres entre todas las mujeres y bendito el fruto de tu vientre, Jesús.
1: Santa María, Madre de Dios, ruega por nosotros pecadores, ahora y en la hora de nuestra muerte. Amén.
0: Dios te salve María, llena eres de gracia, el Señor es contigo. Bendita eres entre todas las mujeres y bendito es el fruto de tu vientre, Jesús.
1: Santa María, Madre de Dios, ruega por nosotros pecadores, ahora y en la hora de nuestra muerte. Amén.
0: Dios te salve María, llena eres de gracia, el Señor es contigo. Bendita eres entre todas las mujeres, y bendito el fruto de tu vientre, Jesús.
1: Santa María, Madre de Dios, ruega por nosotros pecadores, ahora y en la hora de nuestra muerte. Amén.
0: Dios te salve María, llena eres de gracia, el Señor es contigo. Bendita eres entre todas las mujeres, y bendito el fruto de tu vientre, Jesús.
1: Santa María, Madre de Dios, ruega por nosotros pecadores, ahora y en la hora de nuestra muerte. Amén.
0: Gloria al Padre, y al Hijo, y al Espíritu Santo.
1: Como era en el principio, ahora y siempre, por los siglos de los siglos. Amén.
0: Oh Jesús mío, perdona nuestros pecados, líbranos del fuego del infierno, lleva al cielo a todas las almas, especialmente a las más necesitadas de tu misericordia.

0: por las intenciones de nuestro Santo Padre, el Papa Juan Pablo II, pidamos también por las intenciones de nuestro obispo y también de nuestros párrocos. Dios te salve, María, llena eres de gracia, el Señor es contigo. Bendita eres entre todas las mujeres y bendito el fruto de tu vientre, Jesús.
1: Santa María, Madre de Dios, ruega por nosotros pecadores, ahora y en la hora de nuestra muerte. Amén.
0: Pidamos al Señor que nos conceda el don de la fe. Dios te salve, María, llena eres de gracia, el Señor es contigo. Bendita eres entre todas las mujeres y bendito el fruto de tu vientre, Jesús.
1: Santa María, Madre de Dios, ruega por nosotros pecadores, ahora y en la hora de nuestra muerte. Amén.
0: Pidámosle al Señor que nos conceda el don de la esperanza. Dios te salve, María, llena eres de gracia, el Señor es contigo. Bendita eres entre todas las mujeres y bendito el fruto de tu vientre, Jesús.
1: Santa María, Madre de Dios, ruega por nosotros pecadores, ahora y en la hora de nuestra muerte. Amén.
0: Pidamos también el don de la caridad. Dios te salve, María, llena eres de gracia, el Señor es contigo. Bendita eres entre todas las mujeres y bendito el fruto de tu vientre, Jesús.
1: Santa María, Madre de Dios, ruega por nosotros pecadores, ahora y en la hora de nuestra muerte. Amén.
0: Gloria al Padre, y al Hijo, y al Espíritu Santo.
1: Como era un principio, ahora y siempre, por los siglos de los siglos. Amén.
0: Recitamos todos la salve. Dios te salve, Reina y Madre de misericordia, vida, dulzura y esperanza nuestra. Dios te salve, a ti llamamos los desterrados hijos de Eva. A ti suspiramos gimiendo y llorando en este valle de lágrimas. Ea pues, Señora, abogada nuestra, vuelve a nosotros esos tus ojos misericordiosos. Y después de este destierro, muéstranos a Jesús, fruto bendito de tu vientre. Oh clementísima, oh piadosa, oh dulce Virgen María, ruega por nosotros, Santa Madre de Dios, para que seamos dignos de alcanzar las promesas de nuestro Señor Jesucristo. Amén. Señor, ten piedad de nosotros.
1: Señor, ten piedad de nosotros.
0: Cristo, ten piedad de nosotros.
1: Cristo, ten piedad de nosotros.
0: Señor, ten piedad de nosotros.
1: Señor, ten piedad de nosotros.
0: Cristo, óyenos.
1: Cristo, óyenos.
0: Cristo, escúchanos.
1: Cristo, escúchanos.
0: Dios Padre Celestial, Dios Hijo Redentor del mundo,
1: ten piedad de nosotros.
0: Dios Espíritu Santo,
1: ten piedad de nosotros.
0: Santísima Trinidad, un solo Dios,
1: ten piedad de nosotros.
0: Santa María,
1: ruega por nosotros.
0: Santa Madre de Dios,
1: ruega por nosotros.
0: Santa Virgen de las Vírgenes,
1: ruega por nosotros.
0: Madre de Cristo,
1: ruega por nosotros.
0: Madre de la Iglesia,
1: ruega por nosotros.
0: Madre de la Divina Gracia,
1: ruega por nosotros.
0: Madre purísima,
1: ruega por nosotros.
0: Madre castísima,
1: ruega por nosotros.
0: Madre virgen,
1: ruega por nosotros.
0: Madre sin mancha,
1: ruega por nosotros.
0: Madre inmaculada,
1: ruega por nosotros.
0: Madre amable,
1: ruega por nosotros.
0: Madre admirable,
1: ruega por nosotros.
0: Madre del buen consejo,
1: ruega por nosotros.
0: Madre del creador,
1: ruega por nosotros.
0: Madre del Salvador,
1: ruega por nosotros.
0: Virgen prudentísima,
1: ruega por nosotros.
0: Virgen digna de veneración,
1: ruega por nosotros.
0: Virgen digna de alabanza,
1: ruega por nosotros.
0: Virgen poderosa,
1: ruega por nosotros.
0: Virgen clemente,
1: ruega por nosotros.
0: Virgen fiel,
1: ruega por nosotros.
0: Modelo de santidad,
1: ruega por nosotros.
0: Espejo de justicia,
1: ruega por nosotros.
0: Trono de sabiduría,
1: ruega por nosotros.
0: Causa de nuestra alegría,
1: ruega por nosotros.
0: Vaso espiritual,
1: ruega por nosotros.
0: Vaso digno de honor,
1: ruega por nosotros.
0: Vaso insigne de devoción,
1: ruega por nosotros.
0: Rosa mística,
1: ruega por nosotros.
0: Torre de marfil,
1: ruega por nosotros.
0: Casa de oro,
1: ruega por nosotros.
0: Arca de la Alianza,
1: ruega por nosotros.
0: Puerta del cielo,
1: ruega por nosotros.
0: Estrella de la mañana,
1: ruega por nosotros.
0: Salud de los enfermos,
1: ruega por nosotros.
0: Refugio de los pecadores,
1: ruega por nosotros.
0: Consuelo de los afligidos,
1: ruega por nosotros.
0: Auxilio de los cristianos,
1: ruega por nosotros.
0: Reina de los ángeles,
1: ruega por nosotros.
0: Reina de los patriarcas, Reina de los profetas,
1: ruega por nosotros.
0: Reina de los apóstoles,
1: ruega por nosotros.
0: Reina de los mártires,
1: ruega por nosotros.
0: Reina de los confesores,
1: ruega por nosotros.
0: Reina de las vírgenes,
1: ruega por nosotros.
0: Reina de todos los santos,
1: ruega por nosotros.
0: Reina concebida sin pecado original,
1: ruega por nosotros.
0: Reina llevada al cielo,
1: ruega por nosotros.
0: Reina del Santísimo Rosario,
1: ruega por nosotros.
0: Reina de la familia,
1: ruega por nosotros.
0: Reina de la paz,
1: ruega por nosotros.
0: Cordero de Dios, que quitas el pecado del mundo, ten piedad de nosotros. Cordero de Dios, que quitas el pecado del mundo,
1: ten piedad de nosotros.
0: Cordero de Dios, que quitas el pecado del mundo, danos la paz. Ruega por nosotros, Santa Madre de Dios,
1: para que seamos dignos de alcanzar las promesas de nuestro Señor Jesucristo.
0: Oremos. Te rogamos, Señor, concedas a nosotros, tus siervos, gozar de perpetua salud de alma y cuerpo, y por la gloriosa intercesión de la bienaventurada siempre Virgen María, seamos libres de las tristezas de este mundo y gocemos de las eternas alegrías del cielo. Por Jesucristo nuestro Señor.
1: Amén.
0: En el nombre del Padre, y del Hijo, y del Espíritu Santo. Amén.
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Buenos días a todos, señores. Aquí estamos a esta hora de la mañana para llevarle lo mejor de la música ranchera cristiana católica. Venimos siempre con todas las ganas, con toda la alegría. Y así le llevamos esa musiquita ranchera a cada uno de ustedes hasta su casa. Comencemos entonces rezando la oración que Cristo nos enseñó, digamos juntos: Padre nuestro que estás en el cielo, santificado sea tu nombre, venga a nosotros tu reino, hágase tu voluntad en la tierra como en el cielo. Danos hoy nuestro pan de cada día y perdona nuestras ofensas como también nosotros perdonamos a los que nos ofenden. Y no nos dejes caer en la tentación y líbranos del mal. Amén. Vámonos con la primera de esta mañana, la primera ranchera. Queremos empezar con esto del grupo Enviados por la Fe. Estamos en el mes de la Biblia. Vámonos entonces con esta que se llama Las Escrituras.

0: Ahí estábamos escuchando entonces, las escrituras se están cumpliendo, las escrituras. Bueno, ya saben que en este mes de la Biblia hay que leer la Biblia, hay que desempolvar esa Biblia, no solo hay que decorarla, señores. Tengan mucho cuidado ahí, mi hermano, mi hermana, porque hay que leer un poquito la Biblia. Hay buenos libros en la Biblia que no los escudriñamos mucho. Vamos a saludar a muchas personas en este día tan especial hoy, como... Aquí nos mandan unos mensajitos. Vamos a ver qué nos dice aquí una hermana. A ver qué dice.
1: Dios los bendiga en este día. Y que Dios siempre los acompañe y los guarde. Aquí saludándolos, escuchándolos. En el barrio El Bosque de Nuestra Señora de Lourdes. Saludos, abrazos de parte de Oralia Ávila.
0: Bueno, ahí escuchábamos entonces un saludito a doña Oralia Ávila, allá en la zona del barrio El Bosque. Dios me la bendiga y le acompañe siempre. Vámonos con esto que se llama Soy Sal de mi Tierra.

Allí estábamos escuchando entonces Soy Sal de mi Tierra. Recuerda escribirnos al 95000175. Estamos en el mes de la patria, también en el mes de la Biblia. Y en este sábado, pues ya sabe que los sábados solo traemos música pura ranchera, puro música de conjunto de aquí, de la mera música nuestra. Entonces, ya saben, vámonos con esta ranchera que se llama Cristo es el Camino, del grupo Luz y Vida Misiones.

Ahí estábamos escuchando entonces Cristo es el Camino. Saludos a Leti Fonseca Sauceda en la colonia Kennedy. También a Juana Núñez en Alto del Trapiche y a Freddy Canales ahí en Alto del Trapiche que nos están sintonizando a esta hora de la mañana. Le mandamos esta ranchera que se llama La Iglesia está de...

Bueno, ahí estábamos escuchando entonces La Iglesia Está de Fiesta. Saluditos especiales a todas esas personas que nos están sintonizando a esta hora de la mañana, en este día tan especial, dedicado también a nuestra madre, la Virgencita María. Saludos a Jessica Cruz, allí en la zona de Cubulina, Curarín. Siempre pendiente, Jessica Cruz. También quiero saludar allá en la zona de San Marcos, Curarín, a Melba Esperanza Álvarez. Melba, saludos a usted y a toda su familia. Recuerda escribirnos al 95000175. Nos vamos con otra ranchera. Esta se llama Mi Pensamiento Eres Tú, Señor.

Ahí estábamos escuchando entonces, mi pensamiento eres tú, Señor. Excelente, claro que sí, nuestros pensamientos están dirigidos al Señor. Saluditos especiales a todas esas personas que están pendientes de la 910 AM a esta hora de la mañana. Le decimos siempre, usted no deje ahí la sintonía de la 910 AM. Saludos a Daisy Torres. Y también a Rebeca Ferreira, que está pendiente de la radio. Un amigo nuestro ahí en la zona de Apazala, Langue Valle, que siempre nos sintoniza, es José Gabriel Mejía. Don José Gabriel, nos vamos a echar un buen trago de café esta hora de la mañana para que empecemos este día con todo. Belleza de cafezazo el que los estamos echando esta hora de la mañana. Vámonos con esta ranchera entonces, que suena así. Yo tengo una Biblia de oro. Oiga cómo suena entonces.

Allí estábamos escuchando entonces Tengo una Biblia de Oro. Saludos a Glenda hasta Santa Cruz, Maraita. También a Janet Sánchez, ahí en la colonia Los López, que nos está sintonizando siempre a esta hora de la mañana. Saluditos especiales a ustedes. Vámonos con esta ranchera que se llama Deja que mi alma te alabe.

Recuerde escribirnos entonces usted al 95000175. Saludos al amigo Ronald Aguilar, el hombre en la zona de la seguridad. Saluditos especiales al amigo Ronald, que nos está sintonizando a esta hora de la mañana. Hay una buena ranchera que tenemos aquí que se llama 100 ovejas del conjunto Los Sánchez. Y ya va a escuchar usted cómo suena esto. Escuche solo para que vea cómo suena esto.

Bueno, aquí nos llega un mensajito. Buenos días a todos en la radio. Dios les bendiga. Un saludo para Santo Atanasio Rodríguez hasta San Francisco, San Marcos de Colón. Que Dios y la Virgen María le guarde junto a su esposa y a toda su familia. Me complace con los talentos. Bueno, saluditos especiales para esta persona y a don Santo Atanasio Rodríguez hasta allá, San Marcos de Colón. Bueno, una zona ya choluteca, pegadito allá a la zona con Nicaragua. Saludos entonces. De parte de Ana Rodríguez, si no me equivoco, saluda ahí a don Santos Atanasio Rodríguez y a toda la familia allá en San Marcos de Colón. Los vamos entonces, vamos a mandarle una ranchera a don Santos Atanasio para que se motive a esta hora de la mañana. Allá en San Marcos, esto se llama Esperando a Cristo.

0: Ahí estábamos escuchando entonces, esperando a Cristo, ahí, don Santos Atanasio. Allí nos está sintonizando a esta hora de la mañana, don Santos Atanasio, siempre. Bueno, allí estábamos escuchando entonces. Vamos a poner un mensajito que nos ha llegado por acá. Ya le voy a decir. Tiene una fiel oyente nuestra. Ahorita le digo cómo se llama. Aquí está el saludo. Vamos a ver qué dice.
1: Buenos días. Bendiciones. Hermanos, todos los de la radio. Que Dios me lo bendiga y la Virgencita de Quillapa. Soy María Antonia Salgado. Quiero que me sigan pasando el saludo. Y me complacen los nombres de María.
0: Bueno, doña María Antonia Salgado, una mujer que le encanta ese canto de los nombres de María. Le saludamos ahí a esta hora de la mañana. Dios le bendiga y le acompañe siempre. Mientras tanto, nosotros nos vamos con esta hermosa ranchera. Esto se llama Cuando un grupo de hermanos se acerca al altar. Oiga cómo suena.

Bueno, ahí estábamos escuchando entonces cuando un grupo de hermanos se acerca al altar. Recuerda escribirnos al 95000175. Vámonos con esta ranchera del grupo Sembradores de Cristo. ¡Viva la fe! ¡Viva la fe!

Bueno, ahí estábamos escuchando entonces ese hermoso canto, esa rancherona, ahí viva la fe. Saludamos a todos los, la familia que nos está sintonizando a esta hora de la mañana. Y le digo, cuiden mucho a los niños en este mes que celebramos también para los niños. Saluditos especiales a todos los chiquitines de la casa. Saludos a Agustín y a Merlin Rosales ahí en la nueva capital que nos están sintonizando. Le vamos a mandar una ranchera ahí a don Agustín y a Merlin Rosales. Oiga cómo suena esta ranchera para ustedes. De Senderos de Luz se llama este conjunto. Misioneros de Jesucristo.

Bueno, ahí estábamos escuchando entonces. Quiero saludar también a Samuel Chévez allá en el Ovejo Lepaterique y a don Félix Cantalicio Vilches en Lepaterique, a su esposa Marta Martínez que nos está sintonizando siempre a esta hora de la mañana. Saludos allá. ¿Cómo está la zona en Lepaterique? Don Félix Cantalicio, repórtenos ahí cómo está. ¿Ha llovido en Lepaterique? Porque si en esa zona llueve, yo le digo que tenemos esperanza aquí con las represas, porque así se pueden ir llenando las represas de los Laureles y así podemos tener un poquito más del vital líquido. Yo me voy despidiendo con ustedes ya con esta ranchera. Antes me echo el último trago de cafecito para despedirme a esta hora de la mañana. Sabroso cafecito, un cafezazo hasta ahora, y me despido solo diciéndole a usted que se porte muy bien y, como dicen, pórtese bien, y si le cuesta, sígalo haciendo, siga se portando muy bien. Dios me lo bendiga. Y esto se llama esta ranchera, Tengo Alegre el Corazón.

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4: Dejado ya el descanso de la noche, despierto en la alegría de tu amor. Concédeme tu luz que me ilumine como ilumina el sol. Alabemos a Nuestra Señora con el rezo del Ángelus. El ángel del Señor anunció a María y concibió por obra y gracia del Espíritu Santo. Dios te salve María, llena eres de gracia, el Señor está contigo. Bendita tú eres entre todas las mujeres, y bendito es el fruto de tu vientre, Jesús. Santa María, Madre de Dios, ruega por nosotros pecadores, ahora y en la hora de nuestra muerte. Amén. He aquí la esclava del Señor. Hágase en mí según tu palabra. Dios te salve María, llena eres de gracia, el Señor está contigo. Bendita tú eres entre todas las mujeres, y bendito es el fruto de tu vientre, Jesús. Santa María, Madre de Dios, ruega por nosotros pecadores, ahora y en la hora de nuestra muerte. Amén. Y el Verbo se hizo carne y habitó entre nosotros. Dios te salve María, llena eres de gracia, el Señor está contigo. Bendita tú eres entre todas las mujeres, y bendito es el fruto de tu vientre, Jesús. Santa María, Madre de Dios, ruega por nosotros pecadores, ahora y en la hora de nuestra muerte. Amén. Ruega por nosotros, Santa Madre de Dios, para que seamos dignos de alcanzar las promesas de nuestro Señor Jesucristo. Oremos. Infunde, Señor, tu gracia en nuestras almas para que, habiendo conocido por el anuncio del ángel la encarnación de tu Hijo, Jesucristo, lleguemos por su pasión y su cruz a la gloria de la resurrección. Por el mismo Jesucristo, nuestro Señor. Amén. Gloria al Padre y al Hijo y al Espíritu Santo, como era en el principio, ahora y siempre, por los siglos de los siglos. Amén.
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0: nuestro actual himno nacional. Fue declarado como tal luego de un concurso en el Palacio Nacional el 13 de noviembre de 1915 y ratificado por el Supremo Poder Ejecutivo por decreto número 34 del 23 de enero de 1917. Letra es de Augusto C. Cuello y la música de Carlos Hartling.
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0: Muy buenos días, hermanos. Que el Señor les bendiga en esta mañana. Vamos a iniciar la oración de los laudes. Señor, abre mis labios.
1: Y mi boca proclamará tu alabanza.
0: Gloria al Padre, y al Hijo, y al Espíritu Santo.
1: Como era en el principio, ahora y siempre, por los siglos de los siglos. Amén.
0: Del Señor es la tierra y cuanto la llena, venid, adorémosle.
1: Del Señor es la tierra y cuanto la llena, venid, adorémosle.
0: Aclama al Señor tierra entera, servid al Señor con alegría, entrad en su presencia con aclamaciones.
1: Sabed que el Señor es Dios, que Él nos hizo y somos suyos, su pueblo y ovejas de su rebaño.
0: Entrad por sus puertas con acción de gracias, por sus atrios con himnos, dándole gracias y bendiciendo su nombre.
1: El Señor es bueno, su misericordia es eterna, su fidelidad por todas las edades.
0: Gloria al Padre, y al Hijo, y al Espíritu Santo.
1: Como era en el principio, ahora y siempre, por los siglos de los siglos. Amén.
0: Del Señor es la tierra y cuanto la llena, venid, adoremos.
1: Del Señor es la tierra y cuanto la llena, venid, adorémosle.
0: Al filo de los gallos viene la aurora, los temores se alejan como las sombras. Dios, Padre nuestro, en tu nombre dormimos y amanecemos.
1: Como luz nos visitas, Rey de los hombres, como amor que vigila siempre de noche, cuando el que duerme bajo el signo del sueño prueba la muerte.
0: Del sueño del pecado nos resucitas, y es señal de tu gracia, la luz amiga. Dios que nos velas, tú nos sacas por gracia de las tinieblas.
1: Gloria al Padre y al Hijo, gloria al Espíritu, al que es paz, luz y vida, al uno y trino. Gloria a su nombre y al misterio divino, que no lo esconde. Amén.
0: Continuamos con la salmodia en el Salmo 118. Hacemos la antífona.
1: Tu Señor está cerca, y todos tus mandatos son estables.
0: Tu Señor está cerca, y todos tus mandatos son estables.
1: Te invoco de todo corazón, respóndeme, Señor, y guardaré tus leyes. A ti grito, sálvame, y cumpliré tus decretos. Me adelanto a la aurora pidiendo auxilio, esperando tus palabras.
0: Mis ojos se adelantan a las vigilias, meditando tu promesa. Escucha mi voz por tu misericordia. Con tus mandamientos dame vida. Ya se acercan mis inicuos perseguidores, están lejos de tu voluntad.
1: Tu Señor está cerca, y todos tus mandatos son estables. Hace tiempo comprendí que tus preceptos los fundaste para siempre.
0: Gloria al Padre, al Hijo y al Espíritu Santo.
1: Como era en el principio, ahora y siempre, por los siglos de los siglos. Amén.
0: Tu Señor está cerca y todos tus mandatos son estables.
1: Tu Señor está cerca y todos tus mandatos son estables.
0: Continuamos con el cántico tomado del libro de sabiduría y decimos la antífona.
1: Mándame tu sabiduría, Señor, para que me asista en mis trabajos.
0: Mándame tu sabiduría, Señor, para que me asista en mis trabajos.
1: Dios de los padres y Señor de la misericordia, que con tu palabra hiciste todas las cosas, y en tu sabiduría formaste al hombre, para que dominase sobre tus criaturas, y para regir el mundo con santidad y justicia, y para administrar justicia con rectitud de corazón.
0: Dame la sabiduría, asistente de tu trono, y no me excluyas del número de tus siervos, porque siervo tuyo soy, hijo de tu sierva, hombre débil y de pocos años, demasiado pequeño para conocer el juicio y las leyes.
1: Pues aunque uno sea perfecto entre los hijos de los hombres, sin la sabiduría que procede de ti, será estimado en nada.
0: Contigo está la sabiduría, conocedora de tus obras, que te asistió cuando hacías el mundo, y que sabe lo que es grato a tus ojos, y lo que es recto según tus preceptos.
1: Mándala de tus santos cielos, y de tu trono de gloria envíala, para que me asista en mis trabajos, y venga yo a saber lo que te es grato.
0: Porque ella conoce y entiende todas las cosas, y me guiará prudentemente en mis obras, y me guardará en su esplendor.
1: Gloria al Padre, y al Hijo, y al Espíritu Santo.
0: Como era en el principio, ahora y siempre, por los siglos de los siglos. Amén.
1: Mándame tu sabiduría, Señor, para que me asista en mis trabajos.
0: Mándame tu sabiduría, Señor, para que me asista en mis trabajos. En la Salmodia vamos a continuar con el Salmo número 116 y hacemos la antífona.
1: La fidelidad del Señor dura por siempre.
0: La fidelidad del Señor dura por siempre.
1: Alabad al Señor todas las naciones, aclamadlo todos los pueblos. Firme es su misericordia con nosotros, su fidelidad dura por siempre. Gloria al Padre, y al Hijo, y al Espíritu Santo.
0: Como era en el principio, ahora y siempre, por los siglos de los siglos.
1: Amén. La fidelidad del Señor dura por siempre.
0: La fidelidad del Señor dura por siempre. La lectura breve está tomada del libro de los Filipenses.
1: Cualquier cosa que hagáis, sea sin protestas ni discusiones, y así seréis irreprochables y límpidos, hijos de Dios, sin tacha, en medio de una gente torcida y depravada, entre la cual brilláis como lumbreras del mundo. Palabra de Dios.
0: Te alabamos, Señor. A ti grito, Señor, tú eres mi refugio.
1: A ti grito, Señor, tú eres mi refugio.
0: Y mi lote en el país de la vida.
1: Tú eres mi refugio.
0: Gloria al Padre, y al Hijo, y al Espíritu Santo.
1: A ti grito, Señor, tú eres mi refugio.
0: Cántico evangélico. Decimos la antífona.
1: Ilumina, Señor, a los que viven en tiniebla y en sombra de muerte.
0: Ilumina, Señor, a los que viven en tiniebla y en sombra de muerte.
1: Bendito sea el Señor, Dios de Israel, porque ha visitado y redimido a su pueblo, suscitándonos una fuerza de salvación en la casa de David, su siervo, según lo había predicho desde antiguo por boca de sus santos profetas.
0: Es la salvación que nos libra de nuestros enemigos y de la mano de todos los que nos odian, realizando la misericordia que tuvo con nuestros padres, recordando su santa alianza y el juramento que juró a nuestro padre Abraham.
1: Para concedernos que, libre de temor, arrancados de la mano de los enemigos, le sirvamos con santidad y justicia en su presencia todos nuestros días.
0: Y a ti, niño, te llamarán profeta del Altísimo, porque irás delante del Señor a preparar sus caminos, anunciando a su pueblo la salvación, el perdón de sus pecados.
1: Por la entrañable misericordia de nuestro Dios, nos visitará el sol que nace de lo alto, para iluminar a los que viven en tinieblas y en sombra de muerte, para guiar nuestros pasos por el camino de la paz.
0: Gloria al Padre, al Hijo y al Espíritu Santo.
1: Como era en el principio, ahora y siempre, por los siglos de los siglos. Amén.
0: Ilumina, Señor, a los que viven en tiniebla y en sombra de muerte.
1: Ilumina, Señor, a los que viven en tiniebla y en sombra de muerte.
0: Invoquemos a Dios, que colocó a María, Madre de Cristo, por encima de todas las criaturas celestiales y terrenas, diciendo con filial confianza:
1: mira a la madre de tu Hijo y escúchanos.
0: Padre de misericordia, te damos gracias porque nos has dado a María como madre y ejemplo. Santifícanos por su intercesión.
1: Mira a la madre de tu Hijo y escúchanos. Tú que hiciste que María meditara tus palabras, guardándolas en su corazón, y fuera siempre fidelísima esclava tuya, por su intercesión haz que también nosotros seamos de verdad siervos y discípulos de tu Hijo.
0: Mira a la madre de tu Hijo y escúchanos. Tú que quisiste que María concibiera por obra del Espíritu Santo, por intercesión de María, otórganos los frutos de este mismo Espíritu.
1: Mira a la madre de tu Hijo y escúchanos. Tú que diste fuerza a María para permanecer junto a la cruz y la llenaste de alegría con la resurrección de tu Hijo, por intercesión de María, confórtanos en la tribulación y reanima nuestra esperanza.
0: Mira a la madre de tu Hijo y escúchanos. Concluyamos nuestras súplicas con la oración que el mismo Cristo nos enseñó.
1: Padre nuestro que estás en el cielo, santificado sea tu nombre. Venga a nosotros tu reino, hágase tu voluntad en la tierra como en el cielo.
0: Danos hoy nuestro pan de cada día, perdona nuestras ofensas, como también nosotros perdonamos a los que nos ofenden. No nos dejes caer en la tentación y líbranos del mal.
1: Amén.
0: Oh Dios, fuente y origen de nuestra salvación, Haz que mientras dura nuestra vida aquí en la tierra, te alabemos incesantemente y podamos así participar un día en la alabanza eterna del cielo. Por nuestro Señor Jesucristo. Amén. El Señor nos bendiga, nos guarde de todo mal y nos lleve a la vida eterna.
1: Amén.
0: Que pasen un buen día.
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2: 6:30 de la mañana.
3: 6:30 de la mañana.
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1: Los frutos del corazón y la coherencia entre escuchar y poner en práctica la palabra. Bienvenidos a los textos en contexto. Nos vamos a situar hoy en el Evangelio de Lucas, capítulo 6, versículos del 43 al 49. Vamos a la palabra. En aquel tiempo Jesús dijo a sus discípulos: No hay árbol bueno que produzca frutos malos, ni árbol malo que produzca frutos buenos. Cada árbol se conoce por sus frutos. No se recogen higos de las zarzas, ni se cortan uvas de los espinos. El hombre bueno dice cosas buenas porque el bien está en su corazón, y el hombre malo dice cosas malas porque el mal está en su corazón. Pues la boca habla de lo que está lleno el corazón. ¿Por qué me dicen Señor, Señor, y no hacen lo que yo les digo? Les voy a decir a quién se parece el que viene a mí y escucha mis palabras y las pone en práctica. Se parece a un hombre que al construir su casa hizo una excavación profunda para echar los cimientos sobre la roca. Vino la creciente y chocó el río contra aquella casa, pero no la pudo derribar porque estaba sólidamente construida. Pero el que no pone en práctica lo que escucha, se parece a un hombre que construyó su casa a flor de la tierra, sin cimientos. Chocó el río contra ella e inmediatamente la derribó y quedó completamente destruida. Palabra del Señor. Hay algo interesante, hermanos, que podemos descubrir a la luz de esta palabra, y es que las personas no son buenas o malas por la fama que las rodea, ni por lo que expresan sobre sí mismas. La bondad o la maldad verdadera se manifiestan en las obras que cada persona realiza, las cuales serán buenas si proceden de un corazón puro que busca amar a Dios por sobre encima de todas las cosas y amar al prójimo como a uno mismo. Por eso es que cuando tenemos un corazón recto, el cuerpo entero del discípulo está iluminado por la gracia de Dios, de modo que puede iluminar a otros con el mensaje de Jesucristo nuestro Señor. De lo contrario, resulta prácticamente imposible dar testimonio, pues no se recogen higos de los espinos ni uvas de las zarzas, como dice el texto. Estamos llegando en este punto del Evangelio de Lucas, en el capítulo 6, al final del discurso de la llanura. Y Jesús advierte en este contexto que no basta con conocer su doctrina o llamarlo Señor, Señor, si de hecho no existe la firme intención de cumplir lo que Él enseña, de cumplir lo que Él nos ha mandado. ¿De qué se trata? Se trata de que confesar a Jesús como Señor, como mi Señor, implica un compromiso real de obediencia a sus enseñanzas. Aquellos que se limitan a escuchar la palabra, pero no ponerla en práctica, realmente arruinan su vida y se encaminan al desastre de manera semejante a aquel que edificó su casa sobre la tierra sin cimientos. Fíjense cómo en la vida cristiana no bastan simplemente las buenas intenciones o los puros sentimientos. Podemos recordar aquel adagio popular que dice: de buenas intenciones está construido el camino que lleva al infierno. No solo se trata de buenas intenciones, de sentimientos. La vida cristiana debe traducirse en acciones concretas en la vida cotidiana para cumplir verdaderamente la voluntad del Padre. La auténtica fe, la fe auténtica, se mide por la coherencia entre lo que profesamos y lo que vivimos. La vida cristiana se mide por la coherencia entre lo profesado y lo vivido. Por eso, al construir nuestra vida sobre el cimiento sólido de la práctica del Evangelio y sobre el Evangelio mismo, garantizamos que nuestras obras den fruto bueno y permanente, permaneciendo firme ante las adversidades. Y una cosa más que añadir a este pasaje bíblico. Las tormentas, los huracanes o lo que hablaba el Evangelio el día de hoy, cuando vienen las aguas turbulentas a la vida, van a llegar en forma de problemas, de dificultades, de desafíos, de retos, de situaciones duras. Y si tu vida está construida sobre la roca, que Cristo no la destruirá. Al contrario, si no construyes tu vida sobre la roca, cuando vengan las dificultades, cuando vengan los momentos difíciles, las tormentas que llegarán, tu vida se va a desmoronar porque no has construido sobre la roca firme que es Cristo nuestro Señor. Construye siempre tu vida sobre el Señor, sobre su palabra, sobre su evangelio, sobre su gracia, sobre tu relación con Él de intimidad. Construye tu familia completa sobre la roca que es Cristo, tu matrimonio. Todos tus proyectos, constrúyelos sobre la roca firme que es Cristo, porque cuando vengan las tormentas, los vientos, las aguas, lo que sea que venga a tu vida no se caerá, no se destruirá, porque está construida con un sobre un fundamento, una roca firme, que es Cristo nuestro Señor. Que Dios te bendiga.
2: Estas cosas las he hablado para que en mí tengan paz. En el mundo tienen tribulación, pero confíen. Yo he vencido al mundo. Juan 16:33. 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
3: 7 de la mañana.
1: 7 de la mañana.
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4: Nos

Castejón, Henry David Sánchez Soriano, María Luisa Cuadra, Juana Dolores Espinoza, Iván Enrique Espinoza, José Manuel Olivera, Lucio Velázquez, Presentación Canales, Juan Francisco Velázquez, María de Jesús Baide Velázquez, José Santos Girón, José Antonio Andino, Sander Gabriel Martínez Espinoza, Abel Alejandro Tenorio, Lidia Carolina Velázquez Godoy, Sandra Elizabeth García, Juan Carlos López Domínguez, Castorina Leonor Castro Mejía, José Eusebio Cepeda Méndez, Marina Esther Gaitán de Moya, Luis Arteaga Amador, Jorge Alberto López, Otilia Flores, Ronnie José Barahona Posadas, Marta Sierra Uclés, Marco Alberto Morales, Gerson Calixto Barrientos, Marcos Aurora Villalobos, Cristina del Carmen Montalvo, Ismael Humberto Rico, Daniela Alejandro Rico Rivas, Sandra María Cárcamo Mejía, José de la Cruz Cárcamo Pérez, Heriberto Flores Valladares, Francisco José Toledo Pinto, María Santiago Hernández, Augusto Cruz, Antonio Urbina Gutiérrez, Ena Luz Lizardo Tejeda, Carlos Enrique Montano, Porfirio Cruz Borjas, Amílcar Galindo Flores, Ana Bella de Sandíbar, Francisco Jiménez Ramos, José Everardo Aguilar, Ángel Valentín Aguilar, Ángela Rosa de Aguilar, Leoncio Mejía, Ana María Cárcamo Cabrera, Luis Reinieri Burgos, Alma Sauri, Merceditas Lagos Sierra, Elsa Lili Caballero Zeitum, Ana Belinda Lanza, Dorotea Pavón, Johnny Javier Moncada, Leonel Arnaldo González Puerto, Lidia María Díaz, Dorotea Angélica Pavón, José Jorge Ochoa, Catalina Benvenuta Canales, a las ánimas del purgatorio. En acción de gracias a la Santa Cruz de María del Carmen Valle Ramírez, acción de gracias a la Virgen de Guadalupe de Karina González, acción de gracias por el cumpleaños de Roberto Emilio Buezo, al Señor de la Misericordia y Virgen de Lourdes, por la salud de Guillermo Rivera, Mary Santa María, Efraín Varela, Blanca Irías, Jonathan Amador, Dagoberto Fajardo, Rodolfo Ochoa, Sonia Vanegas, pidiendo por todos los enfermos.

0: Buenos días.
1: Buenos días.
0: Vamos a celebrar hoy esta Eucaristía que conmemoramos el Santísimo Nombre de María. En el nombre del Padre, del Hijo, del Espíritu Santo. Amén. La gracia de nuestro Señor Jesucristo esté con ustedes.
1: Y con tu espíritu.
0: Para celebrar estos sagrados misterios, reconozcamos nuestros pecados. Señor, ten misericordia de nosotros.
1: Porque hemos pecado contra ti.
0: Muéstranos, Señor, tu misericordia.
1: Y danos tu salvación.
0: Dios Todopoderoso, tenga misericordia de nosotros. Perdone nuestros pecados y nos lleve a la vida eterna.
1: Amén.

0: cuantos celebran el nombre glorioso de Santa María Virgen, ella les consiga los beneficios de tu misericordia. Por nuestro Señor Jesucristo, tu Hijo, que vive y reina contigo en la unidad del Espíritu Santo y es Dios por los siglos de los siglos.
1: Amén.
0: Escuchemos la palabra de Dios.
2: Lectura de la primera carta del apóstol San Pablo a los Corintios. Queridos hermanos, huyan de la idolatría. Me dirijo a ustedes como a hombres sensatos. Ustedes mismos juzguen lo que voy a decir. El cáliz de la bendición con el que damos gracias no nos une a Cristo por medio de su sangre, y el pan que partimos no nos une a Cristo por medio de su cuerpo. El pan es uno, y así nosotros, aunque somos muchos, formamos un solo cuerpo, porque todos comemos del mismo pan. Consideren al pueblo de Israel. ¿No es cierto que los que comen de la víctima sacrificada en el altar quedan unidos a él? Con esto no quiero decir que el ídolo represente algo real, ni que la carne ofrecida a los ídolos tenga algún valor especial. Lo que quiero decir es que cuando los paganos ofrecen sus sacrificios, o sea, se les ofrece y a los demonios y no a Dios. Ahora bien, yo no quiero que ustedes se asocien con los demonios. No pueden beber el cáliz del Señor y el cáliz de los demonios. No pueden compartir la mesa del Señor y la mesa de los demonios. ¿O queremos provocar acaso la indignación del Señor creyéndonos más poderosos que Él? Palabra de Dios.
1: Te alabamos. Señor, te ofreceré con gratitud un sacrificio.
3: Señor, te ofreceré con gratitud un sacrificio.
1: ¿Cómo le pagaré al Señor todo el bien que me ha hecho? Levantaré el cáliz de salvación e invocaré el nombre del Señor.
3: Señor, te ofreceré con gratitud un sacrificio.
1: Te ofreceré con gratitud un sacrificio e invocaré tu nombre. Cumpliré mis promesas al Señor, ante todo su pueblo.
3: Señor, te ofreceré con gratitud un sacrificio.

0: El Señor esté con ustedes.
1: Y con tu espíritu.
0: Del Evangelio según San Lucas.
1: Gloria a ti, Señor.
0: En aquel tiempo, Jesús dijo a sus discípulos: No hay árbol bueno que no produzca frutos malos, ni árbol malo que produzca frutos buenos. Cada árbol se conoce por sus frutos. No se recogen higos de las zarzas, ni se cortan uvas de los espinos. El hombre bueno dice cosas buenas porque el bien está en su corazón, y el hombre malo dice cosas malas porque el mal está en su corazón, pues la boca habla de lo que está lleno el corazón. ¿Por qué me dicen, Señor, Señor?

0: Señor y no hacen lo que yo les digo? Les voy a decir a quién se parece el que viene a mí, escucha mi palabra y las pone en práctica. Se parece un hombre que al construir su casa hizo unas excavaciones profundas para echar los cimientos. Sobre la roca vino la creciente y chocó el río contra aquella casa, pero no pudo derribarla porque estaba sólidamente construida. Pero el que no pone en práctica lo que escucha se parece a un hombre que construyó su casa a flor de tierra, sin cimientos. Chocó el río contra ella e inmediatamente la derribó y quedó completamente destruida. Palabra del Señor.
1: Gloria a ti, Señor Jesús.
0: Tomemos asiento. ¿Cómo está construida hoy nuestra casa? ¿Cómo está construida hoy nuestra fe? ¿Tiene cimientos o no tiene cimientos? Esta es la pregunta que hace el Señor a cada uno de nosotros. ¿Está cimentada esta fe sobre Jesucristo, que es la roca, o está cimentada sobre arena, que es nuestra razón, que somos nosotros mismos? ¿Dónde está cimentada hoy tu casa? ¿Dónde está cimentada hoy tu fe? ¿En Dios o en la razón? Por eso aparece esta parábola que utiliza Jesucristo. ¿Cómo podemos comparar hoy nuestra fe cimentada en Jesucristo, que es la piedra? Si está cimentada ahí, dice, puede venir los huracanes, puede venir el río y no la destruye. ¿Qué son estos vientos? ¿Qué son este río? Pues son los problemas diarios que podemos tener, los sufrimientos concretos que cada uno tiene en nuestra vida. Si vienen estos sufrimientos, azotan esta fe, azotan esta casa. Pero si está cimentada en Jesucristo, no la pueden destruir. Si está cimentada en tu razón, la destruye muy fácilmente. Por eso, hoy, ¿dónde está cimentado? ¿Dónde está cimentada hoy tu fe? Y esto es importante. En todos los tiempos que tengo de presbítero, he hablado con mucha gente y mucha gente me dice, yo no creo en Dios, porque cuando le pedí una cosa, no me la concedió. Cuando le pedí que curara a mi papá, a mi mamá, a mi abuela, no la curó, no lo curó. Entonces no creo en Dios. Estos son los que están cimentados en tierra, los que no han profundizado en su fe, los que no han hecho los cimientos en esta piedra, sino que la han puesto en su razón. Y como Dios no cumple, pues ya no creo. Por eso, ojalá que hoy puedas estar cimentado en esta piedra que es Jesucristo. Y si hoy te das cuenta que no está cimentada, que no tiene cimientos hoy tu casa, pues que el Señor te conceda empezar a cimentarla en Él, en su amor y en su misericordia. Por eso, ojalá que hoy pues podamos tener cimentada nuestra fe en esta piedra, porque si está cimentada en esta piedra, obviamente no la destruye y obviamente da buenos frutos. Dice, nadie puede dar lo que no tiene. Nadie puede dar, si es malo, frutos buenos, y si es bueno, frutos malos. No se puede. Dice, el árbol bueno da frutos buenos, porque es eso lo que hay en el corazón. ¿Qué hay hoy en tu corazón? ¿Cosas buenas? ¿El amor de Dios? ¿O no? ¿O hay cosas malas? ¿O hay murmuración? ¿O hay chisme? ¿O hay rencor? ¿O hay envidia? Porque si tiene esto, no hay frutos buenos, hay frutos malos. Y si es esto, pues muchas veces tu fe no está cimentada en Jesucristo, está cimentada en una arena que al primer combate, que al primer sufrimiento se desmorona. Pues ojalá que hoy tu fe no esté cimentada en esta arena, sino en Jesucristo, en esta piedra, y que nos conceda hoy pues la alegría de experimentarnos amados por Él, elegidos por Él, y ser parte de qué, pues de esta historia de salvación. Bendecir al Señor porque nos ha llamado a construir y nos ha puesto esta piedra que es Jesucristo, para que podamos cimentarnos en Él, cimentarnos en su amor y en su misericordia. Así que ánimo, hermanos, pidamos al Señor que nos ayude y que nos conceda hoy hacer carne este Evangelio, hacerlo, vivirlo, poder vivir este Evangelio y no decir este Evangelio es para tal o es para fulanito y menganito. No, este Evangelio es para ti, esta pregunta es para ti y este encuentro con Jesucristo, roca firme, es para ti. Pues ojalá que hoy te puedas encontrar con este Jesucristo, con su amor y con su misericordia. Que así sea.

0: Oremos, hermanos, para que ese sacrificio mío y nuestro sea agradable a Dios Padre Todopoderoso. Tus manos este sacrificio para alabanza y gloria de su nombre, para nuestro bien y el de toda su santa Iglesia. Te pedimos, Señor, que la intercesión de la bienaventurada siempre Virgen María haga dignas nuestras ofrendas y que al venerar su santo nombre seamos agradables a ti. Por Jesucristo nuestro Señor.
1: Amén.
0: El Señor esté con ustedes.
1: Y con tu espíritu.
0: Levantemos el corazón.
1: Lo tenemos levantado hacia el Señor.
0: Demos gracias al Señor nuestro Dios.
1: Es justo y necesario.
0: En verdad es justo y necesario. Es nuestro deber y salvación proclamar que eres admirable en la perfección de todos tus santos y de un modo singular en la perfección de la Virgen María. Por eso, al celebrarla hoy, queremos exaltar tu benevolencia, inspirados en su propio cántico. Pues en verdad has hecho maravillas por toda la tierra y prolongaste tu misericordia de generación en generación, cuando, complacido en la humildad de tu sierva, nos diste por su medio al autor de la salvación, Jesucristo, Hijo tuyo y Señor nuestro. Por él los ángeles y los arcángeles te adoran eternamente gozosos en tu presencia. Permítenos unirnos a sus voces, cantando jubilosos tu alabanza.

0: Santo eres en verdad, Señor, fuente de toda santidad. Por eso te pedimos que santifiques estos dones con la función de tu Espíritu, de manera que se conviertan para nosotros en el cuerpo y la sangre de Jesucristo nuestro Señor, el cual, cuando iba a ser entregado a su pasión voluntariamente y aceptada, tomó pan, dándote gracias, lo partió y lo dio a sus discípulos diciendo: tomen y coman todos de él, porque esto es mi cuerpo que será entregado por ustedes. Del mismo modo, acabada la cena, tomó el cáliz y dándote gracias de nuevo lo pasó a sus discípulos diciendo: tomen y beban todos de él, porque este es el cáliz de mi sangre, sangre de la alianza nueva y eterna, que será derramada por ustedes y por muchos para el perdón de los pecados. Hagan esto en conmemoración mía. Este es el sacramento de nuestra fe.
1: Anunciamos tu muerte, proclamamos tu resurrección. Ven, Señor Jesús.
0: Así pues, Padre, al celebrar ahora el memorial de la muerte y resurrección de tu Hijo, te ofrecemos el pan de vida y el cáliz de salvación. Y te damos gracias porque nos haces digno de servirte en tu presencia. Te pedimos humildemente que el Espíritu Santo congregue la unidad a cuantos participamos del cuerpo y la sangre de Cristo. Acuérdate, Señor, de tu Iglesia extendida por toda la tierra y con el Papa León, con nuestro obispo José Vicente y todos los pastores que cuidan de tu pueblo, llévala a su perfección por la caridad. Acuérdate también de nuestros hermanos que se durmieron en la esperanza de la resurrección y de todos los que han muerto en tu misericordia. Admítelos a contemplar la luz de tu rostro, en especial por Madre María de Jesús, Santos Benito, César Augusto, Osman Roberto, Ángel Norales, José Regino, Ángel de Jesús, Edwin Dani, Henry David, María Luisa, Juana Dolores, Iván Enrique, José Manuel, Lucio Velázquez, Presentación Canales, Juan Francisco, María de Jesús, José Santos, José Santiago, Sanders Gabriel, Abel Alejandro, Lidia Carolina, Sandra Elizabeth, Juan Carlos, Castorina, Leonor, José Eusebio, Marina Esther, Luis Artiaga, Jorge Alberto, Otilia Flores, Ronnie José, Marta Sierra, Marco Alberto, Gerson Calixto, Marcos Aurora, Cristina del Carmen, Ismael Humberto, Daniela Alejandra, Sandra María, José de la Cruz, Heriberto Flores, Francisco José, María Santiago, Augusto Cruz, Antonio Urbina, Ena Luz, Carlos Enrique, Porfirio Cruz, Amílcar Galindo, Anabel de Sandíbar, Francisco Jiménez, José Everardo, Ángel Valentín, Ángela Rosa, Leoncio Mejía, Ana María, Luis Reinieri, Alma Sahuri, Merceditas Lagos, Elsa Lili, Ana Belinda, Dorotea Pavón, Johnny Javier, Leonel Arnaldo, Lidia María Díaz, Dorotea Angélica, José Jorge, Catalina Buenaventura y ánimas del purgatorio. Y ten misericordia de todos nosotros, y así con María la Virgen, Madre de Dios, San José su esposo, los apóstoles y cuantos vivieron en tu amistad a través de los tiempos, merezcamos por tu Hijo Jesucristo compartir la vida eterna y cantar tus alabanzas. Por Cristo, con Él y en Él, a ti Dios Padre omnipotente, en la unidad del Espíritu Santo, todo honor y toda gloria, por los siglos de los siglos.
2: Amén.
0: Llenos de alegría por ser hijos de Dios, digamos confiadamente: Padre nuestro que estás en el cielo, santificado sea tu nombre, venga a nosotros tu reino, hágase tu voluntad en la tierra como en el cielo. Danos hoy nuestro pan de cada día. Perdona nuestras ofensas, como también nosotros perdonamos a los que nos ofenden. No nos dejes caer en la tentación y líbranos del mal. Líbranos de todos los males, Señor, y concédenos la paz en nuestros días, para que, ayudados por tu misericordia, vivamos siempre libres de pecados y protegidos de toda perturbación, mientras esperamos la gloriosa venida de nuestro Salvador Jesucristo.
1: Tuyo es el reino, tuyo el poder, tuya es la gloria por siempre, Señor.
0: Señor Jesucristo, que dijiste a tus apóstoles, la paz les dejo, mi paz les doy. No tengas en cuenta nuestro pecado, sino la fe de tu iglesia, y conforme a tu palabra, concéle la paz y la unidad, tú que vives y reinas por los siglos de los siglos.
1: Amén.
0: La paz del Señor esté con ustedes.
1: Con tu espíritu.
0: Podemos darnos fraternalmente un saludo de paz.

0: Este es Jesucristo, el Cordero de Dios, que quita el pecado del mundo. Dichosos los invitados a la cena del Señor. No soy digno que entres en mi casa, pero una palabra tuya bastará para sanarme. El cuerpo de Cristo nos guarde para la vida eterna.
1: Amén.

0: Oremos. Que por intercesión de María, la Madre de Dios, obtengamos, Señor, la gracia de tu bendición, para que cuanto celebramos su venerable nombre, recibamos su auxilio en todas las necesidades. Por Jesucristo nuestro Señor.
1: Amén.
0: El Señor esté con ustedes.
1: Y con tu espíritu.
0: Y la bendición de Dios Todopoderoso, Padre, Hijo y Espíritu Santo, descienda sobre ustedes y los acompañe siempre.
1: Amén.
0: Con la gracia de haber celebrado estos sagrados misterios, podemos ir en la paz del Señor.
1: Demos gracias a Dios.
0: Y nos encomendamos a nuestra Madre. Dios te salve María, llena eres de gracia. El Señor es contigo. Bendita tú eres entre todas las mujeres. Y bendito es el fruto de tu vientre, Jesús. Santa María, Madre de Dios, ruega por nosotros los pecadores, ahora y en la hora de nuestra muerte. Amén. Muchas gracias y que tengan un muy buen día.
1: Gracias.
2: Gracias.

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Ofrecemos la Eucaristía por el eterno descanso de Luis Alonso Núñez, Eva Isabel Morazán, Michelle Medrano, Elsa Marina Rubio, Rafael Rubio, Víctor Ordóñez, Jorge Arriaga, Lili Aguilar, Julio César Dala, Jesús Molina, Hilda Carvajal, Ricardo Bustamante, Blanca Soledad Bulnes, Julio César Parada, Ricardo Larios, sacerdote Miguel Ángel, Dalila Montes, Alba de Ramírez, Roberto Ramírez, José Alonso Suazo, María Cristina Machuca, Yamil Mazú, Fanny Sánchez, Leonel Sánchez, Adrián Serrano, José Antonio Pereira, Sara Flores, Ingrid Weiss, Anadeli Ramos, Sor María Rosa, Laura Moncada, Virginia Núñez, Ernesto Antonio Pinto, Marina de Matuti, Sara Soto Ortega, Armando Izaguirre, Luis Rendón Cruz, Ramón Rosa Sánchez, Onás Martínez, Ramona Godoy, María Magdalena Rosales, René Francisco Baide, María Zenaida Ponce, José Antonio Pereira, Héctor Rolando Vázquez, José Daniel Arita, María Berta Rivera, familia Maldonado Anariba, Valentina Azad, Joel Antonio Velázquez, Blanca Gradis Castellanos, José Arturo Espinosa, Petrona Mendoza, Cruz del Carmen Carranza, Pedro Centeno, Alejo Reyes, Nicolás Agodoy, Daniel Antonio Soriano, Jeffrey Ávila, Salomón Espinal, Castorina Castro, Franklin Rodríguez, Dolores Barahona Valle, Rigoberto Alvarenga, Omar Medina, Rita María Espinosa, Jacqueline Sierra, Norma Magdalena Ávila, Irma Cristina Vázquez, Ana Rosa Rodríguez, Celeo Cantarero, Roberto González, Araceli Zamora, Josué García, Saúl Martínez, Juan Antonio Rodríguez, Fidelia Cruz Ochoa, Moisés Platero, María Eusebia López, Alfonso Pastrana, Armando López, José Martínez, María del Carmen Elvir, Rita María Espinosa, Luis Hernán Rodríguez, Francisco Bautista Celaya, Francisco Antonio Maradiaga, José Rigoberto Coello, Salvador Vanegas, Rigoberto Martínez y todas las almas del purgatorio. Por la salud de Sadrak, Argentina Rubio, Luis, Karen, Cecilia, Alejandra, Leonel, Armando Vanegas, Nora Galeas, Diana Vanegas, Carlos Osorio, Gema Parada, Giovanni Sánchez, Giselle Ordóñez, Daniela, Gemima Espinal, los niños con cáncer, Brenda, Inés de Sablá, Alexander Sansota, Marlene Hernández, Ana Marcela Ordóñez, Fernando Ordóñez, Justa Emilia Torres, Natalie Quevedo, María de Jesús Aguiluz, María de Jesús Aguilar, Marcia Provence, Reina Cristina Raudales, dándole gracias a Dios por la vida, el cumpleaños de Juan Francisco Aguilar, María Ondina Portillo, Sebastián. Acción de gracias al Santísimo Sacramento y a la Virgen de Suyapa.
Bendiciones para la familia Cervantes Ramírez. Favor para Fabricio González. Salud para Fausto Rodríguez. Por apostolado de la Cruz y Beata Conchita Cabrera.

0: Intercesión de Dolinda, trabajo para Claudia, para Luis, bienestar de Valentina, petición a San Roque, recuperación de Jonathan Amador, salud y matrimonio de Roberta, resolución favorable para José Elías y Juan Fernando. Bienestar y protección para la familia Cruz Ponce, por un empleo para Helen. En el nombre del Padre, y del Hijo, y del Espíritu Santo.
1: Amén.
0: Que el Señor esté con ustedes.
1: Con su Espíritu.
0: Para celebrar dignamente esta Sagrada Eucaristía, reconozcamos humildemente nuestros pecados.

0: Señor, ten piedad.
1: Ten piedad de mí.
0: Cristo, ten piedad.
1: Cristo, ten piedad.
0: Señor, ten piedad.
1: Señor, ten piedad.
0: Dios Todopoderoso, tenga misericordia de nosotros. Perdone nuestros pecados y nos lleve a la vida eterna.
1: Amén.
0: La Iglesia recuerda hoy la memoria libre de el Santísimo Nombre de María. Y hoy sábado, dedicado a nuestra Madre la Virgen, vamos a pedirle al Señor y a nuestra Madre María. Oremos. Concede Dios Todopoderoso que a todos los que celebramos el glorioso nombre de la Santísima Virgen María, ella misma nos obtenga los dones de tu misericordia. Por nuestro Señor Jesucristo, tu Hijo, que vive y reina contigo en la unidad del Espíritu Santo y de Dios, por los siglos de los siglos.
1: Amén.
0: Escuchemos la palabra de Dios.

0: De la primera carta del apóstol San Pablo a los Corintios. Queridos hermanos, huyan de la idolatría. Me dirijo a ustedes como a hombres sensatos. Ustedes mismos juzguen lo que voy a decir. El cáliz de la bendición con el que damos las gracias no nos une a Cristo por medio de su sangre, y el pan que partimos no nos une a Cristo por medio de su cuerpo. El pan es uno, y así nosotros, aunque somos muchos, formamos un solo cuerpo, porque todos comemos del mismo pan. Consideren al pueblo de Israel. ¿No es cierto que los que comen de la víctima sacrificada en el altar quedan unidos a él? Con esto no quiero decir que el ídolo represente algo real, ni que la carne ofrecida a los ídolos tengan algún valor especial. Lo que quiero decir es que cuando los paganos ofrecen sus sacrificios, se los ofrecen a los demonios y no a Dios. Ahora bien, yo no quiero que ustedes se asocien con los demonios. No pueden beber el cáliz del Señor y el cáliz de los demonios. No pueden compartir la mesa del Señor y la mesa de los demonios. ¿O queremos provocar acaso la indignación del Señor creyéndonos más poderosos que Él? Palabra de Dios.
1: Te alabamos, Señor.

0: Señor, te ofreceré con gratitud un sacrificio.
1: Señor, te ofreceré con gratitud un sacrificio.
0: ¿Cómo le pagaré al Señor todo el bien que me ha hecho? Levantaré el cáliz de salvación e invocaré el nombre del Señor.
1: Señor, te ofreceré con gratitud un sacrificio.

0: Ofreceré con gratitud un sacrificio e invocaré tu nombre. Cumpliré mis promesas al Señor ante todo su pueblo.
1: Señor, te ofreceré con gratitud un sacrificio.

0: Que el Señor esté con ustedes. Lectura del Santo Evangelio según San Lucas. En aquel tiempo Jesús dijo a sus discípulos: No hay árbol bueno que produzca frutos malos, ni árbol malo que produzca frutos buenos. Cada árbol se conoce por sus frutos. No se recogen higos de las zarzas, ni se cortan uvas de los espinos. El hombre bueno dice cosas buenas, porque el bien está en su corazón. El hombre malo dice cosas malas, porque el mal está en su corazón. Pues la boca habla de lo que está lleno el corazón. ¿Por qué me dicen Señor, Señor, y no hacen lo que yo les digo? Les voy a decir a quién se parece el que viene a mí y escucha mis palabras y las pone en práctica. Se parece a un hombre que, al construir su casa, hizo una excavación profunda para echar los cimientos sobre la roca. Vino la creciente y chocó el río contra aquella casa, pero no la pudo derribar, porque estaba sólidamente construida. Pero el que no pone en práctica lo que escucha, se parece a un hombre que construyó una casa a flor de tierra, sin cimientos. Chocó el río contra ella e inmediatamente la derribó y quedó completamente destruida. Palabra del Señor. No hay árbol bueno que produzca frutos malos, ni árbol malo que produzca frutos buenos. Cada árbol se conoce por sus frutos. Los frutos, en lo externo, lo que se ve, lo que se palpa y lo que se saborea. Pero el origen de que esos frutos sean buenos está en el corazón o en la raíz. En la raíz. Si la raíz es buena, los frutos van a ser buenos. Si la raíz es mala, difícilmente habrán frutos buenos. Y todos nosotros, hermanos, tenemos raíces que quizás puedan ser no tan buenas. ¿Cuántas traumas traemos desde niños que si no los sanamos se va arrastrando? ¿Cuántos traumas tuve que curar yo? Porque si no, arrastramos. Uno dice, ¿y por qué paso todo el día enojado, amargado? Todo me molesta. ¿Qué hay en su raíz? ¿Qué hay en su corazón? Y es esa raíz la que tenemos que ir sanando o pidiéndole a Dios que nos sane para que los frutos sean buenos. Miren cuánta gente muere por una discusión, por un simple choque. Porque ¿qué hay en el corazón del hombre? Que el Señor nos ayude, pues, a examinar nuestras raíces y pedirle al Señor que esas raíces chupen de la palabra de Dios. Yo viví en una casa que teníamos un depósito de agua y ese depósito de agua siempre pasaba seco. Y entonces nos decía el superior: seguro fue que se rompió, alguna grieta tiene y el agua se está yendo por ahí. Nos metimos a limpiar y a buscar esa grieta y era que a un lado de la el depósito de agua había un palo de mangos. Y ese palo de mangos bendito siempre estaba verde, unos mangos riquísimos, pero ¿qué había hecho? Las raíces se metieron al depósito de agua. Y de ahí era donde estaba chupando. ¿Cómo no iban a ser mangos ricos el árbol verde? ¿Dónde están nuestras raíces? ¿De qué están chupando? El Señor Jesús es el fundamento. El Señor Jesús, su palabra, es la que nos tiene que ir sanando todas esas raíces de nuestra infancia, quizá herida. Y Él nos tiene que ir ayudando a dar esos frutos de bondad, de generosidad, como lo hizo Él. El Señor Jesús que nos dice, yo te he destinado para que des mucho fruto y ese fruto permanezca. Y Él es el primero que nos muestra qué tipo de frutos quiere el Señor para nosotros. No solamente que hablemos. ¿Por qué me dicen Señor, Señor y no hacen lo que yo les digo? Que nuestras acciones sean las que hablen por nosotros. Que nuestros frutos hablen de dónde tenemos las raíces. Y que nos alimentemos de la palabra de Dios. Que chupemos de esa palabra y nos alimentemos de la Eucaristía, del cuerpo y la sangre de Cristo. Pero cuidado, dice San Pablo, cuidado, huyan de la idolatría. No quiero que ustedes se asocien con los demonios. No pueden ustedes beber el cáliz del Señor y el cáliz de los demonios. Hay católicos, o que se dicen católicos, que atacan la Eucaristía. ¿Cómo se puede ser católico si ataco la Eucaristía? Hay católicos que vienen a pedirle a Dios, pero por si acaso Dios no me escucha, voy a ir a leer el horóscopo. Que me lean las cartas, que me lean la mano. Por si acaso Dios no me escucha, voy a ir a hacer un amarre. No pueden compartir la mesa del Señor y la mesa de los demonios. ¿Cuáles son los frutos que estamos dando? El árbol bueno nunca va a dar frutos malos. El árbol malo no podrá dar frutos buenos. Que nosotros, hermanos, tengamos nuestras raíces en Jesús Eucaristía, como lo hizo nuestra Madre, la Virgen María, y que dando buenos frutos pueda decir de nosotros, como ella, feliz te llamarán todas las generaciones. Que así sea.
1: Amén.

0: Oren, hermanos, para que este sacrificio nuestro le sea agradable a Dios Padre Todopoderoso.
1: Que el Señor reciba de tus manos este sacrificio de alabanza y gloria de su nombre, para nuestro bien y toda su santa Iglesia.
0: Te pedimos, Señor, que la intercesión de la bienaventurada siempre Virgen María haga dignas nuestras ofrendas y que al venerar su santo nombre seamos agradables a ti. Por Jesucristo nuestro Señor.
1: Amén.
0: Que el Señor esté con ustedes.
1: Con su espíritu.
0: Levantemos el corazón.
1: Lo tenemos levantado hacia el Señor.
0: Demos gracias al Señor nuestro Dios.
1: Es justo y necesario.
0: En verdad es justo y necesario. Es nuestro deber y salvación darte gracias siempre y en todo lugar, Padre Santo, Dios Todopoderoso y Eterno, y alabarte en esta memoria del Santísimo Nombre de la Virgen María, porque ella, al aceptar tu palabra en su corazón inmaculado, mereció concebirla en su seno virginal, y al dar a luz a su Creador, preparó el nacimiento de la Iglesia. Porque ella, al aceptar junto a la cruz el encargo de tu amor, recibió como hijos a todos los hombres, redimidos por la sangre de Cristo. Porque ella, al unirse a las oraciones de los apóstoles y de los discípulos, que esperaban la venida del Espíritu Santo, prometido, se convirtió en el modelo de la Iglesia suplicante. Y desde su asunción gloriosa al cielo, sigue mostrando su amor a la Iglesia peregrina y protege sus pasos hacia la patria del cielo, hasta que venga el Señor lleno de gloria. Por eso, con todos los ángeles y santos, te alabamos sin cesar, diciendo:

Santo eres en verdad, Señor, fuente de toda santidad. Por eso te pedimos que santifiques estos dones con la efusión de tu Espíritu, de manera que se conviertan para nosotros en el cuerpo y la sangre de Jesucristo nuestro Señor, el cual, cuando iba a ser entregado a su pasión voluntariamente aceptada, tomó pan, dándote gracias, lo partió y lo dio a su discípulo diciendo: tomen y coman todos de él, porque esto es mi cuerpo, que será entregado por ustedes.

Del mismo modo, acabada la cena, tomó el cáliz. Dándote gracias de nuevo, lo pasó a su discípulo, diciendo: Tomen y beban todos de él, porque este es el cáliz de mi sangre, sangre de la alianza nueva y eterna, que será derramada por ustedes y por muchos para el perdón de los pecados. Hagan esto en conmemoración mía.

0: Aclamemos el misterio de la redención. Cada vez que comemos de este pan y bebemos de este cáliz, anunciamos tu muerte, Señor, hasta que vuelvas. Así, Padre, al celebrar ahora el memorial de la muerte y resurrección de tu Hijo, te ofrecemos el pan de la vida y el cáliz de salvación. Y te damos gracias porque nos haces dignos de servirte en tu presencia. Te pedimos humildemente que el Espíritu Santo congregue en la unidad a cuantos participamos del cuerpo y la sangre de Cristo. Acuérdate de la Iglesia extendida por toda la tierra, con nuestro Papa León, nuestro Arzobispo José Vicente y todos los pastores que cuidan de tu pueblo. Llévala a su perfección por la caridad. Acuérdate de nuestros hermanos que ya se durmieron en la esperanza de la resurrección. Y de todos los que han muerto en tu misericordia, admítelos a contemplar la luz de tu rostro. Ten misericordia de todos nosotros, y así con María, la Virgen Madre de Dios, su esposo San José, los apóstoles, y cuantos vivieron en tu amistad a través de los tiempos, merezcamos por tu Hijo Jesucristo compartir la vida eterna y cantar tus alabanzas. Por Cristo, con Él y en Él. A ti, Dios Padre omnipotente, en la unidad del Espíritu Santo. Todo honor, toda gloria, por los siglos de los siglos.
1: Amén.
0: Fieles a la recomendación del Salvador, siguiendo su divina enseñanza, nos atrevemos a decir: Padre nuestro que estás en el cielo, santificado sea tu nombre. Venga a nosotros tu reino. Hágase tu voluntad en la tierra como en el cielo. Danos hoy nuestro pan de cada día. Perdona nuestras ofensas, como también nosotros perdonamos a los que nos ofenden. No nos dejes caer en tentación y líbranos del mal. Líbranos de todos los males, Señor, y concédenos la paz en nuestros días, para que, ayudados por tu misericordia, vivamos siempre libres de pecado y protegidos de toda perturbación, mientras esperamos la gloriosa venida de nuestro Salvador Jesucristo.
1: Tuyo es el reino, tuyo el poder y la gloria por siempre, Señor.
0: Señor Jesucristo, que dijiste a tus apóstoles: la paz les dejo, mi paz les doy. No tengas en cuenta nuestros pecados, sino la fe de tu Iglesia. Conforme a tu palabra, concédele la paz y la unidad. Tú que vives y reinas por los siglos de los siglos.
1: Amén.
0: La paz del Señor esté siempre con todos ustedes.
1: Con su espíritu.
0: En el espíritu de Cristo resucitado, dense fraternalmente la paz.

0: Este es Jesucristo. La roca firme, la fuente para dar buenos frutos. El Cordero de Dios que quita el pecado del mundo. Dichosos los invitados al banquete del Señor.
1: Señor, no soy digno de que entres en mi casa, pero una palabra tuya bastará para sanarme.

0: Oremos. Que por intercesión de María, la Madre de Dios, obtengamos, Señor, la gracia de tu bendición, para que cuanto celebramos su venerable nombre, recibamos su auxilio en todas las necesidades. Por Jesucristo nuestro Señor.
1: Amén.
0: Que el Señor esté con ustedes.
1: Con su espíritu.
0: La bendición de Dios Todopoderoso, Padre, Hijo y Espíritu Santo, descienda sobre todos ustedes y permanezca para siempre.
1: Amén.
0: Dios te salve María, llena eres de gracia, el Señor es contigo. Bendita eres entre todas las mujeres, bendito es el fruto de tu vientre, Jesús. Santa María, Madre de Dios, ruega por nosotros pecadores, ahora y en la hora de nuestra muerte. Nuestra Señora de Suyapa,
1: ruega por nosotros.
0: Hermanos, vámonos a dar buenos frutos, los frutos que Dios espera de nosotros. Nos podemos ir en paz.
1: Demos gracias a Dios.

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0: Queridos amigos y amigas, ¿cuál es la relación de la Iglesia con la Biblia? En otras palabras, ¿qué ha hecho la Iglesia en relación a la Sagrada Escritura? El Papa emérito Benedicto XVI, en su mensaje a los jóvenes con motivo de la 21 Jornada Mundial de la Juventud, el 9 de abril del 2006, a propósito de este tema, les decía a los jóvenes: los apóstoles acogieron la palabra de salvación y la transmitieron a sus sucesores como una joya preciosa, custodiada en el cofre seguro de la Iglesia. Sin la Iglesia, esta perla corre el riesgo de perderse o hacerse añicos. Queridos jóvenes, amen la palabra de Dios y amen a la Iglesia, que les permite acceder a ese tesoro de un gran valor tan grande, introduciéndoles a apreciar su riqueza. Amén y sigan a la Iglesia, que ha recibido de su fundador la misión de indicar a los hombres el camino de la verdadera felicidad. No es fácil reconocer y encontrar la auténtica felicidad en el mundo en que vivimos, en el que el hombre a menudo es rehén de corrientes ideológicas que lo inducen, a pesar de creerse libre, a perderse en los errores e ilusiones de ideologías aberrantes. Urge liberar la libertad, iluminar la oscuridad en la que la humanidad va a ciegas. Jesús ha mostrado cómo puede suceder esto. Si se mantienen en mi palabra, serán verdaderamente mis discípulos y conocerán la verdad, y la verdad les hará libres. Juan 8, 31-32. El Verbo encarnado, palabra de verdad, nos hace libres y dirige nuestra libertad hacia el bien. Ojalá que en este mes de septiembre, mes dedicado a la Escritura Sagrada contenida en la Biblia, podamos meditar el papel de la Iglesia y ese cuidado que ha tenido a través de los siglos de la Biblia.
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2: 9 de la mañana.
3: 9 de la mañana.
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Muy buenos días, hermanos y hermanas. Es un gusto estar con ustedes una vez más. Y le damos gracias a Dios porque nos lo concede. Por eso hoy estamos muy agradecidos también con la Virgen María, porque nos está respondiendo a una petición que le hemos hecho. Algo que yo personalmente le he pedido y que me lo está concediendo por su poderosa intercesión. En el nombre del Padre, y del Hijo, y del Espíritu Santo. Ven, Espíritu Santo, llena los corazones de tus fieles y enciende en ellos el fuego de tu amor. Envía, Señor, tu Espíritu y danos nueva vida, y se renovará la faz de la tierra. Oh Dios, que has instruido los corazones de tus fieles con la luz del Espíritu Santo, concédenos que sintamos rectamente con el mismo Espíritu y gocemos siempre de su mayor consuelo. Por Jesucristo nuestro Señor. Amén. Estábamos en el programa anterior, estábamos

o consagrarse a alguna de las advocaciones. ¿Qué es eso? Y yo les estaba diciendo que este capítulo 5, a ese cuestionamiento lo responde San Luis Griñón de Montfort, ¿verdad? ¿Por qué? ¿Por qué él se tomó el tiempo de ir aclarando esto? Porque en su tiempo había muchos detractores quienes lo acusaban y acusaban a esta devoción a la Virgen María de ser una devoción peligrosa. Entonces, él lo criticaban porque decía que este libro, Tratado de la Verdadera Devoción, pareciera que era una atracción, una devoción extremadamente grande que estaba por sobre todas las devociones y que era algo desmedido. Pero él entonces va aclarando, ¿verdad? Lo que realmente significa la devoción. Él demuestra que esta consagración no es un invento paralelo al Evangelio, como muchos creen, sino ratificar plena y conscientemente las promesas bautismales. Y decíamos que nos bautizaron cuando nosotros éramos pequeños, no teníamos conciencia de lo que era el bautismo, en ese momento no teníamos fe, como es lógico, pero teníamos unos padrinos, teníamos unos papás, y a razón de la fe de los padres y padrinos, entonces se nos bautizó. Por lo tanto, ellos estaban conscientes, libres y conscientes de que ellos estaban como prestando la fe para ese niño para que fuera bautizado. Entonces, también ellos mismos fueron los que en el momento del rito del bautismo fueron los que renunciaron a las obras de Satanás. A ellos fue que se les preguntó, ¿renuncian ustedes a Satanás? Y ellos dijeron, sí, renuncio. Y también ellos se les preguntó, ¿ustedes renuncian al pecado para vivir en la libertad de los hijos de Dios? Y ellos dijeron, sí, renunciamos, sí, renunciamos. Y lo dijeron de una manera libre. Ahí nadie les obligó a que dijeran necesariamente que sí. Entonces, queridos hermanos, en el bautismo, el cristiano renuncia a Satanás, a sus obras, y se entrega a Jesucristo como Rey y Señor. Eso es lo que pasa en el bautismo. Ahora, en la consagración montfortiana, el fiel renuncia voluntariamente al demonio y se entrega a Jesús. Pero, y aquí está la diferencia, pero añade un elemento de profunda sabiduría y humildad mística. Deposita de manera personal, libre y consciente, deposita sus promesas en las manos purísimas de María. Vamos a volverlo a repetir. Mira. Bueno, ya aclaramos el punto de que el bautismo, la consagración primera la hicimos en el bautismo. No hay problema. Y que en ese momento, como estábamos tan pequeñitos, no teníamos fe, quienes nos prestaron la fe y quienes respondieron por nosotros en las renuncias fueron nuestros padres y padrinos. Ahora que usted está ya grande, entonces, y usted se consagra a María, a Jesús, usted personalmente dice, renuncio a Satanás. Se le pregunta, ¿renuncia usted a Satanás? Y usted

0: Dice, si renuncio a Satanás, usted mismo, libremente, conscientemente, y se le pide que se entregue a Jesús, y usted se entrega a Jesús, ¿verdad? Entonces, hay algo nuevo, un elemento nuevo de profunda sabiduría y humildad mística. Usted mismo deposita sus promesas en las manos purísimas de María. Es usted mismo quien deposita esas promesas en las manos purísimas de María. Entonces, el hombre por sí mismo es inconstante, es débil y propenso a la caída debido a la naturaleza herida por el pecado original. Eso todo lo sabemos. Eso todo lo hemos experimentado. Entregar las promesas del bautismo directamente en nuestras manos imperfectas suele derivar en la ruptura del pacto. Entonces, al entregar las promesas a María, la depositaria fiel, ella preserva la gracia bautismal del alma, la defiende de los ataques de Satanás, ¿verdad? Entonces, estemos claros. Nosotros somos inconstantes. Somos débiles. Estamos siempre expuestos al pecado, a la caída, por la misma naturaleza humana, por la misma herida del pecado original. Entonces, si yo entrego mis promesas bautismales y las dejo directamente en mis manos, ¿qué va a pasar? ¿Qué va a pasar? Que yo puedo en algún momento determinado romper con el pacto que he hecho. En cambio, si yo entrego las promesas a María, las deposito a ella, en manos de ella, que es fiel, entonces significa que ella las va a conservar, la va a preservar en la gracia bautismal del alma y la va a defender de los ataques de Satanás. Entonces, estamos claros en este puntito. Ahora, ¿cuáles son los respaldos bíblicos que yo tengo en este momento para defender esto que yo le estoy diciendo? En Romanos capítulo 6, versículo 4 dice, fuimos pues con él sepultados por el bautismo en la muerte, a fin de que caminemos en una vida nueva. La consagración es el acto maduro de morir plenamente al yo. Ese yo que es egocéntrico, y resucitar a una vida de la gracia mediante la mediación maternal de María, de la Virgen María. Entonces, este pasaje de Romanos capítulo 6, versículo 4, nos aclara muchísimo. Fuimos pues con él sepultados por el bautismo en la muerte, a fin de que caminemos en una vida nueva. Entonces, la consagración es el acto maduro de morir plenamente al yo egocéntrico y resucitar a la vida de la gracia mediante la mediación maternal de la Virgen María. El Salmo 116, versículo 14 nos dice, cumpliré mis votos al Señor en presencia de todo el pueblo. Entonces, los votos bautismales son los compromisos más sagrados de la existencia humana. Nunca se le olvide que esos votos que usted, que sus padres y padrinos realizaron en el momento de su bautismo, esos votos son compromisos sagrados. Es un compromiso sagrado de la existencia humana. Al consagrarse usted a Jesús por María, lo que hace es renovarlos. Mire, renovar con la máxima solemnidad interna en ese acto de justicia divina. Entonces, Cuando usted se consagra a Jesús por María, está renovando los votos bautismales, esos compromisos sagrados, ¿verdad? Entonces, eso es lo que nos habla el Salmo 116, versículo 14. Y el Catecismo de la Iglesia Católica nos dice: en todos los bautizados, niños o adultos, la fe debe crecer después del bautismo. La fe debe crecer después del bautismo. Por eso la Iglesia celebra cada año en la noche pascual la renovación de las promesas del bautismo. Ahora, si usted no ha ido nunca a una vigilia pascual, entonces por eso es que no se da cuenta. Y si no participa de los actos litúrgicos de la iglesia, tampoco va a entender muchas cosas. Y se puede dejar engañar fácilmente por personas que no son católicas. Entonces, el catecismo lo deja bien claro. Los votos bautismales, dice, en todos los bautizados, niños o adultos, la fe debe crecer después del bautismo. Por eso la iglesia celebra cada año la noche pascual, la renovación de las promesas del bautismo. Y la consagración es la vivencia continua e intensificada de esta renovación pascual. La consagración a Jesús por María es la vivencia continua e intensificada de esta renovación pascual. Entonces, también yo quisiera dejar como un poquito consolidado este tema tan importante, porque tenemos aquí testimonio de algunos santos, de mucho conocimiento y que han dejado para nosotros mucha herencia. Por ejemplo, Santo Tomás de Aquino, en la Suma Teológica, el numeral tercero, artículo 68, el doctor angélico, así le llaman, explica que en el bautismo los hombres hacen un voto solemne de adherirse a Cristo. El bautismo. San Luis María Griñón de Montfort dice, utiliza este principio tomista para demostrar que su consagración no impone cargas ajenas, sino que perfecciona la dinámica de ese voto primordial. O sea, se trata de perfeccionar ese compromiso que se adquirió en el bautismo. Entonces, esto confirma que esto no está fuera de las enseñanzas de la Iglesia. San Pío X, en la encíclica Ad Deum Illum, afirmó que no existe un camino más seguro, directo y expedito para unir a los hombres con Jesucristo que la Virgen María. Y resaltó que por medio de ella restauramos de manera sólida la gracia de la adopción filial. Por medio de la Virgen María, entonces, cuando nosotros nos consagramos a la protección maternal de la Virgen María, entonces ella nos ayuda a que la consagración que realizamos en el bautismo se vuelva una consagración sólida. Entonces, pero digamos, el Catecismo de la Iglesia nos dice: al darnos a María, nos entregamos a ella con Jesús, en comunión con ella, podemos ponernos en manos de su voluntad. Entonces, queridos hermanos, no hay duda. Quiero terminar esta partecita con San Juan Pablo II. Su vida y su pontificado estuvieron marcados por la doctrina del capítulo 5 de San Luis María Montfort, para que usted lo tome muy en cuenta, ¿verdad? Él manifestó explícitamente que las lecturas del Tratado de la Verdadera Devoción de San Luis María Montfort marcó un giro decisivo en su vida. ¿Cómo? Imagínese, este pequeño librito, Tratado de la Verdadera Devoción, marcó en uno de los santos de nuestros tiempos, San Juan Pablo II marcó, dice, un giro decisivo en su vida. Lo libró del temor de que la devoción mariana alejara de Cristo. Adoptó como lema episcopal y papal la síntesis perfecta del texto mariano, monforniano. ¿Y cuál es esa? Totus tus, todo tuyo, lo mío te pertenece. ¿Qué más testimonios quiere usted para que se dé cuenta que lo que estamos haciendo verdaderamente está respaldado por el magisterio? Una de las santas más, que un poquito más conocida también, es Santa Teresa de Calcuta. Espero que haya oído hablar de ella. Espero que haya leído algo sobre ella. Ella vivió la radicalidad de la entrega de bienes interiores y exteriores, como ya lo explicamos en los programas anteriores, en este capítulo 5. Su espiritualidad de saciar la sed de Jesús en la cruz se alimentó del despojo monforniano. ¿Y qué significa esto? Que ella empezó a confiar ciega y alegremente a María la distribución de todo el valor de sus obras de caridad entre los más pobres de los pobres. ¡Qué lindo! ¡Qué bonito si nosotros aprendiéramos a hacerlo así! Pensar, por ejemplo, ¿cuáles son los méritos que yo tengo? Practico la caridad con los enfermos, con los pobres, con los inválidos, con los adultos mayores, con los niños huérfanos, con lo que sea. Pero esos méritos que usted tiene, por eso que hace, si quiere que eso sea efectivo, hágalo por mediación de la Virgen María. Hágalo por la mediación de la Virgen María. Así como lo hizo Santa Teresa de Calcuta, dice, se despojó, confiando ciega y alegremente a María, la distribución de todo el valor de sus obras de caridad entre los más pobres de los pobres. Y luego tenemos a San Maximiliano Kolbe, fundador de la Milicia de la Inmaculada. Llevó esta entrega al extremo del martirio voluntario de Auschwitz, proclamando, nuestra meta es consagrarnos por entero a la Inmaculada para que ella misma viva y actúe en nosotros. Muy, muy bonito estas palabras de San Maximiliano Kolbe, ¿verdad? Y vamos a, quiero leerles un poquitito ya para terminar. Para comprender el poder del cheque en blanco, del que ya les hablamos en el capítulo anterior, de los bienes interiores y la entrega del cuerpo narrada en el capítulo 5, la historia del siglo XX nos ofrece el testimonio impactante de San Maximiliano Kolbe. En julio de 1941, en el campo de concentración, un prisionero logró escapar como castigo ejemplarizante. El comandante nazi ordenó que 10 hombres de la misma barraca fueran condenados a morir de sed y hambre en el subterráneo del bloque 11. Entre los elegidos estaba Francis, quien rompió en llanto clamando por su esposa y sus hijos. Y de las filas de prisioneros demacrados salió paso a paso el padre Maximiliano Kolbe. El comandante le preguntó, ¿qué quiere este perro polaco? Kolbe respondió con serenidad, soy un sacerdote católico y quiero ocupar el lugar de este hombre. Kolbe había firmado años atrás la consagración total de Monfortiana, entregando su cuerpo, su salud, su vida y sus méritos a María en el búnker de la muerte. Privado de comida y de agua durante 14 días, convirtió aquel foso de desesperación en un altar de alabanza y cantaba himnos a la Virgen junto a sus compañeros hasta el último aliento. ¿Qué les parece, hermanos? Bueno, vamos a ir a una pausa y luego regresamos con una síntesis, ¿verdad?, de lo que hemos estado hablando en este capítulo 5.
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4: 9:30 de la mañana.
5: 9:30 minutos de la mañana.
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0: Estamos de regreso y sinceramente yo estoy impactado con esta historia de San Maximiliano Kolbe y yo me pregunto si yo sería capaz de hacer lo que él hizo. Pero lo que más me impacta es lo que decía que unos días después, unos años atrás, él se había consagrado a Jesús por María y le había entregado su cuerpo, su salud, su vida, su mérito a María. Y en el búnker de la muerte, privado de comida y agua, durante 14 días convirtió aquel foso, dice, de desesperación en un altar de alabanza, cantándole himnos a María. Vamos a orar, ¿verdad? Para que el Señor derrame bendiciones sobre ustedes y sobre todo la fuerza del Espíritu Santo en esta segunda parte de este día. En nombre del Padre, del Hijo, del Espíritu Santo. Amén. Dios te salve María, llena eres de gracia, el Señor es contigo. Bendita eres entre todas las mujeres y bendito es el fruto de tu vientre Jesús. Santa María, Madre de Dios, ruega por nosotros pecadores, ahora y en la hora de nuestra muerte. Amén. Gloria al Padre y al Hijo y al Espíritu Santo, como era en el principio, ahora y siempre, por los siglos de los siglos. Amén. Entonces, cuando los verdugos entraron para rematarlo con una inyección de ácido fénico, el 14 de agosto, que es el día que celebramos a San Maximiliano Kolbe, hallaron al santo sonriente, con la mirada puesta en el cielo. El Gajowice se sobrevivió a la guerra y presenció la canonización de Kolbe en 1982, demostrando cómo la entrega total del cuerpo y los méritos en manos de María da frutos de vida eterna y salvación para el prójimo. Y esto es precisamente lo que concluye este numeral que hemos estado meditando. Ahora vamos con el numeral 7, que es como una síntesis de la consagración común a la consagración perfecta de la Virgen María. ¿Y qué podemos decir de esto? ¿Verdad? Que nosotros, en nuestra devoción, en nuestra consagración común, que viene del bautismo, entregamos oraciones, momentos de vida o intenciones específicas. Creo que todo bautizado lo hace. Por ejemplo, los que ofrecen eucaristías para sus fieles difuntos, peticiones para algún proyecto que tenga o también peticiones de salud y todo eso. Todo eso, con la simple devoción a la Virgen María, todo eso se hace. Pero cuando usted está consagrado a la Virgen María, la perfecta consagración a la Virgen María, todo el ser, cuerpo, alma, bienes materiales y méritos espirituales quedan consagrados a la Virgen María. Cuando usted está consagrado o ha tenido una consagración común, podríamos decir, la consagración común de los fieles, usted reserva el derecho de aplicar sus intenciones y disponer de su vida. Eso sucede, ¿verdad? Por ejemplo, como lo que decía hace poco, usted va a hacer alguna mortificación y usted dice, bueno, te ofrezco esta mortificación por mi familia, por mis hijos, por mi esposo, por mi papá. Entonces usted aplica esa intención y dispone de esa intención y la reparte a quien usted quiera. Eso es lo normal. Pero cuando usted está consagrada a la Virgen María, usted no se reserva nada. Todas esas intenciones se las otorga a la Virgen María como un cheque en blanco de manera perpetua. Yo creo que sí, más o menos pueden entender esto, ¿verdad? O sea que usted va a orar por sus difuntos, se lo entrega a la Virgen María y la Virgen María dispone de esa oración. Ella va a saber si conviene que sea para su difunto o que sea para otra persona. Eso sucede en la consagración a la Virgen María. En la consagración común se ve como una devoción opcional y paralela. Si yo quiero, hay gente que dice, yo no soy devoto a la Virgen María. Y otros que dicen, sí, yo soy devoto. Pero y además, otro detalle es que en la consagración común, usted puede o no, si quiere o no quiere, cumplir con los compromisos bautismales. Y eso es lo que pasa con mucha gente hoy, que no cumple con los compromisos bautismales. ¿Por qué? Porque para ellos es una opción. Pero cuando usted se consagra a la Virgen María, se contempla como la renovación consciente y perfecta del pacto bautismal. Usted ya no va a decir, bueno, yo quiero o no quiero cumplir mis promesas bautismales. No. Va a decir, tengo que cumplir mis compromisos bautismales porque ahora yo soy una persona consagrada a la Virgen María. Quiero cumplir de manera perfecta, quiero renovar de manera consciente y perfecta ese pacto que hicimos con Dios en el bautismo. Entonces, en la consagración común, usted puede obtener favores o venerar a la Virgen María. Usted puede pedirle si quiere, si no quiere, pues no le pide, ¿verdad? Pero en la consagración a Jesús por María, la transformación plena en Cristo a través del dominio maternal de María. Usted va adquiriendo cada vez más ese deseo de poder entregarse a la Virgen María. Entonces, a estas alturas, usted pues tiene que preguntarse, ¿doy o no doy este paso? Y eso pues ya va a depender de usted. Bueno, ahora vamos a la segunda parte de este tratado y vamos a comenzar con el capítulo 6, ¿verdad? Acabamos de terminar con eso último, el capítulo 5. Ahora comencemos con el capítulo 6 del Tratado de la Verdadera Devoción a la Santísima Virgen María de San Luis María Griñón de Montfort. Y de principio quiero decirles que este capítulo representa el núcleo apologético. Así le llaman algunos estudiosos marianos. Dice que este capítulo 6 de San Luis María Griñón de Montfort es el núcleo apologético y teológico del tratado. Aquí el santo no solo sugiere, sino que demuestra por qué la esclavitud de amor es la vía de perfección cristiana por excelencia. Interesante este capítulo, ¿verdad? Entonces, igual vamos a ir avanzando. Y vamos a ir meditando poco a poco sobre este capítulo. También, como es la metodología de esta enseñanza, vamos a tener pues opinión del Catecismo de la Iglesia Católica, respaldo bíblico y además algunas opiniones de algunos santos. Entonces, hablemos un poquito de San Luis Griñón de Montfort. No concibe él la devoción a María como un simple añadido sentimental de la fe. Y en esto hemos hablado también sobre este tema, ¿verdad? La devoción a la Virgen María no es así como un sentimiento. ¡Ay, qué lindo! ¡Ay, yo rezo mi rosario todos los días! Que no está malo, está súper, súper bien. rezar el rosario todos los días. Pero cuando usted se entrega a través de la consagración a Jesús por María, que es una entrega total, como decía San Juan Pablo II, totus tus, todo tuyo, esa es verdaderamente la respuesta lógica a la economía de la redención. Si Dios quiso venir al mundo a través de la Virgen María, el medio para regresar a Dios de la forma más rápida y perfecta debe de ser necesariamente el mismo camino. ¿Y cuál es el camino? El camino de María. Entonces, cuando San Luis María Grignion de Montfort habla de la esclavitud de amor, utiliza términos propios. Más bien, yo diría que estos términos que utiliza San Luis son términos paulinos. Eso podríamos decir, ¿verdad? Por ejemplo, cuando habla en Romanos 1, Filipenses 1:1, el despojo voluntario del propio ego para pertenecer enteramente al Rey por amor divino, ¿verdad? Entonces, eso es lo que debe de pasar en nuestra vida. Entonces, avancemos poquito a poco en este sentido, pero vayamos avanzando de manera consciente, pensando bien en lo que estamos meditando, estudiando. Entonces, hay ocho motivos para que nosotros vamos a ir analizando sobre este tema, ¿verdad? Esos motivos sobre este tema del tratado. En primer lugar, uno, nos entrega por completo al servicio de Dios. ¿Por qué tengo yo que consagrarme? Aparte de todo lo que ya les he venido diciendo, hay otros ocho motivos. El primer motivo es que nos entrega por completo al servicio de Dios, porque el peligro más sutil de la vida espiritual es el propietarismo espiritual. Tal vez sea una palabra nueva para usted, pero eso significa esa tendencia humana a reservarnos derechos sobre nuestras buenas obras, sobre nuestras oraciones, sobre nuestros méritos, sobre nuestras satisfacciones. Muchas personas dan a Dios su trabajo o su tiempo. Hace un comentario alguien que comenta este libro de San Luis, dice, hay muchas personas que dan a Dios su tiempo, su trabajo. ¿Pero qué? Guardan para sí el derecho de disponer de la intención de sus sufrimientos o méritos. Entonces, esto ténganlo siempre en mente. A partir de ahora, cada sufrimiento, cada enfermedad que usted tenga, usted ofrézcalo a la Virgen María. Voy a volver a poner otro ejemplo, aunque ya lo he puesto. Por ejemplo, yo ofrezco rezo el Santo Rosario todos los días. Entonces, ¿por quién lo voy a ofrecer? ¿O a quién se lo voy a ofrecer? Yo podría decir, bueno, lo voy a ofrecer por mi mamá, para que el Señor le conceda el descanso eterno. Pero como yo soy consagrado a Jesús por María, ya no voy a decir eso, sino que voy a decir, voy a rezar este Santo Rosario y se lo voy a ofrecer a la Virgen María para que ella disponga a qué alma se lo quiera entregar. Porque podría ser de que hay almas más necesitadas que quizás que mi propia madre. Entonces, si lo entrego en manos de la Virgen María, pues ella sabrá disponer de la intención de ese rosario. Porque la verdadera devoción exige el vaciamiento total, o sea, en, En otras palabras, esa kenosis personal. Le entregamos a la Virgen el valor satisfactorio e imprecatorio de todas nuestras obras pasadas, presentes y futuras, y dejándola como dueña absoluta de nuestro tesoro espiritual. ¿Cuáles son sus tesoros espirituales? ¿Cuáles son sus tesoros espirituales? ¿Alguna vez usted se ha puesto a meditar en eso? ¿Qué tesoros tengo yo en mí? ¿Cuáles son? ¿Y qué ha hecho usted con esos tesoros? Si usted es consagrado a Jesús por María, entonces se va a dar cuenta que esos tesoros los tiene que entregar en las manos de la Virgen María y que usted quede totalmente vaciado de todo eso. Porque sabe que si se lo entrega a María, ella va a disponer con aquellas almas que más lo necesiten. No sé si todas las personas que escuchan o que siguen este programa van a estar de acuerdo, pero no importa. Lo importante es que esto es lo que se debe de hacer. Y si hay alguna persona que no está de acuerdo, pues que le pida la gracia al Espíritu Santo para que con el don del discernimiento le vaya ayudando a comprender. Entonces, nos entrega por completo al servicio de Dios, ¿verdad? Y nosotros ya no somos propietarios de todos aquellos actos satisfactorios o imprecatorios de nuestras obras. Y para que esto no quede así como en el aire, le voy a leer lo que dice el apóstol San Pablo de los Romanos en el capítulo 12, versículo 1. Les entrego, dice, que presentéis vuestros cuerpos como sacrificio vivo. Para San Pablo usa el término griego loquique, que significa culto, de culto más coherente con nuestra condición de criaturas rescatadas por la sangre de Cristo. Nos dice 1 de Corintios, capítulo 6, versículo 20. Y además dice en la primera de Corintios, capítulo 6, versículo 19 al 20, ¿o no sabéis que vuestro cuerpo es templo del Espíritu Santo y que no os pertenecéis? Nos dice la palabra, ¿verdad? Pero también el catecismo tiene algo que decir en el numeral 223. La fe en el Dios único nos mueve a usar de todo lo creado como gratitud y no a ser apegados a nadie, reconociendo que de Él venimos y hacia Él vamos. Entonces, cuando vamos nosotros relacionando a San Luis y lo vamos relacionando y comparando, confrontando con el catecismo de la Iglesia Católica y la Biblia, entonces nos vamos dando cuenta que verdaderamente este santo nos regaló un verdadero tesoro en este libro. El catecismo en el numeral 223 nos dice, la fe en el Dios único nos mueve a usar de todo lo creado con gratitud y no apegarnos nada, reconociendo que de Él venimos y hacia Él vamos. Y en el 2011 decía, los santos han tenido siempre una conciencia viva de que sus méritos eran por pura gracia. San Luis María Griñón de Montfort asegura que al dar nuestros méritos a María, ella los preserva impidiendo que el orgullo espiritual nos corrompa. Entonces, hay un santo, San Ignacio de Loyola, que nos dice algo bien importante. Él dice, tomen al Señor y reciban toda mi libertad. San Luis María toma esta entrega de Ignaciana y le aplica el principio de mediación. Y colocamos esa libertad en las manos de la criatura más pura, para que ella sea quien la entregue al Creador. Toma, Señor, y recibe toda mi libertad. Ahora, Toma, Virgen María, y recibe toda mi libertad, y es María la que nos va, lo va a entregar al Señor. El otro puntito, el otro motivo, motivo número dos, es que nos hace imitar el ejemplo de Jesucristo. Jesucristo es el arquetipo y la regla única del cristianismo, nuestro modelo. Si analizamos la encarnación, el Verbo encarnado decidió vivir aquí en la tierra 33 años bajo la autoridad y sumisión de la Virgen María de Nazaret. Si Cristo, que es nuestro Redentor, el Redentor del universo, no temió perder su dignidad ni restar gloria al Padre. Al depender de María, el hombre que está herido por el pecado no puede considerar un exceso de someterse a la misma Madre a la que su Dios se sometió. Imagínense. ¿Qué les parece? Entonces, ¿qué quiere decir esto? Quiere decir, queridos hermanos, que Dios se sometió a la Virgen María. Sometimiento e inhabitación durante 33 años. Y entonces nosotros, como creyentes, debemos de imitar y entregarnos, ¿verdad? Voy a colocar aquí una cita bíblica que es Lucas 2:51. Y bajó con ellos a Nazaret y les estaba sujetos. O sea, ¿se acuerda cuando el Señor se perdió en el templo? Y le preguntaron, dijo, ¿dónde has estado? Y él respondió, ¿no saben ustedes que yo tengo que hacer las cosas de mi Padre? ¿Verdad? Pero al final dice que bajó con ellos y siguió bajo su autoridad de sus padres. Entonces, queridos hermanos, eso significa que había una obediencia total. Si Cristo, si la cabeza del cuerpo místico estuvo sujeto a María, imagínense, y con esto vamos a cerrar, ¿verdad?, el día, este programa de hoy. Si Cristo, que estuvo sujeto a la cabeza, si Cristo, que es la cabeza, estuvo sujeto a la Virgen María, los miembros de este cuerpo, de ese cuerpo, usted es miembro del cuerpo de Cristo, yo soy miembro del cuerpo de Cristo, debemos tener la misma relación con ella, estar sujetos. Y cerramos con Filipenses 2:5. Tengan entre ustedes los mismos sentimientos que tuvo Cristo Jesús. El Señor esté con ustedes y la bendición de Dios Todopoderoso, Padre, Hijo y Espíritu Santo, descienda sobre ustedes.
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¿Qué es lo que tiene un católico que siempre está contento? Llegamos ya a la hora del programa Sabor de Mañana. Buenos días. Bueno, familia, ya se despertaron. ¿Qué tal? Mire que aquí el reloj me marca las 4 de la tarde con 44 minutos a mí. ¿Qué le parece? Sí. Ah, bueno, pues es que con la cuestión esta de las idas y subidas y la venida de la luz eléctrica, el reloj se perdió. Bueno, son las 10 de la mañana con 12 minutos en su estación católica, las 10 de la voz de Suyapa, 10 de la mañana con 12 minutos en la potencia del amor. Ya llegamos a su programa Sabor de Mañana, 9500-0175, la línea telefónica, lo que usted puede marcar, puede llamarnos y puede compartir con nosotros. Así que quédese con nosotros ahí, escuchando la radio. Mire, vamos a iniciar con música mariana, ahí medio rancherón. Nos vamos con Rafael Moreno.

0: siempre están.
1: Llegó, llegó, ¿por quién lloraban? Al hombre que siempre le escribe. ¿Cómo está, señor?
2: Pues fíjese que ahorita,
1: ajá,
2: estábamos terminando algunas cosas para... Como les mencioné la vez pasada, que yo creo que poco importa eso realmente, que la otra semana...
1: Mire, voy a decir una frase muy hermosa. Cuando el gato no está,
2: ¡uy!,
1: los ratones hacemos fiesta. Ajá, cuéntenos.
2: Entonces, ¿qué nos iba a contar, la otra semana, bueno, dos semanas no estaré por aquí, por estos lados, porque ya toca el proceso de descanso respectivo a este 2026 en la primera parte. Así que... Pero quedan en buenas manos, o sea, la radio, esté yo o no esté yo, la radio va a seguir funcionando porque esto es de Dios. Y el equipo que tenemos, pues, gracias a Dios, se entrega al 100 por todo lo que aquí hacemos. Así que no me preocupo por eso, van a quedar en muy buenas manos. Y ahorita justamente la licenciada Alejandra Paz, bueno, la doctora Alejandra Paz, me escribió, me dijo que si estaba por acá porque había visto mi vehículo estacionado por ahí abajo, que si le podía ayudar con algunas fotografías. Se está celebrando el Día del Niño a los hijos de los colaboradores de aquí de Suyapa Medios. Así que ahí tienen una buena fiesta los niños, anda un buen grupo de niños. Ya compartimos algunas imágenes en el Facebook. Y también estábamos terminando parte de las actividades que tengo que dejar listas previo a irme de vacaciones. Así que, Pedrito, una mañana bastante movida.
1: Así es, correcto. Y movida por la música también. Un mix mariano de Pierre y Tadeo.

0: Bueno, ya me imaginaba yo rapeando ahí, Marquito.
1: ¿En serio?
0: Sí, por eso los hombres sin conocer se van. No niegue nunca haya empezado.
1: Yo como cuando me acuerdo de los ritmos, usted sabe qué onda, man.
0: ¿Cómo es? Joe. ¿Cómo es, va?
1: No, es una cosa espectacular esa. Quiera Dios.
0: ¿Usted ha rapeado alguna vez en su vida?
1: Fíjese que raspeado. Como quien dice, baila raspe, es así.
0: Qué barbaridad.
1: Pero rapear no.
0: No, señor, rapeado.
1: ¿Qué le pasa? Que lo veo como distraído, ¿me?
0: Mire que aquí me pasó la del de quebracho.
1: Ajá.
0: Perdí la pauta de publicidad.
1: Hizo una quebrachada ahorita. Negativo.
0: Ay, no me diga.
1: No me diga eso, amigo.
0: Oiga, usted, ¿qué está haciendo?
1: ¿Qué está haciendo? Oh. Óigame, ¿qué nos irá a traer el muchacho hoy?
0: Estamos ahorita.
1: Hoy estamos en eso.
0: Estamos esperanzados. Qué bárbaro, va.
1: Qué bárbaro.
0: Bueno, para los que nos están escuchando y no saben de lo que estamos hablando, vamos a ponerlos en contexto. El gran amigo Kevin Osabas se está convirtiendo en un gran chef. Digo gran porque chef,
1: sí.
0: ¿Para qué? Lo es.
1: Sí, no, lo es.
0: Lo es. Lo es. Ha demostrado que puede cocinar muy bien,
1: ajá.
0: Está especializándose, profesionalizándose, y ese es un ejemplo a seguir, fíjate.
1: Sí, definitivamente que sí.
0: Es un ejemplo a seguir.
1: Definitivamente.
0: Y entonces todos los sábados, después del programa de Bernardo Funes,
1: uh-huh.
0: Nos trae una degustación.
1: Sí.
0: Y ya nosotros ya estamos como quien los niñitos del Día del Niño.
1: Como quien dice un puntalito.
0: Ya estamos esperando qué nos va a caer con el quebracho. Entonces, por eso es que hacemos ese chiste, va. Ya están bien sabidos.
1: Ay, hombre. Bueno, gracias a Dios por eso, porque nosotros aquí en la radio siempre queremos seguirnos formando para aprender más cosas nuevas y compartirlas con ustedes.
0: Belleza, yo ya saqué mi curso de barismo.
1: Sí.
0: Quebracho de alimentos, Pedro Antonio.
1: Sí.
0: El curso de sonidista.
1: Yo voy a... Fíjense que ahorita que voy a estar de vacaciones, quiero hacer una cuestión. Bueno, aparte que ya tenemos algunas actividades programadas con mis amigos de la radio.
0: No voy a ir a especializar en bebidas.
1: No,
0: pa, porque
1: hay dos cosas.
0: No queremos.
1: Hay dos cosas.
0: Ajá.
1: Una, tengo entendido que la Universidad Nacional Autónoma de Honduras, en la Facultad de Astrología o de Astronomía, ellos tienen una actividad que se llama Viernes de Astronomía.
0: Vaya.
1: Y dan la oportunidad de ver por telescopios algunos planetas, algunas cuestiones ahí. Y este viernes tienen una sesión de eso. Entonces, quiero comenzar a ir a eso porque usted sabe que soy apasionado de la luna. Eso, correcto. En primer lugar. Vale. Y lo otro, estoy metido en un rollo, pero un rollo bien feo, fíjense.
0: Nah,
1: quiero aprender a hacer rapel.
0: Vaya.
1: Entonces, quiero ir a Corralitos,
0: fíjense.
1: Quiero ir a Corralitos porque es una caída muy bonita, estuve viendo. Estuvo muy bonito, cierto. En Corralitos, muy bonito.
0: Antes hacía en el Picacho, porque
1: antes, sí.
0: Con los bomberos ahí lo hicimos nosotros. Bueno, yo lo hice ahí con uh-huh. El Picacho.
1: Sí.
0: Una experiencia muy bonita. Es una experiencia maravillosa.
1: Sí. Lo que no sé si voy a aguantar mi pedo.
0: Tírese del canopy.
1: El canopy ya lo he hecho.
0: Ah, ya lo
1: pero
0: hice.
1: Rapel sí nunca lo he hecho y me llama la atención porque al final, la caída al final es en una poza.
0: En una poza.
1: Entonces, estoy metido en ese rollo, así que espero volver completo.
0: Aparte después de mi agua que va, Marquito.
1: Solo espero volver completo después de mi vacación.
0: Va, que nos va a contar la historia cuando venga.
1: Sí.
0: Nos va a contar la historia cuando venga. Mientras nos dejamos con Emmanuel, qué lindo.

0: Qué lindo es alabar a Dios, nos decía Emmanuel. ¿Usted bailó con Emmanuel ahí alguna vez en algún evento? Don Marco Cáliz.
1: Mire, yo bailé con aquel Emmanuel que decía, háblame de ti, bella señor.
0: Y es católico, ¿ve? Y es católico.
1: Sí, es católico. O sea, es
0: de Movimiento Familiar, sí, Cristiano.
1: Sí, es MFC. Sí, sí.
0: Aquel de, ¿qué es otra canción? Todo se derrumbó.
1: La chica de humo.
0: Ajá, ese Emmanuel es católico. No canta música católica.
1: No, pero es católico.
0: Pero es católico, le pertenece al Movimiento Familiar Cristiano junto con su esposa, sus hijos.
1: Sí, sí,
0: porque
1: sí.
0: Hasta Acha también es miembro del... Me gustó verlos en el Congreso de la Familia, sí, que dieron un testimonio muy bonito en México.
1: Sí, muy bien. Sí. Muy bien, Emmanuel. Cantaba aquí. Con ese Emmanuel sí he bailado.
0: Pacho, qué barbaridad. Tum, tum, tum, turum. Este es Emmanuel de la parroquia Maximiliano Colbe, que escuchábamos ahorita.
1: Emmanuel de la parroquia Maximiliano Colbe.
0: Bueno, antes de irnos a la breve.
1: Sí.
0: Los dejamos un ratito picaditos ahí con Cósate y Alábate de Diana Sánchez.
1: Ok.
0: Que también, bueno, nos vuelto a producir música, Diana.
1: Pero ahí está.
0: Estamos esperando.
1: Yo sé que se mantiene en oración.
0: Bueno, vámonos pues.
1: Vamos.

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7: Regresamos después de la breve pausa, 10 de la mañana con 39 minutos. Bueno, ¿qué tenemos para el fin de semana, señor Marco Calix?
8: Dentro de poco vendrá el gran Zamora, como le dice aquel hombre de los llanitos. Ajá. Con un tema muy interesante. Fíjese que hoy van a hablar de un tema del mes patrio, de nuestros deberes como hondureños.
7: ¿Está seguro?
8: Pero desde el punto de vista de la doctrina social, eso fue lo que me explicó.
7: Ah. Hazlo porque no vinieron ayer los de doctrinas.
8: Bueno, entonces tendremos a nuestros hermanos de Con Cristo, Todos Sin Cristo Nada. Luego a las 12 del mediodía, Bernardo Funes con su programa Itinerario Cultural. ¿Verdad? Mm. La ventana al mundo de lo que queremos ser y no. Pero que no queremos saber nada. No, ¿cómo
7: la ventana al mundo de lo que, de somos, lo que somos y pretendemos, llegar a ser. Yo me equivoqué en el partido. Eso me quiere recordar. Está bueno, pues.
8: Bueno,
7: tíreme el funk.
8: A la 1:00 p.m. tendremos un tema mariano muy bonito con nuestros hermanos de Sigamos a Cristo Misionero, ¿verdad? Mm. Que estarán hablando. Hoy es sábado, el día de... Hoy se celebra, dicho sea de paso, Pedro, el Santísimo Nombre de la Virgen María. Entonces traen, sí, ese tema mariano. Este día, a las 2:00 p.m, bueno, ya han comenzado el proceso de vacaciones nuestros hermanos seminaristas, así que tendremos un ambiente musical ahí por la tarde, a eso de las 2:00, no tendremos grito de profeta. Luego de ello, tendremos a las 3:00 Semillas del Evangelio con nuestros hermanos Cursillos de Cristiandad, que van a hablar sobre un tema de la Biblia. Interesante. A las 4:00 p.m, la repetición del programa de hoy del Padre Pablo Hernández, muy interesante, le estamos dando seguimiento a toda esta consagración o previo a la consagración a la Virgen María, que dicho sea de paso, ustedes tienen que estar pendientes. A partir del 5 de noviembre tendremos pequeñas cápsulas o microprogramas que estaremos pasando en nuestra programación, porque son los preparatorios a poder consagrarse a la Virgen María el día 8 de diciembre, día de la Inmaculada Concepción. Son 33 días de puras reflexiones. Usted tiene que estar atento a la voz de Suyapa para que podamos compartir eso y también a través de Suyapa FM Estéreo. Luego a las 5:00 p.m. tendremos el programa Cristo Vive, o Vive Cristo, mejor dicho, donde se estará abordando un tema con líderes de la pastoral juvenil de nuestra arquidiócesis, pero específicamente de la parroquia El Salvador del Mundo. Luego, obviamente, tendremos ya lo que resta de la tarde y hasta las 8 de la noche volvemos con otro programa que son nuestros hermanitos de la Legión de María en Acción, que estarán hablando justamente del nombre de María. Así que una tarde, noche, para que usted continúe con la voz de Suyapa y desde luego con Suyapa FM Estéreo, Pedrito.
7: Bueno, óigame.
8: Me siento en el cuartito de donde está el quebracho. ¿Sí?
7: Con Dios al amanecer, te diría que fuera. ¿Eh? No, vamos a intentar esa canción porque es importante el día de hoy.
8: Ok. Los nombres de María.

0: Saludos a nuestra gente tierra adentro, ahí fíjese están que
1: ese disfrutando. Ese canto de los nombres de María, ¿cómo se lo piden a Osabas?
0: Sí.
1: ¿Cómo le piden ese canto?
0: Y el de la Biblia de Oro.
1: Y el de la Biblia.
0: ¿Cuál es el contrabando de Biblia?
1: A cada ratito se lo piden.
0: Muy pronto vamos a estrenar canción en Contigo al Amanecer.
1: Dentro de poco. Ahí la estamos guardando. Ahí. La estamos guardando. Ahí usted tiene que estar pendiente porque yo sé que le va a gustar mucho. Así que bueno, ya sabe, saludando a toda la gente linda que nos está escuchando en esta hora. Sabemos que el sabor de mañana los sábados solo es una hora porque el resto ya tenemos nuestra programación habitual. Pero nosotros estamos muy contentos con todos ustedes. Así que, Pedrito, 95000175. No sé si han mandado mensajes por ahí.
0: No, papá, los
1: hoy
0: sábados,
1: están.
0: Los sábados, ni nuestra querida Reinita, ni querido Ángel, ninguno de los dos, ni María allá en San Juan del Rancho.
1: Sí.
0: Oh, no, este día, feriado para todos. No, feriado para todos. No, todos están de feriado.
1: Y va a ser feriado largo, le cuento. Porque la empresa privada,
0: cierto,
1: el sector público.
0: Ahí está reportando de María Sagrario Aguilar, mire.
1: Mire.
0: Bueno, ya teníamos queja.
1: El sector público no estará trabajando el día lunes, ¿verdad? Y también, obviamente, el feriado el día martes, por ser 15. Así que tienen feriado o tuvieron feriado desde hoy hasta el miércoles. Se presenta a trabajar la gente del sector público. Así que, bueno, buen feriadito se echaron. La empresa privada continúa trabajando normal, al igual que nosotros. Seguimos trabajando normal. Y el 15, pues ahí tendremos quizás alguna musiquita especial del Día de la Patria.
0: Bueno, nosotros no descansamos.
1: No descansamos.
0: Bueno, aquí está Lidia Rodríguez también diciendo hola, hola, junto con su queridísima madre.
1: Bueno, ahí está.
0: Ahí la gente de Tatumbla. Saludos a la gente de Tatumbla.
1: Saludos a la gente de Tatumbla.
0: Llano pues. Cofradía.
1: Sí, hombre. Saludos al padre Alberto Enamorado, su párroco.
0: Que nos van reportando ya y escuchándonos en el Llano Cofradía. Saludos, hombre.
1: Saludos al padre Alberto.
0: Saludos a la gente linda.
1: Saludos a toda esa gente ahí de San Juan del Ranch.
0: ¿Sabes también? Que me cayó un mensaje ahorita.
1: Ajá, ¿de quién?
0: Se le recuerda actualizar el celular. Algo es algo, hombre.
1: Pues un mensaje.
0: Algo es algo.
1: Algo es algo.
0: Nos vamos con Luis Enrique Ascoy, Patria.
2: 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Que la mantiene de pie.

0: Marco Antonio, pero no Solís.
1: ¿Sabe qué? Ajá. Ahorita que estuvimos saludando a la gente allá de aquella zona de Tatumbla y sus alrededores, yo dije San Juan del Rancho. Y brincaron, fíjate.
0: No, le
1: cae. Brincaron porque ahorita la Rorrito me escribió porque me dice lo siguiente. Oiga, ¿me habló algo de mí en la radio? No, yo solo dije saludos a San Juan del Rancho. Ah, con razón mi mamá me escribió que dice que me saluda, que saludaron acá, que no sé qué, pero no le entendió. Entonces ahora sí saludo a la querida mamá de nuestra querida Rorro, fíjese.
0: Sí, y a ella también, para que no se queje.
1: Sí, no, para que no se queje.
0: Para que no brinque. Qué barbaridad.
1: Saludos a la mamá de mi querida Rosemary.
0: A toda la famosa, a toda la familia Salgado.
1: A toda la familia Salgado, al padre Samuel. Entonces, a las tías de ella también. Que dice que están todas reunidas alrededor del radio ahorita, están escuchando y están esperando este saludo.
0: Hey, haciendo tortillas para el almuerzo.
1: Allá están las tías, dije también, así que saludos a toda la familia Rojal.
0: Y Rorito no creo que vaya a hacer la sopa. O
1: no,
0: Rorito debe estar en una hamaca ahí, refrescándose. Que todas las tías trabajen menos la Rorro. Bueno, saludos a la familia Salgado.
1: Que no puede cocinar, que no puede cocinar sopa, dice. ¿Sabe quién le manda un saludo también? A Ericcito, fíjese, al pequeñín de Rosemary. Ajá. Porque ahí está también ese cipotío creciendo en gracia, humildad, sencillez.
0: Pero con la forma en que lo dice, yo soy incrédulo. Como Santo Tomás. Incrédulo, así por la forma en que lo dice.
1: Hasta no poner el dedo en la llaga.
0: Hasta no ver al Rorrito menor, no me conformo. No, gente, nos vas a hacer falta, Marquitos, pero te deseamos lo mejor en tus vacaciones, que descanses, que disfrutes de tu Santísima Madre también.
1: Gracias.
0: ¿Verdad? Porque uno cuando está aquí en el trabajo, pues de las familias comparte poco, pero en las vacaciones es un momentito en que podemos darles el 100.
1: Así es, este es el último programa que voy a estar ahorita, esta semana, previo a mis vacaciones, pero les digo, quedan en buenas manos, quedan en las manos del equipo de La Voz de Suyapa, un gran equipo de trabajo que yo sé que siempre les dará lo mejor.
0: Mire lo que nos manda Lilian de allá del llano Cofradía Tatumbla. No es una rosca de reyes.
1: No, es una rosca de masa.
0: Es una rosca de tortilla.
1: Es una rosca de masa.
0: Una rosca de tortilla nos manda Lilian. Qué lindo.
1: Bueno.
0: Bueno, ya dije que ya terminó. Y nosotros también.
1: Nosotros también.
0: Aquí, y ya terminó.
1: Ahí me vino a regañar el hombre de Juan 23.
0: Ahí entró ahorita.
1: Me vino a regañar. Vaya, me dice. Venga, ¿qué onda?
0: Púrese. Nos vamos mejor.
1: Vámonos, pues.
0: Que el señor enojado.
1: Vámonos, pues.

0: tribu.
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0: Dice, porque estamos celebrando el mes patrio en nuestro país, ¿verdad? Con alegría, con entusiasmo, vemos cómo los niños se están preparando en las escuelas, en los colegios, ahí con sus tambores, con ese pelotón, preparándose, ¿verdad?, para dar un buen acto cívico en esos desfiles. El día de mañana les toca quemarse a los de la escuela. Así es que, hermanos, a vivir con alegría, con entusiasmo, este mes patrio, ¿verdad? Con alegría, siempre los cristianos debemos de caminar alegres, sonrientes y muy contentos, demostrando que Cristo Jesús vive en cada uno de nosotros. Les saluda Merlin Rosales, muy contenta de estar nuevamente en esta cabina de radio, en compañía de los Pedrines. Están en controles hoy los dos Pedros, y también el hermano Marco Calix, y también en compañía de mi hermano José Luis Zamora.
1: Así es, Merlin, muy buenos días también para todos ustedes, saludándoles desde esta cabina de Radio Católica, la voz de Suyapa, ahí en el 910, en el dial de su radio, transmitiendo también por Facebook. Así que conéctese a esta hora del día, cuando ya son las 11:10, y con mucha alegría, con mucho gozo, como siempre se los he dicho, aquí estamos, siempre, siempre fieles al servicio de la iglesia, al servicio de Dios, que si le servimos a la iglesia, obviamente le servimos a nuestro Padre Celestial. Y como le dijo Merlin, estamos en un mes, bueno, todos son importantes y todos son muy bonitos, pero cada mes trae lo suyo, y hoy, en este septiembre, perdón, pues que viene a recordarnos muchas cosas. Y digo a recordarnos porque a veces se nos han olvidado, Merlin, tantas cosas, tantos deberes, y hay muchas, muchas cositas que hay que retomar. Así es que este programa que traemos hoy, de eso se trata, ¿verdad? Se llama, a ver si Merlin se acuerda de este programa...
0: Deberes cristianos y patrios.
1: Así es, los deberes cristianos y patrios. Pero antes de todo, hermanos y hermanas, vamos a invitar a Merlin. Bueno, Merlin ya dijo gracias, que está Pedro, que está Marcos, los dos Pedros. Estamos nosotros, pero invitamos al mero mero, como decimos nosotros, ¿verdad?, al que se merece la honra y la gloria. Que en actitud de humildad, de oración, de mucho respeto, ahí donde está usted, ahí donde se encuentra, invitamos también a Merlin que nos guíe con esta oración.
0: Vamos a dejar un momento de hacer lo que estamos haciendo en nuestros hogares. Usted que nos escucha allá tierra adentro, en esa cocina que huele a cafecito caliente, esa cocina que está preparando ese pollito, ese sancocho de gallina, ¿verdad? Sabrosísimo. Entonces, en ese momento le invito a que usted pueda invocar la presencia del Espíritu Santo, pueda hacer que Dios venga a su vida, a su familia, a su corazón, a ese problema que usted está pasando, que no sea más fuerte que la fuerza que nos puede regalar Dios a cada uno de nosotros. Por eso decimos, ven Espíritu Santo, llena los corazones de tus fieles, enciende en ellos el fuego de tu amor, envía tu Espíritu y todo será creado, y renovarás la faz de la tierra. Oh Dios, que has instruido los corazones de tus fieles con la luz del Espíritu Santo, concédenos que sintamos rectamente con el mismo Espíritu y gocemos siempre de tu divino consuelo. Por Cristo nuestro Señor. Amén. En el nombre del Padre, del Hijo y del Espíritu Santo. Amén. Y así continuamos con este su programa, Con Cristo Todo, Sin Cristo Nada. Ojalá, verdad, que hoy se pudieran comunicar con nosotros esos hermanos para poder compartir esos deberes cristianos que tenemos todos en nuestras parroquias, en nuestras comunidades, y también los deberes patrios que tenemos con nuestra patria, con nuestra sociedad, en nuestras comunidades, ¿verdad? Que nos pueda compartir a través de una llamada al 2257-2444 o al 9865-6599. También nos puede llamar al 9500-0175. Ojalá, queridos hermanos, que compartan también este su programa a través de la página de Facebook, para que podamos llegar a muchos más hermanos, para que esta transmisión pueda llegar a muchos más hogares, y nosotros también poder recordarles a ustedes que con Cristo todo y sin Cristo nada.
1: Así es, Merlin, este programa que, bueno, desde ya tenemos nosotros esa convicción de que, bueno, es que esta es una opción de vida, y esto es parte del movimiento, parte de nuestro carisma, parte de nuestra mística, y es

0: como les repito, ¿verdad? Es una ley, ¿verdad? Con Cristo todo, sin Cristo nada. Así que no nos perdamos, que si nosotros no tenemos a Cristo, no tenemos nada. Pero si tenemos a Cristo, pues ahí lo tenemos todo. Hay llamada, dicen. Vamos a ver si nos conectamos. Es que me pone así medio nervioso eso de que la gente no quiere hacer, ¿cómo se llama?, patriótica.
1: Buenos días.
2: Señorita Merlin, señorito José Luis Zamora, buenos días.
0: Muy buenos días. ¿Cómo está usted, hermanazo?
2: ¿Cómo está usted?
1: Muy bien, contento de escucharle.
2: Igualmente, lo propio. Interesante tema.
0: ¿Así?
2: El que hoy tenemos en la radio, en el programa. Y bueno, nuestros deberes cristianos entre tantos, en primer lugar, pues la Eucaristía, pero también ser una iglesia en salida, que lo que en la Eucaristía recibimos, pues afuera de la parroquia, en nuestros entornos, en nuestros objetivos personales, familiares o de pareja, qué sé yo, lo debemos de reflejar, como dice la canción del movimiento, la que dice sigue adelante, los hechos valen más que 100,000 palabras, incluso pues con la Eucaristía pues también se tiene que ver reflejado, y prueba de ello pues que algunas veces la Eucaristía ha sido fuente de salvación para muchos, pues que quizá hemos tenido momentos difíciles, pero que perseveramos siempre, y nuestros deberes patrios siempre saber servir, que a pesar de los problemas que tengamos en nuestros trabajos, en nuestras cargas laborales o qué sé yo, también sepamos servir, porque también a nivel de la patria, pues el saber servir es muy importante, sobre todo tener o al menos tratar de tener empatía con las personas, aunque las personas, cada cabeza es un mundo, pero nosotros, el deber nuestro es ese, por mencionar uno. Y también, pues, tratar de ser honestos. Y si somos honestos a nivel patrio, pues también vamos a ser honestos en lo demás. Vamos a ser leales en lo demás, con Dios mismo, con nosotros mismos, con nuestras parejas, qué sé yo, por tanto miedo que podamos tener alguna determinada situación. Entonces, los deberes, entre tantos, son algunos de ellos que tenemos como personas.
1: Excelente, hermano, excelente mensaje, ¿verdad?, para nuestros hermanos que nos están escuchando, recordando...
2: Y Zamora ni sabe ni quién soy.
1: Sí, claro que sí sabemos.
2: ¿Quién soy?
0: Es otro de los Pedros.
2: Ah, bueno, así como me dicen a mí, ¿quién soy?, me dicen a mí.
0: Ah, sí. No, pero es que usted, puchica, Pedro, con solo una vez que escuche la voz de alguien, híjole, ya se le queda.
2: Yo solo les digo que es parte de lo que Dios hace.
0: Así es.
2: Claro. Eso es todo lo que yo les puedo decir.
0: Claro, claro que sí.
2: Sí, sí. Tal vez se ponen en la revista musical la canción que yo siempre... Bueno, me gusta la que dice Juan 23, Retiro Inspirador, o cualquier otra, pero me gusta esa.
0: Sí, lo que pasa es que, bueno, hemos tenido ahí unos pequeños problemillas con derechos de autor y todo ese tipo de
2: claro,
0: cosas.
2: Claro.
0: Entonces, hay que decirlo, pues, porque la mera verdad, hermano.
2: Sí, claro.
0: Nosotros nos acostumbramos a eso. Dice, no es que seamos pelados, sino que hay que la verdad ante todo, ¿verdad? Entonces,
2: no, claro,
0: hay problemas con eso y a veces nos
1: bajan de la...
2: De donde queremos.
1: Sí. Sí.
2: Pero sí, igual, con decir la verdad, pues nada se pierde. Decir la verdad, saberla decir con amor y con paciencia, pues no pasa nada.
0: Y lastimosamente, ¿verdad? Porque, bueno, siendo cristianos, de eso estamos hablando, ¿verdad? Que parte de los deberes, ¿verdad? Como de todo lo que yo soy, yo se lo debo a Dios. Lo que yo hago, todo lo que hasta donde he llegado, pues si es mucho o es poco, pero de igual manera se lo debo a Dios. Si tengo un talento, se lo debo a Dios, ¿verdad? Si tengo una gracia, pues de en particular, se la debo a Dios. Y dentro de todo eso están lo que vamos a hablar hoy, ¿verdad? Nuestros deberes.
2: Definitivamente, y qué enriquecedor, la verdad, y no crean, a mí no se me ha olvidado que tengo que ir a la radio, yo solo estoy esperando la orden.
0: Sí, sí, sí, es que la vez pasada, bueno, Salvador tenía un trabajo ahí y no pudo, pero sí está pendiente, claro.
2: Ah, claro, sí, igual yo lo tengo presente siempre.
1: Ahí le vamos a avisar.
0: De igual manera, el próximo sábado, no, porque estamos en misión, pero tenemos retiro, entonces...
2: Ah, claro, claro, así es. Siempre pues al pendiente de todo eso también.
1: Sí.
0: Así es.
2: Bueno, con todo gusto y muchísimas gracias.
0: Bueno, gracias a usted, mi hermano, que Dios le bendiga siempre.
2: Igual.
1: Saluditos, abrazo, Pedro.
2: Bueno.
1: Y como decía el hermano Pedro, ¿verdad? Esos deberes religiosos y patrios que tenemos nosotros, deberes como cristianos, pero hay deberes también en los hogares, hay deberes como esposos, hay deberes como esposas, como hijos, como hermanos, tantos deberes de los que les vamos a seguir hablando durante la trayectoria del programa, pero ahorita nos vamos a ir a lo que es nuestra revista musical.
3: 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Esta enfermedad tiene mucha fuerza.
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0: Ok, estamos de regreso ya, pues, con este su programa Con Cristo Todo, Sin Cristo Nada. Y aquí mismito donde estamos nosotros sentados, bueno, aquí estamos con Cristo Todo, Sin Cristo Nada. Y me queda viendo Pedro, ¿quién iba a decir? Ah, que aquí estuvo sentado, y se me vino la idea, aquí estuvo sentado Marco, aquí estuvo sentado Pedro, aquí estuvo sentado fulano, sutano. Y, oiga bien, desde acá, es que les iba a decir esto porque siempre me gusta promover los medios. Y desde aquí muchas personalidades han transmitido, han emitido unos mensajes muy buenos, muy positivos, que han ayudado mucho. O sea, quiero decirle, por aquí han pasado bastantes hermanos y hermanas.
1: Tenemos llamada.
2: ¿Qué tal? ¿Quién lo hizo?
1: Cristo.
2: ¿Y sabe quién les habla, verdad?
1: Eric Rosales, de Guaymaca.
2: Ah, sí, mero, pero no estoy en Guaymaca.
0: No, está fuera del país.
2: Saludos, hermanos, es un gusto estarles viendo y escuchando desde lejos. Para mí es un placer compartir con ustedes y, bueno, todos los sábados, aunque esté trabajando, lo ando escuchando en mi auricular.
0: No, muchas gracias, excelente, hermano.
2: Estoy pendiente siempre del programa y a ver qué tiempo vuelvo y a ir al movimiento otra vez.
0: Sí, hombre. Y a volver siempre en el trabajo de la comunicación, ¿no?
2: Correcto, correcto. Acá estoy viendo a ver si hago pues lo que me gusta hacer y pues primeramente Dios, vamos a regresar a ayudar al movimiento como debe de ser.
0: Primeramente Dios, hermano.
2: Y un saludo ahí cordial a todos y feliz día para todos y gracias ahí por atender la llamada.
0: Muchísimas gracias.
1: Igualmente, bendiciones y un abrazo, bueno, primo.
2: Bueno, listo, buen día.
0: Buen día, hermano, bendiciones.
1: Puede llamarnos al 9865-6591.
0: 9500-0175. Ese es el número al cual ustedes pueden llamarnos en el WhatsApp. Así que estamos atentos a su llamada. Bueno, vamos a seguir, Merlin, con lo que te decía, que desde este punto, desde aquí donde estamos, de aquí, les decía, se ha emitido tanta formación e información y programas muy, pero muy nutritivos. Y se siguen enviando, ¿verdad? Claro que sí. Pero también están los, bueno, estoy hablando de los medios, está pues Suyapa TV y el Fides. Mire, yo voy a recalcar con lo del Fides. Ayer yo estaba pues en vivo y leí un dato muy bonito, muy, pero muy bonito e importantísimo. Y era de eso, ¿verdad? De que a veces nosotros nos creemos débiles o nos sentimos débiles, pero que con la fe puesta en Dios nos hacemos fuertes. Y les decía yo aquel término, que de las flaquezas hemos sacado fortalezas. Así que en este mes de la patria, voy a repetir eso, ¿verdad? Vamos a repetirlo. Porque, mire, a nosotros y a todos, ¿verdad? Como buenos hondureños, septiembre nos viene a recordar que somos eso, ¿verdad? Que somos patria, que somos hijos de nuestro querido Honduras. Pero todos los días también, Merlin, nos está recordando que primeramente somos hijos de Dios. Por lo tanto, todos los habitantes somos hermanos, no somos hijos de Dios. Por eso hoy estaremos hablando de esto, ¿verdad? De que la fe no se quede nada más en cuatro paredes, como yo digo, ¿verdad? En un templo. Que la fe no se quede en un templo, encerrada también ahí, sino que la fe tiene que vivir y convivir en nuestro hogar también, en nuestros hogares, en nuestras casas, ahí. En la escuela, en los colegios, en la universidad, en el trabajo, en donde andemos, en la patria misma, pues en todo lo que es el territorio. Y qué bonito que ahorita que nos llama Eric, ¿verdad? Eric está fuera de las fronteras patrias, pero me imagino que ahorita él ha experimentado ese sentimiento, ¿verdad? Cuando nosotros, yo decía ayer, el respeto que yo, como yo, ¿verdad? José Zamora, el respeto que le debo a la bandera nacional de Honduras, al escudo nacional. O sea, estos símbolos patrios, yo les tengo respeto y tengo, ¿cómo se llama?, un sentimiento de mi parte, Merlin, porque obviamente es la tierra donde yo nací. Y yo decía anoche, qué triste es escuchar de alguien que trata mal a Honduras, un hijo de Honduras tratando mal a Honduras, o cuando se va para otro lugar, hasta el acento pierden, como que se avergüenzan de ser hondureños. Yo les decía, mire, me encontré con una señora la vez pasada en el bus, así ustedes saben que uno pues hace amigos y hace hablar hasta las piedras, y decía yo no me avergüenzo de mi patria, ni me avergüenzo de mi pueblo, ni me avergüenzo aquí, ni me avergüenzo de mi país. Entonces, mi aldeita, yo soy de una aldea que se llama Los Limones, del municipio de Moroselí, departamento del Paraíso, Honduras, Centroamérica, con orgullo. Y donde vaya, espero, ¿verdad?, no perderme. Así que, hermanos, después de vamos a ir a la pausa comercial, después de esto vamos a retornar con ustedes. No nos cambien, enseguida estamos acá con ustedes.

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0: Continuamos con este su programa Con Cristo Todo, Sin Cristo Nada, compartiendo con ustedes, esperando también ustedes puedan compartir con nosotros a través de esa llamada, ¿verdad? Eso también nos ayuda a entender que ustedes siempre pasan pendientes de este su programa. Saludos a todos aquellos hermanos tierra adentro, a los hermanos de San Sebastián que nos han estado escribiendo, los hermanos de Tutule, de todos los lugarcitos, aquellos que nos escuchan, donde están con aquel radio con batería, ¿verdad? Aunque ya muy pocos creo que usan los radios con batería porque se han vuelto bien cariñositas. Ahora hay solares, ahora hay eléctricos, entonces ya creo que la gente está buscando maneras de mejorar también cómo poder tener la voz de su yapa ahí, en su lugar, en su milpita, en el lugar de trabajo, en el hombro. Yo miraba una foto ya días en la casa de mi suegra y mi esposo con su celular en el hombro, en la montaña y con el perrito ahí abajo. Así caminan los campesinos. Pero qué bueno, un saludo para ustedes, hermanos, que nos escuchan, aquellos que nos tienen bastante cariño, tierra adentro, ¿verdad? Saludos también a Miguel Matamoros. Buenos días, hermanos, que Dios los bendiga grandemente. Saludos y bendiciones, dice Eli Funes. Saludos, hermanos. Y Eric Rosales también, ¿verdad? Está pendiente siempre, dice, de este su programa. Luis Fernando Torres Hernández. Hola, queridos hermanos y hermanas, listo para el retiro de la Vía de San Francisco.
1: Fernando.
0: Parroquia Virgen de la Candelaria. Están preparados los hermanos de la Vía, están trabajando duro.
1: Fernando es de San Ignacio.
0: Andan en las aldeas. Sí, él es el de medios de comunicación, ¿verdad?
1: Ahorita está en Choluteca, sí, pero ahí, y dijo que tal vez iba a
0: San Marcos, a ver qué tal, fin de semana. Luis, igual Luis Fernando dice, con Cristo todo, sin Cristo nada. Alexis Aguirre, Juan José Escobar, hasta Tatumbla. ¿Estará fresco Tatumbla o estará igual que aquí en la capital? Tatumbla era uno de los lugares bien frescos, pero ahorita con esta calor creo que todos estamos en las mismas. Santo Flores, hasta los altos de la parroquia Reina de la Paz en la Nueva Jerusalén. Un saludo, ¿verdad? Nos vemos este próximo fin de semana. Tere Vallejos, buen día, hermanos, que Dios les siga bendiciendo y derramando mucha sabiduría. Con Cristo todo, sin Cristo nada, hasta la Ramón Amaya, la gran Tere, ¿verdad? Una guerrera. Esta mujer sí que ha vencido un montón de batallas y decía una hermana terciaria capuchina, porque siempre cuando decimos Juan 23, la hermana Tere está al frente. Ese soldado sí que defiende la patria.
1: Ahí está, siempre.
0: Sí.
1: Saludamos a Oscar René Guillén también, Merlin. Oscar René Guillén en San Sebastián. Justin Castro también está conectado ahí. Bueno, Justin Castro con este varón es que hacemos ahí los en vivo. En vivos. Así que Andrés Carrillo Hernández también lo está mirando. Ya te llamaron, Andrés. Ya te llamaron, muchacho. Tenemos trabajo, ¿verdad? Así que pilas con todo eso, pilas con todo eso. María Sagrario Aguilar también, Merlin, ya le he mencionado, ¿no? ¿Verdad?
0: No, bendiciones.
1: Y Emperatriz Calle, buenas tardes, hermanos, desde Ecuador.
0: Luis Fernando dice que es de Valle de Ángeles. Un saludo hasta Valle de Ángeles, ¿verdad?
1: Ah, sí, no, es que es Luis Fernando Torres. Yo pensaba que era Fernando Escoto. Fernando Escoto es que es de San Ignacio y anda por Cholutexas. Así que ahí está, siempre. Emperatriz Calle dice, Dios le bendiga siempre, gracias, gracias, gracias, gracias, hasta Ecuador, el saludo y el abrazote hasta América del Sur, ¿verdad? Y María Sagrario Aguilar también ya nos está saludando. Bueno, imagínense ustedes, estas personas, ¿verdad?, que mencionaba Merlin, que hasta allá llegamos en el 910 y que de una u otra manera andan ganándose la vida. Ahora andan en moto, Merlin, o cuatrimoto.
0: Sí, bueno, ya no caminan en caballo, ahora en hasta las bestias las arrean en moto.
1: Bueno, entonces, de eso se hablaba, ¿verdad? Este tema, nosotros como texto base tenemos de Mateo 22:21, den al César lo que es del César y a Dios lo que es de Dios. Entonces, por eso, y me recuerda mucho, ¿verdad?, algo del Papa Francisco, que decía él, dice, vayan, queremos santos modernos, santos nuevos, ¿verdad?, modernos, que se pongan tenis, dice, que vayan al mall, que se coman una pizza, de repente una cerveza, y alguien me dijo, ese Papa está promoviendo el vicio. En ningún momento, hombre, ¿cómo se ponen a creer? ¡Qué bárbaros! ¡No, hombre! es que la cultura nuestra, pues, está así, ¿verdad? Pero eso se comprende, Merlin, acá, pero qué bueno abrir la mente, ser nosotros también de mente abierta. Eso quiere decir, den al César lo que es del César, mire, obedeciendo siempre la ley, ¿verdad?, de nuestras patrias, donde vivimos, donde nacimos. Entonces, de eso se trata, Jesucristo, eso es lo que les quería decir, ¿verdad? Hay que, cuando, Iván Méndez, ¿cómo estamos, Iván? Excelente, un saludo, hermano. A ver, Iván Méndez también trabaja en la cuestión de la locución, en Olanchito, creo que es, ¿verdad?
0: Sí.
1: ¿No, dónde? O en Lloro, sí. Ahí le manda el saludo a Andrés Carrillo y José Guerra también. Muy buenos días, bendiciones, hermano. Bien, entonces decía Merlin que nosotros, por eso, al César lo que es del César, cumplamos, hay que pagar los impuestos, hay que pagarlos.
0: Claro que sí.
1: Y una, ¿cómo se llama? Una infracción de tránsito y pues planchamos o cometimos el error, y no aleguemos. Si estamos seguros que cometimos la infracción, paguemos. Pero paguemos a la dependencia, no a la persona, ¿verdad?
0: Uh-huh.
1: Por eso le dan una facturita ahí, ¿verdad? Un papelito, una esquela y ya. Y vamos a pagar a la oficina. ¿Qué otro? Son deberes, ¿verdad?, que tenemos que hacer nosotros. Respetar todo ese tipo. Un semáforo, esperemos que el semáforo esté en verde para poder, o que esté en rojo si es peatón, para que le dé el chance. Entonces nosotros, mira, hacemos lo que queremos y tenemos la razón siempre, ¿verdad?
0: Queremos mantener la razón.
1: Ah, no, siempre. Ahí estamos. Entonces lo mismo pasa, bueno, en todo esto, un deber patrio, como les decía, principalmente los enseñarle a los niños, a nuestros hijos, el amor y el respeto,
0: A nuestros
1: símbolos, hablarles de aquellos hombres que de una u otra manera hicieron patria, ¿verdad? Hicieron patria, nuestros héroes nacionales, próceres, gente que la historia los ha reconocido, ¿ya? Entonces, hemos hecho patria. ¿Por qué nosotros no podemos? También podemos. Y es uno de nuestros deberes, Merlin. A barrer la calle, la cuadra, por lo menos donde vivimos.
0: Pero no tirarle la basura al vecino.
1: No, obviamente que no. Con el tema del agua, cuidar el agua. Y por qué no decirle al vecino, hermano, mire que estamos todavía en carestía con el agua. Hay que
0: no
1: cuidarla.
0: Ha llovido.
1: Sí, hay que reservarla, ¿verdad? Para que la podamos nosotros después compartir. Y este tipo de cosas, ¿verdad? El deber de estudiar como ciudadanos, debemos nosotros también, a eso nos debemos, todo este tipo de cosas, porque un buen cristiano es un buen ciudadano. Así, pues no contiene. Puede ser un buen cristiano, pero un mal ciudadano. Y de eso estamos llenos. Ahí me disculpan, ¿verdad? Pero de eso estamos llenos. Buenos cristianos, los templos llenos, rezadores, misioneros, y tantas cosas, pero malos ciudadanos. ¿Ah? Entonces, ahí vamos, renegamos por todo. Si alguien nos pitó por ahí, me enojé y wow,
0: ya dijo una mala palabra.
1: Sí. Y somos cristianos. Entonces, hay que ser buenos cristianos para ser buenos ciudadanos. Este mes de septiembre, por eso les digo, nos recuerda eso, ¿verdad? Que somos también, como buenos cristianos, buenos ciudadanos. Así que hay que amar a Dios primero. Aquí vamos a ver los 10 mandamientos. Bueno, va a mencionar. Amar a Dios sobre todas las cosas, ¿no? En base a los 10 mandamientos, como les repito, especialmente el primer mandamiento, el tercero, el cuarto, el quinto, todos.
0: Al final los 10.
1: Claro, tiene mucho que ver, ¿verdad? Hay que amar a la patria, ¿verdad? Porque es un mandato de Dios.
0: Y esta tierra tan bonita que nos regaló Dios a nosotros para, como decía vos, Zamora, yo miro y admiro a veces a través de las redes sociales cómo nuestros hermanos, hasta nuestra propia familia, que ha partido de esta tierra y viven en tierras extranjeras, han aprendido a amar esta bandera, han aprendido a amar esas 5 estrellas, como dice una de las canciones de Polache, creo que hemos aprendido a valorar el sentido de ser hondureño, amar nuestra tierra Honduras. Cuando estamos aquí muchas veces hablamos, la insultamos, la pisoteamos. Decía mi maestro de sexto grado, cada vez que ustedes escuchen el himno nacional, párense, porque es un respeto que tienen que tener. Ahora creo que no le damos nada de importancia, pues ni en la escuela. Ahora miro yo a algunos niños que los maestros dicen saludo uno. Y hay unos se ríen, se ponen a rascarse, otros se ponen con el celular, otros riéndose del que sí está haciendo el saludo con la mano en el pecho. Porque antes lo hacíamos con la mano en el pecho. Ahora ya está eso. No sé si es que los maestros no lo enseñan o ya los alumnos no lo quieren hacer. Porque dicen saludo uno y simplemente se quedan con las manos como que ya han dicho saludo dos.
1: Desguabilados, mal parados, mal, ni siquiera el porte. Es bien difícil.
0: Hemos perdido en su totalidad el respeto por nuestra patria, el respeto a los símbolos, el respeto a esa bandera. Cinco estrellas, que nos recuerda que nosotros somos un país cinco estrellas, ¿verdad? Y un país lleno de cosas bellas, de hermosuras. Por eso a mí me encanta también ver cuando los niños desde prebásica les están enseñando a los maestros también el amor a la bandera, al niño que lleva la bandera, que porta ese símbolo patrio en los desfiles y que va al frente y que todo serio como los cadetes, ¿verdad? Todos guapos ahí esos niños y de paso un saludo para todos los niños de Honduras, ¿verdad? Que celebraban el 10 de septiembre ese día. Creo que han comido demasiado dulce, más bien los niños, ¿verdad? Nos reíamos con los de la familia porque celebraban en la escuela, luego en casa, luego los vecinos, luego en la calle, luego nuevamente en la escuela. Creo que hoy están celebrando en iglesia. Entonces, qué bonito, ¿verdad? Pero también no solo celebrarles, no solo aplaudirles, no solo darles regalitos, enseñarles también a respetar, enseñarles los valores que nos enseñaron nuestros padres a nosotros, poder transmitirlos a esos pequeñines para que tengamos buenos hijos, para que sean buenos jóvenes, para que el día de mañana sean buenos señores y llegan a alcanzar la edad de los señores, ¿verdad? Porque vemos también cómo nuestra sociedad está cayendo, porque la mayoría de los muertos que vemos que todos los días hay son jóvenes de 17 a 25 años.
1: Así es. Pero por eso les decía, estos valores cristianos y valores patrios y los deberes, tienen que ser de la casa. Porque hablaba después de la escuela, yo sé que los maestros sí lo hacen, pues yo sé que sí. Y mucho maestro que es por vocación realmente, y lo hacen. Entonces, pero el problema es ese, que el maestro en la escuela es una jornada, pero lo otro en la casa. Pero el problema es que en la casa el niño está solo, porque de repente mamá está atendiendo al amo del universo, Mr. Cell, ¿verdad? O trabaja también, ¿verdad? Y tiene alguien que lo cuida, y ese alguien también está idiotizado con Mr. Cell. Entonces, ese es el gran problema, que el niño pues no tiene una influencia positiva. Entonces, igual, lo que ve lo hace y se va también él siguiendo a Mr. Cell, y ahí va, ¿verdad? Entonces, ese es el gran problema. Camilo Forero, hermano, buenas tardes. Saludos desde Diócesis de Zipaquirá, Colombia. Saludos, hermano Camilo Forero, hasta Colombia. Andrés Carrillo dice, la cultura y tradición es como, según la historia, los pueblos se relacionan con Dios. Y todo en defensa de la originalidad de los pueblos. Todo esto según el documento Santo Domingo. Muchas gracias, Andrés Carrillo. Andrés Carrillo es maestro también. Y imagínense, es cristiano. Qué bueno. Eso, ¿verdad? Norbia Raudale, muchas bendiciones desde Mata de Plátano, Cedros, Francisco Morazán. Adriana Moncada, un saludo, prima. Y yo espero que ya estés mejor de salud. Germán López, bendiciones, mi querido hermano. Y hermanita Merlin dice, muchas bendiciones y gracias. Saludos. Por estar conectados ahí. Bueno, entonces, les decía eso. Todo esto viene de la familia. Depende cómo la familia esté educada, pero imagínense, hay un trabajo tremendo, reeducar, ¿verdad? Y eso es lo que toca, reeducar. Ay, pero este es un tema que, mire, si le sacamos esa hilachita, olvídese, porque de ahí nos vamos a ir, que la familia, ¿quién tiene el deber de hacerlo? Vamos a decir, pues la comunidad, que el gobierno y todo. Y ahí es, y ya nos repaseamos, ¿ya? El gobierno le importa un pepino lo que esté sucediendo, si ni siquiera ellos respetan los símbolos patrios, y si lo hacen es esporádicamente. Hay con el perdón de los que le duela. Ricardo Sánchez, un saludo, hermano, desde La Ceiba, en la montaña de la flor. Que la paz del Señor reine en sus vidas. Ricardo, un
0: ahí
1: saludo,
0: nomasito.
1: Ricardo. La Ceiba, en la montaña de la flor, sí, de allá. Y a día nos vamos por la montaña de la flor. Flower Mountain, o sea, montaña de la flor, ahí estaremos. Bueno, entonces, Merlin, ese es el problema. Si en casa el niño hace lo que quiere, pero el papá dice, ay, déjelo que lo haga. Es que, mire, si lo regaño, me caen los derechos del niño, o uh-huh. ¿Cómo llaman los estas cosas que...
0: Derechos humanos.
1: Los derechos, no, humanos, no, derechos pandos. Sí. Entonces, no, pero ¿cuál es el miedo? Si usted es el papá, si es el niño, usted lo deja hacer lo que quiera, cuando usted grande lo va a agarrar del huerguerito, él mismo a usted. Y se ha dado el caso de que los hijos estrangulan a los padres, a los abuelos, les han quitado la vida. ¿Por qué? Porque los papás no hemos sabido, voy a decir aquí, ¿verdad? No hemos sabido educar. ¿Por qué? No hemos buscado. Porque yo tampoco, yo no me voy a decir, yo sé decir, claro, yo en un tiempo deformado de mi vida, yo fui, o sea, una persona distinta con mis hijos principalmente. O sea, y duele reconocerlo, pero hay que reconocerlo para poder cambiar. Entonces no dejemos que el niño se maleduque, que el niño empiece a respetar. Si llega a visita a su casa, enséñale al niño que diga buenos días, buenas tardes, buenas noches, que dé la manito, ¿no? O que no dé la mano tanto, ¿va? Pero por lo menos que diga, bueno, porque ahora es peligroso también, ¿vale? Tampoco, sí, ¿verdad? Entonces sí. Hay que medir, entonces, pero para eso hay que estudiar uno. Para eso hay que uno, pues, ¿cómo se llama? Educarse. ¿Qué pasa? Hay que...
0: Aquí con los vecinos.
1: Me confundís. Yo estoy contando chistes.
0: No, hermano.
1: Entonces, digo yo, hay que uno educarse también. Porque fíjate que, bueno, y vos me conocés, que cuando estamos platicando... Y estaba platicando, pero con el que estoy diciéndole algo, se desvía y está, pues, entonces, ¿qué decía? No, ya no. Yo no le sigo diciendo nada. ¿Por qué? Porque es mala educación. A mí me perdonan, pero es mala educación. Cuando alguien está hablando, hay que escuchar. Cuando alguien, ¿me entiende? Desde ahí, pero si nosotros somos así, ¿cómo serán nuestros niños? Entonces, el niño llega a la visita, brinca encima de tus piernas, agarra una pelota, te la tira, la pegó en la cara, ¿y qué le dice el papá? Este niño hacía mal. Eso no se hace. Pídale disculpas. Y ya dice, no, el tipo tío. Y ahí quedó todo. No, hombre, ¿qué es eso? No. Desde ahí, hermanos, ya, así no, en el futuro no tendremos las cárceles llenas. En el futuro no tendremos ese montón de cementerios fulles. Ya no hay dónde enterrar más gente. Dónde sepultar, perdón. No tendremos... ¿Cómo se llama esos niños con esos problemas
0: psicológicos, bueno, mentales?
1: Entonces, desde ahí, ¿verdad?
0: Ni estarán las esquinas llenas de jóvenes también metidos en drogadicción, en tantas cosas, ¿verdad? Que eso depende también a veces de la crianza de los hijos. Yo siempre voy a recordar a mi padre, que en paz descanse, por la enseñanza. Él decía, yo no tengo... carreteros, no tengo hijos para que anden en la calle del tingo al tango. Ustedes tienen su casa y si van a jugar, van a jugar en su casa. Y ahora los papás permiten que los hijos estén en la casa de la vecina, en la casa del vecino, o que anden en las calles de cuadra en cuadra, ¿verdad? Entonces desde ahí nace el problema, porque como padres muchas veces no sabemos cumplir con nuestros deberes. Y vemos ahorita, esta semana, precisamente esta semana, hemos visto y escuchado en los medios de comunicación cuántos niños por su propia familia están siendo dañados. Niños de 18 meses, de 2 años, de 4 años. Hay un niño en cuidados intensivos de 5 años por las manos de su propio tío, ¿verdad? O sea, son cosas de las que abramos los ojos, padre. Abran los ojos, madres, abran los ojos, papás. No dejen sus hijos con cualquier persona.
1: No solamente abran la boca.
0: Ya es tiempo que dejemos de ver más el celular, pongámosle más atención a los niños, a lo que tenemos en la casa, y van a ver que los hogares van a ser mejores, las familias van a ser mejores, pero sobre todo cumplamos con el deber de cristiano, acerquémonos a Dios. Muchos, muchas familias vemos cómo tienen sus hijos, cómo ellos antes eran de iglesia, han formado hogares y se han olvidado de Dios. El llamado es para usted que nos está escuchando y que se ha olvidado de Dios, que se ha alejado de Dios. Recuerde que sin Dios nosotros no somos nada.
1: Yo siempre les doy un consejo, miren hermanos o hermanas, sepan con quién se van a juntar, sepan con quién van a formar una familia. Hay que saber, mire, si usted está en la iglesia y busque un hermano o una hermana, o que Dios se lo va a dar, obviamente, pero fíjese bien, y en la familia, quiénes son, porque a veces nosotros seguimos y ahí nos enyucamos, y se lo digo así porque lo he visto, que ya no se pueden soltar porque viven un infierno, pero ¿cómo? Es que tienen el niño o la niña, entonces no nos podemos ni separar porque está el niño y la niña, tenemos que aguantar y hacer las cosas al revés, porque las ideologías tampoco, un yugo desigual no sirve, entonces ese es bien difícil. Leticia Rivera también nos escribe, saludos hermano del Señor, bendiga su vida, gracias hermana Leticia, saludos y abrazos. Miren, decíamos que, híjole, yo pensé que teníamos todavía unos 2 minutitos, pero ya nos dicen que ya estamos cabales. Bueno, ni modo, amar a la patria, dice, es amar a Dios. Y ahí les dejo nada más la cita bíblica, Jeremías 29:7. Así que con esta nos despedimos. Será, bueno, el próximo fin de semana estamos de retiro de antemano. Entonces les dimos, y recuerden, con Cristo todo, sin Cristo nada.
0: Hasta la próxima.
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0: 12 del mediodía.
1: 12 del mediodía.
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3: En el Ángelus reflexionamos sobre la gracia divina y la importancia de la fe en nuestras vidas. Nos preparamos para los sagrados alimentos. Les invitamos a hacer un alto y honrar a nuestra Madre María, recordándole aquellos momentos de gozo en la que viene la salvación a nosotros por medio de su Hijo Jesucristo. Oremos junto a nuestro sexto arzobispo, Su Excelencia, Monseñor José Vicente Nacher Tatay.
4: El trabajo, Señor, de cada día, no sea por tu amor santificado. Convierte su dolor en alegría, de amor que para dar tú nos has dado. Oremos a Nuestra Señora con la oración del Ángelus. El ángel del Señor anunció a María y concibió por obra y gracia del Espíritu Santo. Dios te salve María, llena eres de gracia, el Señor está contigo. Bendita tú eres entre todas las mujeres y bendito es el fruto de tu vientre, Jesús. Santa María, Madre de Dios, ruega por nosotros pecadores, ahora y en la hora de nuestra muerte. Amén. He aquí la esclava del Señor. Hágase en mí según tu palabra. Dios te salve María, llena eres de gracia, el Señor está contigo. Bendita tú eres entre todas las mujeres y bendito es el fruto de tu vientre, Jesús. Santa María, Madre de Dios, ruega por nosotros pecadores, ahora y en la hora de nuestra muerte. Amén. Y el Verbo se hizo carne y habitó entre nosotros. Dios te salve María, llena eres de gracia, el Señor está contigo. Bendita tú eres entre todas las mujeres y bendito es el fruto de tu vientre, Jesús. Santa María, Madre de Dios, ruega por nosotros pecadores, ahora y en la hora de nuestra muerte. Amén. Ruega por nosotros, Santa Madre de Dios, para que seamos dignos de alcanzar las promesas de nuestro Señor Jesucristo. Oremos. Infunde, Señor, tu gracia en nuestras almas, para que, habiendo conocido por el anuncio del ángel la encarnación de tu Hijo, Jesucristo, lleguemos por su pasión y su cruz a la gloria de la resurrección. Por el mismo Jesucristo, nuestro Señor. Amén. Gloria al Padre, y al Hijo, y al Espíritu Santo, como era en el principio, ahora y siempre, por los siglos de los siglos. Amén.
3: Procuremos durante lo que nos resta de este día hacer de nuestro trabajo oración y de nuestra oración trabajo fecundo, confiando en la misericordia de Dios que nos invita a ser valientes y humildes como la Virgen María. Hemos orado el Ángelus en la voz de nuestro sexto arzobispo, Su Excelencia, Monseñor José Vicente Nacher Tatay.
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0: nuestro actual himno nacional. Fue declarado como tal luego de un concurso en el Palacio Nacional el 13 de noviembre de 1915 y ratificado por el Supremo Poder Ejecutivo por decreto número 34 del 23 de enero de 1917. Letra es de Augusto C. Cuello y la música de Carlos Hartling.
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0: Bendito Dios que nos da la gracia de estar con nosotros. Danos, Señor, misericordia, salud, sabiduría, paz y amor para compartirlo con quienes nos rodean y con las personas que estamos intercediendo. En el nombre de Jesús, que vive y reina por los siglos de los siglos, así sea. Amén. Bienvenidos, amados oyentes, a Itinerario Cultural, la ventana al mundo de lo que somos y pretendemos llegar a ser. En una nueva jornada de compartir las informaciones culturales, como también el conversatorio con nuestros invitados. Hoy, 12 de septiembre, estamos en medio de las fiestas patrias y las actividades que se han generado. Tenemos mucha información y por ende, pues, iniciamos este itinerario para compartirles no lo de costumbre, sino que lo nuevo, lo que nos prepara el itinerario cultural de esta nuestra querida Honduras. Un viaje a través de la obra del poeta y de la obra y de la poesía y de la escritora Olga Iris Mencía. Un diálogo entre Olga Iris Mencía y Xiomara Bú se ha llevado a cabo en esta semana que hoy concluye. Saludamos a la escritora y periodista Olga Iris Mencía. El maestro Jorge Mejía se encuentra en Corea del Sur, donde cumple una intensa agenda de trabajo e intercambios culturales, representando a Honduras como director de la Asociación Coral de Honduras. El maestro Jorge Mejía se encuentra en Corea del Sur. Del 17 al 20 de septiembre, la cita es en el Museo para la Identidad Nacional, MIN, junto a la Quinta Feria Internacional del Libro en Honduras. Hay feria del libro. O sea que la próxima semana, del 17 al 20, la cita es en el Museo para la Identidad Nacional, junto a la Quinta Feria Internacional de Honduras del Libro. Así que pongámonos las pilas, porque en una feria hay alegría, hay presentaciones de libros, y que le digo yo, conferencias y sobre todo libros a buenos precios y a veces en forma gratuita. Así que hay que ubicarnos en lo que es el MIN, que se encuentra en el casco histórico de Tegucigalpa. Está abierta la exposición Fabricando Ideas, una muestra de trabajos infantiles elaborados por niños y niñas en la Escuela República Argentina y Lempira, con las instrucciones de los estudiantes de la Escuela Nacional de Bellas Artes. La propuesta está para exhibición en los salones de la Escuela Nacional de Bellas Artes. La exposición se llama Fabricando Ideas, para que nos aprovechemos de los talentos hacia el futuro, y vamos a esperar que obviamente de ahí surjan muchos artistas nacionales, en este sentido, para que desde pequeños se involucren. También está abierta la exposición Diálogo Centroamericano, organizado por el Instituto Hondureño de Cultura Interamericana. Está abierta en el MIN a partir del 10 de septiembre. Del 10 al 8 de noviembre, la entrada es gratuita. Está abierta la exposición Diálogo Centroamericano, organizado por el Instituto Hondureño Centroamericano de Cultura Interamericana. Artistas centroamericanos están ahí a la disposición, están ahí para dialogar en este sentido sobre este diálogo centroamericano. Hay que aprovechar, ¿verdad? Porque está el sentir y pensar de Centroamérica en el MIR. El próximo viernes 18 de septiembre, a contar de las 6 de la tarde, la Facultad de Ciencias Espaciales presenta una noche astronómica de nuevo, y aprender juntos acerca de una noche astronómica y aprender juntos acerca de de las maravillas del universo. Nos llama la atención cuando se nos dice que las estrellas que contemplamos por la noche, ya eso es pasado. O sea, esas estrellas que contemplamos cada noche ya no están ahí, ya se han movido, pero se han quedado en la instancia de la lejanía. Vale la pena. Edificio K1, en la sala Jorge Saade. En remembranza, un 9 de septiembre del 2015, la prensa nacional daba cuenta de que el santuario Nuestra Señora de Suyapa había recibido el título de Basílica Menor, concedido por la Santa Sede mediante el decreto del 28 de agosto del mismo año. O sea, en el 2015 se le dio el realce de nombrar a nuestro Santuario Nacional de Suyapa como Basílica Menor de Suyapa. Se conmemora en esta semana el 26 aniversario del Museo del Aire, Teniente Coronel Fernando Soto Enríquez. En esta semana se conmemora los 26 años del Museo del Aire, así que estaremos pendientes de realizar algunos especiales en este sentido para que podamos nosotros compartir lo que ahí hay, los detalles que podemos brindar en este sentido. Entre otras informaciones, pues se alistan los maestros para celebrar los desfiles patrios. Ya tenemos el contacto con Verónica Romero desde MUA. Verónica Romero desde MUA. Buenas tardes, Verónica. Verónica, buenas tardes.
1: Buenas tardes y buen día a todos. Y gracias por
0: recordarle siempre, ¿verdad?
1: ¿Cómo no, recordarnos y darnos espacio.
0: ¿Cómo no le va?
1: Estamos pues festejando el Día del Niño ya.
0: ¡Ay, qué bueno! Verónica, ¿cómo no lo vamos a recordar si ustedes constantemente, semana a semana, están en contacto con los niños de las escuelas de los alrededores de MUA, elaborando talleres, y ya los agarramos con las manos en la masa, en plena actividad, y lo hacen semana a semana? Por eso queremos que usted nos cuente y que mande un mensaje a toda la niñez hondureña y de las oportunidades que se dan a través de MUA. Cuéntenos, en plena faena, celebrando el Día del Niño.
1: Estamos justamente celebrando el Día del Niño con niños y niñas del Mercado San Miguel. Ya somos aquí vecinos, pues ya estamos justamente en un taller que se llama Las Manitas en la Masa, que es un taller de cerámica fría. Estamos trabajando y preparando algunas piezas que van a estar como parte de una exposición en el marco de la Feria del Mercado San Miguel, que es este próximo 28 y 29 de septiembre. Así que estamos celebrando también el Día del Niño y la Niña con ellos en este sábado, y pues aprovechando también saludar a todos los niños y niñas que escuchan el programa y que también han sido parte, pues espero yo que hayan estado en alguna actividad, los niños de la Escuela Valle, La Cabaña, Amor en Acción, la Escuela Pilar Salinas también, que ya se suma a las diferentes actividades que MUA realiza. Estamos muy contentas de poder pues seguir con el proyecto Educar a Través del Arte. Durante, que es desde el 2013, hemos estado pues haciendo diferentes actividades sobre todo con las escuelas públicas del centro histórico, y pues con MUA y junto con el voluntariado Educa, realizando diferentes actividades creativas para ellos y ellas.
0: Muy bien, Verónica, están celebrando el Día del Niño con los niños del Mercado San Miguel. Por cierto, vamos a dejar un programa, Verónica, se lo adelanto, para que en esa semana de Tegucigalpa podamos tener un contacto también con la gente que forma parte del Mercado San Miguel, ¿verdad? Siempre lo tenemos presente, sí. Sobre todo con el arte culinario y con lo que ahí se vive en esa semana el Mercado San Miguel, y sobre todo con la cocina hondureña. Nos interesa impulsar la cocina hondureña, así que le adelantamos que para esa semana vamos a hacer un contacto para que usted nos contacte con la gente que se encarga de mantener esos sabrosos, esas sabrosas comidas típicas hondureñas que no se pueden perder. Pero bueno, manitas en la masa. ¿Cuántos niños más o menos hay ahorita ahí en el mercado San Miguel?
1: Tenemos 15 niños que están en taller y también tenemos pues 4 mamás que nos están acompañando y que también están haciendo su pieza. Oye, en realidad están elaborando un toro, ¿verdad? Un poco recreando el toro fuego, que también es un objeto, pero que también se vuelve con algo muy atractivo en el marco de la feria del mercado, de la quema del toro fuego. Entonces estamos haciendo unos toritos con cerámica, cada niño lo está haciendo desde cero, ¿verdad? Trabajando una estructura y luego pues trabajando con las porcelanas frías, y ya ahorita ya están en el proceso de pintado. Estos toritos los van a poder ver la gente que vaya y nos visita el mercado San Miguel este 28 y 29. Van a estar en una exhibición junto con Luisa Celaya, que es la maestra que nos está ahorita dando el taller, ¿verdad? También vamos a tener una exposición muy bonita para que la gente vaya y aparte que aproveche y se pueda llevar una pieza también.
0: No, me llama la atención que están recreando la imagen del toro juego, es decir, ese personaje que en todas las ferias hondureñas, en tierra adentro, siempre se gesta con pólvora y con alegría, pues nos alegra que se esté retomando esa costumbre. Por cierto, este toro juego, ¿qué tamaño tiene? ¿Qué dimensiones le están dando los niños?
1: Pues digamos que es una pieza, qué sé yo, casi como una alcancillita, ¿verdad? Como el tamaño es un tamaño bastante considerable. Y cada niño pues está poniendo pues su creatividad, su pasión, por decirlo así, el cariño de poder hacer su toro. También la profe Luisa les trajo una piñata en formato de también un toro de piñata. Entonces también van a poder, eso se va a exhibir. Y sí, es un poco eso, darle el valor también al toro fuego, que durante la feria del mercado San Miguel es un momento muy emotivo, muy bonito, porque viene mucha gente, las familias, la emoción, la quema, la pólvora, las luces, ¿verdad? Es un momento bastante bonito, aparte de la procesión de San Miguel, ¿verdad? Y el encuentro entre San Miguel de Catedral y San Miguel del mercado. Entonces queremos pues que los niños también puedan ser parte de la celebración, y qué mejor manera de hacerlo a través del arte, que puedan elaborar estas piezas y que puedan también ser artistas que exhiben su obra.
0: Verónica, un mensaje para la niñez hondureña que nos está escuchando en todo el país. ¿Qué mensaje le da usted a estos niños que se merecen todo lo que nosotros podemos hacer por ellos?
1: Más que un mensaje, es un compromiso que tenemos desde MUA, ¿verdad? El respeto de sus derechos, y también que desde la organización, desde Mujeres en las Artes, pues queremos seguir implementando y desarrollando proyectos pues para que los niños puedan tener acceso al arte y a la cultura en nuestro país, poder abrir más espacios creativos, ¿verdad? Que puedan desarrollar ellos también diferentes actividades. Nos comprometemos pues desde el voluntariado también Cultural Educa a poder llegar a más escuelas, a poder tener también, ser un espacio inclusivo, ya ahorita que ya trabajamos con la Escuela Pilar Salinas, con Amor en Acción, ¿verdad? Y pronto estaremos haciendo alguna actividad también en el Hospital María. Entonces la idea es esa, compartir con los niños y niñas lo que es el arte, y que a través del arte ellos también puedan expresarse.
0: Verónica, ya nos alegró que en el Hospital María va a haber una oportunidad para compartir el arte con los niños que están en recuperación. Nos parece que es una formidable noticia.
1: Sí, estamos trabajando ahorita con los docentes del aula hospitalaria, ¿verdad? Ellos acaban de recibir un taller, ya esas actividades que hemos hecho en el año pasado. Entonces vamos a tratar de hacer nuevamente alguna actividad, y tanto a las visitas de los niños que están internos como los niños que llegan a consulta. Entonces, gracias a la profe Jenny, que también nos ha abierto pues las puertas del hospital para poder llegar y poder llevarles un poquito de alegría a esos niños, ¿verdad?
0: Congratulaciones, Verónica, así se hace patria, así se celebra la patria con esos nuevos proyectos, especialmente en el Hospital María. Muy amable, Verónica, por ese reporte en directo desde el Mercado San Miguel con los 15 niñitos que están ahí y los padres de familia. Y gracias porque hemos cerrado esa entrevista con esa noticia grandota de apoyo al Hospital María con los niños que van a consulta y los que están en recuperación. Mil gracias, Verónica, ya sabes, estamos pendientes para un programa especial para el Día de San Miguel. Muy amable, Verónica.
1: Así es. Vaya, muchas gracias y saludos a todos los radioescuchas.
0: Gracias, gracias, Verónica. Verónica Romero en directo desde el Mercado San Miguel. Nos vamos a ir a una pausa, luego vamos a retornar aquí en Itinerario Cultural. Quédese en nuestra sintonía, la ventana al mundo de lo que somos y pretendemos llegar a ser. Una pausa y luego continuamos.

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2: 12:30 del mediodía.
3: 12:30 del mediodía.
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2: Las 12 del mediodía con 36 minutos, usted escucha Itinerario Cultural Aventando al Mundo de lo que somos y pretendemos llegar a ser, para que se siga informando. Qué interesante la información que nos dio Verónica Romero en directo desde Comúa, desde el Mercado San Miguel. Es toda una alegría esas noticias, que van a desarrollar talleres en el Hospital María con los niños que llegan a consulta, con los que están internos, manualidades que son necesarias para que se despejen. Ya tenemos el contacto con el licenciado Ramón Arturo Donaire. Licenciado, bienvenido.
3: Muchas gracias.
2: Bienvenido a Itinerario, bienvenido a Itinerario. Teníamos entre manos, usted ha realizado una publicación recientemente de una novela, y cuando se edita o se promociona o se lanza una novela, es una joya de altos quilates que tenemos que valorar en nuestro país. Una manera de hacer patria es apoyar lo nuestro, y usted con esta novela pues nos está diciendo que está recreando anécdotas de antaño, sobre todo para que las futuras generaciones las tomen en consideración. La novela es El río que no olvida, El río que no olvida, una novela de misterio, memorias, secretos, y que en el tiempo pues no podemos olvidar ni borrar. Está muy reciente esta novela que usted ha lanzado a través de la internet, y cuéntenos, como escritor, ¿cómo se siente de mostrar a nuestro país una nueva novela? Porque anteriormente había realizado una precisamente dedicada a su pueblo natal, Minas de Oro. Pero ahora estamos con esta novela, El río que no olvida. ¿Por qué se titula El río que no olvida, licenciado?
3: Bueno, en primer lugar quiero agradecer a usted, mi estimado amigo y paisano, licenciado José Bernardo Funes Zúñiga, por la oportunidad que me ofrece de compartir con su auditorio una obra que para mí tiene un significado muy especial, mi novela El río que no olvida. Ese título realmente no fue el original. El original, cuando yo escribí el primer borrador de la novela, se llamaba El río escondido. Pero no sé, después de que mandé mi borrador a la licenciada y máster en literatura, Tatiana Sánchez, para que hiciera una revisión y edición de la obra, entonces me puse a hacer una exploración de en el internet si habían o no habían títulos de obras bajo el nombre de Río Escondido. Y me encontré que hay, además de una obra muy, muy, muy, muy famosa, escrita por un uruguayo, hay una película, un guión de película que se editó en México y que se hizo la película en México. Entonces dije yo, bueno, hay obra bajo ese nombre. Entonces me tomé la decisión de cambiarle el nombre al río que no olvida.
2: No. Dígame. Nos parece que también es un título muy, muy llamativo, o sea, El río que no olvida. Bueno, El río escondido estaba bien, pero me parece que una reflexión es que sacó un título que sí llama a mí me llama más la atención el río que no olvida, porque el río es un punto de encuentro, es un punto de recreo, un punto de trabajo, un punto para pesca, un punto para la barra, un punto para tantas cosas. Entonces, no, más bien lo felicito porque el río que no olvida nos viene a los lectores a motivar, a decir, ¿por qué no olvida este río?
3: como yo expreso, bueno, yo quiero anticipar a algo que me parece que es importante. Es la dedicatoria del libro.
2: Sí.
3: En el libro aparece una anciana que es la abuela de la protagonista. Y esa abuela se llama Antonia. Y mi abuela así llevaba ese nombre. Ajá. Y entonces yo hice una dedicatoria que dice a Antonia Escoto, la abuela sabia, yaída, que vive en mí como un río de recuerdo. Pero también en la historia reciente de Honduras hay muchos ríos que alojan historia. Y recordé un nombre que es icónico para nuestra patria y para la humanidad, y es el de Berta Cáceres. Y también a ella dedico la obra con las siguientes palabras. Sí. A Berta Cáceres, sí. Bella heroína y mártir, eterna novia del río Hualcarque.
2: Eterna, entonces, eterna novia del río Hualcarque. Eterna del novia. Río Hualcarque. Uh-huh. De río Hualcarque. Claro, claro que está muy, muy calientito el tema y esa dedicatoria. Por cierto, le voy a contar, en una de tantas andanzas, mi abuelita me dice, prepárate porque me vas a acompañar a visitar a doña Antonia Escoto. Yo fui a visitar a su abuelita porque era gran amiga de mi abuela. Entonces me trae ese recuerdo, me trae ese recuerdo, me trae ese. Iban a compartir café con pan y a platicar de esas andanzas de antaño entre ellas, pero tuve la oportunidad de conocerla, porque mi abuelita me dijo, me vas a acompañar porque voy a ir a visitar a doña Antonia, doña Escoto. Entonces yo recuerdo, estaba muy niño yo, tendría unos 14 años, 12 o 14 años, esas vivencias no se olvidan. Entonces me siento alegre, contento, que también usted le hizo una dedicatoria a su abuelita, Antonia Escoto, en este libro, que para usted nos trae, le va a traer una gran alegría. El río que no olvida. En sí, ¿en qué consiste el temario de esta novela?
3: Es que usted sabe que el río que no olvida es porque un río puede esconder muchas cosas.
2: Claro.
3: Puede esconder paisajes, caminos, secretos, recuerdos y hasta historias que permanecen ocultas durante mucho tiempo.
2: Sí.
3: Pero hay algo que un río no puede hacer. Ajá. Es borrar completamente lo que ha ocurrido a su alrededor. El agua pasa, el tiempo pasa, las personas pasan, pero la memoria permanece. Y esa idea está de alguna manera en el corazón de esta novela.
2: Uh-huh. Excelente.
3: Ahora, ¿cómo nació esta historia? Pues
2: sí.
3: Toda novela tiene un punto de partida. Algunas nacen de una experiencia, otras de un recuerdo, de una imagen, de una conversación o de una pregunta que durante mucho tiempo permanece dando vueltas en la mente del escritor.
2: Sí.
3: El río que no olvida nació de esa necesidad de contar una historia, pero también de explorar aquello que permanece en la memoria humana, aun cuando creemos que el tiempo ha conseguido borrarlo. Cuando uno escribe una novela, llega un momento en que los personajes dejan de ser simplemente personajes que uno ha creado, comienzan
2: sí.
3: Sus decisiones empiezan a conducir la historia y en ocasiones incluso sorprenden al propio autor. Yo honestamente le digo, sí, que después de leer esa obra ya una vez terminada, yo quedo impresionado realmente con el trabajo, porque es un trabajo nítidamente de ficción, de pura ficción, que puede ser que haya hechos en la realidad, que haya incluso nombres en la realidad, pero son exactamente casualidades, coincidencias. Uh-huh. Eso es lo que yo puedo señalar de una manera general sobre la obra.
2: Ahora bien, ¿cómo empieza este relato? ¿Cómo? Es decir, este río esconde muchas cosas y me llama la atención cuando usted dice que hay cosas que no se olvidan. El agua es otra y va pasando, pero hay cosas que no se olvidan. ¿Cuál es el marco de referencia? Es decir, usted tiene una imagen de un río donde tomó como punto de partida. ¿De qué río estamos hablando?
3: Me decía mi editora, la magíster Tatiana Sánchez, que cuando ella leyó el libro se puso en la... Me va a perdonar, pero esas fueron las palabras que ella me dijo. Ajá. Chica, me dice, cuando yo estoy leyendo este libro, es como que estuviera leyendo un libro del escritor colombiano... ¿cómo se llama?
2: García Márquez.
3: Porque es un libro que se escribe en un lugar que puede ser cualquier sitio del mundo, ¿no? Uh-huh. Es decir, yo vengo de un pueblo en donde el agua realmente nos rodeaba por todos lados. Era de colinas y de cuencas, y las cuencas llenas de agua, ¿no? Y las colinas saturadas de pino, que es en nuestro pueblo. Y usted caminaba y tiene la certeza que muchas de esas quebradas que cruzan el pueblo, sí, nacen ahí dentro del pueblo.
2: Sí.
3: Otras vienen desde la montaña y bueno, por cualquier lado hacia usted, donde usted vaya, siempre va a tener que cruzar una quebrada, un río. Y más allá tenemos el río Grande, ¿va? El río Sulaco.
2: Me río porque me ha mandado al encuentro con Minas de Oro. Tantas quebradas, tantos ríos, tantas montañas, tantos pinos. Y entiendo que por ahí viene esa inspiración. Pero enfoca la novela una problemática, enfoca una solución, enfoca una esperanza. ¿Qué podemos encontrar en esta novela?
3: Bueno, en esta novela puede encontrar amor. Y creo que es lo fundamental. Puede encontrar el problema de los silencios, pero son silencios que esconden la verdad de gente que tiene poder. Un pueblo subyugado a guardar silencio de los malos actos que han hecho otras gentes que dominan al pueblo precisamente por el poder, por el respeto que les guardan a través de la riqueza, ¿no? Y como se llama, en el fondo el río desempeña un papel trascendente en el descubrimiento de la verdad escondida a través de la historia, y que es una verdad que se transmite a través de una chica muy bella del pueblo que ha aprendido a comunicarse con el río y que habla con el río. Y que la vieja Antonia una vez le dice, vos tenés un don. ¿Y qué don, abuela? Le dice, pues el don de escuchar y de hablar con el río. Y al final, esa gente de poder se trata de que sus hijos se queden con esa chica que es tan hermosa, tan bella, pero además tan bonita en sus actitudes personales, ¿va? Una persona completa, íntegra. Pero llega un profesor forastero y yo he tenido la experiencia de saber que en mi pueblo y en cualquier pueblo, cualquier hombre que llega de fuera, independientemente de su condición social o de su condición física, su estructura física, si es guapo o no es guapo, si es atractivo o no es atractivo, ese hombre tiene generalmente la suerte de quedarse con las mujeres más bonitas del pueblo o de la aldea. Y resulta que llega un maestro huyendo de sí mismo, porque arrastra una serie de verdades que él no quiere realmente, quiere esconder, pero que no puede esconder porque es realmente las está viviendo él mismo. Y se enamora de la chica y al final pues el hombre es asesinado, y de ahí viene todo una historia que yo no la voy a contar.
2: Claro que no, claro que no.
3: Le corresponde.
2: Porque hay que leer, hay que leer, pero déjenos decirnos, licenciado Arturo, déjenos decirnos que felicitaciones, porque así se hace patria. Usted ha enfocado un libro de que se descubre la verdad a través de escuchar, a través de saber escuchar y de saber dialogar. Le agradecemos mucho porque ya tenemos el contacto con otro invitado. Y congratulaciones porque así se hace patria. Un abrazo a la distancia y le agradezco que nos haya dado la primicia de este libro que se llama El Río que no olvida. Estamos haciendo patria precisamente en el mes de septiembre. Muy amable, licenciado. Muy amable. Porque
3: muchas gracias. Solo déjeme contarle una frase. Que la verdad es una presencia incómoda para el poder. La usa como máscara porque teme su luz.
2: Correcto. Podemos decir que esa es la síntesis. La verdad es algo que incomoda.
3: Es una presencia incómoda para el poder.
2: Correcto.
3: La usa como máscara porque teme su luz.
2: Y esa es la esencia de la novela. Muy amable, licenciado. Muy amable, porque un fuerte abrazo a la distancia. Tenemos otra llamada en este momento. Muy amable, licenciado.
3: Un abrazo.
2: Hemos escuchado, este libro, el escritor de la novela El río que no olvida. Gracias al licenciado Ramón Arturo Donaire, que nos ha gentilmente atendido dándonos pormenores. Y ahora pasamos de un escritor con mucha sapiencia a tener otro contacto con uno de los docentes muy queridos en nuestro país, y nos referimos al licenciado Ángel López. Ya tenemos el contacto. Ángel López es el director de Voces Universitarias, que antaño ha estado aquí en directo desde los estudios de Radio Católica, pero ahora por muchas actividades que tienen el resto de los compañeros no pudieron venir, ¿va? Pero queremos consultarle al profesor Ángel López. Profesor Ángel López, un saludo a todos los docentes que hacen esfuerzos grandes para que este país esté de pie.
4: Gracias, Bernardo. Es un placer poder
3: dedicar estas palabras para los maestros en el día especial, que es el 17 de septiembre, el día en que se conmemora al maestro hondureño. Quisiera comenzar con unas palabritas sobre la letra del himno.
2: Correcto.
3: Al maestro. Le dice: Virgen Seña, la vemos al estro, bendigamos su vida y su ejemplo, veneremos la escuela que es templo, donde oficia abnegado el maestro. Gloria a ti, ignorado mentor, que prodigas tu esfuerzo y tu luz, y que llevas a cuestas la cruz, caminando resuelto al tabor, que cultivas la sabia simiente, laborando constante y con calma. Y ya se me olvidó.
2: Ah, pero va de memoria.
3: Pero sí, todavía tengo recuerdos de cuando enseñaba el himno al maestro.
2: El himno del que enseña la vemos el estro.
3: Un abrazo especial a todos los maestros que están activos y los que están jubilados, pensionados. Y bueno, un abrazo para todos ellos, ¿no?
2: ¿Es el maestro valorado como antaño hoy en día, profesor? O hemos olvidado que el maestro es el centro de la cultura en un pueblo, en una aldea? ¿Cómo estamos en esas comparaciones?
3: Bueno, en algunas partes tal vez se ha olvidado, pero sí hay que recordar que nosotros los maestros somos el centro, como dice usted, el centro de la cultura.
2: Sí.
3: ¿Verdad? Desde que estamos chiquitos, enseñándoles a los niños desde primer grado hasta la universidad e incluso hasta ya grandes, porque seguimos trabajando con ellos todo el tiempo.
2: Fíjate que me trae un recuerdo ahorita que estamos dialogando. Su herida esposa, en paz descanse, Juanita Vázquez. Ay, yo la recuerdo con ese ajetreo de los desfiles por muchos años, que era la coordinadora, ¿se acuerda? De los desfiles. Sí. Yo la tengo presente en una conferencia de prensa, armando con tiempo desde agosto por años. El maestro también es un líder. El maestro es catequista en la iglesia, el maestro es el que dirige el coro en la iglesia, el maestro es el coordinador de la iglesia, el maestro en tierra adentro es un gran ejemplo.
3: El maestro es el todo.
2: Es el todo.
3: El maestro es el todo, como dicen, allá en las fronteras, es el maestro el encargado de la educación, de desfiles, y a veces le toca trabajar con todos los grados.
2: Así es.
3: Un maestro unidocente.
2: Así es.
3: ¿Verdad?
2: Le rendimos el sombrero a esos maestros de aldea, de pueblos, en esas serranías, en los valles, en todo y en las ciudades. Ahora, brevemente, porque ya estamos terminando el programa, el himno nacional es una pieza exclusiva. Carlos Hartling ha quedado, yo le digo, ya se lo he conversado a varios intelectuales de la música, casi olvidado. No hay un nombre que lleve una escuela que llame Carlos Hartling, un puente, un parque, una plazoleta, un edificio. Carlos Hartling ha quedado en el olvido, pero no puede quedar en el olvido. ¿Qué opina usted de la música de nuestro himno nacional? Usted que es un músico completo.
3: De los himnos, mire, se ha perdido bastante porque se eliminaron todos los maestros de música de las escuelas.
2: Ajá.
3: Ahora quien da la clase de música es el mismo maestro de grado.
2: No es correcto.
3: ¿Verdad?
2: Sí.
3: Eso es lo que hace el maestro de grado. Yo utilizo una grabadora, pero bueno, y así es. ¿Y cuánto el nombre de las escuelas? Fíjese que Juanita tiene una escuela que lleva su nombre.
2: ¡Qué bien! ¿Dónde está ubicada?
3: Ahí está, ahí en la colonia 21 de octubre.
2: Excelente.
3: Ahí está la escuela de Juana Margarita Vázquez.
2: ¡Qué bueno!
3: Sí, por lo menos eso te logró en vida.
2: Pero qué bueno, no sabía yo. Una escuela, ¿en qué colonia está? ¿En la escuela? ¿En qué colonia?
3: Es en la colonia 21 de octubre.
2: 21 de octubre, ay, la escuela Juanita.
3: Ahí cerquita por donde está el plantel del distrito, hay un plantel por ahí.
2: Ah, está cerca de la municipalidad.
3: Una cuestecita, ahí está la escuela.
2: Bueno,
3: Juana Margarita Vázquez.
2: Bueno, un abrazo a la distancia, me ha dado al final me ha señalado que Dios la honre en el cielo. Gracias, profesor Ángel. Estamos pendientes de que traer a Voces Universitarias de nuevo aquí Estamos pendientes, vamos a hacer un esfuerzo.
3: Todavía,
2: claro, no, que no sí. Muy amable. Un fuerte abrazo. Con este detalle, concluimos nuestro itinerario cultural. Solo voy a decir algo. Cerramos itinerario cultural un 12 de septiembre de 1992. Surge en las ondas hercianas itinerario cultural hace muchos años. Dios les bendiga. Junto con Pedro Miranda Aguilar en controles y Gerardo Funes, quien les habla, les recordamos que Dios nos amó primero. Pasen ustedes un feliz fin de semana.
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0: Muy buenas tardes, queridos radioescuchas. Nuevamente estamos aquí desde estos medios de comunicación con ustedes para compartir un tema tan importante desde su programa Sigamos a Cristo Misionero de las Obras Misionales Pontificias. Les mandamos un cordial saludo a cada uno de los que están ahí en su casita escuchando este programa. Les invitamos también a que si quieren participar o quieren dar su opinión sobre el tema que estamos vamos a tratar el día de hoy, nos pueden hacer sus llamadas al 2257-2444, al 98-65-65-91 y al WhatsApp pueden mandar sus mensajes al 95-00-01-75, que con mucho gusto estaremos contestando o haciéndoles partícipes de la formación o la información que ustedes quieran participar. En este momento pues les habla Glenda Moncada y estoy acompañada.
1: Muy buenas tardes, Glenda, gusto, Marcelo Aguilera. Y hoy tenemos una buena compañía, los muchachos aquí, adolescentes de la Jóvenes Misioneros, ¿verdad? De Juventud Sin Frontera.
0: Pero como siempre, antes de comenzar, ¿verdad?, nuestro programa, el tema de hoy va a ser María, una joven que dijo sí a Dios, pero nos vamos a poner ahorita en las manos del Señor.

0: pequeña bendición que nos das, Señor, porque muchas veces olvidamos agradecerte. Pero a cada pequeña cosa estamos conscientes de que es por medio de tu misericordia que nos lo brindas. Gracias por tener nuestra vida siempre en tus manos y guiarnos siempre por el camino de la vida. Amén.
1: Amén. Bueno, amén. Muchas gracias por esa bonita oración y quedamos reunidos en el nombre del Padre, del Hijo y del Espíritu Santo. Amén. Y como decía Marcelo, ¿verdad? Estamos acompañados de los jóvenes de Juventud Sin Fronteras, que ya algunos de ellos pues nos han visitado.
2: Buenas tardes a todos nuestros radioescuchas. Buenas tardes, Glenda. Buenas tardes, Marcelo.
3: Buenas tardes.
2: Aquí estamos ya. Soy Cristian Pineda, como siempre, acompañándoles aquí. Y somos parte, como ya lo habían dicho, de Juventud Sin Fronteras, de la comunidad Fermento Uciel.
4: Hola, muy buenas tardes.
3: Buenas tardes.
4: Mucho gusto. Mi nombre es Carlos. Agradecerles por esta invitación. Un espacio que, pues, sabemos que es muy especial. Aunque sea poco, sea mucho, pues es algo que cuenta significativamente para todos nosotros.
1: Pues gracias. Muchas gracias por estar aquí en este programa. El tema que vamos a tratar el día de hoy, como ya les había dicho, es María, una joven que dijo sí a Dios. ¿Qué significa para ustedes decirle sí a Dios?
3: Con su experiencia.
4: Decirle sí a Dios es aceptar que nuestro corazón le pertenece, ¿verdad? Muchas cosas en la vida que uno ve y dice, ¿cómo es esto lógico? ¿Cómo, por qué pasa esto? ¿Por qué me sucede esta situación? ¿Por qué es tan difícil tal cosa? ¿Por qué está tan bonito el día de hoy? Cosas tan simples. Entonces decir sí es aceptar que hay una fuerza, que es Dios, que nos provee muchas cosas, adversidades y otras de paz para que sepamos lo que es la vida.
2: Como decía la pregunta, ¿qué significa para mí decirle sí a Dios? Decirle sí a Dios es saber que siempre vamos a tener días buenos y días malos. Eso, como todo ser humano, todos lo tenemos. Pero saber que Dios siempre va a estar ahí acompañándonos. A pesar de nuestras adversidades, nosotros siempre tenemos que estar comprometidos con Dios. Yo, por ejemplo, hoy, como ya les dije a mi familia, hoy no voy a estar en todo el día. Me he perdido desde la mañana, pero miren, aquí estamos. Sirviendo. Saliendo de aquí, vamos a otra misión. Y primero Dios, ahí vamos a estar siempre. Y no solo es decirle sí por, como dicen, por compromiso, por salir del paso, sino hacerlo con convicción y responsabilidad de parte de uno.
3: Ese sí no es emotivo, sino que es un sí profundo en nuestro interior. Y decirle al Señor, ante cualquier adversidad, ante todo, ahí voy. ¿Verdad? Caminando junto a ti.
1: Sabemos que como María, ¿verdad? Ustedes ahorita han dicho ese sí, aunque el sí de María fue un sí que nos trajo a nosotros, pues, la redención del mundo, ¿verdad? Si en ese sí de María, pues, no hubiese o no tuviésemos, ¿verdad? En este momento, esta salvación que nos vino que ella trajo en su vientre, ¿verdad? Y que es la palabra encarnada. Qué bonito lo que ustedes nos acaban de compartir. Ese sí, y son jóvenes, ¿verdad? Que tienen actividades no solo dentro de la iglesia, sino que tienen otras actividades como el estudio, algunos ya trabajan también, ¿verdad? Entonces combinan todo ese tipo de actividades y decirle sí a Dios, como decían ustedes, no es por un simple momento emotivo, sino con una convicción, con un compromiso en el cual el Señor pues los va llevando, me imagino, a ustedes cada día más a vivir nuevas experiencias.
2: Así es, como decíamos, no es solo darle ese sí emotivo que por el momento ya después se me olvida.
3: Voy a misa todos los domingos y ya estoy dándole un sí no. Y ya después me pierdo.
2: No, tampoco así la cosa.
3: Ah, vos por eso.
2: No, nosotros sabemos que en la Eucaristía siempre está presente Dios. Eso uh-huh. Todos lo tenemos claro. Y sabemos que también decirle sí no es solo servir dentro de la iglesia. O sea, no es que solo voy a servir los domingos, voy a leer, voy a hacer esto. No. Porque decirle un sí a Dios también es servirle en esos momentos donde el hermano está sufriendo. Aquel que está fuera de la iglesia y es donde nosotros debemos dar ese sí a Dios.
3: Y construyéndose también, porque muchas veces decimos sí a lo externo y nos olvidamos de nosotros mismos. Porque a veces tantas actividades decimos sí y nosotros.
4: Sí, se nos olvida que en la vida hay que tener un balance, como dicen.
3: Correcto.
4: Creo que hoy en día todos los padres, yo nunca se me olvida que mi mamá sí me decía, tienes que tener balance en tu vida, tus cosas, entendemos que eres

0: con tus amigos, sí, tus estudios, pero tampoco puedes alejarte de la iglesia.
1: Bien, entonces vamos a continuar y vamos a escuchar en este momento, ¿verdad? Un canto muy precioso que pues lo vamos a compartir al aire, porque esto nos llena a entender ese sí que dijo María. 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

0: Bueno, ya estamos de regreso después de haber escuchado esta hermosa canción, ¿verdad? Donde nos habla de ese sí de María.
1: Pedro se inspiró en eso también.
0: Sí, parece que sí. Y a ustedes, jóvenes, ¿qué les parece esta canción? ¿Qué piensan de este, de este tema donde dice, donde le pedimos al Señor, ¿verdad? Que nos dé esa fe que tenía María.
2: Pues la verdad que es un canto que si uno se pone a reflexionarlo como que pega en el fondo, porque muchas veces, bueno, en mi casa estoy muy confiado, digo, no, va a ser un buen día y se complica todo. Entonces toca pedirle a Dios que nos dé paz, que nos ayude a discernir mejor la situación y todo. O si no, igual uno está súper alegre, lo está pasando bien, salió con la familia de paseo y cosas así. Y luego, no agradecido, ha sido un bonito día. Entonces, el sí a Dios siempre darle el reconocimiento de que Él está obrando en nuestras vidas.
0: Y para ti, David.
3: Qué lindo, como decía el canto, dame esa fe de María. A veces nosotros, por un momento mal que pasemos, algo pequeñito, nos desanimamos, dejamos de ir a la iglesia, hacemos todo menos buscarle a Dios, que es lo que Él quiere, que nosotros nos acerquemos más a Él. Por eso Él nos pone estos momentos difíciles, para que nosotros nos acerquemos más a Él y tengamos esa fe, como dice el canto, la fe de María.
1: Cada día nos levantamos también y es importante encomendarnos a Dios, ¿verdad? Porque nos renovamos, y con la oración muy sencilla en la mañana, creo que nos ayuda mucho a ver el día diferente.
0: Y algo bien importante dice, danos Señor la fe de María. ¿Sí? Para mí es bien difícil, ¿verdad? al escuchar esta palabra, María estuvo con Jesús desde su concepción hasta que el Señor, ¿verdad?, dio su vida por cada uno de nosotros. Fue la única que estuvo ahí al pie de la cruz con otras mujeres. Pero ver ahí a su hijo clavado, saber, ¿verdad?, que era inocente y que cómo lo acusaron, cómo lo denigraron, ha de haber sido bastante duro, bastante difícil para una madre ver cómo tratan hacia su hijo. Y eso nos está invitando a cada uno de nosotros a pedir esa fe que sea inquebrantable, una fe que no nos desanime, una fe que siempre, ¿verdad?, a pesar, como decía David, de la situación, y como decía Carlos también, hay momentos a veces pensamos que todo va a estar de maravilla y cuando menos acordamos tenemos una dificultad, y cómo vivir esa situación desde la fe, cómo poderla soportar. Sabemos que es una fe, la fe de María es una fe inquebrantable, una fe radical, ¿verdad?, en el sentido de seguimiento del Señor, y ella nos da ese ejemplo a poderlo seguir.
1: El ejemplo que también María en sus virtudes que nos da, ¿verdad?, aparte de su fe profunda, la humildad también, que nos comparte esa espíritu de ser una persona, bueno, ¿verdad?, que nos ayuda a mantener esa humildad ante sí, a Dios, la obediencia ciega y generosa, la oración incesante también, que María, a las adversidades que tuvo, siempre fue alguien que se mantuvo en oración, siempre. Y la paciencia, ¿verdad?
0: Sí, decíamos también, ¿verdad?, como les decía, ese modelo de entrega que ella tuvo, ¿verdad?, puesta siempre su confianza total en Dios. ¿Quería decir algo?
3: De eso iba a decir yo. ¿Cómo, desde el momento que se le presentó el ángel, cuáles fueron las palabras que ella dijo? He aquí la esclava del Señor, hágase en mí según su palabra. Desde ahí ella nos está dando ese sí inquebrantable. Ese sí que nosotros debemos tener esa convicción y esa fuerza para decirle sí a Dios en nuestros momentos difíciles. Porque imagínense ella, como lo decía Glenda, ver cómo sacrificaban a su hijo, ese es un dolor inquebrantable, me imagino yo. Pero ella siempre estuvo confiando en Dios de que todo iba a estar bien.
1: Y hacer la voluntad, ¿qué podríamos decir nosotros en estos tiempos? La voluntad de Dios.
2: La voluntad de Dios. Podría decirse que es algo complicado, bueno, en mi opinión, ¿verdad? Porque muchas veces sabemos qué es lo que tenemos que hacer, pero aún así no movemos los pies para hacerlo. sabemos lo que está bien, lo que está mal. Yo siempre creo de que a Dios hay que pedirle fuerzas y valor, porque al menos lo que yo veo en la sociedad hoy en día es que eso nos falta mucho. Más que la disciplina, porque hoy en día veo y escucho en todos lados que dicen que hay que ser disciplinado y todo eso. Siento que el compromiso y el valor es algo que estamos perdiendo. Y pues obrar para que tener la vida plena. Muchas veces vemos cuántas personas no vemos ahí que necesitan. Tal vez solo quieren una sonrisa, un saludo. No siempre ocupan, correcto, que le demos un dinerito. Y ni eso nos atrevemos.
1: Somos indiferentes.
0: Uh-huh. Y sí, algo bien importante es que María era una joven, ¿verdad? Así como ustedes. Sabemos que el Señor pues ya la tenía predestinada, ¿verdad? Para ser la madre de su hijo, porque conocía su corazón, como decía Marcelo, conoce las virtudes que tenía, ¿verdad? Pero era una joven que, a pesar que siempre acudimos y decimos estas cosas, de que el problema de ese tiempo en la sociedad, que una mujer saliera embarazada sin estar casada, porque solo estaba comprometida, ¿verdad? Con José, sabía todo lo que se podía arriesgar, a todo lo que le podía sobrevenir, pero ella, confiada en Dios, ¿verdad? Confiada en como decía David, hágase en mí, ¿verdad? Aquí soy tu esclava. Como nosotros también nos invita María, ¿verdad? A través de ese sí generoso que ella dio, nos invita también a que nosotros podamos ser, como ella dijo, ¿verdad? Esclava del Señor, que nosotros también nos hagamos esclavos de Dios en todos nuestros aspectos de la vida, como lo hizo la Virgen. Porque ella fue la verdad es que el tema que estamos hablando es un tema, como decía, es una joven que dijo sí a Dios. Y como jóvenes, los invita a cada uno de los jóvenes que nos están escuchando, ¿verdad? A través de estos medios, a decirle sí a María, a decirle sí al Señor. Porque María, ¿verdad?, llevó esa palabra encarnada y nos la llevó a cada, ahorita que estamos en el mes de la Biblia, ¿verdad?, hablamos de la palabra y María pudo llevar en su vientre a la palabra encarnada que es el mismo Jesús.
1: Sí, pienso que pues María como acompañante es fiel. Creo que muchas veces se nos olvida que una madre también, protectora, en nuestro diario vivir, y tantos milagros que podemos contar, ¿verdad? Lo que ha hecho nuestra madre, que siempre está con nosotros, y a pesar de que pues en los textos se ve mucho sufrimiento de María, haber dicho sí a el ángel Gabriel, ella continuó en el camino y creyó, ¿verdad?, en el Verbo que se hizo carne. Y podemos decir que María para nosotros es un ejemplo de vida. David.
3: Así es, María es un ejemplo a seguir, porque imagínese, si ella no hubiera dicho ese sí, ¿qué hubiera sido de nosotros ahora? Así lo digo, porque ¿qué hubiera sido de nosotros si ella le dijo ese sí a Dios para que la palabra se hiciera carne, para que se encarnara en ella y poder traer a nuestro Señor Jesucristo al mundo? Aunque como lo decíamos, ella me imagino que sufrió al ver sufrir a su hijo. Pero ella en ese momento creo que fue cuando más confiaba en Dios. Ella es cuando lo que nos está llamando, nos está diciendo, es que oremos más y confiemos más en Dios. En nuestros momentos más difíciles, correcto, confiemos en Dios, que Él tiene el poder de todo.
1: Sus dudas tuvo que tenerla, ¿verdad? Como humanos, pero cuando lo divino está en nosotros, creo que vamos afrontando esas situaciones y las olvidamos, esos miedos, esas preguntas que muchas veces también desconfiamos.
0: Bueno, antes de continuar, pues nos vamos a ir a una pausa comercial.
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4: Con los pies. Muy bien, continuamos con el programa y de regreso después de esta pausa comercial. Y pues a la Juventud Sin Frontera, aquí los compañeros que están con nosotros, queremos preguntarles a ustedes, ¿qué cosas me impiden confiar plenamente en Dios? En su experiencia como personal y también cuando ustedes están con esa motivación junto a los jóvenes.
5: Sí, la verdad que la pregunta es algo, como quien dice, complicada de responder, porque ¿qué nos podría impedir? Y hay muchas cosas en el mundo que nos distraen, o muchas, como dice, emociones negativas que uno a veces tiene de la nada. Pero más que nada es la falta de conocer a Dios, la que nos distancia de tanto de su camino como de estar bien con nuestras familias, por ejemplo. Porque ¿cuántos jóvenes no uno ve que son, que ellos dicen, yo la paso mal con mi familia? Y es raro escuchar eso, porque ¿qué lugar es más agradable que estar con su familia? Y son, tal vez son sentimientos que crean de la nada, pero tal vez porque no conocen sus, no han conocido de Dios, no han, muchos no han ido a una vigilia, no han ido a alguna procesión, que a veces son, es, son los momentos en los que yo he escuchado jóvenes y también adultos que han dicho, me invitaron a tal actividad.
4: A un retiro también.
5: A un retiro, sí, me gustó mucho, entonces me quedé y ya me fue gustando, y ya voy conociendo.
4: Pero muchas veces también se va a estas actividades y solo la emotividad del momento y después se olvida.
5: También, sí. Ahí donde...
4: ¿Cómo hacen ustedes en ese caso cuando saben que estos jóvenes... ¿Qué les toca hacer?
5: Tenemos que rebuscarnos, porque sabemos que nosotros tenemos unas ideas, pero los otros jóvenes lo ven de otra manera. Entonces hay que buscar la manera de acoplarnos a lo que ellos les llame la atención, más que nada.
6: ¿Y a ti, David, qué te impide confiar plenamente en Dios?
7: Más que todo, mire, confiar plenamente en Dios, pues gracias a Dios yo he confiado. Dios me ha respondido de una manera que ni yo esperaba. Pero siempre, como lo decía Carlos, cuando estos jóvenes muchas veces no quieren, y es un problema muy común que está pasando ahorita en la iglesia, que los jóvenes no quieren entregarse, darle ese sí a Dios, que nos toca orar primeramente, porque sin oración no podemos hacer nada. Después buscar otras maneras, no solo, es que la manera de buscar, de llamar a los jóvenes no solo es estar que con el tema, que hablarles, es buscar dinámicas, buscar otra manera de entrarles, como dice. Siempre vamos a encontrar una manera y Dios nos va a dar esas herramientas y nos va a dar esas fuerzas para entrar.
6: Qué bueno, que pueden buscar, ¿verdad? Y como decía David, ahorita hay mucho joven que más está inmerso en cuestiones de tecnología, ¿verdad? Bueno, no solo jóvenes, sino hay niños y adultos, ¿verdad? Que se vuelven locos con lo de la tecnología. Pero sí, ¿verdad? Confiar plenamente en Dios nos invita a imitar a la Virgen, ¿verdad, María? Ella tuvo esa plena confianza en Dios, como decíamos anteriormente, ¿verdad? Desde que dijo ese sí, ¿verdad? No volvió a ver para atrás, sino siempre siguió adelante.
7: Hablando de esa pregunta, ¿qué cosas me impiden confiar plenamente en Dios? Los problemas a veces, como digo, nos agobian y es cuando nosotros dejamos de confiar. Y es cuando Dios más nos llama a confiar en Él. Me acuerdo que cuando pasó lo de mi mamá, el primer derrame, yo estaba aquí cerquita, ahí en... No, por no decir el lugar. Entré aquí a la U porque íbamos a la misa, era miércoles de ceniza justamente. No pude entrar porque estaba demasiado lleno, me tocaba servir y lo llamé que no pude. Unas horas antes me avisan lo de mi mamá y solo me senté en una grada y le dije, padre, le digo yo, no sé qué quieres de mí, pero aquí está tu hijo.
6: Sí, es bueno, cuando confiamos plenamente en Dios y decimos, sí, aquí estoy. Creo que a mí me pasó algo similar, ¿verdad? Cuando a mí me detectaron el cáncer, ¿verdad? Yo me fui al sagrario y le dije, Señor, que sea tu voluntad y no la mía. Y gracias a Dios aquí estoy, pues. Pero sí, la verdad es que decir esas palabras duelen en ese momento, claro. ¿Verdad? Porque aunque uno confíe, uno piensa, y si pasa lo otro, y si pasa lo contrario, en el caso de David, ¿verdad? Que perdió a su mamá, pero sabemos que ahora ya está en un mejor lugar.
7: Hablando de eso, sí, yo, como yo lo dije, yo se lo dije a él, aquí está tu hijo, le dije yo. Y siempre he tenido esa duda de que si le pasaba algo. Justamente un día antes de que ella muriera, yo me arrodillé y le dije, padre, que se haga tu voluntad en la vida de mi mami.
6: Difícilmente, ¿verdad? Decir esas palabras duele. Y duele desde el fondo del alma de uno, de su corazón, ¿verdad? Porque uno no quiere que sus seres queridos partan. Y ¿verdad? Pero
7: confié en él, pero ya él tenía otros planes para ella.
4: Así es, creo que esas partes fuertes que nos pasan como familia, no las queremos vivir. Digamos, usted Glenda con ese testimonio que nos acaba de decir, de ese cáncer que estuvo, ¿verdad? Padeciendo, pero que usted nunca dejó de creerle. Sin embargo, Dios en su misericordia, en su gracia, la curó, ¿verdad? Y eso es bonito. David, pues, en un escenario también totalmente distinto, pero él nunca se apartó de la vista del Señor y también de su mano para seguir adelante.
6: Y ya sigue aquí sirviendo, ¿verdad?
4: Es correcto.
6: Lo importante es esa parte. ¿Qué quiere Dios de mí? Cuando le decimos sí, ¿verdad?
4: Sí.
6: Y como decían ellos al principio, siempre vamos a tener dificultades. En esa medida, pues Dios también nos va fortaleciendo y nos va dando nuevas experiencias y vamos caminando en ese seguimiento que no es fácil, ¿verdad?
4: You know,
6: el mismo Jesús dijo, el que quiera seguirme, que tome su cruz y que me siga. Entonces sabemos que el seguimiento del Señor no es fácil.
4: No, y uno dice, te estoy sirviendo, ¿y por qué estas cosas? Mi papá falleció hace casi 18 años y yo, pues, siempre, ¿verdad? Activo, y sin embargo, repentinamente él fallece. No quería, yo no aceptaba eso, pero al final, pues, quien nos da ese consuelo, ese amor, cuando nos mantenemos junto a esa fe que nos arraiga en nuestro interior, solo es él, Dios, y él es el que nos va a dar la fuerza para ir caminando en esta cuestión de decir el sí de María, ¿verdad?
6: Sí, y en estos momentos, ¿verdad? Cuando nosotros enfrentamos estos problemas y esas decisiones, ¿qué puedo aprender yo de la Virgen María? ¿Qué podemos aprender de ella? Hemos pasado por muchas situaciones difíciles, ¿verdad? Unas más difíciles que otras, pero ¿qué podemos aprender de María con estas situaciones que vamos pasando?
5: María nos demostró lo que es la confianza, como decían ustedes, plena en el Señor. Y si decimos, ok, vamos a ponernos en su sabato, intentar al menos, pues nos da muchas enseñanzas de vida. Creo yo de que nos expresa más que todo el amor, tanto por su hijo como por el Señor, por las personas que la acompañaron, incluso las mujeres que estuvieron con ella apoyándola entre lo que cabe. Es como les comentaba yo antes, siento yo que es algo así de que saber, ¿verdad?, de que las obras de Dios son por algo, que tenemos que confiar porque ¿qué más podemos hacer? Confiar, servirle, tratar de vivir la vida plena, aunque sean momentos difíciles pues son parte de la vida. Él nos tampoco es que nos quiera una vida fácil, es lo que yo he entendido. Él quiere enseñarnos lo que es el vivir. Y María vivió sus alegrías, vivió su sufrimiento. Y siento que es la enseñanza de lo que es el recorrer el camino, confiar.
6: Y algo bien importante, María nos enseña esa fortaleza, ¿verdad?, que tiene al atravesar, empezar. Decíamos al principio, ¿verdad?, cuando dice que sí, ¿verdad?, sabía las dificultades que iba a tener con José, ¿verdad?, pero Dios le va ayudando a superar esas situaciones. De ahí cuando va a Belén, ¿verdad? Recordemos que ya va en sus últimos meses de embarazo y la trayectoria que tenía que ir a hacer para el censo, de ahí la huida a Egipto, ¿verdad? O sea, no la tuvo fácil María, ¿verdad? Y pensábamos en ese, no pensábamos, sino que sabemos que era una joven, ¿verdad? Una adolescente de unos 16, 17 años por ahí, tal vez menos, ¿verdad? No sabemos la edad exacta, pero sí, vamos viendo todas esas situaciones y ella las va superando, ¿verdad? Desde que va a Belén, no encuentran lugar donde dormir, no encuentran lugar que los acoja, ¿verdad? Tiene a su hijo en una situación muy precaria, después tiene que huir a Egipto, ¿verdad? La situación no era tan fácil, ¿verdad? Como ahora me voy para otro lado, agarro un bus y ya, todo lo que tenían que caminar, atravesar desierto, ¿verdad?
4: Sí.
6: Para poder llegar hasta allá. Bueno, tenemos una llamada. Hola, hola.
8: Hola.
6: Hola, Mari, ¿qué tal?
7: Hola, Mari.
4: Hola, Mari.
8: Hola, les quiero decir que aquí los estoy escuchando en el receso.
6: Ay, qué bueno.
8: Y bueno, los felicito, Carlos, David, Marcelo, y usted, Glenda, la campeona.
6: Ajá.
4: Powers.
8: Se le escucha muy bien.
6: Y Pedro.
4: Y Pedro también está pidiendo aquí.
8: El sí de María, ¿verdad?
6: Sí.
8: Es la gran misionera. Si nosotros siguiéramos este ejemplo, ¿cuántos misioneros tuvieran? ¿Cuántas jóvenes estuvieran dando el testimonio ahí en la radio? Entonces, solo para decirles que los felicito, adelante, sigamos haciendo misión a través de las redes, de la voz de Suyapa AM, ¿verdad? Que tenemos ese espacio. Y saludos, pues, misioneros para todos y a todos los que nos escuchan.
6: Gracias.
7: Gracias.
6: Aquí Pedro estaba reclamando, Mari.
4: Le manda saludos, Pedro, ¿sabes? Sí.
8: Oiga lo que dice Anita. Anita le va a decir algo. Anita le va a decir algo.
9: Dijiste sí, aunque todo cayó de alegría. Dijiste sí. Un saludo a todos nuestros misioneros, nuestros niños de la infancia, de los niños del mundo.
10: De juventud.
9: Y de juventud, siempre amigos, ¿verdad? Así que un abrazo. Saludos desde aquí, de las Tres Rosas. Estamos en el encuentro de teología.
6: Bueno, gracias por estarnos escuchando, Mari. Gracias, gracias Anita, gracias por estar pendiente del programa.
8: Aquí lo estamos escuchando y es siempre al 100, al 100, al 100.
6: Gracias, gracias.
4: Gracias.
6: Bueno, estábamos hablando, ¿verdad?, de ese sí incondicional de la Virgen. Y cómo podemos nosotros, ¿verdad?, nos decía Mari, esa gran misionera, ¿verdad?, que es la Virgen, pues llevó su palabra encarnada desde su seno y después, ¿verdad?, estuvo ahí siempre al pie, siempre acompañando a Jesús, ahí estuvo en su primer milagro, ¿verdad? Siempre acompañándolo como toda madre, ¿verdad? Nos enseña también, ¿verdad?, que debemos de estar siempre al lado de nuestro gran Salvador, ¿verdad?, que y Redentor, que si no fuera por él, pues, como decía David, si no hubiera sido por ella, a ver qué nos hubiera pasado.
7: A saber, destino,
6: no
7: hubiera sabido de nosotros.
6: Pero como dice Mari también, ¿verdad? Como nos decía Marisol, si muchos dijeran sí a María, ¿verdad? Este mundo fuera muy distinto, pero a nosotros nos toca hacer esa otra parte, ¿verdad? Como decía David al principio, ¿verdad? No solo ir a los que están ahí en la iglesia, sino ir a los que están allá afuera. Así cómo es. Seguir acompañando, cómo tratar de ayudar a tanto joven para que vuelva otra vez a la iglesia, para que confíe en el Señor. Hay algo en la vida que Dios me está pidiendo cambiar a ustedes? ¿Qué les pide el Señor? ¿Cambiar o hacer nuevo?
5: Pues a vivir bien y a ir mejorando cada día en cada uno de los aspectos que uno tiene. Porque todos sabemos que tenemos nuestros pros y nuestros contras. Y muchos, yo me he fijado, bueno, a mí me pasó de que yo hubo un tiempo que estuve muy afectado por mis defectos, por así decirlo. Uh-huh. Y bueno, de hecho, gracias a mi mamá, pues encontré un equilibrio, y luego pues ya en el camino de Dios, pues ya uno cambia todo radicalmente. Entonces, yo siento que Dios siempre nos está viendo cambiar para hacer el bien con nuestra mamá. Hola, mami, buenos días. Nuestro papá o nuestros amigos, hola, ¿cómo está? Que tal vez muchas veces los dejamos mucho tiempo de no hablar con ellos. O ir a la iglesia, ok, hoy me gustaría servir, quisiera apoyar con lo de recoger ofrendas, que he visto que a muchos incluso les da pena, pero yo he visto jóvenes que cuando se les asigna esa labor, luego ya como que agarran el gusto. Entonces, no, a mí me gusta recoger ofrendas, entonces si quieren yo puedo ir con eso, dice. Entonces, pero sí, yo al menos desde mi punto de vista, Dios siempre me está pidiendo que cambie, que mejore cada día, que sea buen hijo, que sea un buen servidor de Él, y que siga pues dando testimonio entre lo que pueda para que más personas crean en Él.
7: Compartiendo con lo que dice Carlos, Dios siempre nos está llamando a cambiar en algo en nuestra vida, pero no siempre va a ser algo físico, como lo decía Marcelo. Así como también nos pide que cambiemos, digamos, nuestro mal carácter, que seamos haraganes y no queramos ir a la iglesia, que no queramos ir a servir a la iglesia, también nos está pidiendo que también lo busquemos, que cambiemos eso, que oremos, que hablemos con Él, porque Él siempre nos está escuchando y nos está acompañando en todo momento.
6: Sí, tenemos, ¿verdad? Como decían ustedes, bueno, durante todo este tiempo que yo he estado aquí en la iglesia, ¿verdad? Nos invita a que vayamos cambiando. Tenemos defectos, ¿verdad? Y a veces muy arraigados, pero cuesta, ¿verdad? Sabemos que no es fácil, pero el Señor, como dicen ustedes, siempre nos está invitando a que vayamos a la santidad. Y a la santidad lo vamos a lograr en la medida que nosotros vayamos cambiando, viendo al orar, pues como decía, al hablar con Él, irle pidiendo a Él, ¿verdad?, que nos ayude, que nos dé esa fuerza para cambiar aquellos defectos que tenemos, si somos impacientes, ¿verdad? Si no tenemos paciencia también, a veces queremos que toda la gente sea como nosotros, ¿verdad? Mismos. Si nosotros somos activos para hacer una cuestión, uh-huh, y la otra persona es lenta, como nos desesperamos y queremos quitarle las cosas y hacerlas nosotros. Pero no, eso, cómo ir teniendo esa paciencia, porque a veces podemos ofender a aquella persona que tal vez lo hace más despacio, pero lo hace más seguro. Y de repente uno, por estar a la carrera haciendo las cosas, pues no las puede hacer bien. Pero a veces ofendemos, ¿verdad? ¿Cómo nosotros podemos también en nuestra vida hacernos un autoexamen y ver qué cosas tenemos que cambiar, ¿verdad? Como decía, a veces nos da la pereza. Ay, no voy a ir a la iglesia. Ay, sí, hoy, mañana voy a ir. Pero el Señor nos invita, y si tenemos el tiempo, ¿verdad?, hay que dárselo a Él, y hay que darle un tiempo de calidad. Sí, David.
7: Ahorita, acordándome de algo, como le decía anteriormente, no solo ayudar dentro de la iglesia. Es cierto que nosotros vamos a la iglesia, tenemos nuestro grupo, y allí hay que ayudar a los hermanos, pero también ayudar al de afuera. Hace poco estuve ahí, estaba viendo TikTok, ahí me cayó un mensaje de un muchacho. Estaba, por decirlo así, en la cuenta del grupo. Vino él y comenzamos a platicar, y me dice, sí, me dice, yo fui a la iglesia, le pude servir a Dios, pero no pude platicar con Él. ¿Cómo así?, le digo yo. Sí, me dice, pude servirle, creo que le sirvió leyendo en el altar, pero no pudo platicar con Él, no, le digo yo. Eso no es así. Vos le podés servir tanto dentro como fuera de la iglesia, pero también puedes platicar en todo momento con Él. No importa que solo estés en misa, no solo en misa vas a platicar con Él. Vos podés estar en tu casa y de repente te pones a orar, ya estás platicando con Dios. Es darle ese sí de diferente manera. Por ejemplo, le decía yo, puedes ir al Santísimo un momento, ahí estás platicando con Él. Aunque no lo digas físicamente, no le estés hablando así, pero vos por dentro, vos estás hablando con él y él te está escuchando en todo momento.
6: La verdad que estamos en este mes de septiembre, en el mes de la Biblia, el leer la palabra de Dios, ¿verdad? Ahí no comunicamos con él, ¿verdad? En la medida en que nosotros vamos leyendo, podemos hacer lección divina, si la gente pues no conoce, ¿verdad? Pero con que leamos un versículo, ya estamos platicando con el Señor. Algo nos va a decir en ese momento. Lo que pasa es que creo que mucha gente quiere oír la voz del Señor.
4: Y hay que recordar algo también, Dios no entra sin, Él es muy respetuoso. Y tenemos que tener claro, si no lo llamamos, no va a llegar. Por eso Él toca la puerta, hay de nosotros si la abrimos o no.
7: Comentando, ¿sí?, con lo que decía Glenda, una vez estaba, bueno, hace 2 meses ya, estábamos en una evangelización y les decía yo así a las personas, a veces los seres humanos somos tan incrédulos y tan brutos que pensamos que queremos que el cielo se abra y nos aparezca Dios y nos hable, y las cosas no es así. Él habla a su manera. Muchas veces nosotros estamos en un momento, nos manda un hermano para que nos hable, pero sabemos que no es el hermano, sino es Dios que nos está hablando
4: por medio de... a través de esa persona, exacto.
7: Así es. Y yo les decía, a veces somos tan incrédulos que queremos que Dios se nos aparezca enfrente y nos esté hablando.
4: Y de repente esa persona, pues por agrado, porque lo estima, le da un consejo, le comparte con usted, tantas cosas que...
6: Da una experiencia, ¿verdad?
4: Una experiencia para que también uno mejore, porque también no somos correctos, ¿verdad? Nos equivocamos.
7: Y no solo porque le agrade, muchas veces yo he conocido personas desconocidas completamente.
4: Así es.
7: Darles un consejo, acompañarlos en algo. Y ahí es donde Dios está hablando por medio de nosotros y por medio de ellos también.
4: Y quitarnos esos estigmas de ver personas, no la conozco, de repente pues... Quizás una sonrisa que le haya hecho es porque le está diciendo mucho, pero a veces nosotros somos
7: un poco disimulados. Sobre eso, ¿no? Sí me tocó una vez en el hospital. Estaba con mi mamá en emergencia, nos sacaron a todos de la sala porque llevaba una persona prácticamente grave. Ya estaba, como dicen, en las últimas, y estaba la hermana ahí. No sé, fue Dios el que me envió. Abracé a la señora y le dije unas palabras. Nunca se me va a olvidar eso, pero yo sé que no fui yo. Fue Dios que le estaba hablando a través de mí.
6: Sí, ¿verdad? Y a veces, ¿verdad? A veces, como ustedes decían, el ir a orar, el acercarnos al Señor, ¿verdad? También a través del rosario, ¿verdad? Como nosotros nos podemos acercar a Él y a nuestra Madre Santísima.
4: Así es. Bien, ustedes, ¿qué nos pueden decir con esta pregunta que vamos a... hacerle? ¿Cómo puede el rosario ayudarme a acercarme más a Jesús?
7: Primeramente, con esas dos oraciones poderosas que tiene, que es el Padre Nuestro y el Ave María. Son las dos oraciones, creo yo, más poderosas de todo. La primera, porque el mismo Cristo nos la enseñó. Eso no es inventado así por un hombre, sino que el mismo Cristo la enseñó. Y así como lo dice, perdona a quien nos ofende, así como también Él nos manda a decirle sí a Él, nos manda también a ayudar y a perdonar a nuestros hermanos.
4: Es correcto, y perdonarnos nosotros mismos, porque muchas veces nosotros decimos, vamos a perdonar a alguien, pero y nosotros nos hemos perdonado también.
5: Y muchas veces eso es lo que nos lleva a estar, no sentirnos bien con nosotros mismos.
4: Es correcto.
5: Y eso a veces, si uno lo lleva más al extremo, incluso se aparta de Dios, que no es lo correcto, ¿verdad? Entonces empezamos a ser, como decían, más perezosos, a ignorar muchas cosas, a ser más atrevidos, pero más atrevidos en cuestiones que podrían hacerse a un lado. Debemos ser más atrevidos en acercar a las personas a la iglesia.
6: Bueno, este tema está tan hermoso, ¿verdad? Que quisiéramos continuar, pero lastimosamente, ¿verdad? El tiempo llegó a nuestro final. Y darle gracias a cada uno de los que han estado escuchando este programa, que reflexionen sobre ese sí de María y que ellos también puedan darle ese sí al Señor. Y si ya se lo dieron, qué bueno, que continúen siguiéndole. Y lastimosamente, como decíamos, hemos llegado al final de este programa. Y el que quiera ser grande,
7: que se una a la misión.
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2: 2:00 p.m.
3: 2:00 p.m.
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0: Dos de la tarde.
1: Dos de la tarde.
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0: 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En la Biblia está el camino para la verdadera felicidad. Ahí está la solución para todos nuestros problemas. Solo tenemos que abrirla, leer, meditar, interiorizar y vivir y transmitirla.
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0: Curiosidades de la Biblia. La Biblia menciona que dos veces los israelitas abrieron las aguas para pasar en medio de ellas, el Mar Rojo, Éxodo 14, 21, 22, y el río Jordán, Josué 3, 15, 16.
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2: 2:30 de la tarde.
3: 2:30 minutos de la tarde.
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0: vamos a hacer algo. Los de esta línea de acá van a darse la vuelta y van a ver a nuestros hermanos de gradería. Y los hermanos de acá van a ver a nuestros otros hermanos de gradería. Y los de gradería también, salúdenlos, díganle, ¡hola, hombre! ¡Hola, hermano!
1: ¡Hola!
0: ¡Bienvenido! ¿Cómo está? Y vamos a hacer la dinámica. Alabaré al Señor toda mi vida viéndolos a los hermanos de gradería y los hermanos de gradería viéndonos acá abajo.

0: A Cristo nunca debe faltar. Aunque estemos
1: India Virgen hermosa, duermes esperando que tus hijos despierten en nuevo amanecer. India Virgen empobrecida por los saqueadores de alta mar y corbatas de seda. India Virgen, que lloras por la tristeza de tus hijos a causa de la violencia, de la injusticia, de la corrupción. India Virgen, al mirar tu belleza, besamos la orla azul de tu espléndido manto. 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

0: Curiosidades de la Biblia. La Biblia no es un libro para guardar, sino para ser leído. Dice San Jerónimo, no debes retirarte al descanso nocturno sin haber llenado tu corazón con una pequeña parte de la palabra de Dios.
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0: nosotros vamos a poder saber cómo responder. Así y no es. Para confrontar a nadie, sino que saber no. en qué estamos parados, por qué es nuestra
1: defender
0: fe.
1: Defender nuestra fe.
0: Eso.
1: Así es. Por eso, en este mes de septiembre, mes de la Biblia, compartiremos brevemente 5 aspectos importantes que hay que resaltar sobre la Sagrada Escritura. El primero es lo relacionado con los nombres, ¿verdad? De acuerdo con la Enciclopedia Católica, el término Biblia proviene del griego y significa los libros. Entonces, como vemos, el significado de la Biblia no es un libro, es los libros, es en plural. Así es como se ha llamado desde los primeros siglos, desde el cristianismo. A lo largo de los siglos se recibió también otros diversos nombres. Por ejemplo, tenemos a San Jerónimo, que es fundamental en lo que hoy celebramos, que más adelante lo mencionaremos, el padre de la iglesia, y quien tradujo la Biblia de los diferentes idiomas que estaba, el arameo, el griego, todo esto, él lo tradujo al latín, y así se denominó la llamada la Biblioteca Divina. Es decir, las Escrituras también es otro nombre que recibe, y otro, Sagrada Escritura. Son otras formas de referirse a la Biblia, ¿verdad? Por eso hay varios nombres que se le puede dar.
0: Y está la división también de las Sagradas Escrituras, que es el Antiguo Testamento y el Nuevo Testamento. Que son, ¿cuántos libros componen la Biblia, hermano Jacobo?
1: Así es. Es un tema muy interesante ese, porque para nosotros los católicos es un contenido y para los no católicos es otro contenido, lo cual brevemente lo vamos a mencionar. Lo cierto es que para nosotros la Biblia contiene 73 libros y está dividida en Antiguo Testamento y Nuevo Testamento, como lo decía Francisco, determinando que el término testamento viene del hebreo berit, que significa alianza. Entonces también podemos decir nueva alianza y vieja alianza o antigua alianza, también refiriéndose al Antiguo y al Nuevo Testamento. Son maneras de verlo. Lo cierto es que los volúmenes del Antiguo Testamento son 46 y fueron escritos todos ellos antes de la venida de Cristo. Se agrupan de diferentes maneras. Tenemos el Pentateuco, que son los primeros 5 libros, ¿sí? Después están los libros históricos, los libros poéticos y sapienciales. Y los libros proféticos, profetas mayores, profetas menores, todo eso. Entonces son maneras que nosotros los católicos lo tenemos contemplado. Y el Nuevo Testamento está conformado por 27. Entonces 27 más 46, 73 libros. Y contiene, ya todos lo sabemos, los evangelios, los hechos de los apóstoles, las epístolas o las cartas, ¿sí? Y el Apocalipsis. Ese es el Nuevo Testamento.
0: Hemos visto entonces, ¿sí?, los primeros 2 puntos, los diversos nombres, la división ahorita que nos estaba explicando usted y los idiomas que está compuesta la Biblia originalmente, ¿verdad?
1: Así es.
0: De ahí fue traducida a diferentes idiomas para que pudiera ser leída en diferentes países.
1: Así es. Yo de paso quería aprovechar, Francisco, para recomendar una aplicación que recientemente los hermanos cursillistas me la brindaron y yo quiero compartirla. Esa aplicación se llama Eprex Science, Eprex con la P mayúscula, un guión, y ahí Science de Santos. Bájenla en sus celulares, es fantástica, es completa, tiene de todo, tiene la Biblia, tiene
0: documentos de la iglesia,
1: los documentos de la iglesia, el catecismo, tiene cualquier cantidad de cosas, muy interesante. O si quieren ser algo más aplicado a lo que la iglesia recomienda, es bajar la aplicación de la Biblia de Jerusalén.
0: Claro.
1: Era tenerla en el celular y es de gran ayuda para nosotros los cristianos.
0: Fíjense, les voy a compartir esta biblioteca, yo no la he compartido mucho. Es una biblioteca católica bastante grande. Está en ¿cómo se llama? En internet. Se llama Mercabá, no sé si usted la ha utilizado.
1: No.
0: Mire, ahí se hacen unos estudios de términos, solo que mente eso ya es algo más profesional. Si usted quiere venir y crecer bastante, entonces váyase a Mercabá. Ay, la verdad es que la iglesia tiene un montón de lugares donde uno puede venir y esta aplicación yo la voy a descargar, Eprex Saints.
1: Eprex Saints.
0: Sí, porque definitivamente.

0: Yeah, imagínense la facilidad.
1: Se caracteriza porque tiene una cruz verde limón.
0: Ah,
1: es
0: okay.
1: Una cruz templaria, okay. Así media torcidita. Y no es, se pierde uno.
0: No, y es bueno porque imagínense que en el celular, en una aplicación más práctico, solo se va al menú. Así imagino, es. Yo no la he visto, usted ya la descargó.
1: Bueno, contiene la liturgia de las horas, de lo que hablamos hace algunas semanas atrás. Ahí están todas. Y aparece en el momento la que corresponde a la hora del día. Entonces es muy completa.
0: Ok.
1: Sí.
0: Bueno, ahora pasamos entonces al tercer punto, que son los idiomas. Entonces, ¿qué idiomas fueron escritos en la Biblia?
1: Así es. En la Biblia hay libros que fueron escritos en hebreo, ¿verdad? El antiguo, como el antiguo pueblo, otros escritos en arameo e inclusive algunos en griego. Y con el paso de los siglos se buscó traducirlos al latín y entonces se fue cambiando los idiomas y se tradujo pues a diferentes idiomas y ahora en todos los idiomas por todo el mundo. Pero antes de la invención de la imprenta, diversos llamaban copistas, o sea, hacían copias de la Biblia, uh-huh. Tuvieron la tarea de transcribir a mano los textos sagrados para lograr su permanencia en el tiempo. Entonces, antes los pasaban mano a mano,
0: sí,
1: no
0: porque
1: había
0: imprenta. ¿Cuánto podía durar un papel y cuidarlo para que no se dañara? Entonces,
1: así es.
0: Ya no es tan fácil ahora, bueno, ahora con la fotocopiadora ya lo hace pues.
1: Ahora todo es fácil.
0: Sí, mire, este punto, hermano, me interesa porque fíjese que yo no sabía por qué celebramos en septiembre el mes de la Biblia. No, o sea, no encontraba una base y cuando leí el documento que preparó, yo, wow, la verdad que es cierto, es una doble celebración.
1: Así es. Entonces, pero antes de pasar a hablar un poquito de septiembre y el mes de la Biblia, hay que también mencionar que nosotros, los católicos, hasta el Concilio Vaticano II, las misas eran en latín, la Biblia era en latín, uh-huh. Ya después empezamos a utilizar en castellano pues las diferentes Biblias,
0: ¿verdad? Ahora tenemos, imagínense que a veces nosotros ponemos excusas y tenemos el privilegio de escucharlo en nuestro propio idioma. En aquel así entonces es. Los feligreses, los fieles, iban y ni entendían a veces así lo es. Que se estaba diciendo.
1: Y de espaldas a los feligreses y
0: el
1: en
0: sacerdote,
1: latín,
0: ¿verdad?
1: El sacerdote de espaldas, así es. Sí. Bueno, y entonces ahora, ¿por qué septiembre? Pues una de las principales razones, y para nosotros los católicos, tiene que ver con San Jerónimo, considerado el traductor más importante de la Biblia. Él la tradujo al latín y su obra fue llamada Vulgata. Yo me puse a escudriñar por qué Vulgata. Y Vulgata viene de vulgo, del pueblo, de lo común del pueblo, porque esa era la intención, de traducirla de los diferentes idiomas a un idioma que antes se manejaba mucho a nivel mundial, claro. el latín, ¿verdad? Entonces la fiesta de este gran santo, que murió en Belén, donde nació mi abuelo, y ahí donde tengo mis raíces, en el año 422, ¿verdad? Es por eso que cada 30 de septiembre, la fecha que él murió, entonces nosotros celebramos el mero día de la Biblia y todos los días anteriores son considerados el mes de la Biblia. Es por eso la importancia de esta traducción.
0: Bueno, y creo que las diferentes parroquias también hacen alusión para que hagan estudios de Biblia, hacen cursos, talleres, para que uno también se prepare en este mes de la Biblia también.
1: Así es, definitivamente. Y mire, yo tuve la gran dicha de poder haber conocido ¿dónde fue que San Jerónimo hizo ese trabajo de traducción? Porque queda en las mismas cuevas donde está el portal de Belén. Y uno camina adentro de las cuevas y llega y todavía está la mesa, la silla que utilizó San Jerónimo para hacer ese trabajo durante un montón de años, hacer esa traducción al latín. Es una bendición esa, sí. Ahora bien, la red de librerías paulinas, que son muy nuestras, las católicas, también indica que hay otras confesiones cristianas, no católicas, que también celebran el mes de la Biblia. Y nosotros vemos, cuando estamos celebrando nosotros, también los hermanos no católicos celebran. Y entonces yo preguntaba, ¿pero por qué? ¿Será que ellos celebran de San Jerónimo? Uh-huh. Pero la verdad es que no. Ellos celebran de que el 26 de septiembre de 1569 se terminó de imprimir en español la Biblia del Oso, la famosa Biblia del Oso, cuya edición tenía en la tapa un dibujo de este animal comiendo miel y fue traducida por los autores Casiodoro de Reina y

0: posteriormente revisada por Cipriano de Valera.
1: Por eso,
0: de ahí viene el nombre de la Biblia, Reina Valera. Ojo, que muchos hermanos católicos creen que es católica o ecuménica.
1: No,
0: no, es totalmente evangélica. ¿Dónde está la diferencia? Lo vamos a mencionar más adelante. El número de libros.
1: Puchica, fíjese que yo me adelanté al punto número 5, pero era algo que yo lo he visto desde pastoral juvenil. Pero aclárenos y díganos usted entonces cuál es este punto, este quinto elemento de toda esta importancia de la Biblia, Jacobo.
0: Así es. Y ahí es cómo celebrarla. Es decir, sabemos que es el mes de la Biblia, pero ¿cómo celebrarla? Este mes, todas las parroquias en general, en todo el mundo, promueven con el mayor conocimiento y promueven y motivan a la lectura de la Biblia. Concursos formativos, con charlas, celebraciones de la palabra. Al final del mes se cierra con una profesión, donde hay lugares que se hace procesión con carrozas y se hace unas celebraciones muy bonitas. Y hay familias que acostumbran a tener un altar con el libro sagrado abierto y lo exponen generalmente en la sala, en un lugar abierto, visible en la casa, y dedicarse en familia, por ejemplo, a leer un pasaje bíblico cada día, hacerlo individualmente, hacerlo en familia, ¿sí? Y por otro lado, en la web de la Biblia Católica para jóvenes se pueden encontrar numerosos recursos gratuitos para profundizar en la riqueza espiritual que nos da la Biblia. Entonces, son aspectos que resaltan así como para introducirnos y motivarnos al estudio de la Biblia.
1: Y fíjese que hay alguna pregunta que, por ejemplo, yo he escuchado, es que la Biblia está desactualizada, he escuchado en algunos momentos, que tiene que ver con mi vida, lo escrito de ese tiempo.
0: Así es, así es.
1: ¿Usted cree que está desactualizada la Biblia?
0: No, definitivamente que no. Por eso es que nace esa pregunta, y muchos jóvenes, muchos adultos se preguntan, ¿qué tiene que ver la con mi vida la Biblia, si fue escrita hace tanto tiempo atrás, ¿verdad? Uh-huh. Entonces ahí donde nace eso. Pero Dios se relacionó antes, hoy y mañana con los hombres, y nos habla hoy a nosotros que estamos vivos de una forma amorosa, y lo hace con cada persona, porque Él nos está hablando personalmente a cada uno de nosotros, porque su mensaje es para todas las culturas, para todos los tiempos. De ahí que la Biblia no pasa de moda, no puede pasar de moda. Es un libro que se actualiza permanentemente por sí sola en las diferentes culturas, en los diferentes tiempos, en los diferentes lugares. Entonces Dios nos busca en todas las circunstancias de la vida y nos está hablando diariamente. Y al acercarnos con fe a su palabra, descubrimos lo que nos dice en el momento actual, cuando la estamos leyendo, lo que nos está diciendo hoy, a mí, ¿qué me está diciendo? O a un grupo.
1: O sea que puedo escucharla, la misma reflexión, la misma palabra, y no me va a decir lo mismo en esa época. Lo puedo escuchar este año, el próximo año, y siempre me va a decir algo diferente, porque es lo que estoy pasando en ese momento.
0: Así es. Es más, la puede leer hoy un versículo, al siguiente día lo lee, le está diciendo otra cosa.
1: Y mire cómo han querido sacar de varios escenarios la Biblia, que usted escucha conferencistas y en diferentes charlas, y siempre quieren meter algún ejemplo de Jesús, hasta los mismos que han querido sacar de varios escenarios a Dios y la Biblia, ¿verdad?
0: Así es. Y definitivamente Dios no lo podemos sacar. Él es este mundo y Él está aquí. Y por eso es que decimos que la Biblia no se desgasta con el tiempo. Será significativa ahora si la interpretamos en su propio contexto y buscamos cómo aplicar el mensaje de Dios a nuestra vida. ¿Qué me está diciendo Dios a mí o a nosotros, si es a un grupo? Y a ese proceso de leer la Biblia desde la perspectiva de nuestra vida se llama actualización. Entonces, cada vez que la agarramos, la tomamos y buscamos qué me está diciendo Dios, la estamos actualizando, la estamos llevando al día a día, al presente.
1: Ahí, bueno, están los hermanos separados, que ellos dicen que en la Biblia se fundamenta la fe. Entonces, yo la pregunta que hago, hermano, en la Biblia

0: Biblia se basta para fundamentar mi fe?
1: Es una pregunta muy buena, porque a menudo nos basamos en lo que nos dicen los hermanos evangélicos, y ellos nos dicen, es que si no está en la Biblia, no vale.
0: Sí.
1: No. Por eso sale la pregunta, ¿basta la Biblia para fundamentar la fe? Entonces, nosotros los católicos fundamentamos nuestra fe en tres grandes fuentes. Miren, tres grandes fuentes. Lógicamente, la primera, la Biblia, pero tenemos la otra, la tradición, que es la palabra oral que se ha transmitido de generación en generación. Es Dios que nos habla a través de las diferentes generaciones. Y luego tenemos el magisterio de la Iglesia. Entonces tenemos Biblia, la tradición y el magisterio de la Iglesia, los cuales se relacionan entre sí y se exigen entre sí. Es más, se apoyan una con otra.
0: Y fíjese que ahí yo creo que enlaza con lo primero, ¿verdad? Con la primera pregunta que hablaba sobre qué tiene que ver con mi vida, con lo escrito hace tanto tiempo, porque el magisterio de la Iglesia viene y está con la actualización de los tiempos. ¿Qué es lo que está pasando en este momento? Y en eso, bueno, imagínense la carta que reciente que escribió el Papa sobre la inteligencia artificial. Es porque no podemos negar todo lo que ocurre. Y ahí es la actualización de la palabra de Dios.
1: Así es, definitivamente. Entonces, nosotros tenemos esas tres grandes fuentes que basamos nuestra fe. No solo la Biblia, que es lo principal, por supuesto. La Biblia, como palabra de Dios en cuanto escrita, por inspiración del Espíritu Santo, con el fin de darse a conocer a toda la humanidad y comunicarle Dios a la humanidad su plan de salvación. Porque eso es lo que contiene la Biblia al final. Dios nos está hablando para decirnos cómo Él quiere salvarnos a nosotros. Y toda la Biblia es eso, es un plan maravilloso que nos invita para que nosotros lo llevemos y nos podamos salvar. Eso es lo que buscamos nosotros.
0: Y si lo hiciéramos, realmente es sencillo, ¿verdad? Pedrito, ya me está haciendo la señal, ¿va, Pedrito? Excelente, no. Está tan interesante el tema. Y ¿sabes qué? Quiero mandarle un saludo especial antes de irnos a una pausa comercial. A un caballero, a un campesino que hoy nos acompaña en cabina, el hermano Kevin, que ya rato lo veo a este hombre. ¡Saludos, mi hermano Kevin! Y nos vamos a una pausa comercial y regresamos con más de Semillas del Evangelio y sobre este interesante tema.
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0: Hoy, la verdad que hoy es un día muy especial, ¿saben por qué? Porque es un día donde Pedro está más alegre de lo normal. No sé, hay algo ahí, algo. Me gusta verlo así alegre. De vez en cuando, puchica, le alegra a uno el día, la tarde. Ya se le quitó la alegría al hombre.
1: Hay que apoyarlo con la rifa para que se alegre
0: Para
1: más.
0: que se le. Miren, hermano, queremos hacerle la invitación. Si hay. Creo que ya son los últimos días para poder enviar las solicitudes de esas mujeres, porque el próximo 17, en todo caso ya el lunes sería el último día, no hay que dejar para última hora siempre esas invitaciones, ¿verdad? Pero el 17 al 20 tenemos el cursillo de mujeres. Ya hoy andan preparándose esas mujeres, andan en retiro, para que el espíritu las llene y las fortalezca y vayan con todo, ¿verdad? Hablar sobre el Señor y encontrarse con esas mujeres que van a dejar ese camino viejo para comenzar una vida nueva. Eso es lo importante. Miren qué maravilloso es poder caminar dentro de la iglesia, ¿verdad? Dios nos da la oportunidad de salir de ese pasado oscuro donde pudimos haber hecho un montón de barbaridad. Y no significa que seamos santos, no. Porque la conversión es de todos
1: Día a
0: los días,
1: día.
0: es una decisión que yo tomo. Si nosotros continuamos en la iglesia, yo en el movimiento de cursillos de cristiandad ya son 11 años, vamos a cumplir 12 el próximo 19 de marzo. El hermano, ¿cuánto tiene usted, hermano Jacobo, de caminar dentro del cursillo? No digo de la iglesia, de cursillos.
1: 38 años, por la
0: Imagínense,
1: gracia de
0: por la
1: Dios.
0: gracia de Dios, o sea, hace poquito, 38 años. Óigame,
1: Opción preferencial por cursillos de cristiano.
0: perseverar durante 38 años no es cosa fácil. Así que eso es lo que nos llama el Señor a caminar, en el caso de nosotros, en el cuarto día, dentro de esa línea, lo más recto posible, y si nos estamos desviando, volvernos a encaminar. Queremos mandar saludos también a todos los hermanos que nos están viendo a través de la plataforma de Facebook de MCCTGU, y nos escribe la hermana Marta Cáceres. Qué interesante ese tema. Saludos, hermana. Perla López, saludos, cursillo de cristiandad. Saludos, mi hermana. Juan Luis Sandoval, saludos, queridos hermanos cursillistas, Jacobo y Francisco en cabina. Así es, mi hermano Juan Luis. Ya días no lo veo. No se pierda, hombre. Él ya sabe. La hermana Montserrat Pavón Girón, saludos. Está muy interesante el tema, qué alegría nos da. Alba Reyes de Colores, Norma Martínez de Colores, hermanos. Estaba pues también el hermano Pablo Elvir, le mandamos saludos, el hermano Kevin Castro, Sergio Rolando y Vázquez, y los demás hermanos que han estado ahí conectados. Vamos a continuar con este tema sobre la Biblia, y nos quedábamos antes sobre si bastaba la Biblia para fundamentar la fe. Pero vamos
1: Así es.
0: a terminarlo bien, porque nos quedamos a media por la pausa.
1: Así es. Sí, definitivamente estábamos hablando de que nosotros los católicos, no solo la Biblia, sino la tradición y el magisterio de la iglesia, porque creemos que aceptar solo la Biblia como fuente de la fe, a lo mejor sería algo incompleto y tendríamos incluso el peligro de caer en algún error, porque a veces queremos hacer interpretaciones personales, ¿sí? Entonces la tradición se origina en la palabra de Dios que le fue confiada a los apóstoles y ellos la fueron transmitiendo a sus sucesores, a los obispos, a los papas y a todos los hermanos, para que guiados por el Espíritu de Dios, el Espíritu de la verdad, sea preservada, expuesta y difundida entre todos los miembros de la iglesia. No es cualquier tradición, no, fue enseñanza del mismo Señor Jesús que se la pasó a los apóstoles y ellos la han venido transmitiendo a sus sucesores. Entonces no es cualquier cosa. Por eso es que los cristianos católicos conservamos, practicamos y profesamos la fe recibida a través de la Sagrada Escritura, pero también a través de la tradición. Porque también tenemos el magisterio de la iglesia, que consiste en la responsabilidad de cuidar la integridad de las enseñanzas de la Biblia, y es ejercido por los obispos en unión con el Papa. Es el oficio de interpretar auténticamente la palabra de Dios, tanto oral como escrita, en nombre de Jesucristo, a través de la inspiración del Espíritu Santo. No es que lo que yo o lo que una persona quiera interpretar o entender
0: eso, y dar a conocer. Eso es lo que le quería decir, o sea, no es porque se me antoja a mí, es que así esto es. Dice así. Porque a veces nosotros venimos y queremos decir, no, es que la palabra es esto y esto y esto, y después dices, no, pero es que el obispo dijo esto. No, pero es que el obispo está equivocado. Uh-huh. Ahí está el magisterio de la iglesia.
1: El magisterio de la iglesia.
0: Porque es el Espíritu el que está iluminando
1: a él y a los obispos. O sea, no es una sola persona, es un grupo conducido por el Espíritu Santo. Por eso es que el magisterio, decimos nosotros, hay que tener cuidado, no está por encima de la palabra de Dios, sino está a su servicio para enseñar lo transmitido, pues por mandato divino y con la asistencia del Espíritu Santo, lo escucha devotamente, lo custodia celosamente y lo explica fielmente. Miren qué interesante esto que se acaba de mencionar.
0: Fíjese que hay algo también en la Biblia católica que nosotros vemos que tiene más libros y hay personas, ¿y por qué tiene más libros nosotros? ¿Por qué tenemos más libros nosotros y por qué los evangélicos tienen menos libros? ¿Por qué se debe esto, hermano? ¿Por qué tenemos nosotros más libros?
1: Bueno, hay que remontarse un poquito a la historia. La verdad que sobre ese tema hay mucho que hablar, pero el tiempo a veces es muy limitado. Uh-huh. Lo cierto es que podemos partir de que el pueblo judío determinó los escritos inspirados por Dios y consideró sus escrituras sagradas, constituidas por cuatro secciones: el Pentateuco, los históricos, los proféticos y otros libros. Esos fueron los primeros que los judíos presentaron ellos como la primera Biblia y se conserva de tal manera. Entonces, ¿qué ocurrió? Los judíos tradicionales desconfiaban de otros libros que habían sido escritos en griego, sobre todo, por judíos que estaban en la diáspora, es decir, que vivían fuera de la Palestina, de la tierra de Dios, por así decirlo. Entonces, ellos que estaban en la diáspora escribieron en otro idioma. Entonces, los judíos tradicionalistas empezaron a decir, esos libros no son inspirados por Dios, a pesar de que sí fueron inspirados por Dios, son los que estaban escritos en otro idioma, ¿verdad? Ellos que vivían fuera de estos libros. Entonces, dichos libros, ya los hemos conocido en algún momento, es Tobías, Judit, Baruch, Eclesiástico, Sabiduría 1 y 2 de Macabeos y parte de los libros de Daniel y Esther. Entonces, estos libros fueron escritos en otros idiomas como el griego y no fueron considerados en una instancia. Y el Nuevo Testamento cita por parte de estos libros, donde están los apóstoles y los padres de la iglesia, los reconocían como revelación divina. Entonces la iglesia católica los aceptó, ¿sí? Los acepta y los utiliza inclusive en la liturgia y les da el nombre de deuterocanónicos, estos libros que no están en la Biblia evangélica y que, por cierto, ellos en una forma despectiva se refieren a estos libros como apócrifos. Yo estuve consultando qué significa apócrifos y significa mentirosos, ilegítimos. Eso no es correcto. Entonces nosotros los católicos decimos que son libros deuterocanónicos, los que ellos han descartado.
0: Y todo eso tiene que ver mucho con esa división donde ¿cómo se llama? Martín Lutero. Pues comienza todo esto y bueno, como usted dijo, no es un tema que lo vamos a poder aclarar en un solo, porque para hablar de todo esto, de la Biblia, hay bastante que ha pasado en la iglesia y por eso es bonito saber de la historia de la iglesia, porque así como nosotros hemos caminado, hemos visto, hemos conocido, así mismo la iglesia ha tenido muchos cambios.
1: Así es, definitivamente. Por eso es que en el siglo XVI, el famoso Martín Lutero prefirió él la opinión de los judíos conservadores, los tradicionalistas, que no incluían en la Biblia los libros deuterocanónimos, que por cierto significan aprobados la segunda vez. Eso significa deuterocanónimo, aprobados la segunda vez. Entonces Martín Lutero simplemente dijo él de su gusto, no, los libros deuterocanónicos o apócrifos, como le llaman ellos, no los vamos a incluir en la Biblia. Fue una decisión de él, y entonces a partir del siglo XVI, las Biblias no católicas sacaron prácticamente del canon bíblico esos libros que sí deben de estar.
0: Y fíjese que voy a dejar solo una espinita antes de que toquemos la siguiente pregunta. Martín Lutero amaba a la Virgen María como madre de Dios. ¿Cómo estudiar entonces la Biblia y comprender la Biblia, hermano? ¿Cómo podemos hacer para poder? Porque no, la Biblia no se lee así como un libro cualquiera, que lo va a agarrar desde el Génesis hasta el final.
1: Así es, así es. Antes de mencionar estos aspectos, sí es importante lo que dice Francisco. La Biblia, si alguien la va a tocar por primera vez, debe de empezar por el Nuevo Testamento. Nunca empezar desde el principio el Antiguo Testamento. Primero los Evangelios, eso es básico. Y antes de iniciar la lectura, es ponerse en manos de Dios, para que Dios le diga lo que Él quiere y no lo que yo quiera interpretar, porque ahí es donde pueden venir los errores. Si yo me pongo en manos del Espíritu Santo orando previo a escudriñar lo que Dios me va a decir, Él va a ser el que va a hablar, y lo que me va a decir, tal vez lo que yo quiero escuchar o tal vez lo que yo no quiero escuchar, pero esa es decisión de Él. Por eso es que al estudiar la Biblia hay que tener en cuenta algunos aspectos. De otra manera, es posible que podamos interpretar mensajes equivocados o incluso contrarios a lo que quiso decir Dios a través de la Sagrada Escritura. Y ese es el peligro cuando nosotros no sabemos hacerlo. Por eso es que vamos a mencionar 5 aspectos así breves de que nos van a servir para cómo estudiar la Biblia y comprenderla en la forma que Dios quiere y en la forma que me pueda servir. Así tenemos la primera. Recuerda que la Biblia es divina porque es palabra de Dios, pero también es humana a la vez. ¿Por qué? Porque si bien es Dios quien reveló su palabra, lo hizo a través de ¿quién? A través de personajes humanos. Entonces de ahí que Dios revela a través de personajes que en un momento dado escribieron, y van incluidas aspectos que tienen que ver con la personalidad del escritor, con los conocimientos que él tenía, la cultura que él tenía, los acontecimientos del momento. Entonces ellos incorporaban algunas cosas, por así decirlo, propiamente humanas, a pesar de que son palabras divinas. Entonces, a pesar de que son palabras humanas, la Biblia nos revela la naturaleza de Dios, su plan para la humanidad y su obra salvadora en el mundo, llamada, lo que decíamos, historia de la salvación. Todo llega a su plenitud en Jesús como salvador de todos.
0: Todo en las lecturas, en cada libro hay un tema central. Yo creo que ese es el segundo punto, ¿verdad?, donde nosotros tenemos que centrarnos para poder interpretar y entender más el mensaje de Dios que nos quiere decir a través del ¿cómo se llama?, del que escribió la
1: así el es. Libro. Pero también tenemos que entender que si bien es cierto hay cosas humanas, pero es Dios quien nos habla, es escuchar a Dios que te habla. La Biblia nos permite entonces tener un encuentro con Él que afecta a toda nuestra personalidad, nuestra persona. Cuando experimentamos así entonces su presencia, nuestro discernimiento es iluminado por el Espíritu Santo. Cuando reflexionamos iluminados a la luz de la palabra de Dios, nos conocemos mejor, aprendemos ese conócete a ti mismo, como decimos en cursillo, quién soy yo, qué hago con mi libertad, mis valores y mis limitaciones, mis problemas. Entonces la Biblia nos llama a ser hermanos con los demás y a constituirnos en comunidad. Nos relaciona con la iglesia local y universal y nos hace ver nuestra vocación personal dentro de la iglesia. Y ahí viene la parte de poder identificar el texto central del texto que nosotros estamos escudriñando. Para poder comprender el sentido de un texto, a veces ayuda mucho el leer todo el capítulo, no solo quedarnos con un versículo o con unos dos o tres versículos, sino ver todo el contexto, como decimos, del texto, o sea, el capítulo. E incluso a veces la introducción que hace el libro también nos ayuda mucho para entender que hay un tema central, porque a veces nos vamos con cosas un poco más accidentales y no vemos el mensaje central que Dios nos está hablando. Por eso es que los autores bíblicos escribían en un tema central. Por ejemplo, para saber lo que quería enseñarnos Jesús en la parábola famosa del hijo pródigo que está en Lucas, ¿verdad? Es importante no solo leer a partir del versículo 11, que es donde está meramente el pasaje del hijo pródigo, sino leer, si es posible, todo el capítulo, sobre todo leer al inicio, los primeros versículos del capítulo 15. Jesús, entonces, nos damos cuenta que respondía con esta historia a quienes lo criticaban por acoger a los pecadores, que ese es el verdadero sentido central del texto, que es ampliarlo todo.
0: Continúe, mi hermano.
1: Sí, también otro aspecto importante, además de recordar que es palabra divina, pero también humana, y de que estamos escuchando a Dios y de que debemos de identificar un tema central del texto para poder saber qué es lo que nos está diciendo Dios. Porque a veces hay hermanos que solo leen un versículo y no ven lo que estaba antes o después, y se quedan solo con eso, y entonces hay interpretaciones personales o adaptándolas a lo que nosotros queremos dar a conocer, y eso no es correcto dentro de la palabra.
0: Y fíjese que hay otra cosa, que a veces la Biblia tiene incluso explicaciones de ciertos versículos para que nosotros podamos entenderle mejor también a todo esto que usted nos está diciendo del tema central. Y también tiene un valor importante la fecha histórica, situar al escritor, dónde se escribió, en qué época y a quién se está dirigiendo también.
1: Así es, definitivamente todo eso hay que tomarlo en cuenta para poder entender qué me está transmitiendo Dios a través de los autores sagrados, el ubicarse en ese tiempo, en esa cultura, en ese contexto, sobre todo en el Antiguo Testamento y luego ya con la venida de Jesús también, sí.
0: Considerar el mensaje de la Biblia entera, pues un sabio refrán dice: usa la Biblia para interpretar la Biblia. La misma Biblia puede ayudarte a entender sus diferentes pasajes. Busca los lugares paralelos o pasajes semejantes de otros libros. Fíjese que algo aquí ya personal sobre esto de la Biblia. Mi papá me decía: ¿quieres leer un libro o quieres saber de todo lo que puede pasar en la vida? Andate en la Biblia, ahí vas a encontrar sobre el amor, sobre el respeto, sobre negocios, sobre todo lo que querés saber. Ahí vas a encontrar un mensaje que te va a llegar a ti en cualquier momento de tu vida.
1: Así es, y esos que menciono ahorita, Francisco, los lugares paralelos o pasajes semejantes. Nosotros en nuestra Biblia encontramos que al lado derecho o al lado izquierdo de las columnas encontramos una cita bíblica. Uh-huh. Eso significa de que podemos encontrar ese mismo contenido en otros libros similares. Y entonces eso nos permite poder
0: comparar,
1: poder ampliar. Como por ejemplo cuando los hermanos dicen que María tuvo más hijos y se basa en una lectura. A la par está otra cita donde amplían el término hermanos. Uh-huh. Entonces ya hablan de 70 y pico de hermanos. Entonces, no es posible que la Virgen María tuvo tanto. Entonces, para eso nos sirve el poder hacer comparaciones o agregarnos a ver pasajes semejantes que están citados ahí mismo en la Biblia y que nos quieren centrar sobre un renglón bíblico. Para que no nos quedemos cortos en lo que nos está hablando el Señor.
0: Fíjese, voy a leer este comentario del hermano Pablo, dice: la Biblia hay que leerla para ser sabio, creer en ella para ser salvo y practicarla para ser santo, a lo que todos los cristianos estamos llamados a ser santos.
1: Muy bien, muy bonito, gracias Pablito, eso es muy interesante, sí.
0: Interpretar el mensaje desde la perspectiva cristiana, ¿qué quiere decir eso? Desde la perspectiva cristiana, no humana, ¿verdad? Me imagino.
1: Así es que tenemos que encontrar a Dios en su palabra para que nos dirija la mirada nuestra hacia los demás hermanos, porque no podemos quedarnos con que la palabra solo es para mí, es para mí para también compartirla a otros hermanos. Conocer la buena nueva de Jesús nos lleva a eso, a transmitirla con amor a quienes nos rodean. Por eso es que el Espíritu Santo, que transformó y envió a los apóstoles en Pentecostés, nos llena de fe, amor y vida para proclamar la palabra. Como dice Pablo, y pobre de mí si no anunciar el evangelio.
0: Y fíjese, hermano, ¿por qué la perspectiva cristiana? Porque es el asunto que la perspectiva humana es muy diferente. Nosotros no pensamos como Cristo, entonces por eso debemos de empezar a pensar como Cristo. No es fácil venir que le peguen en una mejilla y poner la otra mejilla. No, literalmente, hay ciertas cosas que están en la Biblia que nosotros a veces decimos, no, pero es que eso está en la Biblia, eso no es que lo tenemos que hacer de esa manera. Claro, pero pensar como Cristo lo hace. Cada situación en la vida en la que nosotros nos confrontamos y enfrentamos a algo, como haría Cristo en esa cosa.
1: Así es.
0: Y la Biblia nos está dando la respuesta.
1: Así es. Es ver la vida desde los ojos de Jesús.
0: Así es.
1: Y aquí, y mire que usted acaba de mencionar algo ahorita. Y ese es otro tema que se puede abordar sobre la Biblia, los géneros literarios de la Biblia. Sí. ¡Wow! Esa es otra riqueza. Son otros capítulos que se puede ahondar sobre ello. El hecho de no interpretar literalmente algunas cosas. Conocer otros pasajes desde otras ópticas, ¿verdad? Todo eso son temas muy interesantes de la Biblia. Pero el tiempo apremia.
0: Sí, pero mire aquí, me gustó esto que usted dice. El Espíritu Santo que transformó y envió a los apóstoles en Pentecostés nos llena de fe, amor y vida para proclamar la palabra. Eso es lo que nos manda Jesús, eso es lo que mandó Jesús a los apóstoles. Vayan de dos en dos y anuncien el evangelio. Y siempre, ¿qué hizo énfasis Jesús? En el amor.
1: En el amor. Ahí está todo, ahí lo cierra todo. Como decía San Agustín, ama y haz lo que quieras.
0: Y haz lo que quieras, correcto. Sí. Y ya para terminar, como dice un hermano ahí del movimiento, atiende las enseñanzas de la iglesia, mi hermano.
1: Sí, porque los católicos consideramos que para interpretar la Biblia hay que seguir las enseñanzas del magisterio de la iglesia. No podemos estar antojadizamente interpretando lo que a veces queremos, como a veces hacen muchos hermanos en otras denominaciones, sobre todo. Nosotros los católicos consideramos que hay que interpretar la Biblia y seguir las enseñanzas del magisterio de la iglesia, tomando en cuenta no solo la palabra escrita, sino la tradición, o sea, la palabra verbal que se ha transmitido y lo que nos dicen los padres de la iglesia. Los obispos tienen la responsabilidad de interpretar y enseñar adecuadamente la revelación de la Biblia. Ellos cuentan con la colaboración del Espíritu Santo sobre todo, pero también de expertos bíblicos, de sacerdotes muy conocedores, de laicos capacitados que les apoyan también para que ese magisterio de la iglesia sea realmente lo que Dios quiere a través del Espíritu Santo.
0: Nos quedamos, miren, no se terminó todo lo de la Biblia, pero por lo menos llevamos bastante información para que podamos entender y cómo interpretar mejor la Biblia. Hermano Jacobo, un mensaje, porque hoy sí ya estamos sobre tiempo.
1: Bueno, yo creo que al igual que el magisterio de la iglesia, yo me sumo como un laico cualquiera a motivar, a escudriñar diariamente la palabra, ya sea personal, ya sea en familia, en grupo, porque es Dios quien nos está hablando. Aprovechemos este mes de la Biblia para fortalecer nuestra fe y de esa manera incrementar nuestro amor a Dios y a los hermanos y poder servir de ese transmisor de la palabra de Dios también a otros.
0: Gracias, hermanos, por compartir con nosotros un sábado más. Nos despedimos con un fuerte de colores.

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Muy buenos días, hermanos y hermanas. Es un gusto estar con ustedes una vez más. Y le damos gracias a Dios porque nos lo concede. Por eso hoy estamos muy agradecidos también con la Virgen María, porque nos está respondiendo a una petición que le hemos hecho. Algo que yo personalmente le he pedido y que me lo está concediendo por su poderosa intercesión. En el nombre del Padre, y del Hijo, y del Espíritu Santo. Ven, Espíritu Santo, llena los corazones de tus fieles y enciende en ellos el fuego de tu amor. Envía, Señor, tu Espíritu y danos nueva vida, y se renovará la faz de la tierra. Oh Dios, que has instruido los corazones de tus fieles con la luz del Espíritu Santo, concédenos que sintamos rectamente con el mismo Espíritu y gocemos siempre de su mayor consuelo. Por Jesucristo nuestro Señor. Amén. Estábamos en el programa anterior, estábamos comenzando el numeral cuarto de este capítulo 5, que nos habla de la renovación perfecta de las promesas bautismales. Yo comentaba que es tan importante este apartadito porque esto nos aclara dudas sobre qué significa consagrarse a Jesús por María o consagrarse a alguna de las advocaciones. ¿Qué es eso? Y yo les estaba diciendo que este capítulo 5, a ese cuestionamiento lo responde San Luis Griñón de Montfort, ¿verdad? ¿Por qué? ¿Por qué él se tomó el tiempo de ir aclarando esto? Porque en su tiempo había muchos detractores quienes lo acusaban y acusaban a esta devoción a la Virgen María de ser una devoción peligrosa. Entonces, él lo criticaban porque decía que este libro, Tratado de la Verdadera Devoción, pareciera que era una devoción extremadamente grande que estaba por sobre todas las devociones y que era algo desmedido. Pero él entonces va aclarando, ¿verdad? Lo que realmente significa la devoción. Él demuestra que esta consagración no es un invento paralelo al Evangelio, como muchos creen, sino ratificar plena y conscientemente las promesas bautismales. Y decíamos que nos bautizaron cuando nosotros éramos pequeños, no teníamos conciencia de lo que era el bautismo. En ese momento no teníamos fe, como es lógico, pero teníamos unos padrinos, teníamos unos papás, y a razón de la fe de los padres

mismo fueron los que renunciaron a las obras de Satanás. A ellos fue que se les preguntó, ¿renuncian ustedes a Satanás? Y ellos dijeron, sí, renuncio. Y también ellos se les preguntó, ¿ustedes renuncian al pecado para vivir en la libertad de los hijos de Dios? Y ellos dijeron, sí, renunciamos, sí, renunciamos. Y lo dijeron de una manera libre. Ahí nadie les obligó a que dijeran necesariamente que sí. Entonces, queridos hermanos, en el bautismo, el cristiano renuncia a Satanás, a sus obras, y se entrega a Jesucristo como Rey y Señor. Eso es lo que pasa en el bautismo. Ahora, en la consagración monfortiana, el fiel renuncia voluntariamente al demonio y se entrega a Jesús. Pero, y aquí está la diferencia, pero añade un elemento de profunda sabiduría y humildad mística. Deposita de manera personal, libre y consciente, deposita sus promesas en las manos purísimas de María. Vamos a volverlo a repetir. Mira. Bueno, ya aclaramos el punto de que el bautismo, la consagración primera la hicimos en el bautismo. No hay problema. Y que en ese momento, como estábamos tan pequeñitos, no teníamos fe, quienes nos prestaron la fe y quienes respondieron por nosotros en las renuncias fueron nuestros padres y padrinos. Ahora que usted está ya grande, entonces, y usted se consagra a María, a Jesús, usted personalmente dice, renuncio a Satanás. Se le pregunta, ¿renuncia usted a Satanás? Y usted dice, sí, renuncio a Satanás. Usted mismo, libremente, conscientemente. Y se le pide que se entregue a Jesús. Y usted se entrega a Jesús, ¿verdad? Entonces, hay algo nuevo, un elemento nuevo de profunda sabiduría y humildad mística. Usted mismo deposita sus promesas en las manos purísimas de María. Es usted mismo quien deposita esas promesas en las manos purísimas de María. Entonces, el hombre por sí mismo es inconstante, es débil y propenso a la caída debido a la naturaleza herida por el pecado original. Eso todo lo sabemos. Eso todo lo hemos experimentado. Entregar las promesas del bautismo directamente en nuestras manos imperfectas suele derivar en la ruptura del pacto. Entonces, al entregar las promesas a María, la depositaria fiel, ella preserva la gracia bautismal del alma. La defiende de los ataques de Satanás, ¿verdad? Entonces, estemos claros. Nosotros somos inconstantes. Somos débiles. Estamos siempre expuestos al pecado, a la caída, por la misma naturaleza humana, por la misma herida del pecado original. Entonces, si yo entrego mis promesas bautismales y las dejo directamente en mis manos, ¿qué va a pasar? ¿Qué va a pasar? Que yo puedo en algún momento determinado romper con el pacto que he hecho. En cambio, si yo entrego las promesas a María, la deposito a ella, en manos de ella, que es fiel, entonces significa que ella la va a conservar, la va a preservar en la gracia bautismal del alma y la va a defender.

0: defender de los ataques de Satanás. Entonces, estamos claros en este puntito. Ahora, ¿cuáles son los respaldos bíblicos que yo tengo en este momento para defender esto que yo le estoy diciendo? En Romanos capítulo 6, versículo 4 dice: fuimos pues con él sepultados por el bautismo en la muerte, a fin de que caminemos en una vida nueva. La consagración es el acto maduro de morir plenamente al yo. Ese yo que es egocéntrico. Y resucitar a una vida de la gracia mediante la mediación maternal de María, de la Virgen María. Entonces, este pasaje de Romanos capítulo 6, versículo 4, nos aclara muchísimo. Fuimos pues con él sepultados por el bautismo en la muerte, a fin de que caminemos en una vida nueva. Entonces, la consagración es el acto maduro de morir plenamente al yo egocéntrico y resucitar a la vida de la gracia mediante la mediación maternal de la Virgen María. El Salmo 116, versículo 14 nos dice: cumpliré mis votos al Señor en presencia de todo el pueblo. Entonces, los votos bautismales son los compromisos más sagrados de la existencia humana. Nunca se le olvide que esos votos que usted, que sus padres y padrinos realizaron en el momento de su bautismo, esos votos son compromisos sagrados. Es un compromiso sagrado de la existencia humana. Al consagrarse usted a Jesús por María, lo que hace es renovarlos. Mire, renovar con la máxima solemnidad interna en ese acto de justicia divina. Entonces, cuando usted se consagra a Jesús por María, está renovando los votos bautismales, esos compromisos sagrados, ¿verdad? Entonces, eso es lo que nos habla el Salmo 116, versículo 14. Y el Catecismo de la Iglesia Católica nos dice: en todos los bautizados, niños o adultos, la fe debe crecer después del bautismo. La fe debe crecer después del bautismo. Por eso la Iglesia celebra cada año en la noche pascual la renovación de las promesas del bautismo. Ahora, si usted no ha ido nunca a una vigilia pascual, entonces por eso es que no se da cuenta. Y si no participa de los actos litúrgicos de la Iglesia, tampoco va a entender muchas cosas. Y se puede dejar engañar fácilmente por personas que no son católicas. Entonces, el Catecismo lo deja bien claro. Los votos bautismales, dice, en todos los bautizados, niños o adultos, la fe debe crecer después del bautismo. Por eso la Iglesia celebra cada año la noche pascual la renovación de las promesas del bautismo. Y la consagración es la vivencia continua e intensificada de esta renovación pascual. La consagración a Jesús por María es la vivencia continua e intensificada de esta renovación pascual. Entonces, también yo quisiera dejar como un poquito consolidado este tema tan importante, porque tenemos aquí testimonio de algunos santos, de mucho conocimiento y que han dejado para nosotros mucha herencia. Por ejemplo, Santo Tomás de Aquino, en la Suma Teológica, el numeral tercero, artículo 68, el doctor angélico, así le llaman, explica que en el bautismo los hombres hacen un voto solemne de adherirse a Cristo. El bautismo. San Luis María Griñón de Montfort dice, utiliza este principio tomista para demostrar que su consagración no impone cargas ajenas, sino que perfecciona la dinámica de ese voto primordial. O sea, se trata de perfeccionar ese compromiso que se adquirió en el bautismo. Entonces, esto confirma que esto no está fuera de lo que de las enseñanzas de la Iglesia. San Pío X, en la encíclica Ad Deum Illum, afirmó que no existe un camino más seguro, directo y expedito para unir a los hombres con Jesucristo que la Virgen María. Y resaltó que por medio de ella restauramos de manera sólida la gracia de la adopción filial. Por medio de la Virgen María, entonces, cuando nosotros nos consagramos a la protección maternal de la Virgen María, entonces ella nos ayuda a que la consagración que realizamos en el bautismo se vuelva una consagración sólida. Entonces, pero digamos, el Catecismo de la Iglesia nos dice, al darnos a María, nos entregamos a ella con Jesús, en comunión con ella, podemos ponernos en manos de su voluntad. Entonces, queridos hermanos, no hay duda. Quiero terminar esta partecita con San Juan Pablo II. Su vida y su pontificado estuvieron marcados por la doctrina del capítulo 5 de San Luis María Montfort, para que usted lo tome muy en cuenta, ¿verdad? Él manifestó explícitamente que la lectura del tratado de la verdadera devoción de San Luis María Montfort marcó un giro decisivo en su vida. ¿Cómo? Imagínese, este pequeño librito, tratado de la verdadera devoción, marcó en uno de los santos de nuestros tiempos, San Juan Pablo II, marcó, dice, un giro decisivo en su vida. Lo libró del temor de que la devoción mariana alejara de Cristo. Adoptó como lema episcopal y papal la síntesis perfecta del texto Marian Monforniano. ¿Y cuál es esa? Totos tus, todo tuyo, lo mío te pertenece. ¿Qué más testimonios quiere usted para que se dé cuenta que lo que estamos haciendo verdaderamente está respaldado por el magisterio? Una de las santas más, que un poquito más conocida también, es Santa Teresa de Calcuta. Espero que haya oído hablar de ella. Espero que haya leído algo sobre ella. Ella vivió la radicalidad de la entrega de bienes interiores y exteriores, como ya lo explicamos en los programas anteriores, en este capítulo 5. Su espiritualidad de saciar la sed de Jesús en la cruz se alimentó del despojo monforniano. ¿Y qué significa esto? Que ella empezó a confiar ciega y alegremente a María la distribución de todo el valor de sus obras de caridad entre los más pobres de los pobres. ¡Qué lindo! ¡Qué bonito si nosotros aprendiéramos a hacerlo así! Pensar, por ejemplo, cuáles son los méritos que yo tengo. Practico la caridad con los enfermos, con los pobres, con los inválidos, con los adultos mayores, con los niños huérfanos, con lo que sea. Pero esos méritos que usted tiene, por eso que hace, si quiere que eso sea efectivo, hágalo por mediación de la Virgen María. Hágalo por la mediación de la Virgen María. Así como lo hizo Santa Teresa de Calcuta, dice, se despojó, confiando ciega y alegremente a María, la distribución de todo el valor de sus obras de caridad entre los más pobres de los pobres. Y luego tenemos a San Maximiliano Kolbe, fundador de la Milicia de la Inmaculada. Llevó esta entrega al extremo del martirio voluntario de Auschwitz, proclamando: "Nuestra meta es consagrarnos por entero a la Inmaculada para que ella misma viva y actúe en nosotros". Muy, muy bonito estas palabras de San Maximiliano Kolbe, ¿verdad? Y vamos a, quiero leerles un poquitito ya para terminar. Para comprender el poder del cheque en blanco, del que ya les hablamos en el capítulo anterior, de los bienes interiores y la entrega del cuerpo narrada en el capítulo 5, la historia del siglo XX nos ofrece el testimonio impactante de San Maximiliano Kolbe. En julio de 1941, en el campo de concentración, un prisionero logró escapar como castigo ejemplarizante. El comandante nazi ordenó que 10 hombres de la misma barraca fueran condenados a morir de sed y hambre en el subterráneo del bloque 11. Entre los elegidos estaba Francis, quien rompió en llanto clamando por su esposa y sus hijos. Y de las filas de prisioneros demacrados salió paso a paso el padre Maximiliano Kolbe. El comandante le preguntó: "¿Qué quiere este perro polaco?". Kolbe respondió con serenidad: "Soy un sacerdote católico y quiero ocupar el lugar de este hombre". Kolbe había firmado años atrás la consagración total de Monfortiana, entregando su cuerpo, su salud, su vida y sus méritos a María en el búnker de la muerte. Privado de comida y de agua durante 14 días, convirtió aquel foso de desesperación en un altar de alabanza y cantaba himnos a la Virgen.
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0: Estamos de regreso y sinceramente yo estoy impactado con esta historia de San Maximiliano Kolbe y yo me pregunto si yo sería capaz de hacer lo que él hizo. Pero lo que más me impacta es lo que decía que unos días después, unos años atrás, él se había consagrado a Jesús por María y le había entregado su cuerpo, su salud, su vida, su mérito a María. Y en el búnker de la muerte, privado de comida y agua, durante 14 días convirtió aquel foso, dice, de desesperación en un altar de alabanza, cantándole himnos a María. Vamos a orar, ¿verdad? Para que el Señor derrame bendiciones sobre ustedes y sobre todo la fuerza del Espíritu Santo en esta segunda parte de este día. En nombre del Padre, del Hijo, del Espíritu Santo. Amén. Dios te salve María, llena eres de gracia, el Señor es contigo. Bendita eres entre todas las mujeres y bendito es el fruto de tu vientre Jesús. Santa María, Madre de Dios, ruega por nosotros pecadores, ahora y en la hora de nuestra muerte. Amén. Gloria al Padre y al Hijo y al Espíritu Santo, como era en el principio, ahora y siempre, por los siglos de los siglos. Amén. Entonces, cuando los verdugos entraron para rematarlo con una inyección de ácido fénico, el 14 de agosto, que es el día que celebramos a San Maximiliano Kolbe, hallaron al santo sonriente, con la mirada puesta en el cielo. El Gajowice se sobrevivió a la guerra y presenció la canonización de Kolbe en 1982, demostrando cómo la entrega total del cuerpo y los méritos en manos de María da frutos de vida eterna y salvación para el prójimo. Y esto es precisamente lo que concluye este numeral que hemos estado meditando. Ahora vamos con el numeral 7, que es como una síntesis de la consagración común a la consagración perfecta de la Virgen María. ¿Y qué podemos decir de esto? ¿Verdad? Que nosotros, en nuestra devoción, en nuestra consagración común, que viene del bautismo, entregamos oraciones, momentos de vida o intenciones específicas. Creo que todo bautizado lo hace. Por ejemplo, los que ofrecen eucaristías para sus fieles difuntos, peticiones para algún proyecto que tenga, o también peticiones de salud y todo eso. Todo eso, con la simple devoción a la Virgen María, todo eso se hace. Pero cuando usted está consagrado a la Virgen María, la perfecta consagración a la Virgen María, todo el ser, cuerpo, alma, bienes materiales y méritos espirituales quedan consagrados a la Virgen María. Cuando usted está consagrado o ha tenido una consagración común, podríamos decir, la consagración común de los fieles, usted reserva el derecho de aplicar sus intenciones y disponer de su vida. Eso sucede, ¿verdad? Por ejemplo, como lo que decía hace poco, usted va a hacer alguna mortificación y usted dice, bueno, te ofrezco esta mortificación por mi familia, por mis hijos, por mi esposo, por mi papá. Entonces usted aplica esa intención y dispone de esa intención y la reparte a quien usted quiera. Eso es lo normal. Pero cuando usted está consagrada a la Virgen María, usted no se reserva nada. Todas esas intenciones se las otorga a la Virgen María como un cheque en blanco de manera perpetua. Yo creo que sí, más o menos pueden entender esto, ¿verdad? O sea que usted va a orar por sus difuntos, se lo entrega a la Virgen María y la Virgen María dispone de esa oración. Ella va a saber si conviene que sea para su difunto o que sea para otra persona. Eso sucede en la consagración a la Virgen María. En la consagración común se ve como una devoción opcional y paralela. Si yo quiero, hay gente que dice, yo no soy devoto a la Virgen María. Y otros que dicen, sí, yo soy devoto. Pero y además, otro detalle es que en la consagración común, usted puede o no, si quiere o no quiere, cumplir con los compromisos bautismales. Y eso es lo que pasa con mucha gente hoy, que no cumple con los compromisos bautismales. ¿Por qué? Porque para ellos es una opción. Pero cuando usted se consagra a la Virgen María, se contempla como la renovación consciente y perfecta del pacto bautismal. Usted ya no va a decir, bueno, yo quiero o no quiero cumplir mis promesas bautismales. No. Va a decir, tengo que cumplir mis compromisos bautismales, porque ahora yo soy una persona consagrada a la Virgen María. Quiero cumplir de manera perfecta, quiero renovar de manera consciente y perfecta ese pacto que hicimos con Dios en el bautismo. Entonces, en la consagración común, usted puede obtener favores o venerar a la Virgen María. Usted puede pedirle si quiere, si no quiere, pues no le pide, ¿verdad? Pero en la consagración a Jesús por María, la transformación plena en Cristo a través del dominio maternal de María. Usted va adquiriendo cada vez más ese deseo de poder entregarse a la Virgen María. Entonces, a estas alturas, usted pues tiene que preguntarse, ¿doy o no doy este paso? Y eso pues ya va a depender de usted. Bueno, ahora vamos a la segunda parte de este tratado y vamos a comenzar con el capítulo 6, ¿verdad? Acabamos de terminar con eso último, el capítulo 5. Ahora comencemos con el capítulo 6 del Tratado de la Verdadera Devoción a la Santísima Virgen María de San Luis María Griñón de Montfort. Y de principio quiero decirles que este capítulo representa el núcleo apologético. Así le llaman algunos estudiosos marianos. Dice que este capítulo 6 de San Luis María Griñón de Montfort es el núcleo apologético y teológico del tratado. Aquí el santo no solo sugiere, sino que demuestra por qué la esclavitud de amor es la vía de perfección cristiana por excelencia. Interesante este capítulo, ¿verdad? Entonces, igual vamos a ir avanzando. Y vamos a ir meditando poco a poco sobre este capítulo. También, como es la metodología de esta enseñanza, vamos a tener pues opinión del Catecismo de la Iglesia Católica, respaldo bíblico y además algunas opiniones de algunos santos. Entonces, hablemos un poquito de San Luis Griñón de Montfort. No concibe él la devoción a María como un simple añadido sentimental de la fe. Y en esto hemos hablado también sobre este tema, ¿verdad? La devoción a la Virgen María no es así como un sentimiento. ¡Ay, qué lindo! ¡Ay, yo rezo mi rosario todos los días! Que no está malo, está súper, súper bien. rezar el rosario todos los días. Pero cuando usted se entrega a través de la consagración a Jesús por María, que es una entrega total, como decía San Juan Pablo II, totus tus, todo tuyo, esa es verdaderamente la respuesta lógica a la economía de la redención. Si Dios quiso venir al mundo a través de la Virgen María, el medio para regresar a Dios de la forma más rápida y perfecta debe de ser necesariamente el mismo camino. ¿Y cuál es el camino? El camino de María. Entonces, cuando San Luis María Grignion de Montfort habla de la esclavitud de amor, utiliza términos propios. Más bien, yo diría que estos términos que utiliza San Luis son términos paulinos. Eso podríamos decir, ¿verdad? Por ejemplo, cuando habla en Romanos 1, Filipenses 1:1, el despojo voluntario del propio ego para pertenecer enteramente al Rey por amor divino, ¿verdad? Entonces, eso es lo que debe de pasar en nuestra vida. Entonces, avancemos poquito a poco en este sentido, pero vayamos avanzando de manera consciente, pensando bien en lo que estamos meditando, estudiando. Entonces, hay ocho motivos para que nosotros vamos a ir analizando sobre este tema, ¿verdad? Esos motivos sobre este tema del tratado. En primer lugar, uno, nos entrega por completo al servicio de Dios. ¿Por qué tengo yo que consagrarme? Aparte de todo lo que ya les he venido diciendo, hay otros ocho motivos. El primer motivo es que nos entrega por completo al servicio de Dios, porque el peligro más sutil de la vida espiritual es el propietarismo espiritual. Tal vez sea una palabra nueva para usted, pero eso significa esa tendencia humana a reservarnos derechos sobre nuestras buenas obras, sobre nuestras oraciones, sobre nuestros méritos, sobre nuestras satisfacciones. Muchas personas dan a Dios su trabajo o su tiempo. Hace un comentario alguien que comenta este libro de San Luis, dice, hay muchas personas que dan a Dios su tiempo, su trabajo, pero ¿qué? Guardan para sí el derecho de disponer de la intención de sus sufrimientos o méritos. Entonces, esto ténganlo siempre en mente. A partir de ahora, cada sufrimiento, cada enfermedad que usted tenga, usted ofrézcalo a la Virgen María. Voy a volver a poner otro ejemplo, aunque ya lo he puesto. Por ejemplo, yo ofrezco rezo el Santo Rosario todos los días. Entonces, ¿por quién lo voy a ofrecer? ¿O a quién se lo voy a ofrecer? Yo podría decir, bueno, lo voy a ofrecer por mi mamá, para que el Señor le conceda el descanso eterno. Pero como yo soy consagrado a Jesús por María, ya no voy a decir eso, sino que voy a rezar este Santo Rosario y se lo voy a ofrecer a la Virgen María para que ella disponga a qué alma se lo quiera entregar. Porque podría ser de que hay almas más necesitadas que quizás que mi propia madre. Entonces, si lo entrego en manos de la Virgen María, pues ella sabrá disponer de la intención de ese rosario. Porque la verdadera devoción exige el vaciamiento total, o sea, en, En otras palabras, esa kenosis personal. Le entregamos a la Virgen el valor satisfactorio e imprecatorio de todas nuestras obras pasadas, presentes y futuras, y dejándola como dueña absoluta de nuestro tesoro espiritual. ¿Cuáles son sus tesoros espirituales? ¿Cuáles son sus tesoros espirituales? ¿Alguna vez usted se ha puesto a meditar en eso? ¿Qué tesoros tengo yo en mí? ¿Cuáles son? ¿Y qué ha hecho usted con esos tesoros? Si usted es consagrado a Jesús por María, entonces se va a dar cuenta que esos tesoros los tiene que entregar en las manos de la Virgen María y que usted quede totalmente vaciado de todo eso. Porque sabe que si se lo entrega a María, ella va a disponer con aquellas almas que más lo necesiten. No sé si todas las personas que escuchan o que siguen este programa van a estar de acuerdo, pero no importa. Lo importante es que esto es lo que se debe de hacer. Y si hay alguna persona que no está de acuerdo, pues que le pida la gracia al Espíritu Santo para que con el don del discernimiento le vaya ayudando a comprender. Entonces, nos entrega por completo al servicio de Dios, ¿verdad? Y nosotros ya no somos propietarios de todos aquellos actos satisfactorios o imprecatorios de nuestras obras. Y para que esto no quede así como en el aire, le voy a leer lo que dice el apóstol San Pablo de los Romanos en el capítulo 12, versículo 1. Les entrego, dice, que presentéis vuestros cuerpos como sacrificio vivo. Para San Pablo usa el término griego loquique, que significa culto, de culto más coherente con nuestra condición de criaturas rescatadas por la sangre de Cristo. Nos dice 1 de Corintios, capítulo 6, versículo 20. Y además dice en la primera de Corintios, capítulo 6, versículo 19 al 20, ¿o no sabéis que vuestro cuerpo es templo del Espíritu Santo y que no os pertenecéis? Nos dice la palabra, ¿verdad? Pero también el catecismo tiene algo que decir en el numeral 223. La fe en el Dios único nos mueve a usar de todo lo creado como gratitud y no a ser apegados a nadie, reconociendo que de Él venimos y hacia Él vamos. Entonces, cuando vamos nosotros relacionando a San Luis y lo vamos relacionando y comparando, confrontando con el catecismo de la Iglesia Católica y la Biblia, entonces nos vamos dando cuenta que verdaderamente este santo nos regaló un verdadero tesoro en este libro. El catecismo en el numeral 223 nos dice, la fe en el Dios único nos mueve a usar de todo lo creado con gratitud y no apegarnos nada, reconociendo que de Él venimos y hacia Él vamos. Y en el 2011 decía, los santos han tenido siempre una conciencia viva de que sus méritos eran por pura gracia. San Luis María Griñón de Montfort asegura que al dar nuestros méritos a María, ella los preserva impidiendo que el orgullo espiritual nos corrompa. Entonces, hay un santo, San Ignacio de Loyola, que nos dice algo bien importante. Él dice, tomen al Señor y reciban toda mi libertad. San Luis María toma esta entrega de Ignaciana y le aplica el principio de mediación. Y colocamos esa libertad en las manos de la criatura más pura para que ella sea quien la entregue al Creador. Toma, Señor, y recibe toda mi libertad. Ahora, Toma, Virgen María, y recibe toda mi libertad, y es María la que nos va, lo va a entregar al Señor. El otro puntito, el otro motivo, motivo número dos, es que nos hace imitar el ejemplo de Jesucristo. Jesucristo es el arquetipo y la regla única del cristianismo, nuestro modelo. Si analizamos la encarnación, el Verbo encarnado decidió vivir aquí en la tierra 33 años bajo la autoridad y sumisión de la Virgen María de Nazaret. Si Cristo, que es nuestro Redentor, el Redentor del universo, no temió perder su dignidad ni restar gloria al Padre, al depender de María, el hombre que está herido por el pecado no puede considerar un exceso de someterse a la misma madre a la que su Dios se sometió. Imagínense. ¿Qué les parece? Entonces, ¿qué quiere decir esto? Quiere decir, queridos hermanos, que Dios se sometió a la Virgen María. Sometimiento e inhabitación durante 33 años. Y entonces nosotros, como creyentes, debemos de imitar y entregarnos, ¿verdad? Voy a colocar aquí una cita bíblica que es Lucas 2:51. Y bajó con ellos a Nazaret y les estaba sujetos. O sea, ¿se acuerda cuando el Señor se perdió en el templo? Y le preguntaron, dijo, ¿dónde has estado? Y él respondió, no saben ustedes que yo tengo que hacer las cosas de mi Padre, ¿verdad? Pero al final dice que bajó con ellos y siguió bajo su autoridad de sus padres. Entonces, queridos hermanos, eso significa que había una obediencia total. Si Cristo, si la cabeza del cuerpo místico estuvo sujeto a María, imagínense, y con esto vamos a cerrar, ¿verdad?, el día, este programa de hoy. Si Cristo, que estuvo sujeto a la cabeza, si Cristo, que es la cabeza, estuvo sujeto a la Virgen María, los miembros de este cuerpo, de ese cuerpo, usted es miembro del cuerpo de Cristo, yo soy miembro del cuerpo de Cristo, debemos tener la misma relación con ella, estar sujetos. Y cerramos con Filipenses 2:5. Tengan entre ustedes los mismos sentimientos que tuvo Cristo Jesús. El Señor esté con ustedes y la bendición de Dios Todopoderoso, Padre, Hijo y Espíritu Santo, descienda sobre ustedes.
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0: Sean todos bienvenidos a este su programa juvenil Vive Cristo, un espacio donde la fe no se explica.
1: ¡Se vive!
0: Eso. Bien, estamos culminando el mes de la familia, Ceci, estamos en un ambiente de fiesta y también estamos culminando el mes del cumpleaños de Don Bosco y por eso es que queremos unir estas dos celebraciones para tener un programa dinámico, un programa en el que vamos a hablar de unos temas muy interesantes. Bienvenida, Ceci.
2: Gracias, Kevin. Es un gusto el volver a estar aquí, ¿verdad?, en Vive Cristo. Y en esta semana tenemos a una familia invitada que, como ya mencionaba Kevin, qué mejor momento de terminar el mes de Don Bosco que con una familia salesiana, Kevin. Así que empecemos presentando a nuestros invitados de esta semana, que vamos a empezar con las damas por allá. Tenemos a...
3: Gracias, con Ana Midense.
2: Eso, al lado de Ana tenemos a...
4: Ana Camila.
2: Ana Camila, muy bien. Y al lado tenemos a...
5: Ana Valentina.
2: Ana Valentina.
0: Espérenme, estoy notando algo aquí.
6: Esto se llama economía. El papá llega a la casa y dice... ¡Ana! ¡Ven para acá!
0: Yo pensé que me había confundido. Escuché Ana tres veces, dije yo.
2: Y culminamos con el papá.
0: Anael.
6: Morazán.
2: Muy bien.
0: Sí, ya decía yo. Si me decía que llamaba, que empezaba con la A, ya.
2: Sí.
0: Bueno, sean bienvenidos, ¿verdad? Vamos a tener un programa muy divertido, ya vi, el día de hoy. Y pues vamos a iniciar con una plática así, queremos conocerlo, ¿verdad? Ya nos dijeron su nombre, pero también a dónde se congregan, qué hacen en la iglesia, o si van a la iglesia, ¿verdad?
2: ¿Desde cuánto nos aproximan, verdad?
6: Mira, lo interesante es que nos conocimos en la iglesia, nos conocimos en grupo juvenil.
0: Entonces
6: podemos decir que la familia nació en casa de Don Bosco, en casa salesiana, a los pies de la Virgen, literalmente. Tuvimos la bendición de servir como coro. Ana y yo servimos más de 15 años como parte del Ministerio Salesiano de Música. Entonces, parte de la familia era cantar la Eucaristía Dominical, preparar la Eucaristía, cantar bodas, 15 años, velorios. Entonces, una familia también muy musical. Cuando nacen las niñas, pues es un poco más complicado estar cantando y chineando bebé. Después que llegó la pandemia, pues nos cambió un poco la dinámica porque ya no podíamos ir a cantar misa. Y la verdad, cambió el rol de servir desde el coro a servir como parte de la feligresía, ¿verdad? Y a enseñarle también a las niñas a disfrutar de la Eucaristía y a entender por qué estamos ahí, qué es lo que hacemos, ¿no?
0: Me llama la atención Ana,
2: sí.
0: Ana mamá, porque dice Leo de que se conocieron en los grupos juveniles. ¿Cómo fue eso? ¿Cómo fue ese momento?
3: Interesante pregunta. Bueno, primero que todo, tuvimos la bendición de crecer en hogares y familias pues católicas. Yo tuve la oportunidad de entrar a los movimientos juveniles salesianos cuando tenía 7 años de edad. Así que desde muy jovencita, Don Bosco y María Auxiliadora me llevaron de la mano. Y a mis, Dios, 17 años, tuve la oportunidad a la hora de hacer el retiro de juvenil salesiano, de conocernos el primer día. Él estaba coordinando las dinámicas y yo llegué a hacer el retiro. Así que ahí tuvimos la oportunidad de conocernos, flechazo, dos almuerzos y hasta el sol de hoy, 19 años después.
0: Hey, ¿cómo resumió toda esa historia?
6: Mira, la típica de, a ver, vamos a hacer una dinámica, un voluntario. ¿Qué es lo que pasa? Nunca hay voluntarios.
0: Nadie quería.
6: Ella sí, ella fue voluntaria. Ah. Y dijo, yo. Mira, mi primera sorpresa es que hubiera voluntario, obviamente. Pero cuando volteó a ver a la voluntaria, dije, hay buen material.
0: Por favor, más voluntarios así. Bueno, qué interesante, ¿no? Ceci está muriendo de la risa.
2: Sí, es que, Kevin, creo que es una de las... En agosto también tuvimos a otra familia que también se conocieron desde etapas muy tempranas, ¿verdad? Siempre dentro de la iglesia. Entonces, lo bonito de la iglesia es estas variaciones de que uno se conoce como un movimiento, como ser ustedes. Ellos se conocieron desde catequesis y fueron creciendo y todo así. Entonces, y como ellos...

0: salen a hacer actividades, juegos y todo, y regresan para La Paz. Ya a Valentina este año le toca catequesis de primera comunión. Ya la escuela lo está organizando.
1: Ah, ¿cuántos años tiene Valentina?
2: Ocho.
1: Ocho.
2: ¿Y cómo te sentís con tu catequesis? ¿Qué te gusta de tu catequesis?
3: Que puedo escuchar las diferentes cosas que le pasaron a Dios y a Jesús y poder hacer la primera comunión en este año.
2: Y te gusta, ya
1: Eso.
2: estás preparada, qué linda.
1: Ahí está.
2: Y Ana la más chiquita.
4: Ana Camila.
2: ¿Es en catequesis?
0: Fíjate que todavía no, en la escuela dominical a mí me sorprendió porque se sabía, se recordó de la homili del Evangelio mejor que cualquiera que haya estado en la misa. Nos contó que Pedro caminó sobre ¿qué? Sobre el agua.
1: Sobre el agua.
4: Hizo la
1: Ey.
4: multiplicación.
0: Y que Jesús había hecho la multiplicación de los
5: Pescados y panes.
0: panes y pescado. Entonces, tiene una retentiva y yo digo, esto, así como uno juega, uno aprende en la escuela, también la fe hay que enseñarla desde chiquito, ¿verdad?
1: Yo le voy a hacer una pregunta a Leo, porque se me vino ahorita unas preguntas, así, lo siento.
2: Pregúntele.
1: Pero, ¿de qué manera la figura de Don Bosco o el mundo salesiano contribuyó para formar esta familia de una forma integral?
0: Fíjate que yo creo que el punto toral está en el sistema de Don Bosco. Cuando nosotros estamos creciendo, es normal recordar a los papás por los castigos, por los regaños, por esas cosas que usualmente uno duele. Son necesarias, definitivamente. No todos se portan tan bien como Ana Valentina. Pero Don Bosco en su sistema decía, primero, razón, explicarle a la cabecita para que entienda, amor, desde el corazón y religión. Entonces, yo estoy acostumbrado a trabajar con jóvenes. Soy salesiano y niños y jóvenes son mi materia de estudio. Y un hermano me dijo, bueno, cuando seas papá, ahí tenés tus jóvenes. Jóvenes tuyos, que Diosito te los entregó exactamente a vos. Entonces, con Ana tenemos que hacer un ejercicio. ¿Cómo replicar las cosas buenas que pasaron en nuestro hogar? Las cosas que aprendimos en los movimientos salesianos para ser mejores papás. Nuestras generaciones tienen que luchar contra algo que nosotros no, la adicción a las pantallas. O sea, en mi casa había un tele y cuando mamá decía se apagó, se apagó. Y ahora tenemos tele, no solo el tele, ¿no? El Netflix, el YouTube, las pantallas de los celulares. Y entonces poner límites ahora es de una manera diferente. Y tienen que ser conscientes porque tarde o temprano la tecnología llega a nosotros. Ya las chicas les piden en sus materiales de la escuela un dispositivo para poder entrar a clases virtuales o hacer tareas. Entonces, no podemos separar las cosas tan drásticamente. Y ahí yo creo que Ana ha hecho una labor estupenda en poner límites con las pantallas, con las peleas, con la ropa, pero también enseñar a administrar las cosas. Y eso se aprende en casa salesiana.
1: Qué bueno, mire Ceci, con cosas buenas en los salesianos. Bueno, le vamos a preguntar a Ana también porque relacionado con lo que nos decía Leo, ¿cuáles han sido esas dificultades, verdad? Yo sé que es difícil. En el programa anterior nosotros preguntamos las dificultades y no había muchas dificultades porque por lo mismo, ¿verdad? Por haber crecido en familia cristiana católica, a veces también son familias un poquito más cercanas a Dios y cuando estamos con Dios todo es más fácil, ¿verdad? Pero siempre existen algunas dificultades, no sé, algunos retos que se dieron al momento de también de dar el paso, ¿verdad? Yo sé que vienen de grupos de programas juveniles y de qué manera han podido afrontarlas también.
4: Ok, yo creo que desde que éramos jóvenes, realmente estamos en una sociedad donde el matrimonio pues se ha vuelto un tema vulnerable, ¿verdad? Donde nos estamos convirtiendo ya en una especie en peligro de extinción, por decirlo de alguna manera, y más bien valientes aquellos que toman la decisión de casarse. No puedo decirles, a pesar de que nuestro noviazgo fue de 7 años, todo el
2: mundo
4: me
2: me decía,
4: decía, bueno,
2: bueno,
4: ¿y
2: ¿y
4: la
2: la boda
4: boda
2: para
4: para
2: cuándo?
4: cuándo?
2: ¿Y
4: ¿Y
2: el
4: el
2: anillo
4: anillo
2: para
4: para
2: cuándo?
4: cuándo?
2: Y
4: Y
2: es
4: es
2: que
4: que
2: Leo
4: Leo
2: no
4: no
2: se
4: se
2: anima,
4: anima,
2: ¿verdad?
4: ¿verdad?
2: Pero
4: Pero
2: la
4: la
2: verdad
4: verdad
2: es
4: es
2: que
4: que

0: No es una decisión de un día para otro, pero sí es importante saber que de la mano de Dios y de María uno nunca va a estar listo para, ni económicamente, ni emocionalmente, ni mentalmente. Ahí el punto es entregar la relación a Dios y tomar la decisión. Obviamente, el matrimonio yo creo que es el canal que conduce hacia la santidad. O sea, yo lo veo literal como el canal que nos acerca más a Dios, más a su camino y a través de él cómo vamos madurando y cómo vamos creciendo. O sea, yo les digo, yo conocí a un Leo de 21 años y ahora tengo un Leo de 40 y uno no puede pretender que dijo la persona con la que uno se case, sí, perdón.
1: Dice que parezco de 15.
0: Va a seguir siendo la misma. Al contrario, es una persona que va evolucionando, que va madurando desde madurez en la fe, madurez profesional, madurez personal. Y justamente es ahí el reto, que cuando vienen las dificultades, nosotros tuvimos una cruz que culminó con estas dos chiquitas, que fue el tema de tener hijos. O sea, para nosotros fue un reto enorme, que tenemos tres angelitos en el cielo, pero justamente son cosas que suceden dentro del matrimonio que nadie nos prepara para eso, como muchas dificultades en otros muchos temas, ¿verdad? Entonces, es importante saber que los problemas van a existir, pero lo importante es, uno, la comunicación, la apertura y la mano de María ahí, ¿verdad? Porque es realmente lo que nos da la fuerza para seguir creciendo, madurando y evolucionando como personas en este caminar.
2: Entremos un poquito más en contexto salesiano, sí. ¿Verdad?
0: Muy bien.
2: Porque lo que usted mencionaba, yo no soy salesiana, yo soy un poquito como vicentina, un poquito de todo, ¿verdad? Sí. Sin embargo, he podido conocer un poquito de los salesianos y ustedes mencionaban que, bueno, Kevin mencionaba que Leo y toda la familia son salesianos cooperadores. Entonces, denos un poquito de contexto sobre esto para que las personas también puedan comprender qué significa ser salesiano, cooperador.
1: Ok. Mira, Don Bosco fue un tipo visionario. Él empieza a trabajar en una Italia donde está la revolución industrial. Las familias que antes vivían en los pueblos empiezan a viajar a las ciudades. Y entonces muchas veces los jóvenes que buscaban trabajo se iban sin su familia y se metían a lo que serían hoy maras, pandillas, buscando alguna forma de pertenecer. Entonces la providencia hizo que para trabajar con las chicas se pudieran fundar a las hijas de María Auxiliadoras, hermanas que se encargaban de educar a las niñas. Y Don Bosco fundó a la congregación de San Francisco de Sales, sacerdotes que trabajan con los chicos. Pero muchas veces no podía llegar a aquellos lugares donde la iglesia no llega normalmente, a un burdel, a un bar, a un espacio de trabajo. Él pensó que los laicos iban a tener una misión muy importante dentro de la iglesia. Dijo, ok, voy a hacer tres congregaciones, las hermanas, los hermanos y laicos comprometidos, hombres y mujeres, pero con la misma filosofía. Él le llamaba salesianos externos, o sea, no viven internos en la congregación, sino que hacen familia, son profesionales y pueden servir en la sociedad en diferentes elementos. En Honduras tuvimos una cooperadora salesiana que fue ministra de Educación. ¿Te imaginas? El espíritu de Don Bosco liderando la estrategia educativa del país. Eso usualmente no lo va a lograr un sacerdote. Lo puede lograr desde su púlpito, en la parroquia, en los grupos eclesiales, pero no en la sociedad. Entonces, un cooperador salesiano es un laico comprometido, con una vocación en particular, y nos consideramos, eclesiásticamente hablando, hermanos de comunidad de las salesianas y los salesianos. Tanto de los curas, los coadjuntores y de las monjas, de las hermanas, ¿no?
3: Bueno, yo quedo así como, wow. Bueno, yo soy salesiano, ustedes saben que soy salesiano, pero siempre es bueno, bonito escuchar un poquito, ¿verdad?, del mundo salesiano. Sabemos que Don Bosco, allá tenemos a André Cali, ¿verdad?, que él es salesiano también, ahí nos está tomando una fotografía.
1: ¿Es exalumno o es salesiano?
3: Es exalumno.
1: Ah, las dos cosas.
3: Sí, entonces, qué bonito escuchar este testimonio, Ceci, me llama mucho la atención, ¿verdad? Yo a Leo lo conozco desde hace mucho tiempo y ya estamos haciendo cuentas. Lo conozco desde hace mucho tiempo y yo admiro una cualidad de los dos, ¿verdad? Porque yo los conocí, bueno, sí los conocí ahí en los movimientos juveniles salesianos, ¿verdad? Pero a mí me llamaba la atención cuando tenían el coro, ¿verdad? Yo, para mí, era como ir a una misa y que ellos estuvieran en el coro, era algo genial, ¿verdad? Entonces, me gustaría que también nos contaran un poquito sobre esa experiencia del coro juvenil y también de qué manera eso les llenó, ¿verdad? Les llenó en su vida.
1: Mira, para mí fue una experiencia súper bonita. Yo nací en parroquia, en la Cristo Rey. Mi abuela era catequista, catecúmena. Entonces, mi primera experiencia de iglesia fue en una comunidad catecúmena. Mi mamá desde chiquito me había metido a clases de música, entonces de mi comunidad era el único que más o menos agarraba la guitarra. Entonces, era el chico, tenía 15 años, cuando empecé a cantar en mi comunidad como salmista. Mi párroco, el padre Rigo, me dijo, sos el más pequeño de tu comunidad, deberías buscar un grupo juvenil. Tu comunidad va a seguir creciendo, la mayor parte ya eran señores de más de 60 años, y te vas a quedar solo. Cuando llegué al grupo juvenil, la primera vez que fui al San Miguel, fue un 31 de enero, la fiesta de la muerte de Don Bosco. Y lo que había era justamente un concierto que estaba dando el coro, el Ministerio Salesiano de Música, MISAM. Yo, que era músico, catecúmeno, acostumbrado a una cadencia muy particular, un ritmo muy solemne, vi chavos cantando música en diferentes géneros, alabando a Dios, riéndose, divirtiéndose, haciendo dinámicas. Y yo, esto es para mí. O sea, a mí me enganchó. Lo bonito es que no era un coro nada más, era un ministerio. Nos tocaba la misa de 7 de la noche. A las 5 había que llegar, leíamos todas las lecturas, se preparaban los cantos. No solo ensayarlos, sino decir, ok, ¿por qué vamos a cantar este santo ahorita que es Pascua? ¿O por qué no se canta el Cordero en Cuaresma? Entonces nos enseñaron a disfrutar y entender la liturgia. Pero el coro era polifónico. Esto significa que hay voces de chava, voces de chavo. Era con guitarra, quizás alguna percusión. Pero entonces tenías que ponerte de acuerdo. No había una voz principal. Todos los cantos, y ese era uno de los grandes retos, eran combinados. O sea, canta la voz de la chica y contesta la voz del varón. Entonces cantar solo no se podía. Más bien costaba. Así, no vino nadie y había que cambiar todo el repertorio para poder cantar cantos que fueran más tranquilos musicalmente. Entonces fue una gran escuela de música, pero sobre todo de aprender y entender de la liturgia y sentirnos precisamente parte de la liturgia, como un equipo. El padre Walter, Monseñor Walter Guillén ahora, dice, esto no es un escenario, esto es un servicio. Y muchas veces nos pasaba, parecíamos rocola. El padre decía, cántense un canto de María. Y no funcionaba así. El padre Walter tuvo la dicha de decirnos, miren, yo no quiero que nadie del coro venga a misa y no comulgue. Si tienen que venirse una hora antes, confesarse, etcétera, no es simplemente cantar. Eso lo puede hacer cualquiera. Ustedes están alabando a Dios y están guiando a la asamblea. Vivirlo en pareja fue aún más bonito. Porque nuestra forma de rezar es cantando. A veces no tenés las palabras, no estás en el humor. Y agarra la guitarra, Kelly. Y con una cancioncita, yo le digo la de hierro, con un pescador de hombres o un te alabo, hay muchas emociones, muchos sentimientos que uno puede procesar. Entonces la música fue ese puente que nos hizo constantes en la Eucaristía, una responsabilidad de estar, pero también de disfrutarlo. O sea, porque teníamos que ensayar en casa. Muchas veces, aparte de la hora de la Eucaristía, un montón de horas más de trabajo, de preparar los cantos, de ensayar partes nuevas. Es un ejercicio súper bonito para vivir la liturgia desde otros ojos.
0: Pero una anécdota es que yo no sabía que yo cantaba. Yo empecé apoyando literal a detener el cuadernito y enrollando mechas. Hasta que un día me dijo como, deberías intentarlo. Y así empezó todo.
2: Ay, puchica.
3: Qué buena anécdota.
2: Ya nos la van a contar. Vamos a ir a una pequeña pausa y los vamos a dejar, aprovechando que estamos hablando sobre música, ¿verdad? Y sobre cómo se conocieron y que probablemente pues también Leo la conquistó a Ana, así con cancioncitas. Entonces nos vamos a ir con una canción que se llama Ella y Yo, de Alfareros. Entonces regresamos en un momento.
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3: 5:30 de la tarde.
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0: Continuamos con su programa juvenil Vive Cristo, un espacio donde la fe nos explica.
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0: Muy bien. Y continuamos, Kevin, en este programa, en este especial de la familia también, ¿verdad? Y especial de Don Bosco también, ¿verdad? Agregándole el poquito salesiano durante este mes, que pues ya estamos culminándolo. Y qué mejor forma de hacerlo, Kevin, que con una familia salesiana, ¿verdad? ¿A usted que le gustan los? ¿Usted que es salesiano?
2: Ajá. Sí, no, yo estaba escuchando la canción, Ceci, y qué bonita historia. Es casualmente lo que vivimos aquí con Leo y con Ana, ¿verdad? Bueno, sigamos en la plática. Estábamos ahí hablando aquí con las Anas chiquitas, que también ellas nos querían comentar un poquito de cómo es su día a día en la casa, cómo oran, qué hacen, ¿los dejan jugar? vamos a preguntarle a la mayorcita, a Valentina.
0: Ana Valentina.
2: Pasémosle ahí el micrófono para que se acerque ahí y nos comente ahí qué es lo que más le gusta de su casa.
3: Que pueda estar con mi familia, aunque estén en reuniones y eso, siempre estoy con ellos en la casa.
2: Oh.
4: Fíjate que las dos, tanto Valentina como Camila, tienen una rutina de oración muy bonita y muy disciplinada, incluso a mí se me olvida. En las noches hacen dos oraciones. ¿Cuál es la primera oración?
2: Vamos a ver, ahí está el examen. Camila tiene la respuesta.
4: A ver, contanos, ¿cuál es tu oración favorita?
2: Contigo. Vamos a ver.
5: Contigo voy, Virgen pura, y en tu poder voy confiado. Pues llena de ti amparada, mi alma volverá segura. Dulce Madre, no te alejes, tu vista de mí no apartes. Ven conmigo a todas partes y sola nunca me dejes, ya que me proteges tanto como verdadera madre. Haz que me bendiga y acompañe.
2: Amén.
4: Esa es la oración del perpetuo socorro. Y a mí lo que me sorprendió es que yo no me la sé entera. Camilita es la que empezó, le regalaron una estampita. Ajá. Camila no sabe leer y desde la primera vez se le quedó.
2: ¿En serio?
4: Y wow. Yo, esto tiene ahí algunos elementos espirituales extra. Y ya nos hizo rutina. Entonces rezamos el ángel de la guarda y la oración del perpetuo socorro todas las noches, aunque papá y mamá estén cansados. No se duerme. Papá, ¿qué pasó? No hemos rezado.
2: Hey, qué bonito tener a alguien ahí que le esté recordando, ¿verdad? Porque a veces a uno, con las fuerzas humanas, uno dice, vengo de trabajar, vengo cansado.
0: Están en reuniones.
2: O uno dice, no, Dios comprende, ¿verdad?
0: Sí.
2: Y entonces, qué bonito que los hijos, en este caso, sean también los que impulsen a la familia a rezar. Pero yo sé de que eso no surge así de la nada, ¿verdad? Sino que ustedes desde que estaban pequeños le fueron inculcando también esta rutina, ¿verdad? Que al final son rutinas de amor, rutinas de oración. Y que nos comenten también cómo fue también ese desarrollo de ellas dos, ¿verdad? Desde pequeñas, cómo se inculcó. Ya vimos de que Camila se aprendió una oración sin saber leer. Entonces, explíquenos, tal vez Ana nos puede ayudar.
6: Ok, es importante recalcar que, bueno, cuando el tema de la pandemia que Cami nació, el no poder ir a misa nos daba una responsabilidad aún más grande del poder estar en casa sin dejar de escuchar la misa, sin dejar de dar ese ejemplo, ¿verdad? Entonces, yo creo que el inculcarles a ellas la rutina dominical, por lo menos, de ir a misa y dar el ejemplo, y por qué te hincas, y por qué decimos esto, es súper importante, y el involucrarlas. Cuando uno es papás de niños chiquitos, a veces se desespera, y siento que el ir a misa es cuesta arriba de que me tardo 2 horas más en alistarnos, en que nunca salimos puntuales, en que siempre vamos corriendo, mamá necesito ir al baño, mamá tengo hambre, mamá tengo sed, mamá tengo calor, en mil momentos de la misa, ¿no? Entonces se vuelve un reto enorme. Sin embargo, justamente a eso fuimos llamados, a darles el ejemplo y a no desvanecer y a no renunciar en esa lucha, porque a la hora de la hora es necesario que ellas lo conviertan parte de su semana y de su rutina. Entonces, eso por un lado. Y lo otro, siento que hay cuatro elementos muy importantes que hacen falta aquí sentados, que son los abuelos. No puedo omitir que, no es, que mis suegros, como mis papás, han sido elementos muy presentes en la vida de nuestras hijas. Tan presentes que muero de la risa, pero tienen gestos y tienen costumbres que son bien particulares a la hora de oración. Por ejemplo, Valentina y Camila, ¿qué te gusta hacer en la noche? ¿Con qué no puedes dejar de dormir? ¿Con qué tienes que dormir en la mano y bajo la almohada?
3: Con el rosario.
6: Con el rosario. Oh. No puede dormirse si no tiene el rosario en la mano o debajo de su almohada. Si no siente que no duerme tranquila y que no descansa. Y aparte de su peluche favorito. También el utilizar el agua bendita antes de dormir. Entonces siempre se persigna con agua bendita y duerme con su rosario bajo la mano. Entonces son cosas que, sea como sea, los abuelos han ido, y las abuelas sobre todo, han ido dando también esas como tradiciones, por decirlo de alguna manera, porque se vuelven parte de su día a día y de su fe y de su vocación en relación al crecimiento espiritual.
0: Yo quisiera saber, Kevin, cómo ustedes les inculcan el espíritu salesiano a las chiquitas, porque me imagino que, o sea, claro, en su día a día ustedes tienen bien presente a Don Bosco porque ustedes vivieron toda han vivido toda su espiritualidad, pues todo ese carisma, ¿verdad? Pero con ellas, el venir y explicarles quién es Don Bosco, qué representa y todo lo que para nosotros, o sea, lo que significa él como tal. Y María Auxiliadora, ¿verdad? También.
1: Fíjate que ahí la madre fue la que se encargó. Como dijo Ana, en pandemia nace Camila. Estamos encerrados y ya no cantamos la misa. Entonces nuestra experiencia de fe cambió. Pero las hermanas salesianas tienen un proyecto de evangelización digital que se llama ESALES. Salesianidad en un clic. Y nos pidieron, ¿nos pueden ayudar? Es virtual. Empezamos enseñándole a algunas hermanas a cómo usar el Zoom para que pudieran dar clases a las chicas. Pero el proyecto es de espiritualidad, entonces generamos contenido espiritual en redes sociales, hay canal de Spotify, de YouTube, de Facebook, de Instagram, y entonces descubrimos la parte femenina del carisma, que son las hermanas y la devoción con Madre Mazzarello. Entonces, Sor Camila, aquí es muy, pero muy cercana a las hermanas, tenemos pues como directora de sales a la hermana Sor Ana Beatriz Solito. Y ella nos ha permitido que la vocación salesiana se viva en el cotidiano. Entonces, para el 16 de agosto es el cumpleaños de Don Bosco. Para el 13 de mayo, aparte que es Día de la Virgen, también es el cumpleaños de Madre Mazzarello. Y recordar un montón de capsulitas de cómo ellos se comportaban en el cotidiano. Cómo hacían para estudiar. Don Bosco fue un estudiante ejemplar. Y justamente decía, hay que rezar antes de ponerse a trabajar. Ha sido mucho de ejemplo, pero yo creo que la providencia, tenemos un dicho, los salesianos, nadie entra a casa salesiana si no es de la mano de María Auxiliadora. Y yo muchas veces por comodidad le decía, hija, vamos aquí nomás a Miraflores, nos queda a 5 minutos. No, yo quiero ir a la casa de Don Bosco. Así, no a la iglesia, no al colegio, a la casa de Don Bosco. Y Camilita, que es bien particular, en una de esas entró corriendo frente a la imagen de Don Bosco, empezó. Nosotros nos fuimos a sentar normal y cuando llegó, papá, voy a ir a jugar allá afuera. No, no, hay que estar en misa. Ya hablé con Don Bosco, que es el dueño de la casa, y me dijo que sí. ¿Verdad? Ellas se sienten muy cómodas en la casa salesiana, y una de las características de nuestras capillas e iglesias es que el Cristo no está crucificado, es un Cristo resucitado, por ende descalzo. Entonces hemos tenido la costumbre con Ana Camila y con Ana Valentina que, terminando la Eucaristía, le vamos a hacer cosquillas a los pies de Jesús. Es decir, que se sientan en casa, en su casa y en la casa de Dios, ¿verdad? Entonces, es de poquitos. Yo creo que hay muchos elementos de catequesis que nos da la iglesia desde los vitrales de uno de los templos. Entonces,
4: hey, ¿por qué Don Bosco sale ahí con unos niños? ¿Y por qué sale la Virgen enseñándole? Y entonces, así como los vitrales nos enseñan el Evangelio, el Vía Crucis, esas imágenes para los niños es mucho más fácil de asimilar, ¿verdad? Entonces creo que por ese lado ha sido una de las partes que nuestra propia Madre Iglesia nos ofrece. Lo que pasa es que muchas veces se nos olvida, las dejamos pasar como algo común. Cuando regresamos a ser niños dicen, papá, ¿y por qué el padre tiene un vaso de oro? Y explicar qué es un cáliz y qué es el vino y por qué la Eucaristía. Volver a asombrarse de esas cosas pequeñas.
2: Qué bonito, ¿va? Y qué divertido a la vez.
0: Ahora que tenemos que ir a hacerle cosquillas. Yo no sé, pero miren, yo
2: a las dos Anitas chiquitas, yo las miro con aire de santidad.
6: Dios te escucha.
2: Bueno, a ver si Dios hacen relajo y
6: no,
2: todo.
6: Y fíjate que eso es un comentario súper importante, porque yo creo que hasta cuando uno ora por los hijos, es súper importante tener consciente de, primero, son prestados, y dos, la responsabilidad que tenemos de encaminarlos. O sea, nuestra única misión como padres es que logren la santidad, o por lo menos que logren llegar de nuevo a la casa de Dios. Entonces, creo que es súper importante tenerlo consciente. No es fácil, definitivamente, pero es importante tenerlo consciente hasta en la forma de crianza. En la casa siempre hablamos del tema de amor y respeto. Y junto con eso, el lograr la santidad a través de la alegría en la cotidianidad. Entonces, el ayudarnos unos a otros. Por ejemplo, aquí habemos dos fuegos y dos agua en la familia, es decir, habemos dos personas de temperamento muy fuerte, y justamente es aprender a complementarnos, el aprender a apoyarnos, hasta en el Espíritu Santo, de pedir sabiduría de cómo gestionar nuestras emociones, ¿no?
2: Y bien, bueno, agradecemos, ¿verdad?, por estos bonitos testimonios, Ceci, pero queremos darle un saludo a María Lilian Osorto, que nos está viendo ahí por el TikTok, ¿verdad? Y está compartiéndoselo a todos los salesianos cooperadores, ¿verdad? Para que puedan escuchar también estas experiencias a la luz de Jesús, ¿verdad? A la luz de la familia salesiana también. Y fíjense, Ceci, que me llamaba la atención que Ana mamá, ¿verdad? Es que es difícil con tantas ganas. Ella dijo que al inicio solamente estaba encargada de enrollar las mechas, pero si usted le escucha la voz, o sea, usted dice, ¿y cómo no se dio cuenta que era cantante? A ver si también nos ayuda a contar un poquito cómo fue ese desarrollo.
6: Ok,
2: ¿verdad?
6: Interesante. Cuando yo conocí a Leo, él ya cantaba misas. Entonces, realmente, claro, no, totalmente. Pero el querer estar cerca de él, el pasar más tiempo juntos, el vivamos la Eucaristía juntos, cualquier excusa para seguir apoyando a enrollar mechas y de tener micrófonos y libros, ¿no? Pero la verdad es que, como Leo les compartía, desde vivir la Eucaristía diferente, nunca, a pesar de que yo tuve el privilegio de crecer en una familia católica y vivir misas desde que estaba chiquita, nunca había vivido una misa desde el otro lado, desde enfrente. Jamás. Para empezar, el pararse o el estar frente del lado del altar cantando o viviendo una misa, o sea, es que hasta la consagración se ve diferente. Entonces, la transición fue literal de, te pongo mi servicio, ¿cómo sea? Aquí estoy apoyando a... Y el querer estar juntos y el querer pasar más tiempo juntos, hasta que empezamos a cantar retiros de los mismos retiros del MJS. Y una vez mi cuñado menor me dijo, Ana, qué bien te salió eso. Deberías intentarlo. Estoy deteniendo el libro y saberme los cantos, fue como, oíme, qué entonada. Y ahí fuimos. Y luego, en la oportunidad que tuvimos de ser misioneros salesianos, en una de las misiones, un amigo, teníamos que hacer una Jueves Santo, si no me equivoco, que fue un acto como penitencial que tuvimos, y me pidieron, no te atreves a cantar, porque no había ni quien tocar una guitarra. Entonces fue como, vieras que necesitamos cantar el Diario de María. Y yo, ¿qué? No, se está loco, o sea, la más difícil imposible. Y la verdad es que no me quedó otra que pedirle al Espíritu Santo, bueno, ¿sabes qué? Aquí estoy, soy instrumento de. Y luego de eso, gracias a Dios, me ayudaron a desinhibirme poco a poco. No les miento, en las primeras misas sudaba de las manos, horrible y nerviosísima. Pero la verdad es aprender a que lo que Leo decía, o sea, es que no es un escenario. ¿Sabes qué? Aquí estoy, yo te canto a vos y hasta ahí.
2: Hey, fíjense que ahorita que habla de lo del escenario, yo me imagino a Monseñor Walter diciendo lo que le dijo a Leo, ¿eh? Porque ahorita sacaron un documento que se llama Armonía Coral.
4: Que yo creo que sé quién lo escribió.
2: Bueno, no sabemos qué pasó ahí en la conferencia episcopal, pero por ahí va la línea, ¿verdad?
4: Sí, y el Papa incluso esta semana, o hace dos semanas, lo mencionaba. El canto es una oración, pero la Eucaristía la preside el sacerdote. No puedes sentir que estás en un escenario cantando y luciéndote vos. Habían algunos sacerdotes que me decían, Leo, lo que quiero es que canten ellos, cantar la canción que todo el mundo se sabe. Esa que vos cantas está súper bonita, es muy difícil y nadie se la puede. Y entonces tenemos el repertorio de las canciones del pueblo, las que sabemos que todo el mundo canta y si no la tararean, que son de hierro. Y son las misas usualmente más bonitas, en las que más reacciones vemos. Entonces, yo muchas veces lo veo como la oportunidad de ser instrumento. Así como la guitarra es un instrumento, ¿quién la toca? Nosotros somos instrumentos de Dios. Y entre más afinados estemos, mejor le servimos. Entonces el esfuerzo está más en asegurarnos que lo hacemos bien, de la manera correcta, solemne, y dejar que sea el Espíritu Santo el que vea qué es lo que va a hacer con esa música y esas tonadas.
2: Bien, quisiéramos seguir hablando, ¿verdad? Pero lamentablemente ya se nos está acabando el tiempo, pero les vamos a pedir que nos den un breve mensaje, un mensaje corto, invitando a las familias también, ¿verdad? A poder tener familias integradas, a poder educar a los hijos siempre en la doctrina de la iglesia. Y bueno, también algo referente a los salesianos, ¿verdad? Para que nos despidamos de este mes con todas las de la ley.
4: Bueno, acostumbramos un canto en el mes de la familia. Y en una de sus partes dice que ninguna familia comían según de repente. De repente salió embarazada, de repente me quiero ir de la casa, de repente nos fuimos a vivir juntos. Tiene que ser un acto intencional de amor, es una decisión. Amar es una decisión, y es una decisión no solo del día de la boda, es de todos los días, de asegurarnos que vamos a amar. Y Don Bosco creo que lo supo hacer muy bien. Y Don Bosco fue un huérfano de padre, pero buscó figuras de padre. Don Cafaso fue su maestro, fue su figura paterna. Tuvo a María Auxiliadora como maestra y necesitaba una mamá para los jóvenes y se trajo su propia mamá. Entonces mamá Margarita, la mamá de Don Bosco, se convierte en la abuela de todos los salesianos. La familia no solamente es papá y mamá. Tenemos un montón de modelos de familia. Familias que tienen que apoyarse en una madrina, en una tía, en una abuela, para poder hacer sentido. Y es una decisión. O sea, tanto hombres como mujeres que deciden asumir el rol de papá y mamá, lo tienen que hacer con intención y sabiendo que están sirviendo un propósito más grande.
2: A ver, Ana.
6: Yo solamente agregar a eso, no dejar nunca de creer en los jóvenes. Es súper importante formar desde estas edades que son capaces y que son capaces de lograr la santidad. No ver la santidad como algo imposible, sino que inculcar esas semillitas de chiquitos para que se nos vuelva normal el buscarla siempre.
0: Así es, entonces agradecemos muchísimo a la familia por haber venido en esta ocasión. Esperamos tenerlos próximamente y esto ha sido Vive Cristo. Nos vemos a la próxima.
2: Nos vemos.
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0: 6 de la tarde.
1: 6 de la tarde.
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3: El día está llegando al final. Y a esta hora, elevamos una acción de gracias por este día de trabajo y misericordia de Dios. Recordemos a aquellos que necesitan nuestra oración, nuestras familias, amigos y el mundo entero. Junto a la Virgen María, recordemos la encarnación del Salvador que viene a darnos su fuerza y su amor, orando con el Ángelus en la voz de nuestro 6º arzobispo, Su Excelencia, Monseñor José Vicente Nacher Tatay.
4: Santa Unidad y Trinidad Beata, con los destellos de tu brillo eterno, infunde amor en nuestros corazones. Mientras se va alejando el sol de fuego, por la mañana te cantamos loas y por la tarde te elevamos ruegos, pidiéndote que estemos algún día entre los que te alaban en el cielo. Alabemos a Nuestra Señora con la oración del Ángelus. El ángel del Señor anunció a María y concibió por obra y gracia del Espíritu Santo. Dios te salve María, llena eres de gracia, el Señor está contigo. Bendita tú eres entre todas las mujeres, y bendito es el fruto de tu vientre, Jesús. Santa María, Madre de Dios, ruega por nosotros pecadores, ahora y en la hora de nuestra muerte. Amén. He aquí la esclava del Señor. Hágase en mí según tu palabra. Dios te salve María, llena eres de gracia, el Señor está contigo. Bendita tú eres entre todas las mujeres, y bendito es el fruto de tu vientre, Jesús. Santa María, Madre de Dios, ruega por nosotros pecadores, ahora y en la hora de nuestra muerte. Amén. Y el Verbo se hizo carne y habitó entre nosotros. Dios te salve María, llena eres de gracia, el Señor está contigo. Bendita tú eres entre todas las mujeres, y bendito es el fruto de tu vientre, Jesús. Santa María, Madre de Dios, ruega por nosotros pecadores, ahora y en la hora de nuestra muerte. Amén. Ruega por nosotros, Santa Madre de Dios, para que seamos dignos de alcanzar las promesas de nuestro Señor Jesucristo. Oremos. Infunde, Señor, tu gracia en nuestras almas, para que, habiendo conocido por el anuncio del ángel la encarnación de tu Hijo, Jesucristo, lleguemos por su pasión y su cruz a la gloria de la resurrección. Por el mismo Jesucristo,